por cuanto todos pecaron y están destituidos de la gloria de Dios, siendo justificados gratuitamente por su gracia mediante la redención que es en Cristo Jesús, a quien Dios puso como propiciación por medio de la fe en su sangre para manifestar su justicia a causa de haber pasado por alto en su paciencia los pecados pasados, con la mira de manifestar en este tiempo su justicia a fin de que Él sea el justo y el que justifica al que es de la fe de Jesús. ¿Dónde, pues, está la jactancia? Queda excluida. ¿Por cuál ley? ¿Por la de las obras? No, sino por la ley de la fe. Concluimos, pues, que el hombre es justificado por fe sin las obras de la ley. ¿Es Dios solamente Dios de los judíos? ¿No es también Dios de los gentiles? Ciertamente también de los gentiles, porque Dios es uno, y Él justificará por la fe a los de la circuncisión y por medio de la fe a los de la incircuncisión. ¿Luego por la fe invalidamos la ley? En ninguna manera, sino que confirmamos la ley. Ahora, esto va a ser algo más como un salón de clases en esta mañana. En cierta manera vamos a avanzar a lo largo de este pasaje en dos sesiones. Se divide entre los versículos 21 y 25a y el 25b y el versículo 31. Y ve la naturaleza satisfactoria del Evangelio. El Evangelio satisface la primera mitad, cómo satisface al pecador y la situación en la que está el pecador. La segunda mitad, cómo satisface a Dios. Usted podría decir que la primera mitad es cómo Cristo murió por pecadores y la segunda mitad, cómo Cristo murió por Dios. Ahora, todos entendemos que Cristo murió por pecadores, pero quizás no estamos tan familiarizados con el hecho de que Cristo murió por Dios. Pero eso es lo que vamos a ver, eso es lo que vamos a ver en la segunda sesión en esta mañana. La palabra clave aquí es la palabra justicia. La palabra justicia, una forma de la palabra dikaios, dikaio en el griego, que es usada muchas, muchas veces en esta porción de las Escrituras. Algunas veces aparece como justicia, algunas veces aparece como justificado. Pero es la palabra dominante aquí. Y eso nos abre la esencia del tema del Evangelio. El Evangelio trata de justicia. Es acerca de justicia. Y para comenzar a ver este pasaje, quiero que regrese hasta el libro de Job. Hasta el libro de Job, el cual podría ser un relato realmente del incidente más temprano en las Sagradas Escrituras después de la creación. Job capítulo 9. Esto hace la pregunta esencial. Job capítulo 9. Respondió Job y dijo, ciertamente yo sé que es así, y aquí viene la pregunta. ¿Y cómo se justificará el hombre con Dios? Esa es la pregunta más importante. ¿Cómo se justificará el hombre con Dios? Y él procede a decir, si quisiere contender con él, no le podrá responder a una cosa entre mil. Él es sabio de corazón y poderoso en fuerzas. ¿Quién se endureció contra él y le fue bien? Es Dios quien arranca los montes con su furor, y no saben quién los trastornó. Él remueve la tierra de su lugar y hace temblar sus columnas. Él manda al sol y no sale y sella las estrellas. Él solo extendió los cielos y anda sobre las olas del mar. Él hizo la osa, el orión y las pléyades y los lugares secretos del sur. Él hace cosas grandes e incomprensibles y maravillosas sin número. He aquí que Él pasará delante de mí y yo no lo veré. Pasará y no lo entenderé. He aquí arrebatará. ¿Quién le hará restituir? ¿Quién le dirá, qué haces? Dios no volverá tras su ira, y debajo de él se abaten los que ayudan a los soberbios. Cuanto menos le responderé yo, y hablaré con él palabras escogidas. Aunque fuese yo justo, no respondería. Antes habría de rogar a mi juez. Si yo le invocara y él me respondiese, aún no creeré que haya escuchado mi voz. Porque me ha quebrantado con tempestad y ha aumentado mis heridas sin causa. No me ha concedido que tome aliento, sino que me ha llenado de amarguras. Si hablaremos de su potencia, por cierto es fuerte. Si de juicio, ¿quién me emplazará? Si yo me justificare, ¿me condenaría mi boca? Si me dijere perfecto, ¿esto me haría inicuo? ¡Qué retrato de Dios! ¿Entendió eso? ¡Qué identificación tan inmensa de la grandeza de Dios! Y la pregunta que Job tiene es, ¿cómo puedo justificarme con ese Dios? ¿Cómo es inclusive posible que pudiera justificarme con ese Dios, un Dios de tal magnitud? ¿Cómo es que un hombre se va a justificar con Dios? ¿Cómo es que él puede escapar de su juicio inevitable? Toda religión en el mundo intenta responder esa pregunta. ¿Sabe usted eso?

0: Toda religión en el mundo intenta responder la pregunta, ¿cómo estar bien con Dios? En el Israel del Antiguo Testamento, hubieron algunas religiones que decían que usted podía estar bien con Dios si tomaba su bebé y lo incineraba en un altar, y usted va a quitarse a Dios de su espalda si usted quema a sus hijos. Eso es tan solo una ilustración de la naturaleza de la religión. Pero toda la religión sigue una línea. Toda religión, con la excepción de la verdad, sigue una línea. Todo es un esfuerzo religioso por parte del hombre alcanzar la rectitud con Dios. Yo la llamo la religión del mérito humano. Toda, no importa lo que sea, no importa si es la adoración de Molech, la cual estaba describiendo, la adoración de Baal, la descripción de Alá, no importa lo que es. No importa si usted es mormón, testigo de Jehová, si usted es un shintoísta, budista, un hindú, no importa lo que sea, o alguna otra religión no tan grande, desconocida para la mayoría de la gente, todas son iguales. Todas son promotoras de la mentira grande de que usted puede hacer que esté bien con el Dios que usted cree que existe por sus propios esfuerzos. Solo hay un tipo de religión falsa y eso es todo, nada más que vienen muchas, muchas etiquetas. Las sugerencias son interminables, pero todas involucran esfuerzo humano y mérito humano, siguiendo ciertas conductas moralmente y ciertas conductas ceremonialmente y ciertas conductas religiosamente, usted puede hacer que esté bien con Dios. Job no aceptó esto. La Biblia es clara en que los hombres no pueden estar bien con Dios en base a algo que ellos alcancen, en base a algo que ellos hagan. La pregunta entonces que surge es, ¿cómo puede justificarse usted con Dios? Si usted no lo puede alcanzar mediante moralidad, si no lo puede alcanzar mediante ceremonia, si no lo puede alcanzar mediante actividad religiosa, ¿cómo puede usted justificarse con Dios? Esa es la pregunta, esa es la pregunta definitiva y más importante que cualquier ser humano jamás hará y ha respondido. Porque estar bien con Dios, justificarse con Dios, es la única manera de escapar de la condenación eterna en un infierno eterno. Ahora, hasta este punto en Romanos, regresemos a Romanos, hasta este punto en Romanos, Pablo ha mostrado claramente en el capítulo 1, versículo 18, hasta el capítulo 3, versículo 20, en donde retomamos la lectura en el versículo 21, Pablo ha mostrado que nadie puede justificarse con Dios en base al esfuerzo humano. Este gran Dios descrito de manera tan masiva por Job, de hecho, Pablo ha explicado de manera inequívoca y clara que, según el versículo 10, no hay justo ni aun uno, no hay quien busque a Dios, todos a una se desviaron, no hay quien haga lo bueno, no hay ni siquiera uno. Pablo también ha explicado claramente que por las obras de la ley, versículo 20, ningún ser humano será justificado o hecho justo delante de él. Entonces, lo que sucede en los tres capítulos de apertura del libro de Romanos es que el mundo entero está condenado. El mundo entero está condenado. Ante la barra de juicio de Dios no hay hombre con una defensa adecuada. Y esto, claro, es particularmente devastador para el hombre religioso. Y claro, el mundo está lleno de gente religiosa, la humanidad es religiosa siempre. Pero en este caso, tomaremos a los judíos porque su religión es lo que Pablo confronta en el libro de Romanos. Los judíos creían que podían justificarse con Dios al mantener de manera meticulosa la ley de Dios revelada en el Antiguo Testamento y, extrapolando de esa ley, mandatos interminables que ellos habían inventado. Creían que ellos habían creado protectores en torno a la ley, de tal manera que usted nunca se acercaba a violar la ley de Dios. Creían que usted podía justificarse con Dios al guardar la ley, al obedecer la ley. Bueno, el apóstol Pablo en estos capítulos de apertura literalmente ha despedazado ese error tan grande. No es posible al guardar la ley ser justificado. Esa fue la conclusión en el capítulo 3, versículo 20. El camino de Dios no es mediante el esfuerzo humano. Y esta no es la primera vez que la revelación ha declarado esto como algo cierto. Si usted regresa al capítulo 6 de Miqueas, usted lee esto. Se complace Jehová en miles de carneros y en decenas de miles de ríos de aceite, cosas conectadas con el sacrificio. Presentaré a mi primogénito, entregaré a mi hijo para que sea quemado por mis actos rebeldes, el fruto de mi cuerpo, por el pecado de mi alma. ¿Sirve de algo quemar a mi bebé? Él te ha declarado, hombre, lo que es bueno. ¿Y qué demanda Jehová de ti? Hacer justicia, amar misericordia y andar humilde con tu Dios. No tiene que ver con la ceremonia, no tiene que ver con el ritual, tiene que ver con el corazón. El problema es, ¿qué es lo que el pecador va a hacer con su corazón, el cual es engañoso sobre todas las cosas y perverso? Él no puede hacer lo que es justo, él no puede vivir amablemente, él no puede agradar a Dios. No hay justo con Dios ni aun uno. De hecho, aprendimos en esta porción de Romanos que el versículo 19 dice, toda boca se cierre. En otras palabras, no hay defensa ante la corte de juicio ante el juez mismo, un Dios viviente que puede hacernos estar bien con Él. No hay argumento que podemos ofrecer a partir de la naturaleza de nuestras vidas, a partir de nuestra moralidad o nuestra religión, que nos haga estar bien con Dios. Todos los pecadores son tanto incapaces como indispuestos. E inclusive con los estándares de religión presentados ante ellos en el Antiguo Testamento, los estándares verdaderos de lo que agrada a Dios no pueden, mediante la obediencia a eso, estar bien con Dios. Si usted viola una de las leyes, usted la ha quebrantado toda, ¿verdad? Aunque la ley es la revelación y el reflejo de la naturaleza de Dios y es el estándar de lo que es lo correcto, no es alcanzable. Entonces, la situación del hombre es oscura y él está condenado al infierno sin remedio. Si Pablo se detuviera en el capítulo 3, versículo 20, la desesperanza sería profunda. Pero de pronto llegamos al versículo 21, en donde comencé a leer, cuando todo parece quizás que está ausente de esperanza y la religión del esfuerzo humano ha sido rechazada de manera total, una luz irrumpe en la oscuridad, pero ahora parte de la ley se ha manifestado la justicia de Dios. El Evangelio es el poder de Dios para salvación. La luz irrumpe, ha parpadeado allá atrás en el capítulo 1, parpadeó en el capítulo 1, versículo 16. El Evangelio es el poder de Dios para salvación. En el Evangelio, versículo 17, la justicia de Dios es revelada de fe y para fe. Entonces, en la introducción, Pablo dejó que la gloria de la realidad de la salvación en el Evangelio parpadeara, y ahora la ley completa irrumpe en el versículo 21. La esperanza irrumpe en medio de la desesperanza horrenda del pecador. Las palabras de apertura del versículo 21, pero ahora es una transición bienvenida. Hemos tenido suficiente de lo horrendo que es el pecado, capítulo 1, versículo 18, en donde la ira de Dios es revelada desde el cielo. Usted conoce eso bien, ¿no es cierto? La ira de Dios es revelada desde el cielo, y eso no está hablando inclusive de ira escatológica. Eso ni siquiera está hablando de ira eterna. Eso no está hablando de ira de consecuencias. Lo que un hombre siembra, eso cosecha. Eso está hablando de la ira del abandono que se recicla a lo largo de la historia humana, en donde Dios continuamente derrama juicios sobre nación tras nación tras nación, pueblo sobre pueblo sobre pueblo, porque cuando conocen a Dios no le glorificaron como a Dios. Descienden al pecado, crean dioses falsos, y Él los entrega a la inmoralidad, homosexualidad y una mente reprobada. Ese es el ciclo de la historia humana. Todo tiene que ver con juicio en contra del pecado, individuos y grupos de individuos a lo largo de la historia. La oscuridad del capítulo 1:18 hasta el 3:20 es densa, pero aquí hay una transición bienvenida, el amanecer de la esperanza. Pero ahora, aparte de la ley, se ha manifestado la justicia de Dios. Se ha manifestado la justicia de Dios. La justicia del hombre, inadecuada, ¿verdad? De hecho, Isaías dijo, toda nuestra justicia es como trapos de inmundicia. Trapos de inmundicia, un término muy vívido en el hebreo. Un hombre no puede estar bien con Dios por algo hecho del lado humano. Permítame mostrarle algo del dilema desde un punto personal en la vida de Pablo. Pase a Filipenses capítulo 3. Pablo relata su propia justicia. Él dice, versículo 4, aunque yo tengo también de qué confiar en la carne. Muy bien, si vamos a apilar nuestra justicia personal, ¿qué les parece esto? Circuncidado al octavo día, del linaje de Israel, de la tribu de Benjamín, hebreo de hebreos. Eso significa un tradicionalista. En cuanto a la ley, un fariseo. Eso significa que él estaba comprometido con el nivel más elevado, más meticuloso de devoción legal. En cuanto a celo perseguidor de la iglesia, la cual él vio como un enemigo de la verdad. En cuanto a la justicia, que es por la ley, él era irreprensible. Externamente no podían acusar a Pablo de nada. Él era un hipócrita muy, muy pulido como tantos otros en la comunidad farisea. Y después él dijo, estas cosas eran para mi ganancia, versículo 7, eran para mi ganancia. Yo asumí que ellas me hacían acreedor de la salvación, pero una vez que vi a Cristo me di cuenta de que eran pérdida. Todo fue de la columna de ganancia a la columna de pérdida, versículo 8, todo lo tengo por basura a la luz del valor inestimable de conocer a Cristo Jesús, mi Señor. Eso es lo que realmente importa. ¿Por qué? Debido al versículo 9, porque ya no tengo una justicia mía derivada de la ley, sino la que es por la fe en Cristo, la justicia que viene de Dios. Si usted quiere estar bien con Dios, usted debe tener una justicia que viene de Dios. Usted no puede justificarse con Dios en base a la justicia humana. La única manera en la que un hombre puede estar bien con Dios es mediante la justicia misma de Dios. La luz no viene de abajo y no viene de adentro, sino de arriba. Este es Dios al rescate. Si voy a estar bien con Dios, si voy a ser justificado con Dios, tengo que ser perfecto, como mi Padre en los cielos es perfecto. Eso no es posible. No puedo desarrollar ese nivel de justicia. ¿Puedo convertirme en un monje? ¿Puedo contemplar mi ombligo como si ese fuera un ejercicio santo el resto de mi vida. Podría vivir en un monasterio o en un convento. Podría tener clavos en mis zapatos y podría colocar un cinturón en mi cintura con tachuelas para que me estuviera cortando la carne. Podría leer las escrituras y orar todo el día. Podría colgarme del techo con ganchos. Podría flagelar mi carne. Podría crucificarme a mí mismo. No sirve de nada. Nada de eso tiene valor en absoluto, porque la justicia que necesito es divina. La única justicia aceptable es la justicia misma de Dios. La respuesta a la pregunta, ¿qué necesita un hombre para justificarse con Dios? Es que él necesita la justicia de Dios. Esta justicia es diferente, difiere de cualquier otra justicia. Isaías 45:8 dice, desciendan cielos de arriba, y que los cielos derramen justicia, que la tierra se abra, y que la justicia florezca. ¡Qué retrato tan hermoso! La justicia que necesitamos tiene que descender del cielo. Que la justicia florezca. Y después dice al final de ese versículo, Isaías 45:8, yo, Jehová, la he creado. Es esa justicia de Dios, la cual es divina y perfecta, la cual le pertenece a Dios mismo, creada por Dios y manifiesta en Cristo, la cual Pedro llama la justicia de nuestro Dios y Salvador Jesucristo. Esto se encuentra en el corazón del Evangelio. Si usted va a ser justificado con Dios, usted tiene que poseer la justicia de Dios. Es la justicia de Yahweh. Es la justicia del Hijo de Dios. Por lo tanto, se distingue de cualquier otra justicia. Es una justicia perfecta. Jesús vino al mundo y Él manifestó esa justicia. Él demostró esa justicia. De hecho, a los teólogos les gusta hablar de la justicia activa de Cristo y de la justicia pasiva de Cristo. ¿Ha usted oído esas expresiones? La justicia activa de Cristo es esa justicia que se manifiesta en su vida. La justicia pasiva de Cristo es esa justicia que fue demostrada en su muerte. Jesús nos muestra la justicia de Dios al vivir una vida perfecta. Él nos muestra la justicia de Dios al morir una muerte sustitutiva. Vemos la justicia de Dios mostrada en su muerte, vemos la justicia de Dios mostrada en su vida. Él fue perfectamente obediente a la ley de Dios, cumpliendo sus preceptos perfectamente. Y en su muerte, Él cumplió de manera perfecta la paga demandada por la ley por el pecado. Esto es retratado, esta perfección, esta justicia. De una manera bastante vívida, si usted pasa a Levítico capítulo 1, usted recordará que en el libro de Levítico, el pueblo de Israel recibió sacrificios, instrucciones para ofrecer sacrificios que tenían que ofrecer. Y hubieron tres de ellos en particular que se relacionaban con el pecado. La ofrenda por el pecado, la ofrenda por la culpa y después el holocausto. Y si usted comienza entonces en el capítulo 1 de Levítico, a usted se le presenta inmediatamente a la ofrenda quemada o el holocausto. La ofrenda quemada es el sacrificio más general de todos. Era ofrenda quemada en olor grato, compartía algunos de los mismos elementos y características de la ofrenda por el pecado y la ofrenda por la culpa, pero también tuvo uno que era único, y las ofrendas quemadas simbolizaban las características esenciales de la expiación. Las características esenciales de la expiación. El Señor estaba diciéndole al pueblo de Israel desde ese entonces que la justicia humana no es suficiente, y fue demostrada simbólicamente en particular en este sacrificio. Jehová llamó a Moisés y le habló desde el tabernáculo diciendo, habla a los hijos de Israel y diles, cuando alguno de vosotros trae una ofrenda a Jehová, traerá su ofrenda de animales, del ganado o del rebaño. Muy bien, y después comienza a ser definida. Lo primero que tenía que cumplirse en la ofrenda es que tenía que ser macho sin mancha. Versículo 3, si su ofrenda es una ofrenda quemada de el rebaño, él ofrecerá un macho sin mancha o sin defecto, sin defecto. Versículo 10, su ofrenda, si es del rebaño o del ganado, de ovejas o de cabras, para una ofrenda quemada, le ofrecerá un macho sin defecto. ¿Qué está diciendo esto? Que el sacrificio que Dios demanda tiene que ser puro, perfecto, sin pecado, irreprensible. El ofensor es culpable, la expiación viene de uno que es inocente. ¡Qué retrato tan maravilloso! Porque ningún animal es culpable de pecado. Ninguna oveja era culpable de pecado. Ningún carnero era culpable de pecado. Ningún buey era culpable de pecado. Ninguna cabra era culpable de pecado. Y entonces aquí está el retrato de un sacrificio que se demandaba para el pecador culpable, un sacrificio que no tiene pecado. Esa es la razón por la que Pedro dice que literalmente tenemos una provisión, un sacrificio, un sustituto que no tiene mancha. Hemos sido redimidos no por plata y oro, sino por la sangre preciosa del Cordero sin mancha. El Cordero sin mancha, deténgase ahí por un minuto, apunta, creo yo, a la obediencia activa de Cristo. El Cordero sin mancha apunta a la obediencia activa de Cristo. Algunas personas dicen, bueno, el asunto de obediencia activa no está en la Biblia. Creo que está en las Escrituras. Creo que está aquí ciertamente y otros lugares. La obediencia activa de Cristo, la cual proveyó un sacrificio que era evidentemente perfecto, de tal manera que todos pudieran saber que el sacrificio fue aceptable. Cuando Dios dijo, este es mi Hijo amado, en quien tengo complacencia, cuando el escritor de Hebreos dijo de Jesús, Él es santo, puro, sin mancha y apartado de los pecadores, ese testimonio podía ser verificado en su perfección por la vida que Él vivió sin pecado, ¿verdad? El Cordero sin mancha apunta a una obediencia activa de Cristo, la cual proveyó para Dios una perfección de una vida sin pecado, santa, justa, demostrada a todo mundo para que pudiera ser vista. Cuando usted traía su cordero, era revisado para asegurarse de que no tuviera mancha. Entonces, el primer requisito era para simbolizar la necesidad de un sacrificio perfecto, un animal macho sin mancha. El segundo aspecto de la ofrenda quemada, muy interesante, el ofensor apoyaba todo su peso en el animal, versículo 4, y colocará su mano en la cabeza de la ofrenda quemada para que sea acepto, para que haga expiación a favor de él. Literalmente lo que hacían, y como lo sabemos por la historia, es que traían el sacrificio y colocaban las manos en la cabeza de ese sacrificio, apoyándose simbólicamente en ese sacrificio con todo su peso, simbolizando que la culpabilidad se transfería al sustituto. Esta es la naturaleza de la fe. Su confianza y salvación depende de manera completa en el sustituto. Es un retrato hermoso, hermoso de la fe en Cristo, en donde dependemos de manera total en el que muere en nuestro lugar. Otro elemento de la ofrenda quemada en el versículo 5 fue muy interesante. El pecador que ofrecía el sacrificio mataba al animal delante de Jehová. La muerte del sustituto simbolizaba la paga fatal, horrenda por el pecado, demostraba que la justicia divina era absoluta y severa y demandaba la muerte. Y fue personalizada porque el ofensor tenía que, de hecho, matar al animal, muy personal. Algunas personas creen que la salvación es algún tipo de situación colectiva. Esa es la nueva perspectiva de Pablo. Este sacrificio indica que es muy, muy personal. El pecador mataba al animal con sus propias manos, haciendo una impresión personal vívida de su propia responsabilidad por la muerte del sustituto final. Sus pecados colocaron a Cristo ahí. La siguiente característica es que el sacerdote rociaba la sangre en el altar. A la mitad del versículo 5, el sacerdote ofrecerá la sangre y rociará la sangre alrededor del altar que está a la puerta de el tabernáculo. Esto simboliza el hecho de que la paga por el pecado era la muerte y que solo la muerte simbolizada por la sangre podía satisfacer a Dios. Y después, finalmente, un quinto componente de esto. Los primeros cuatro son iguales en la ofrenda de culpa y de transgresión o por el pecado. Este es excepcional. Los sacerdotes quemaban el sacrificio entero, en su totalidad. Versículo 6. Entonces quitarás la piel de la ofrenda quemada y la cortarás en pedazos, los hijos de Aarón, el sacerdote, colocarán fuego en el altar y prepararán la leña en el fuego y demás, ahí en el versículo 9. No obstante, sus entrañas, sus piernas serán lavadas con agua. El sacerdote ofrecerá en humo todo esto en el altar como ofrenda quemada, una ofrenda de fuego de olor grato a Dios. Esta es la ofrenda quemada, que es un aroma dulce en la nariz de Dios. ¿Qué simboliza esto? Que Dios se agrada del sacrificio, su ira es aplacada y la paz y la reconciliación han venido. Como Isaías 53:10, agradó a Jehová quebrantarlo, agradó a Jehová quebrantarlo. Esta es una ilustración de la justicia que Dios demanda. Él demanda un sacrificio justo, un sacrificio perfectamente justo, simbolizado en la ofrenda quemada, simbolizado en el sistema sacrificial, cumplido en la persona de Jesucristo, quien vivió una vida perfecta de obediencia y, por lo tanto, demostró de manera activa la justicia de Dios, quien murió una muerte de obediencia perfecta, demostrando en ese punto como también el cumplimiento perfecto de la paga de la ley a favor de pecadores. No tenemos la justicia que Dios demanda, Él tiene que dárnosla. Y Él hace eso en el sacrificio de Cristo.
1: De esta manera se nos ha recordado que la esencia del Evangelio es que los pecadores sean reconciliados con Dios, no por sus propios esfuerzos, sino al recibir la justicia de Dios mediante la fe en Jesucristo. Parte de la serie El Evangelio según Pablo, aquí en Gracia a Vosotros. 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Esto ha sido todo y en nombre del personal de este organismo, queremos darle las gracias por su tiempo y sintonía, invitándole para que nos acompañe en la próxima edición y juntos desatar la verdad de Dios un versículo a la vez, aquí en Gracia a Vosotros.

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2: El libro de Salmos, Salmo 70.
3: Por favor, Dios, rescátame. Ven pronto, Señor, y ayúdame. Que los que tratan de matarme sean humillados y pasen vergüenza. Que los que se deleitan en mis dificultades retrocedan con deshonra. Que su vergüenza los horrorice, porque dijeron: ¡ah, ahora sí lo atrapamos! Pero que todos aquellos que te buscan estén llenos de alegría y de felicidad en ti. Que los que aman tu salvación griten una y otra vez: ¡grande es Dios! En cuanto a mí, pobre y necesitado, por favor, Dios, ven pronto a socorrerme. Tú eres mi ayudador y mi salvador. Oh, Señor, no te demores.
2: El segundo libro de Reyes, capítulo 3.
4: Joram, hijo de Acab, comenzó a gobernar Israel durante el año 18 del reinado de Josafat en Judá, y reinó en Samaria 12 años. Joram hizo lo malo a los ojos del Señor, aunque no tanto como su padre y su madre. Por lo menos derribó la columna sagrada de Baal que su padre había levantado. Sin embargo, continuó con los pecados que Jeroboam, hijo de Nabat, había cometido e hizo cometer al pueblo de Israel. Mesa, rey de Moab, se dedicaba a la cría de ovejas. Acostumbraba pagar al rey de Israel un tributo anual de 100.000 corderos y la lana de 100.000 carneros. Pero después de la muerte de Acab, el rey de Moab se rebeló contra el rey de Israel. Entonces el rey Joram, sin demora, reunió al ejército de Israel y marchó desde Samaria. Ya en camino, envió este mensaje a Josafat, rey de Judá.
5: El rey de Moab se ha rebelado contra mí. ¿Saldrás conmigo a la batalla contra él?
4: Josafat le respondió:
6: Por supuesto. Tú y yo somos como uno solo. Mis tropas son tus tropas y mis caballos son tus caballos.
4: Entonces preguntó:
6: ¿Qué camino tomaremos?
4: Joram contestó:
5: Atacaremos desde el desierto de Edom.
4: El rey de Edom y sus tropas también se unieron a ellos, y los tres ejércitos dieron un rodeo a través del desierto durante 7 días. Pero no había agua para los hombres ni para los animales.
5: ¿Qué haremos ahora? El Señor nos ha traído a los tres aquí para que el rey de Moab nos derrote.
4: Pero el rey Josafat de Judá preguntó:
7: ¿Acaso no hay ningún profeta del Señor con nosotros? Si es así, podemos preguntarle al Señor por medio de él qué debemos hacer.
4: Uno de los oficiales del rey Joram respondió:
8: Eliseo, hijo de Safat, está entre nosotros. Él era el ayudante personal de Elías.
7: Sí, el Señor habla por medio de él.
4: Así que el rey de Israel, el rey Josafat de Judá y el rey de Edom fueron a consultar a Eliseo.
9: ¿Por qué has venido a verme a mí?
7: Busca a los profetas paganos de tu padre y de tu madre.
4: Pero Joram, rey de Israel, dijo:
5: No. ¿Acaso no ha sido el Señor quien nos trajo a los tres reyes aquí para que el rey de Moab nos derrote?
9: Tan cierto como que el Señor Todopoderoso vive, a quien sirvo. Si no fuera por el respeto que le tengo al rey Josafat de Judá, no perdería el tiempo hablando contigo. Ahora, tráiganme a alguien que sepa tocar el arpa.
4: Mientras tocaban el arpa, el poder del Señor vino sobre Eliseo, ¿Quién dijo?
10: Esto dice el Señor. Este valle seco se llenará de lagunas. Ustedes no verán viento ni lluvia, dice el Señor. Pero este valle se llenará de agua. Habrá suficiente para ustedes, para su ganado y para los demás animales. Pero eso es algo muy sencillo para el Señor, porque Él les dará la victoria sobre el ejército de Moab. Ustedes conquistarán las mejores ciudades de Moab, incluso las que están fortificadas. Cortarán todos los árboles buenos, taparán todos los manantiales y con piedras arruinarán toda la tierra productiva.
4: Al día siguiente, como a la hora que se ofrecía el sacrificio matutino, de repente apareció agua. Fluía desde Edom y pronto hubo agua por todos lados. Mientras tanto, cuando los moabitas se enteraron de que los tres ejércitos marchaban contra ellos, movilizaron a todos los hombres que tenían edad suficiente para ceñirse una espada y tomaron posiciones a lo largo de la frontera. Ahora bien, cuando se levantaron a la mañana siguiente, el sol se reflejaba en el agua de tal forma que a los moabitas les pareció ver rojo, como si fuera sangre.
11: ¡Es sangre! ¡Seguro los tres ejércitos se atacaron mutuamente!
7: ¡Y se mataron unos a otros! ¡Hombres de Moab! ¡Vamos a recoger el botín!
11: ¡Vamos a recoger el botín!
4: Sin embargo, cuando los moabitas llegaron al campamento de los israelitas, el ejército de Israel se levantó y los atacó hasta que se dieron la vuelta y huyeron. Las tropas de Israel los persiguieron hasta dentro de la tierra de Moab, destruyendo todo lo que encontraban a su paso. Destruyeron las ciudades, cubrieron con piedras toda la tierra productiva, taparon todos los manantiales y cortaron todos los árboles buenos. Lo último que quedaba en pie era Kir-Hareset, con sus murallas de piedra, pero algunos hombres con hondas la rodearon y la atacaron. Cuando el rey de Moab vio que estaba perdiendo la batalla, salió con 700 de sus espadachines en un intento desesperado por penetrar en las filas enemigas que estaban cerca del rey de Edom, pero fracasaron. Después el rey de Moab tomó a su hijo mayor, el heredero al trono, y lo sacrificó como una ofrenda quemada sobre la muralla. En consecuencia, hubo un gran enojo contra Israel y los israelitas se retiraron y regresaron a su tierra.
2: El segundo libro de Reyes, capítulo 4.
4: Cierto día, la viuda de un miembro del grupo de profetas fue a ver a Eliseo y clamó:
12: mi esposo, quien te servía, ha muerto. Y tú sabes cuánto él temía al Señor. Pero ahora ha venido un acreedor y me amenaza con llevarse a mis dos hijos como esclavos.
13: ¿Cómo puedo ayudarte? Dime, ¿qué tienes en tu casa?
12: No tengo nada. Solo un frasco de aceite de oliva.
4: Entonces Eliseo le dijo:
13: pídeles a tus amigos y vecinos que te presten todas las jarras vacías que puedan. Luego ve a tu casa con tus hijos y cierra la puerta. Vierte en las jarras el aceite de oliva que tienes en tu frasco y cuando se llenen, ponlas a un lado.
4: Entonces ella hizo lo que se le indicó. Sus hijos le traían las jarras y ella las llenaba una tras otra. Pronto todas las jarras estaban llenas hasta el borde.
12: ¡Tráeme otra jarra!
14: ¡Ya no hay más!
4: Al instante, el aceite de oliva dejó de fluir. Cuando ella le contó al hombre de Dios lo que había sucedido, él le dijo:
13: ahora vende el aceite de oliva y paga tus deudas. Tú y tus hijos pueden vivir de lo que sobre.
4: Cierto día, Eliseo fue a la ciudad de Sunem, y una mujer rica que vivía allí le insistió que fuera a comer a su casa. Después, cada vez que él pasaba por allí, se detenía en esa casa para comer algo. Entonces la mujer le dijo a su esposo:
15: Estoy segura de que este hombre que pasa por aquí de vez en cuando es un santo hombre de Dios. Construyamos un pequeño cuarto en el techo para él y pongámosle una cama, una mesa, una silla y una lámpara. Así tendrá lugar donde quedarse cada vez que pase por aquí.
4: Cierto día, Eliseo regresó a Sunem y subió a ese cuarto para descansar. Entonces le dijo a su sirviente, Giesi:
9: Dile a la mujer sunamita que quiero hablar con ella.
4: Cuando ella llegó, Eliseo le dijo a Giesi:
9: Dile, agradecemos tu amable interés por nosotros. ¿Qué podemos hacer por ti? ¿Quieres que te recomendemos con el rey o con el comandante del ejército?
15: No, mi familia me cuida bien.
4: Más tarde, Eliseo le preguntó a Giesi:
9: ¿Qué podemos hacer por ella?
16: Ella no tiene hijos.
17: Y su esposo ya es anciano.
9: Llámala de nuevo.
4: La mujer regresó y se quedó de pie en la puerta mientras Eliseo le dijo:
9: El año que viene, por esta fecha, tendrás un hijo en tus brazos.
15: ¡No, señor mío! ¡Hombre de Dios! ¡No me engañes así ni me des falsas esperanzas!
4: Efectivamente, la mujer pronto quedó embarazada y al año siguiente, por esa fecha, tuvo un hijo, tal como Eliseo le había dicho. Cierto día, el niño, ya más grande, salió a ayudar a su padre en el trabajo con los cosechadores y de repente gritó:
18: ¡Me duele la cabeza! ¡Me duele la cabeza!
4: Su padre le dijo a uno de sus sirvientes:
19: Llévalo a casa, junto a su madre.
4: Entonces, el sirviente lo llevó a su casa y la madre lo sostuvo en su regazo. Pero cerca del mediodía, el niño murió. Ella lo subió y lo recostó sobre la cama del hombre de Dios. Luego cerró la puerta y lo dejó allí. Después le envió un mensaje a su esposo:
15: Mándame a uno de los sirvientes y un burro para que pueda ir rápido a ver al hombre de Dios y luego volver enseguida.
19: ¿Por qué ir hoy? No es ni festival de luna nueva ni día de descanso.
4: Pero ella dijo:
15: No importa.
4: Entonces ensilló el burro y le dijo al sirviente:
15: Apúrate y no disminuyas el paso a menos que yo te lo diga.
4: Cuando ella se acercaba al hombre de Dios en el Monte Carmelo, Eliseo la vio desde lejos y le dijo a Giesi:
9: Mira, allí viene la señora de Sunem. Corre a su encuentro y pregúntale: ¿Están todos bien? ¿Tú, tu esposo y tu hijo?
15: Sí, todo está bien.
4: Sin embargo, cuando ella se encontró con el hombre de Dios en la montaña, se postró en el suelo delante de él y se agarró de sus pies. Giesi comenzó a apartarla, pero el hombre de Dios dijo:
9: Déjala. Está muy angustiada, pero el Señor no me ha dicho qué le pasa.
4: Entonces ella dijo:
15: ¿Acaso yo te pedí un hijo, Señor mío? ¿Acaso no te dije, no me engañes ni me des falsas esperanzas?
4: Enseguida Eliseo le dijo a Giesi:
9: Prepárate para salir de viaje. Toma mi vara y vete. No hables con nadie en el camino. Ve rápido y pon la vara sobre el rostro del niño.
4: Pero la madre del niño dijo:
15: Tan cierto como que el Señor vive y que usted vive, yo no regresaré a mi casa a menos que usted venga conmigo.
4: Así que Eliseo volvió con ella. Giesi se adelantó apresuradamente y puso la vara sobre el rostro del niño, pero no pasó nada. No daba señales de vida. Entonces regresó a encontrarse con Eliseo y le dijo:
16: El niño sigue muerto.
4: En efecto, cuando Eliseo llegó, el niño estaba muerto, acostado en la cama del profeta. Eliseo entró solo, cerró la puerta tras sí y oró al Señor. Después se tendió sobre el cuerpo del niño. Puso su boca sobre la boca del niño, sus ojos sobre sus ojos y sus manos sobre sus manos. Mientras se tendía sobre él, el cuerpo del niño comenzó a entrar en calor. Entonces Eliseo se levantó, caminó de un lado a otro en la habitación y se tendió nuevamente sobre el niño. Esta vez, el niño estornudó 7 veces y abrió los ojos. Entonces Eliseo llamó a Giesi y le dijo:
10: llama a la madre del niño.
4: Cuando ella entró, Eliseo le dijo:
9: aquí tienes. Toma a tu hijo.
4: Ella cayó a los pies de Eliseo y se inclinó ante él llena de gratitud. Después tomó a su hijo en brazos y lo llevó abajo. Eliseo regresó a Gilgal y había hambre en la tierra. Cierto día, mientras un grupo de profetas estaba sentado frente a él, le dijo a su sirviente:
10: pon una olla grande al fuego y prepara un guisado para el resto del grupo.
4: Entonces uno de los jóvenes fue al campo a recoger hierbas y regresó con el bolsillo lleno de calabazas silvestres. Las cortó en tiras y las puso en la olla, sin darse cuenta de que eran venenosas. Sirvieron un poco del guisado a los hombres, quienes después de comer 1 o 2 bocados, gritaron:
20: ¡hombre de Dios! ¡Este guisado está envenenado!
4: Así que no quisieron comerlo. Eliseo les dijo:
10: tráiganme un poco de harina.
4: Entonces la arrojó en la olla y dijo:
10: ahora está bien, sigan comiendo.
4: Y ya no les hizo daño. Otro día, un hombre de Baal Salisa le trajo al hombre de Dios un saco de grano fresco y 20 panes de cebada que había preparado con el primer grano de su cosecha. Entonces Eliseo dijo:
10: dénselo a la gente para que coma.
19: ¿Qué? ¿Alimentar a 100 personas solo con esto?
4: Pero Eliseo reiteró:
10: dénselo a la gente para que coma, porque esto dice el Señor: todos comerán y hasta habrá de sobra.
4: Cuando se lo dieron a la gente, hubo suficiente para todos y sobró, tal como el Señor había prometido.
2: Los Hechos de los Apóstoles, capítulo 24, versículos 1 al 9.
21: 5 días después, Ananías, el sumo sacerdote, llegó con algunos de los ancianos judíos y con el abogado Tértulo para presentar su caso contra Pablo ante el gobernador. Una vez que hicieron entrar a Pablo, Tértulo presentó los cargos en su contra ante el gobernador con el siguiente discurso:
22: usted ha dado un largo periodo de paz a nosotros, los judíos, y con previsión nos ha promulgado reformas. Por todo esto, su excelencia, le estamos muy agradecidos. Pero no quiero aburrirlo, así que le ruego que me preste atención solo por un momento. Hemos descubierto que este hombre es un alborotador que constantemente provoca disturbios entre los judíos por todo el mundo. Es un cabecilla de la secta conocida como los Nazarenos. Además, trataba de profanar el templo cuando lo arrestamos. Puede averiguar la veracidad de nuestras acusaciones si lo interroga usted mismo.
21: Así que los demás judíos intervinieron, declarando que todo lo que Tértulo había dicho era cierto. Entonces el gobernador le hizo una seña a Pablo para que hablara, y Pablo dijo:
23: yo sé, señor, que usted ha sido juez de asuntos judíos durante muchos años. Por lo tanto, presento con gusto mi defensa ante usted.
1: Hasta aquí fue la lectura de hoy. Esperamos que la palabra de Dios haya cobrado vida en tu corazón.
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Hebreos 7, del 22 al 24. Por eso, Jesús ha venido a ser fiador de un mejor pacto. Los sacerdotes anteriores eran más numerosos porque la muerte les impedía continuar. Pero Jesús conserva su sacerdocio inmutable, puesto que permanece para siempre. 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
1: El Catecismo Menor de Westminster dice en la pregunta número 3. ¿Qué es lo que principalmente enseñan las Escrituras? Lo que principalmente enseñan las Escrituras es lo que el hombre ha de creer con respecto a Dios y los deberes que Dios impone al hombre. ¿Qué dicen las Escrituras? Evangelio de Juan 20:31. Pero estas se han escrito para que creáis que Jesús es el Cristo, el Hijo de Dios, y para que creyendo tengáis vida en su nombre. Romanos 10:17. Así que la fe es por el oír, y el oír por la palabra de Dios. Salmo 119:105. Lámpara es a mis pies tu palabra, y lumbrera a mi camino. Segunda de Timoteo 3:16-17. Toda la escritura es inspirada por Dios y útil para enseñar, para redarguir, para corregir, para instruir en justicia, a fin de que el hombre de Dios sea perfecto, enteramente preparado para toda buena obra.
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resuena dentro de mí el eco de aquellas palabras cortas y cortantes, breve e importantes, que sean uno, uno. Pregunté. Me miró fijo, serio, sin titubeos, sin parpadear. Respondió: uno. Que sean uno. Uno. Un solo cuerpo, ligado directamente a Cristo como cabeza. Y aunque por mucho este cuerpo ha parecido estar con anestesia e inercia, esta obra es del Señor. Y descanso en saber que Él termina lo que comienza. Despierta a los que duermen. Aborrece el pecado. Vomita los tibios. Si los hijos de desobediencia no juegan a ser de las tinieblas, ¿qué te hace pensar que nosotros, los hijos de Dios, seguiremos jugando a ser iglesia? Las puertas del Hades no prevalecen. Retrocedan. Y ese retrocedan no es para la gente. Retrocedan. Sí.

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1: Bienvenido a través de la Biblia, el programa donde conocemos a Dios en su palabra. Soy su anfitrión, Heiel Ortiz. Estamos contentos de que usted esté con nosotros en el día de hoy. Oremos para iniciar. Padre Celestial, te damos gracias porque podemos estudiar tu santa palabra. Ayúdanos a entender y comprender lo que tienes para nosotros en el día de hoy. En el poderoso nombre de Jesús oramos. Amén. Y ahora, nuestro maestro Samuel Montoya, guiándonos y dirigiéndonos en el estudio bíblico de hoy.
2: Continuando nuestro estudio en el libro de Deuteronomio, llegamos hoy al capítulo 18. Este capítulo trata de los sacerdotes y profetas y la prueba del verdadero profeta. Dios da leyes sobre el sostenimiento de los sacerdotes. Luego hay otra amonestación contra las prácticas idólatras, las cuales hacen uso de poderes satánicos. A esto sigue una de las secciones sobresalientes de este libro de Deuteronomio. Tiene que ver con los profetas y hay una maravillosa profecía en cuanto al Señor Jesús, el profeta que había de venir. La sección sobre los profetas concluye con la prueba para determinar o distinguir entre los profetas falsos y verdaderos. Veamos en primer lugar la herencia de los sacerdotes. Leamos los primeros dos versículos de este capítulo 18 de Deuteronomio. Los sacerdotes levitas, es decir, toda la tribu de Leví, no tendrán parte ni heredad en Israel, de las ofrendas quemadas a Jehová y de la heredad de él comerán. No tendrán, pues, heredad entre sus hermanos. Jehová es su heredad, como él les ha dicho. Los sacerdotes eran de la tribu de Leví. Todos los levitas eran ayudantes en el templo y en la adoración. No tenían ninguna heredad entre los hijos de Israel. Su heredad no era una porción de tierra, sino que el Señor mismo era su heredad. El Señor, pues, proveyó para ellos de una manera singular. Continuemos ahora con los versículos 3 al 5. Y este será el derecho de los sacerdotes de parte del pueblo, de los que ofrecieren en sacrificio buey o cordero, darán al sacerdote la espaldilla, las quijadas y el cuajar. Las primicias de tu grano, de tu vino y de tu aceite, y las primicias de la lana de tus ovejas le darás. Porque le ha escogido Jehová tu Dios de entre todas tus tribus para que esté para administrar en el nombre de Jehová, él y sus hijos, para siempre. No vamos a leer todo este pasaje, pero sí creemos que esto aquí es un gran principio que Dios da. Creemos que este todavía es el método que Dios usa para llevar a cabo su obra en el mundo. Creemos que Dios espera que su pueblo sostenga la obra de proclamar la palabra de Dios al mundo. Ahora no creemos que deba hacerse todavía de esta misma manera específica. Si los hombres trajeran perniles de res y de cordero, bueno, yo comería biftec y chuleta de cordero constantemente. Pero no creemos que Él quiera que lo hagamos de esta misma manera en el día de hoy. Sin embargo, el principio o método todavía es válido. Veamos ahora la prohibición de las prácticas idólatras. Leamos los versículos 9 hasta el 12 de este capítulo 18 de Deuteronomio. Cuando entres a la tierra que Jehová tu Dios te da, no aprenderás a hacer según las abominaciones de aquellas naciones. No sea hallado en ti quien haga pasar a su hijo o a su hija por el fuego, ni quien practique adivinación, ni agorero, ni sortílego, ni hechicero, ni encantador, ni adivino, ni mago, ni quien consulte a los muertos. Porque es abominación para con Jehová cualquiera que hace estas cosas, y por estas abominaciones Jehová tu Dios echa estas naciones de delante de ti. Cuando los israelitas entraran en la tierra prometida, no debían seguir las costumbres paganas que practicaban los moradores en esa tierra. El apóstol Pablo amonesta en su primera carta a Timoteo, capítulo 4, versículo 1, que en los postreros tiempos algunos apostatarán de la fe, escuchando a espíritus engañadores y a doctrinas de demonios. Es decir, estarán echando mano de ese mundo invisible y satánico. Ahora, permítanos especular y usted puede creer según la manera que usted desee creer. Pero creemos que ahora hemos llegado a ese período. Hay una gran manifestación de la adoración de Satanás. En el sur del estado de California, en los Estados Unidos, por ejemplo, existen iglesias de Satanás donde en verdad le adoran. En las islas hawaianas hay un grupo de jóvenes que se postra delante de un cuadro de Krishna. Esto no es nada menos que la adoración satánica. Muchos dicen que esto no es nada más que una novedad. Dicen que es una tendencia de la naturaleza humana a seguir las novedades y que esta simplemente es otra novedad. Pero amigo oyente, creemos que hay muchísima realidad en la adoración de Satanás. No se trata de un grupo de ignorantes, ni son los de escasa educación los que hacen esto. Debe haber una realidad, puesto que Satanás es real, y creemos que sí hay en realidad en esta adoración. Y Dios amonesta en cuanto a esto. Es una abominación para con Él. Queremos decir esto porque hace falta hoy en día que alguien lo diga. Existe el peligro de meterse con la astrología. Recuerde que en el capítulo anterior leímos la condenación de la adoración del sol, de la luna y de las estrellas. Y hay mucha gente hoy en día que ponen más énfasis en eso que en la Biblia. Las tiendas de revistas están llenas de material sobre la astrología. La vemos por todos lados. Amigo oyente, este tipo de cosas es una abominación al Señor. No me culpe usted a mí. No es una abominación para conmigo. Es una abominación para con el Señor, porque aleja a muchos del Dios vivo y verdadero. Les sumerge en tinieblas y en la creencia de demonios. Hay una realidad en cuanto al mundo de demonios. Existen ángeles caídos y el mundo espiritual. Y Dios manda que no nos metamos en eso. Pero hoy en día muchos se meten allí. Hacen uso de las drogas. Se sirven de todos los medios posibles para tratar de comunicarse con ese mundo invisible, el mundo satánico. Y Satanás, por supuesto, se alegra muchísimo de comunicarse con ellos. Un hijo de Dios, amigo oyente, no debe meterse en estas cosas. Cualquier paso en esa dirección significa que usted tiene una fe débil y que no confía de veras en Cristo como su Salvador personal. Eso quiere decir que usted se está apartando del verdadero Espíritu, el Espíritu Santo y de la Palabra de Dios. Dios ha dado amonestaciones en cuanto a este tipo de cosas. Sus amonestaciones han sido muy exactas en el pasado. Es mejor, pues, que le sigamos y le obedezcamos. Bien, veamos ahora los versículos 13 y 14 de este capítulo 18 de Deuteronomio. Perfecto serás delante de Jehová tu Dios, porque estas naciones que vas a heredar, a agoreros y a adivinos oyen, mas a ti no te ha permitido esto Jehová tu Dios. Aquellas naciones en la tierra prometida debían ser juzgadas por esta misma causa. Israel ha sido llamado para ser testigo del Dios vivo y verdadero. Veamos ahora la promesa de un profeta venidero. Continuemos con los versículos 15 hasta el 17 de este capítulo 18 de Deuteronomio. Profeta de en medio de ti, de tus hermanos como yo, te levantará Jehová tu Dios, a él oiréis, conforme a todo lo que pediste a Jehová tu Dios en Horeb el día de la asamblea, diciendo, no vuelva yo a oír la voz de Jehová mi Dios, ni vea yo más este gran fuego, para que no muera. Y Jehová me dijo, han hablado bien en lo que han dicho. Los hijos de Israel debían escuchar a los profetas. ¿Por qué? Porque hablaban la verdad. Eso es lo principal, eso es lo fundamental. Pero la segunda razón por la cual debían escuchar a sus profetas era porque se les estaba preparando para escuchar al mensajero final, al profeta final, al Señor Jesucristo. Algunos todavía preguntan por qué Dios no se revela en el día de hoy. Amigo oyente, en la persona del Señor Jesucristo, Dios puso el punto final a la frase. Dios escribió el terminado al final del libro. Dios puso las últimas comillas a la cita. No tiene nada más que decir al mundo que lo que ha dicho en Jesucristo. Debemos, pues, escucharle a Él. Debemos atenderle a Él. Usted recordará que en la Transfiguración, Dios el Padre dijo allá en Mateo 17:5, este es mi Hijo amado, en quien tengo complacencia, a Él oíd. Amigo oyente, escúchele a Él. Él es la palabra final. El Señor Jesucristo es la revelación final, completa y última de Dios al hombre. Esto es lo que Moisés está diciendo aquí en el libro de Deuteronomio. Leamos ahora los versículos 18 y 19. Profeta les levantaré de en medio de sus hermanos como tú, y pondré mis palabras en su boca, y él les hablará todo lo que yo le mandare. Mas a cualquiera que no oyere mis palabras que él hablare en mi nombre, yo le pediré cuenta. Usted recordará que el Señor Jesucristo dijo lo mismo allá en el capítulo 14 del Evangelio según San Juan, versículo 10. Dijo que las palabras que hablaban no eran de él, sino del Padre. En el capítulo 5, versículo 30 del Evangelio de Juan, y muchas veces en el capítulo 6, el Señor Jesús dice que Él no vino para hacer su propia voluntad, sino para hacer la voluntad del Padre. Después que terminó el ministerio terrenal del Señor, él oró en aquella gran oración sumo sacerdotal, en la cual da su informe final al Padre, allá en el capítulo 17 de San Juan, diciendo: «He acabado la obra que me diste que hiciese». Ha hablado todo lo que el Padre quería que se dijera. No hay nada más que hablar. Si Dios hablara desde el cielo en este mismo momento, no diría nada que ya no ha sido dicho por Él. Simplemente se repetiría. Todo lo que intenta decirnos a usted y a mí, amigo oyente, se encuentra en la persona de Cristo. Ese es el motivo por el cual no debemos meternos con la astrología. Es la tendencia de la naturaleza humana querer explorar lo desconocido, saber acerca del futuro. Hay un deseo insaciable de explorar lo misterioso. Hay algo de ese espíritu de Cristóbal Colón en todos nosotros. Ahora mismo estamos explorando el espacio y las profundidades de los océanos. Nos gusta lograr conocimiento de nuevas áreas. No solo hacemos esto en el espacio, sino también en el tiempo. El hombre quiere conocer algo en cuanto a aquel futuro misterioso. Abraham era pionero. Salió hacia lo desconocido. Ahora, la diferencia era que él salió para obedecer el llamamiento de Dios. Salió sin saber a dónde iba, pero Dios sabía a dónde iba y era Dios quien le estaba guiando. Esto es diferente. Eso no es tratar de guiarse por la astrología. Los hombres tienen ansiedad en cuanto al futuro. Siempre existe la pregunta, ¿qué de mañana? El futuro es una puerta cerrada. La memoria sí le puede llevar al pasado, pero no hay ningún vehículo que le lleve al futuro. Es más, hay un letrero grande escrito en la puerta del futuro que dice, prohibido entrar. Hoy era mañana solamente ayer. El hombre está limitado en cuanto al tiempo y también en cuanto al espacio. Para poder satisfacer este anhelo insaciable, se levantaron entre los paganos hombres tales como espiritistas y magos, así como también métodos de adivinación. Dios amonestó a su pueblo en cuanto a estas cosas. Esto se relacionaba con la idolatría y era satánico en origen. ¿Podían estos predecir el futuro? Bueno, sí había cierto grado de exactitud. Los griegos hacían uso del oráculo en Delfi y al parecer recibieron allí cierta cantidad de información exacta. Pero era satánico. Algunos dicen que Hitler, por ejemplo, acudió a algún tipo de sortílego. Y la sección de anuncios de algunos periódicos en nuestras ciudades le revelará a usted que hay muchos sortílegos que se ganan la vida hablando acerca del futuro. Los astrólogos a veces son exactos. Muchas de sus predicciones son tan generales que tienen que ser exactas para algunos. Pero ¿no se da usted cuenta, amigo oyente, que al hombre nunca le ha sido dado dominio sobre el futuro? El hombre no tiene ninguna autoridad sobre el futuro. Solo Dios puede predecir el futuro. Pertenece a Él. Ese es el carácter singular de la palabra de Dios. Llega más allá del presente. La prueba más grande para mí de que la Biblia es la palabra de Dios es el cumplimiento de la profecía. Una cuarta parte de toda la Biblia era profecía en el tiempo en que fue escrita, y una gran porción de esa profecía ya se ha cumplido. Dios tiene profecías en cuanto a ciudades y naciones y grandes imperios en el mundo. Bajo tales circunstancias, los falsos profetas sí se levantarán. Hoy en día hay falsos profetas. Quieren el estado legal y la posición que perteneció al verdadero profeta de Dios. Por tanto, Dios da una prueba mediante la cual Israel podía protegerse de los falsos profetas. Veamos, pues, la prueba para determinar o distinguir entre los profetas verdaderos y los falsos. Leemos allá en Jeremías, capítulo 14, versículo 14, y sería mejor que usted también lo busque. Jeremías, capítulo 14, versículo 14. Y dice allí, «Me dijo entonces Jehová, falsamente profetizan los profetas en mi nombre. No los envié, ni les mandé, ni les hablé. Visión mentirosa, adivinación, vanidad y engaño de su corazón os profetizan». Como usted ve, había falsos profetas que hablaban de reinos venideros y de siglos futuros. El profeta Jeremías también habló del futuro. Ahora, ¿cómo se podía decir quién era el verdadero profeta? Hoy en día podemos saber porque muchísima de la profecía de Jeremías ha sido cumplida ya. Pero, ¿cómo les era posible saber a los israelitas en el tiempo en que fue hablada? Volviendo ahora al capítulo 18 de Deuteronomio, leamos los versículos 20 al 22. «El profeta que tuviere la presunción de hablar palabra en mi nombre, a quien yo no le haya mandado hablar, o que hablare en nombre de dioses ajenos, el tal profeta morirá. Y si dijeres en tu corazón, ¿cómo conoceremos la palabra que Jehová no ha hablado? Si el profeta hablare en nombre de Jehová, y no se cumpliere lo que dijo, ni aconteciere, es palabra que Jehová no ha hablado. Con presunción la habló el tal profeta, no tengas temor de él. Vamos a considerar esto por un momento, amigo oyente. Isaías es profeta de Dios, un verdadero profeta de Dios. Ahora, ¿cómo lo sabemos? Profetizó que la Virgen concebiría y daría a luz un hijo. Él claramente señaló la venida del Señor Jesús, su nacimiento, su vida y su muerte. Ahora, supóngase que alguien hubiera preguntado a Isaías, ¿cuándo iba a tener lugar todo esto? Él habría contestado que no estaba muy seguro, pero que podría ocurrir después de centenares de años. En realidad fueron 700 años. Bueno, ese grupo se reiría y diría que ellos ni estarían presentes para saber si hablaba la verdad o no. Todos los verdaderos profetas hablaban también en cuanto a situaciones locales. Esa fue su prueba. Tenían que hablar en cuanto a una situación local que iba a suceder enseguida, y sus profecías tenían que ser completamente exactas. No podían errar en ninguna parte de su profecía. Cualquier inexactitud enseguida les descalificaría como un verdadero profeta de Dios. Ahora miremos una vez más a Isaías. Él profetizó el nacimiento virginal, y hoy en día podemos mirar 2000 años atrás al cumplimiento de esa profecía y saber que fue exacta. ¿Pero cómo podía saber eso la gente de aquel entonces? Bueno, podían saber porque Isaías fue al rey Ezequías y le dijo que no tuviera miedo. Había un ejército asirio de unos 300.000 soldados ávidos de entesar el arco, los cuales rodeaban la ciudad, pero Isaías dijo que ni una sola flecha entraría a la ciudad. Estos asirios habían conquistado otras naciones y estaban allí para conquistar a Jerusalén y para llevar al cautiverio a Israel. Pero Isaías le dijo a Ezequías que no los temiera. Todos estos muchachos del ejército asirio tenían arco y flecha. Era de esperarse que uno de esos tipos dejara ir volando alguna flecha sobre la muralla simplemente para ver si le era posible darle a alguien. Era de esperarse que entre un ejército de 300.000 hombres hubiera un soldado ávido de disparar la flecha. Ahora, si una flecha entraba en la ciudad, Isaías perdía su posición como verdadero profeta de Dios. Pero ¿sabe usted, amigo oyente, que ninguna flecha entró en la ciudad? Ni siquiera una. Isaías, pues, salió bien con su profecía. Hubo otras veces cuando Isaías habló en cuanto a una situación local y sucedió así como había dicho. El verdadero profeta, pues, tenía que acertar el 100% de las veces que profetizaba. Ahora, ¿qué de los falsos profetas hoy en día? Hay falsos profetas que predicen en cuanto al fin del mundo. Ha habido profetas durante la guerra, los cuales predijeron que la guerra terminaría en cierto día, pero se equivocaron. Un verdadero profeta debe ser exacto en todo detalle. Pero ¿sabía usted que no hay ninguna amonestación hoy en día en cuanto a los falsos profetas para la iglesia? ¿Y sabe por qué no? Porque no hay más profecía para ser revelada. Toda ha sido revelada ya en el Señor Jesucristo y en su palabra. Nuestra amonestación hoy en día no es en cuanto a los falsos profetas. Nuestra amonestación hoy es en cuanto a los falsos maestros. El apóstol Pedro habla de esto en su segunda carta, capítulo 2, versículo 1, cuando dice, «Pero hubo también falsos profetas entre el pueblo, como habrá entre vosotros falsos maestros». La amonestación para nosotros es escuchar con mucho cuidado la enseñanza de la palabra de Dios. Cualquier cosa que se nos diga hoy en día debe ser conforme a la palabra de Dios. Cada uno puede estudiar la palabra de Dios. Ese es nuestro criterio. Pero debemos cuidarnos de los falsos maestros y debemos juzgar lo que dicen según su conformidad o falta de conformidad con la palabra de Dios. Un falso maestro nos puede parecer muy dulce y muy piadoso, pero si su enseñanza no se conforma, es decir, no está de acuerdo con la palabra de Dios, entonces sabemos que es falso. Y así, amigo oyente, concluye nuestro estudio del capítulo 18 de Deuteronomio. Ahora, en el capítulo 19, se nos habla de las ciudades de refugio, la extensión de la tierra y la severidad de la ley. Este capítulo 19 principia con instrucciones en cuanto a las ciudades de refugio en los primeros 7 versículos. Ya hemos tratado algo sobre estas ciudades y solamente diremos, en resumen, que un hombre que había matado accidentalmente a otro podría huir a una ciudad de refugio. Esto no se aplicaba a un homicidio premeditado. Dios da el ejemplo de dos hombres que trabajaban juntos en el monte. Al dar su mano el golpe con el hacha para cortar algún leño, si saltaba el hierro del cabo y daba muerte a uno de los hombres, al otro se le permitía huir a la ciudad de refugio. Sería protegido allí hasta cuando pudiera ser enjuiciado con imparcialidad. Veamos entonces lo relacionado con la extensión de la tierra. Leamos los versículos 8 y 9 de este capítulo 19 de Deuteronomio. Y si Jehová tu Dios ensanchare tu territorio como lo juró a tus padres, y te diere toda la tierra como prometió dar a tus padres, siempre y cuando guardares todos estos mandamientos que yo te prescribo hoy para ponerlos por obra, que ames a Jehová tu Dios y andes en sus caminos todos los días, entonces añadirás tres ciudades más a estas tres. La prueba del amor es la obediencia. Si Israel hubiera obedecido a Dios, los israelitas habrían sido bendecidos y Dios habría extendido su tierra. Entonces habrían podido añadir tres ciudades de refugio más. Pero nunca necesitaron de ellas por la sencilla razón que de los 777 mil kilómetros cuadrados que Dios les dio, solamente ocuparon 77 mil kilómetros cuadrados. Ahora leamos el versículo 14 de este capítulo 19 de Deuteronomio. En la heredad que poseas en la tierra que Jehová tu Dios te da, no reducirás los límites de la propiedad de tu prójimo que fijaron los antiguos. Tenemos aquí el hecho de que los límites eran inviolables. Esta era la protección de la propiedad humana y establece los derechos de propiedad. Consideremos ahora la severidad de la ley. Leamos el versículo 15 de este capítulo 19 de Deuteronomio. No se tomará en cuenta a un solo testigo contra ninguno en cualquier delito ni en cualquier pecado, en relación con cualquier ofensa cometida. Solo por el testimonio de dos o tres testigos se mantendrá la acusación. Este pasaje nos revela lo terrible de la ley. Las demandas de la ley eran terribles y un solo testigo no era suficiente. Cualquiera que dice hoy en día que quiere vivir bajo la ley debe descubrir lo que es. Ahora en los versículos 16 al 20, el Señor explica si se levantaba un testigo falso, entonces el acusado y el acusador debían pararse delante del Señor, delante de los sacerdotes y los jueces. Ahora, si los jueces decidían que el testigo era falso, entonces lo que él quería que le hicieran al acusado sería el castigo que él mismo recibiría. De esa manera, la maldad debía ser quitada de la nación. Leamos ahora el versículo 21, el versículo final de este capítulo 19 de Deuteronomio. Y no le compadecerás, vida por vida, ojo por ojo, diente por diente, mano por mano, pie por pie. Esa es la ley, amigo oyente. No hay nada de misericordia en la ley. Doy gracias que el Señor hoy en día no me está juzgando sobre la base de la ley. Me salva por la gracia. Si Él me salvara por la ley, yo estaría perdido para siempre, porque nunca me sería posible cumplir los requisitos de la ley. La ley es la ley. Hoy en día hemos adquirido una actitud muy indiferente en cuanto a ella. Dios ejecuta la ley, ojo por ojo, diente por diente. ¿Cómo le doy gracias a Dios que Jesucristo pagó la pena de la ley para que hubiera perdón para los pecadores? El tribunal de Cristo se ha constituido en propiciatorio porque Cristo murió y su sangre ha sido rociada allí. Dios nos salva por su gracia. No hemos guardado la ley, la hemos violado. Todos somos culpables delante de Dios. Pero Cristo pagó la pena a fin de que los requisitos de la ley sean cumplidos. Ahora, Dios tiene libertad para salvar a los pecadores por su maravillosa e infinita gracia. Y aquí concluye nuestro estudio del capítulo 19 de Deuteronomio. Que el Señor le bendiga ricamente.
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Hebreos 12:2. Puesto los ojos en Jesús, el autor y consumador de la fe, quien por el gozo puesto delante de él, soportó la cruz, despreciando la vergüenza, y se ha sentado a la diestra del trono de Dios. 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
1: Conservaos o perseverad, en amar al Señor. Y amar al Señor, hermanos, requiere diligencia. Requiere diligencia. Porque hay toneladas de cosas alrededor de nosotros que se disputa nuestro amor por el Señor, nuestro primado para Él, nuestra fidelidad a Él. Usted no se imagina la lucha. Si Dios nos permitiera que esa lucha se pudiera ver gráficamente, veríamos todo lo que hay a nuestro alrededor que lucha por nuestra atención. Y no solamente por nuestra atención, por nuestro amor. Que le demos nuestra fidelidad, nuestro tiempo, nuestro dinero, que le demos nuestros talentos, que le entreguemos a eso nuestras fuerzas. ¿Usted se imagina que Dios, después que nos ha dado todo esto, ahora tenga que luchar por nuestra fidelidad? ¿Usted nunca ha pensado en eso? Es grande, ahí es que yo veo la misericordia de Dios. Ahí es que yo veo la gracia de Dios. O sea, Dios hizo todo esto para nosotros y ahora Él mismo tiene que luchar por nuestra fidelidad. Porque nuestra fidelidad se ve continuamente comprometida. Comprometida. Nuestro amor por el Señor se ve comprometido. Y por favor, cuando yo digo amor por el Señor, no se ofenda a nadie o trate de no ofenderse. Yo no estoy hablando, que hay gente que tú le preguntas, ay, yo tengo un amor por el Señor y una cosa. No, yo estoy hablando del amor que se demuestra en nuestras elecciones diarias. No de ese amor romántico, ese romanticismo que alguna gente dice que tiene con el Señor, que hasta en las canciones, usted ve que las canciones de la radio cristiana son como románticas y una cosa extraña. No. Yo hablo el amor de Dios que se evidencia en que diligentemente cuando salgo a vivir mi vida, el amor por Él me hace elegirlo a Él primero. Ese es el amor por el Señor. Pedro, me amas. Me amas, Pedro. Apacienta mis ovejas. Pedro no entendía lo que Jesús le estaba preguntando. Pero la pregunta es, ¿estás dispuesto a dejar todo lo que le has dado tú, primado, y dármelo a mí? Me amas. Este llamado a amar a Dios es un llamado definitivamente a nuestra voluntad, hermanos. Es un llamado a nosotros entender que esto no es un amor sentimental, esto es un amor que va por encima de sentimientos y emociones. Tengo que elegir amar a Dios aún en los momentos que no siento que amo a Dios. Esa es la parte de la fe que nosotros no entendemos. Amar a Dios, aun cuando mis sentimientos no me hacen ver que yo lo amo a Él. Obedecer lo que Él me ha pedido por la gracia de Dios. La advertencia fue clara. Si te vuelves atrás y te unes al resto de estas naciones, entonces será difícil continuar en el amor por el Señor. Y obviamente aquí hay un punto aplicativo que es muy simple y lo doy en 30 segundos. Los solteros que están aquí, los solteros, las solteras, que están solteros y que están buscando, ¿verdad? Porque hay solteros que han decidido quedarse solteros para el Señor, pero hay solteras y solteros que están buscando, no tiene que levantar la mano ni tiene que hacer nada. Si quieres un punto aplicativo para hoy, ningún cananeo ni cananea puede ser tu esposo o tu esposa. Esto no es física cuántica. No es cristiana. Pues no, es cananea. ¿Qué tú vas a hacer? No te puedes unir al bando enemigo. No te puedes unir. Simplemente. ¿Qué comunión tiene la luz con las tinieblas? Muchos de los que han querido ir adelante y entender con su justificación, no, eso no puede estar bien porque Dios me va a usar para salvar a esta persona, Dios me va a usar para que venga Cristo. Ha pasado, gloria a Dios por eso, ha sucedido. Y a lo mejor aquí hay testimonios de alguien que vino a la fe a través del esposo o de la esposa, gloria a Dios por eso. Pero hay muchos otros que lo que pueden testificar es que la advertencia del Señor se cumplió y han tenido azotes, tortura y espinas en los ojos por causa de su decisión y la desobediencia. Serán para vosotros lazos y trampas y azotes en vuestros costados y espinas en vuestros ojos hasta que perezcáis. Eso fue lo que el Señor le dijo a Israel. Para nosotros, obviamente, las implicaciones y las aplicaciones pueden ser de otra naturaleza, pero lo que quiero decirles, hermanos, es que un cananeo inocente en nuestra vida puede convertirse mañana en tortura y en trampa. En tortura y en trampa. ¿Cuántas veces, en vez de nosotros mortificar nuestro pecado, lo que hacemos es que lo hemos mimado y lo hemos alentado, lo hemos consentido y luego se ha convertido en un flagelo para nosotros, en una espina clavada en nuestro costado? Porque está claro, hermanos, nosotros los cristianos, si nos comprometemos con el mundo, no somos felices. No hay paz para ese creyente. Si usted y yo nos comprometemos con el mundo, no hay gozo en esa vida cristiana. Puede haber formalismo, puede venir a la iglesia, puede llenar todos los blanquitos y hacer todo. No hay paz verdadera. No hay gozo. Solamente hay gozo en una vida que está luchando por agarrarse y aferrarse al Señor y dejar atrás este sistema todo lo que nosotros podamos. Tercer punto, este es de esos mensajes que hay gente orando. Pastor, llegué al tercer punto ya. El tercer punto es la advertencia. ¿Cuál advertencia? Que la fidelidad de Dios obra en ambos sentidos. Nosotros decimos siempre, Dios es fiel. La gente da testimonios. Dios es fiel, mira, compré este carro, Dios es fiel. Bueno, la verdad es que Dios es fiel con carro o sin carro. Nosotros tenemos ese tipo de lenguaje. Mira, me dieron el trabajo, Dios es fiel. No, Dios no es fiel porque te dio el trabajo. Si no te llega a dar el trabajo, Dios sigue siendo fiel. Tenemos que tener cuidado con esas ideas que expresamos. Dios es bueno porque... No, es que si no te lo dio, también es bueno. Porque esa es su voluntad. Y su voluntad siempre es buena, es agradable, perfecta para nuestra vida. Tampoco nos damos cuenta que la fidelidad de Dios obra en las dos maneras. Vamos primero a tomar a Israel para que no nos tengamos una confusión pactual. Para Israel, la fidelidad de Dios era que iba a cumplir todas las promesas que les hizo. Pero también la fidelidad de Dios era que si ellos se apartaban de Él, Dios iba a cumplir todas las amenazas que le hizo. Ahí nadie dice Dios es fiel. Mira, Dios es fiel, Dios es fiel. No, pues Dios es fiel, hermanos. Usted y yo, déjame leerle el pasaje para finalizarlo. Y aquí que yo estoy para entrar por el camino de toda la tierra. Reconoced pues con todo vuestro corazón y con toda vuestra alma que no ha faltado ninguna palabra o una palabra de todas las buenas palabras que Jehová vuestro Dios había dicho de vosotros. Todas ellas han acontecido, no ha faltado ninguna de ellas. Y obviamente podemos hacer un sermón de ese solo pasaje, un sermón bien positivo y de mucho ánimo. Gloria a Dios, ya se ha hecho. Ya ese, de hecho, hay la repetición de este pasaje, ya se tocó en un sermón aquí. Pero la razón que él pone ahora este pasaje de nuevo aquí es por lo próximo. Es para hacer la comparación. O sea, así como él ha sido fiel para cumplir cada palabra buena de las que te ha dado, pero así como ha venido sobre vosotros toda palabra buena que Jehová vuestro Dios os había dicho, también traerá Jehová sobre vosotros toda palabra mala, hasta destruiros de sobre la buena tierra que Jehová vuestro Dios os ha dado. Si traspasareis el pacto de Jehová vuestro Dios que Él os ha mandado, yendo y honrando a dioses ajenos e inclinándoos a ellos, entonces la ira de Jehová se encenderá contra vosotros y pereceréis prontamente de esta buena tierra que Él os ha dado. La fidelidad está en los dos caminos. Ahora, claro, nosotros como buenos creyentes del nuevo pacto y reformados, estamos pensando, gloria a Dios que eso no nos aplica a nosotros, porque Pablo dice en Romanos que ahora pues ninguna condenación hay para los que están en Cristo Jesús. Y la Biblia es clara que Cristo, en Gálatas 3:13, Cristo nos redimió de la maldición de la ley, hecho por nosotros maldición, porque escrito está maldito todo aquel que es colgado en un madero. Y eso es verdad, hermano. Nosotros tenemos que dar gracias al Señor que estamos en un mejor pacto establecido sobre mejores promesas que el que ellos tenían. ¿Pero alguien ha oído hablar aquí de la disciplina del Señor? Gracias por toser, hermano, porque rompió el silencio. ¿Alguien ha oído hablar de la disciplina del Señor, de la corrección del Señor? En la falso evangelio de la palabra de fe, se decía que la disciplina del Señor era por su palabra, o sea, que Él te corregía a través de versos bíblicos. Que Él te llevaba un verso bíblico y, mira, lo entendí, esa es la corrección. Pero no, hermanos, el Señor disciplina de muchas formas y de muchas maneras, como un padre que ama a sus hijos. A nosotros no se nos dejará sin corrección. Si nosotros también dejamos de amar al Señor y nos inclinamos a otros dioses, el Señor va a corregir nuestra vida. ¿Por qué? Porque nos ama. La Biblia dice que el Espíritu Santo nos anhela celosamente. ¿Usted puede entender tal amor? Este empeño de Dios en amarnos a tal grado que quiere que nos aferremos a Él. Y aquellos que Él ha llamado y ha elegido, no dejará sin disciplina. Él nos va a corregir en la manera que Él estime corregirnos, hermanos. Para nosotros, el entendimiento es claro. No hay condenación. No, ninguna de esas maldiciones que se le habló a Israel es lo que Dios va a usar con nosotros. Sencillamente, Dios nos va a corregir de la manera que Él así lo diseñe. El apóstol Pablo habla a los corintios, versos que son difíciles de entender, hermanos, en la cena del Señor. Pablo parece decir, parece implicar que había gente que bajo la corrección del Señor había muerto. Nadie quiere tocar eso ni con pinza. Es un verso oscuro, eso es raro, eso no se entiende. Bueno, yo no lo veo tan oscuro. Pablo dijo que duermen, pero usted sabe que esa palabra se usa para hablar de la muerte. Jesús la usó, Pablo la usó en otras ocasiones. Así que la corrección del Señor con nosotros nos ama tanto. Hay algunos de nosotros que la única manera que el Señor puede bregar es llevándoselo. Este es el sermón de mayor ánimo que yo he predicado en mi vida, hermano. Vamos a salir de aquí tan animado hoy. Ay, Dios mío. Si me evalúan los humanistas hoy, dicen, arre, hombre, tiene F. Ese hombre le ha dicho a esta gente que hasta el Señor se los quiere llevar. Recuerde que la fidelidad de Dios ha cumplido cada palabra para Israel, pero ha cumplido cada palabra para nosotros, hermanos. Cada palabra. Todo lo que Dios nos ha prometido es verdad. Es sí y amén. Prometió que vamos a estar con Él. Eso es sí y amén. Eso es verdad. Prometió que ninguno de estos pequeñitos se va a perder. Eso es sí y eso es amén. Entendámoslo, hermanos. ¿Cuál respuesta entonces va a ser la nuestra ante tanta gracia, ante tanto amor, ante tanta misericordia, ante tanta paciencia de Dios? Por eso es que el apóstol Pablo, cuando termina esos 11 capítulos, tiene que comenzar a exhortar y decir, hermanos, por la misericordia de Dios. O sea, ¿qué más puede? Después de desplegar toda la gracia del Evangelio, ¿qué más puede decir el hermanos? Por lo tanto, por todo lo que hemos enseñado, os ruego por las misericordias de Dios que presentéis vuestros cuerpos como sacrificio vivo, santo y agradable a Dios, que es vuestro culto racional, que podría implicar que es lo más lógico que alguien puede hacer una vez recibida toda esta gracia. Y no os adaptéis, ¿a quién? A este mundo. Va en línea con este sermón. Sino transformaos por medio de la renovación de vuestro entendimiento. Por eso es que hay que predicar y predicar y predicar y enseñar. Casi todo el mundo que quiere hablar de avivamiento, y yo veo que escriben en las redes, tienen un problema. Yo espero que sea semántico, que es que no entienden las palabras. No, lo que hace falta es el espíritu, eso es tanta doctrina. Pero si doctrina significa enseñanza. Ellos quieren hablar del Espíritu. ¿Qué están haciendo? Pues están enseñando la doctrina del Espíritu Santo. Otro es, no, lo que hay que necesitar es el Espíritu. ¿Qué teología? Pero ¿cómo que teología? El estudio de Dios. Eso es lo que nosotros tenemos que dedicar. Eso no es lo que nosotros tenemos que dedicar a hacer, a conocer a Dios, a conocer a este glorioso Dios que nos ha dado su palabra para poder conocerle más a Él, lo que podamos, de ese ser inescrutable e infinito. Sino transformaos por medio de la renovación de vuestro entendimiento. ¿Para qué? Para que comprobéis cuál sea la buena voluntad de Dios, agradable y perfecta. Y yo no creo que esos son tres niveles de la voluntad de Dios. Yo creo que es abundar en la misma descripción de la voluntad divina para nuestra vida. Es buena, es agradable y es completa. Lo que significa la palabra perfecta, es completa. ¿Cómo hacemos eso? Pues guardando nuestro corazón diligentemente para amar al Señor nuestro Dios y aferrarnos a Él y seguirlo. Esa es la realidad. Josué le dijo esto a Israel. El Evangelio nos dice esto a nosotros esta mañana. Y espero que ahora, al tomar la cena, podamos afirmar nuestro compromiso esta mañana con el Señor. Si usted está aquí y usted no es creyente, este sermón ha sido un poco más directamente a los creyentes, pero yo no puedo dejar pasar la realidad de que si usted está aquí, usted pueda reconocer el Evangelio de Jesucristo y que el Señor Jesús fue a la cruz y entregó su vida por los pecadores, de pura gracia, sin usted merecerlo, sin usted tener ningún mérito, sin usted tener nada que Él pudiera amar, Él te amó entregando a su Hijo. Y si usted esta mañana puede reconocer su condición real, que es un pecador, que no puede salvarse a sí mismo, y pone su fe únicamente en Jesús para salvarlo, la Biblia dice, no yo, la Biblia dice que así es que uno puede ser salvo. Es la única manera que uno puede ser salvo. No hay ritos, ni hay códigos morales que te salvan, porque usted no puede cumplir ningún código moral perfectamente. Usted siempre va a quebrantar todo código moral y va a ser culpable de ese quebrantamiento. Y a los creyentes que estamos aquí, es una gran mañana para considerar toda la gracia, la misericordia, la paciencia, la longanimidad que el Señor ha tenido con nosotros. No para juicio, ni para condenación, sino para agradecimiento, para oración, para decirle: Señor, yo quiero responderte de esa manera, pero tú conoces mis luchas, tú conoces mis pecados, tú conoces, Señor, mis inconsistencias, tú conoces, ayúdame, yo quiero amarte de esa manera, yo quiero amarte así, yo quiero aferrarme, hay tantas cosas que luchan por mi atención, ayúdame. Esas son las oraciones que Dios quiere oír, hermanos. Esas son las oraciones que son conforme a la voluntad de Dios, sin ninguna duda. Eso es conforme a la voluntad de Dios. Y toda oración conforme a su voluntad, el Señor la contesta, dándonos fuerzas nuevas, aliento renovado, deseos interiores que no teníamos. Deseos de amarlo más, deseos de acercarnos más a Él en la palabra, deseos de congregarse. Usted no puede dar eso por sentado, usted tiene que orar por eso, suplicar al Señor: ayúdame a amarte. Es impresionante que tengamos que hacer esa oración, pero es nuestra realidad. Así de frágiles somos nosotros. Ayúdame a serte fiel, ayúdame a amarte.
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2: El libro de Salmos, Salmo 71, versículos 1 al 6.
3: Oh Señor, a ti acudo en busca de protección. No permitas que me avergüencen. Sálvame y rescátame, porque tú haces lo que es correcto. Inclina tu oído para escucharme y ponme en libertad. Sé tú mi roca de seguridad, donde siempre pueda esconderme. Da la orden de salvarme, porque tú eres mi roca y mi fortaleza. Dios mío, rescátame del poder de los perversos, de las garras de los crueles opresores. Oh Señor, solo tú eres mi esperanza. En ti he confiado, oh Señor, desde mi niñez. Así es, estás conmigo desde mi nacimiento. Me has cuidado desde el vientre de mi madre. Con razón siempre te alabo.
2: El segundo libro de Reyes, capítulo 5.
4: El rey de Aram sentía una gran admiración por Naamán, el comandante del ejército, porque el Señor le había dado importantes victorias a Aram por medio de él. Pero a pesar de ser un poderoso guerrero, Naamán padecía de lepra. En ese tiempo, los saqueadores arameos habían invadido la tierra de Israel, y entre sus cautivos se encontraba una muchacha a quien habían entregado a la esposa de Naamán como criada. Cierto día, la muchacha le dijo a su señora:
5: «Si mi amo tan solo fuera a ver al profeta de Samaria, él lo sanaría de su lepra».
4: Entonces Naamán le contó al rey lo que había dicho la joven israelita.
6: «Ve a visitar al profeta. Te daré una carta de presentación para que se la lleves al rey de Israel».
4: Entonces Naamán emprendió viaje y llevaba de regalo 340 kilos de plata, 68 kilos de oro y 10 mudas de ropa. La carta para el rey de Israel decía: «Mediante esta carta presento a mi siervo Naamán. Quiero que lo sanes de su lepra». Cuando el rey de Israel leyó la carta, horrorizado, rasgó sus vestiduras y dijo:
7: «Este hombre me manda a un leproso para que lo sane. ¿Acaso soy Dios para dar vida y quitarla? Creo que solo busca pelear conmigo».
4: Sin embargo, cuando Eliseo, hombre de Dios, supo que el rey de Israel había rasgado sus vestiduras en señal de aflicción, le envió este mensaje:
8: «¿Por qué estás tan disgustado? Envíame a Naamán, así él sabrá que hay un verdadero profeta en Israel».
4: Entonces Naamán fue con sus caballos y carros de guerra y esperó frente a la puerta de la casa de Eliseo. Pero Eliseo le mandó a decir mediante un mensajero:
9: «Ve y lávate 7 veces en el río Jordán. Entonces tu piel quedará restaurada y te sanarás de la lepra».
4: Naamán se enojó mucho y se fue muy ofendido.
10: «Yo creí que el profeta iba a salir a recibirme. Esperaba que él moviera su mano sobre la lepra e invocara el nombre del Señor su Dios y me sanara. ¿Acaso los ríos de Damasco, el Abaná y el Farfar no son mejores que cualquier río de Israel? ¿Por qué no puedo lavarme en uno de ellos y sanarme?».
4: Así que Naamán dio media vuelta y salió enfurecido. Sus oficiales trataron de hacerle entrar en razón y le dijeron:
11: «Señor, si el profeta le hubiera pedido que hiciera algo muy difícil, ¿usted no lo habría hecho?
12: Así que en verdad debería obedecerlo cuando sencillamente le dice: 'Ve, lávate y te curarás'.
4: Entonces Naamán bajó al río Jordán y se sumergió 7 veces, tal como el hombre de Dios le había indicado. Y su piel quedó tan sana como la de un niño, y se curó. Después Naamán y todo su grupo regresaron a buscar al hombre de Dios. Se pararon ante él, y Naamán le dijo:
10: ahora sé que no hay Dios en todo el mundo, excepto en Israel. Así que le ruego que acepte un regalo de su siervo.
4: Pero Eliseo respondió:
8: tan cierto como que el Señor vive, a quien yo sirvo, no aceptaré ningún regalo.
4: Aunque Naamán insistió en que aceptara el regalo, Eliseo se negó. Entonces Naamán le dijo:
10: está bien, pero permítame, por favor, cargar 2 de mis mulas con tierras de este lugar y la llevaré a mi casa. A partir de ahora, nunca más presentaré ofrendas quemadas o sacrificios a ningún otro dios que no sea el Señor. Sin embargo, que el Señor me perdone en una sola cosa. Cuando mi amo, el rey, vaya al templo del dios Rimón para rendirle culto y se apoye en mi brazo, que el Señor me perdone cuando yo también me incline.
8: Ve en paz.
4: Así que Naamán emprendió el regreso a su casa. Ahora bien, Giesi, el sirviente de Eliseo, hombre de Dios, se dijo a sí mismo:
13: mi amo no debería haber dejado ir al arameo sin aceptar ninguno de sus regalos. Tan cierto como que el Señor vive, yo iré tras él y le sacaré algo.
4: Entonces Giesi salió en busca de Naamán. Cuando Naamán vio que Giesi corría detrás de él, bajó de su carro de guerra y fue a su encuentro.
10: ¿Está todo bien?
13: Sí, pero mi amo me mandó a decirle que acaban de llegar 2 jóvenes profetas de la zona montañosa de Efraín. Y él quisiera 34 kilos de plata y 2 mudas de ropa para ellos.
10: Por supuesto, llévate el doble de la plata.
4: Así que le dio 2 mudas de ropa, amarró el dinero en 2 bolsas y mandó a 2 de sus sirvientes para que le llevaran los regalos. Cuando llegaron a la ciudadela, Giesi tomó los regalos de mano de los sirvientes y despidió a los hombres. Luego entró en su casa y escondió los regalos. Cuando entró para ver a su amo, Eliseo le preguntó:
8: ¿a dónde fuiste, Giesi?
13: A ninguna parte.
4: Pero Eliseo le preguntó:
14: ¿no te das cuenta de que yo estaba allí en espíritu cuando Naamán bajó de su carro de guerra para ir a tu encuentro? ¿Acaso es momento de recibir dinero y ropa, olivares y viñedos, ovejas y ganado, sirvientes y sirvientas?
8: Por haber hecho esto, tú y todos tus descendientes sufrirán la lepra de Naamán para siempre.
4: Cuando Giesi salió de la habitación, estaba cubierto de lepra. Su piel se puso blanca como la nieve.
2: El segundo libro de Reyes, capítulo 6.
4: Cierto día, el grupo de profetas fue a ver a Eliseo para decirle:
15: como puedes ver, este lugar donde nos reunimos contigo es demasiado pequeño.
16: Bajemos al río Jordán, donde hay bastantes troncos. Allí podemos construir un lugar para reunirnos.
8: Me parece bien. Vayan.
15: Por favor, ven con nosotros.
8: Está bien. Iré.
4: Entonces Eliseo fue con ellos. Una vez que llegaron al Jordán, comenzaron a talar árboles. Pero mientras uno de ellos cortaba un árbol, la cabeza de su hacha cayó al río.
17: ¡Ay, señor! ¡Era un hacha prestada!
8: ¿Dónde cayó?
4: Cuando le mostró el lugar, Eliseo cortó un palo y lo tiró al agua en ese mismo sitio. Entonces la cabeza del hacha salió a flote.
8: ¡Agárrala!
4: Y el hombre extendió la mano y la tomó. Cada vez que el rey de Aram entraba en guerra con Israel, consultaba con sus funcionarios y les decía:
18: Movilizaremos nuestras fuerzas en tal y tal lugar.
4: Sin embargo, de inmediato Eliseo, hombre de Dios, le advertía al rey de Israel:
8: no te acerques a ese lugar, porque allí los arameos piensan movilizar sus tropas.
4: Entonces el rey de Israel mandaba un aviso al lugar indicado por el hombre de Dios. Varias veces Eliseo le advirtió al rey para que estuviera alerta en esos lugares. Esa situación disgustó mucho al rey de Aram y llamó a sus oficiales y les preguntó:
18: ¿quién de ustedes es el traidor? ¿Quién ha estado informándole al rey de Israel acerca de mis planes?
19: No somos nosotros, mi señor el rey.
12: Eliseo, el profeta de Israel, le comunica al rey de Israel hasta las palabras que usted dice en la intimidad de su alcoba.
18: Vayan a averiguar dónde está, para mandar soldados a capturarlo.
4: Luego le avisaron:
19: Eliseo está en Dotán.
4: Así que una noche, el rey de Aram envió un gran ejército con muchos caballos y carros de guerra para rodear la ciudad. Al día siguiente, cuando el sirviente del hombre de Dios se levantó temprano y salió, había tropas, caballos y carros de guerra por todos lados.
20: ¡Oh, señor! ¿Qué vamos a hacer ahora?
8: No tengas miedo. Hay más de nuestro lado que del lado de ellos.
4: Entonces Eliseo oró:
8: ¡oh, señor! ¡Abre los ojos de este joven para que vea!
4: Así que el Señor abrió los ojos del joven, y cuando levantó la vista, vio que la montaña alrededor de Eliseo estaba llena de caballos y carros de fuego. Cuando el ejército arameo avanzó hacia él, Eliseo rogó:
8: ¡oh, Señor! ¡Haz que ellos queden ciegos!
4: Entonces, el Señor los hirió con ceguera, tal como Eliseo había pedido. Luego Eliseo salió y les dijo:
18: ustedes vinieron por el camino equivocado. Esta no es la ciudad correcta. Síganme y los llevaré a donde está el hombre que busca.
4: Y los guió a la ciudad de Samaria. Apenas entraron en Samaria, Eliseo pidió en oración:
8: ¡oh, Señor! ¡Ahora ábreles los ojos para que vean!
4: Entonces el Señor les abrió los ojos y se dieron cuenta de que estaban en el centro de la ciudad de Samaria. Cuando el rey de Israel los vio, gritó a Eliseo:
7: ¡los mato, padre mío! ¡Los mato!
18: ¡Claro que no! ¿Acaso matamos a los prisioneros de guerra?
8: Dales de comer y de beber, y mándalos de regreso a su casa con su amo.
4: Entonces el rey hizo un gran banquete para ellos y luego los mandó de regreso a su amo. Después de este incidente, los saqueadores arameos se mantuvieron lejos de la tierra de Israel. Sin embargo, tiempo después, el rey de Aram reunió a todo su ejército y sitió Samaria. Como consecuencia, hubo mucha hambre en la ciudad. Estuvo sitiada por tanto tiempo que la cabeza de un burro se vendía por 80 piezas de plata y 300 mililitros de estiércol de paloma se vendía por 5 piezas de plata. Cierto día, mientras el rey de Israel caminaba por la muralla de la ciudad, una mujer lo llamó:
21: ¡mi señor, el rey! ¡Por favor, ayúdeme!
4: Él respondió:
7: si el Señor no te ayuda, ¿qué puedo hacer yo? No tengo comida en el granero ni vino en la prensa para darte.
4: Pero después el rey le preguntó:
7: ¿qué te pasa?
4: Ella contestó:
21: esta mujer me dijo: mira, comámonos a tu hijo hoy y mañana nos comeremos al mío. Entonces cocinamos a mi hijo y nos lo comimos. Al día siguiente, yo le dije: mata a tu hijo para que nos lo comamos. Pero ella lo había escondido.
4: Cuando el rey oyó esto, rasgó sus vestiduras en señal de desesperación Y como seguía caminando por la muralla, la gente pudo ver que debajo del manto real tenía tela áspera puesta directamente sobre la piel. Entonces el rey juró:
7: ¡que Dios me castigue y aún me mate si hoy mismo no separo la cabeza de Eliseo de sus hombros!
4: Eliseo estaba sentado en su casa con los ancianos de Israel cuando el rey mandó a un mensajero a llamarlo. Pero antes de que llegara el mensajero, Eliseo dijo a los ancianos:
8: un asesino ya mandó a un hombre a cortarme la cabeza. Cuando llegue, cierren la puerta y déjenlo afuera. Pronto oiremos los pasos de su amo detrás de él.
4: Mientras Eliseo decía esto, el mensajero llegó y el rey dijo:
7: ¡todo este sufrimiento viene del Señor! ¿Por qué seguiré esperando al Señor?
2: Los Hechos de los Apóstoles, capítulo 24, versículos 10 al 27.
0: Con facilidad puede averiguar que llegué a Jerusalén hace no más de 12 días para adorar en el templo. Los que me acusan nunca me encontraron discutiendo con nadie en el templo, ni provocando disturbios en ninguna sinagoga o en las calles de la ciudad. Estos hombres no pueden probar las cosas por las cuales me acusan. Pero admito que soy seguidor del camino, al cual ellos llaman secta. Adoro al Dios de nuestros antepasados y firmemente creo en la ley judía y en todo lo que escribieron los profetas. Tengo la misma esperanza en Dios que la que tienen estos hombres, la esperanza de que Él resucitará tanto a los justos como a los injustos. Por esto, siempre trato de mantener una conciencia limpia delante de Dios y de toda la gente. Después de estar ausente durante varios años, regresé a Jerusalén con dinero para ayudar a mi pueblo y para ofrecer sacrificios a Dios. Los que me acusan me vieron en el templo mientras yo terminaba una ceremonia de purificación. No había ninguna multitud a mi alrededor, ni ningún disturbio. Pero algunos judíos de la provincia de Asia estaban allí, y ellos deberían estar aquí para presentar cargos si es que tienen algo en mi contra. Pregúnteles a estos hombres que están aquí: ¿de qué crimen me encontró culpable el Concilio Supremo Judío? Excepto por una sola vez que grité: hoy se me juzga ante ustedes porque creo en la resurrección de los muertos.
1: En ese momento, Félix, quien estaba bastante familiarizado con el camino, levantó la sesión y dijo:
22: esperen hasta que llegue Lisias, el comandante de la guarnición. Entonces, tomaré una decisión sobre el caso.
1: Le ordenó a un oficial que mantuviera a Pablo bajo custodia, pero le diera ciertas libertades y permitiera que sus amigos lo visitaran y se encargaran de sus necesidades. Unos días después, Félix regresó con su esposa, Drusila, quien era judía. Mandó llamar a Pablo y lo escucharon mientras les habló acerca de la fe en Cristo Jesús. Al razonar Pablo con ellos acerca de la justicia, el control propio y el día de juicio que vendrá, Félix se llenó de miedo.
23: Vete por ahora. Cuando sea más conveniente, volveré a llamarte.
1: También esperaba que Pablo lo sobornara, de modo que lo mandaba llamar muy a menudo y hablaba con él. Pasaron 2 años así, y Félix fue sucedido por Porcio Festo. Y como Félix quería ganarse la aceptación del pueblo judío, dejó a Pablo en prisión.
24: Hasta aquí fue la lectura de hoy. Esperamos que la palabra de Dios haya cobrado vida en tu corazón.
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Romanos 8:3. Pues lo que la ley no pudo hacer, ya que era débil por causa de la carne, Dios lo hizo, enviando a su propio Hijo en semejanza de carne de pecado, y como ofrenda por el pecado, condenó al pecado en la carne. 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

0: Nosotros, si Dios así nos permite, vamos a estar viendo este tema de que si Dios existe, ¿por qué existe el mal? Vamos a estar hablando del dilema del mal y yo quiero que lo veamos en 7 puntos. Vamos a tener un punto de introducción, vamos a hablar del dilema del mal, vamos a tratar de responder qué es el mal, los tipos de mal, el origen del mal, el propósito de este, y al final cerraremos con una buena noticia. De verdad que es un desafío, porque el tema es, como les dije, es bastante amplio y hay otras formas de abordarlos con otras corrientes filosóficas y demás, pero yo quiero que nos enfoquemos en estos puntos. A modo de introducción, hay una realidad que yo creo que todo el mundo tiene clara y es que todos experimentamos o experimentaremos el mal en alguna u otra forma. Nadie está exento de eso. Este viene en forma de males sociales, ¿verdad? De un mal colectivo que se puede expresar en estructuras humanas que tienen un comportamiento injusto. Actúan de manera injusta. La corrupción gubernamental, cuando nosotros vemos temas de corrupción, es indignante y nosotros decimos, Señor, pero ¿hasta cuándo va a estar sucediendo eso? Guerras, racismos, genocidios, miseria humana. Y cuando vemos todo esto, es un tipo, es una forma de cómo el mal afecta de manera colectiva. Pero también podemos ver la forma del mal en males naturales. ¿Qué sucedió recientemente? ¿Qué nosotros vivimos recientemente? Melissa, una tormenta. Nosotros vemos tormentas, terremotos, huracanes, epidemias, vemos defectos congénitos, parásitos, animales violentos. Y eso es la naturaleza de una u otra forma. Nosotros vemos el mal manifestado en este tipo. Pero también lo vemos en males personales, como el sufrimiento individual, emocional, moral, fruto del pecado de una persona o del pecado que se comete en ese entorno de esa persona, adicciones autodestructivas, muertes, crímenes, violencias, muertes pasionales, traición, venganza, codicia. O sea que de una u otra forma todos vamos a ser impactados por el mal o estamos siendo impactados y lo vemos de múltiples formas. Así que la existencia del mal en un mundo controlado por Dios, mis hermanos, sigue siendo un misterio para nosotros. Hay cosas, mis hermanos, que no vamos a entender totalmente. Deuteronomio 29:29 dice que las cosas secretas pertenecen a quién. Pertenecen a nuestro Dios, pertenecen al Señor. Isaías 55, del 8 al 9, dice, porque mis pensamientos no son vuestros pensamientos, y habla de que los pensamientos de Dios son mucho más altos que los nuestros. Y en cierta medida nosotros no vamos a poder entender a totalidad la mente de Dios. Y Romanos 11:33 dice, oh profundidades de las riquezas, de la sabiduría y del conocimiento de Dios. Y subraye esto, cuán insondables son sus juicios e inescrutables sus caminos. Dios no puede ser medido, comprendido o explorado por completo. La idea es esta, mis hermanos. No podemos llegar a lo más profundo de los juicios y de los pensamientos de Dios. Por eso, cuando nos acercamos a estudiar este tema, tenemos que hacerlo con toda la humildad posible y con esa misma humildad yo quiero acercarme a tratar de responder o dar respuesta a este dilema. Y vamos a iniciar rápidamente con el dilema. ¿Cuál es el dilema? ¿Quién lo conoce? Si Dios existe y Él es bueno, ¿por qué existe el mal? ¿Cómo nosotros podemos conciliar la presencia del mal en el mundo con la existencia de Dios? Y es posible que usted escuche este dilema y crea que es algo nuevo, que es algo de hoy. No, ese dilema ya tiene mucho tiempo. Hace 300 años antes de Cristo, alguien que presentó este dilema, esta paradoja de manera formal fue Epicuro. donde él entendía o resumía el dilema moral con la paradoja de Epicuro, y lo definía de la siguiente manera. ¿Quiere Dios eliminar el mal, pero no puede? Entonces no es omnipotente. Decía Epicuro, o planteaba, puede eliminar el mal, pero no quiere, entonces no es bueno. ¿Están escuchando, mis hermanos? Puede y quiere eliminar el mal, entonces, ¿por qué existe el mal? Si él puede y quiere eliminarlo. Si no puede ni quiere, entonces no es Dios. Ese era el planteamiento de Epicuro, y quizás en la lógica humana, lo que él está planteando hace sentido. Sin embargo, hay algo que Epicuro dejó fuera en su planteamiento, y es definir qué es el mal. Él no define qué es el mal y lo plantea desde la óptica quizás del sufrimiento humano. Y él lo que está tratando es de cuestionar la coexistencia de un Dios poderoso y bueno con el mal en el mundo. Así que nosotros vamos a definir primero qué es el mal, y como les dije en un principio, vamos a estar haciendo un recorrido desde el origen hasta llegar a responder la interrogante: ¿qué es el mal? Bueno, la Biblia no describe el mal como algo creado por Dios. Entonces nosotros debemos de comenzar por lo que Dios creó, por el origen, y lo que Dios creó fue el bien. Dios no creó el mal, Él diseñó el bien. Génesis 1:31, ¿qué dice? Dios vio todo lo que había hecho y era un chin bueno. Eso es lo que dice. Y era bueno, pero no tan solo bueno, era bueno en gran manera. Así que Dios creó todo en orden y en armonía, y es un concepto que se conoce como el shalom de Dios. Hemos conocido o hemos escuchado la palabra shalom, y generalmente la asociamos a la paz de Dios. En este contexto, cuando habla de que Dios creó todo en armonía y en orden, está hablando del shalom. La palabra shalom es una palabra hebrea que no significa simplemente paz o ausencia de conflicto, sino que describe el estado, escuche esto, de totalidad, plenitud, armonía, bienestar y orden perfecto que Dios quiso para toda su creación. ¿Qué es el shalom? Es un estado, ¿verdad?, de armonía, donde Dios, y de plenitud, en la que Dios creó la humanidad cuando dice que todo lo hizo bueno. Así que el shalom representa la totalidad del bien ordenado según la voluntad de Dios. En ese sentido, cuando Dios declara que todo era bueno en gran manera, está afirmando tres cosas. No había corrupción ni ruptura en su creación. La creación funcionaba en perfecta armonía con su voluntad, y existía una relación perfecta entre Dios, el ser humano, y los demás seres vivientes en la naturaleza. Así que ese estado de bondad total y de equilibrio se conoce como el shalom de Dios manifestado a la creación. Entonces, partiendo de eso, nosotros sí podemos definir el mal. ¿Qué es el mal entonces? Es la ruptura, la distorsión o la corrupción del bien. O dicho como lo hemos explicado, es la distorsión, la ruptura de ese shalom de Dios. No es simplemente hacer algo malo, sino desordenar lo que Dios había ordenado, su plenitud, su armonía divina que ya estaba establecida. ¿Se entiende bien eso? No estamos hablando de que el mal fue creado, sino que el mal es el resultado de la ruptura del bien que Dios creó. En palabras de Cornelius Plantingan, un teólogo reformado, dice: el mal es en esencia la violación, subraye eso, o el quebrantamiento del shalom. Es la desviación de la creación respecto al diseño y al propósito de Dios. Así que el mal no fue creado, es el resultado de la desviación de lo que Dios creó. El pastor Juan José Pérez de Santiago dice que desde la perspectiva bíblica, el mal es la alteración de ese shalom, es decir, cualquier acción, evento o circunstancia que esté totalmente o parcialmente contrario a lo que se supone que debe ser correcto. Agustín de Hipona lo define de la siguiente manera: el mal no tiene sustancia propia, sino que es la privación del bien que debía existir por naturaleza. ¿Se dan cuenta de lo que es el mal? En otras palabras, el mal no es una entidad positiva, sino una distorsión moral y ontológica, o sea, de su esencia, del orden que Dios creó. Por eso es importante que nosotros, antes de abordar el problema del mal, sepamos qué es el mal. El mal es una distorsión de lo que Dios creó, y que Dios lo creó bueno, y bueno en gran manera. Un ejemplo interesante es que, así como la oscuridad es ausencia de luz, el mal es ausencia o corrupción del bien. ¿Se entiende eso? El mal es la corrupción o ausencia del bien. Cuando el ser humano miente o actúa con egoísmo, no está creando algo nuevo que se llama mal, sino que está distorsionando su naturaleza creada para reflejar la verdad y el amor de Dios. Esa alteración del shalom también trajo consecuencias devastadoras para la humanidad. Nosotros vimos en Génesis 1:31 que Dios hizo todo como bueno. Pero en Génesis 3, con la entrada del pecado, ¿qué sucede? Viene ya una consecuencia de esa alteración del shalom. Se rompe la comunión con Dios y vemos cómo el ser humano se esconde en el huerto. Se fracturan las relaciones humanas, hay sentimiento de culpa, de vergüenza, de conflicto. También se distorsiona la naturaleza, la tierra es maldita por causa de esa alteración del shalom. Así que ya vimos qué es el mal y qué consecuencias trajo. Ahora vamos a ver los tipos de mal. El punto 4, la Biblia enseña, y la historia lo confirma, que existen dos tipos de males principales: el mal moral y el mal situacional. Con mal moral, mis hermanos, nos referimos al pecado. Es decir, la corrupción del corazón humano que le lleva a rebelarse contra los ideales morales de Dios para mantener en armonía el universo. Jeremías 2:13, hay muchos textos, hermano, por tiempo no los voy a citar todos, pero Jeremías 2:13 habla de cómo abandonaron la fuente de agua viva del Señor y cavaron para ellos cisternas, ¿verdad? Rotas, pero esa decisión del hombre de abandonamos a Dios, esa es parte del mal moral, ese pecado. Mateo 12:35, el hombre malo de lo malo de su corazón, del mal tesoro, saca malas cosas. Eso es parte del pecado, ¿verdad? Marcos 7:21-23 también podemos citarlo. Así que el pecado es un tipo específico de mal porque viola los ideales morales de Dios para el universo. Y como consecuencia altera, para mantener la misma línea, altera el shalom de Dios. Vamos bien hasta aquí, ¿se entiende? Entonces podemos hablar también del mal situacional, que es el segundo tipo de mal, y nos referimos a males externos o a calamidades en el mundo que son consecuencias del pecado. El primer mal, ¿verdad?, es el mal moral, que tiene que ver con el pecado. Ahora bien, este mal situacional tiene que ver con la caída, ¿ok? Tiene que ver con esa consecuencia que el pecado trajo. Podemos hablar como el daño causado por la miseria. Lucas 16:25 habla la historia de Rico y Lázaro, y hay una parte específica donde dice que Lázaro en vida recibió males. No sabemos por qué, pero en vida, ¿qué fue lo que él recibió? Males. Y es parte de ese mal situacional, porque no fue algo que él hizo quizás para recibirlo, sino que la Biblia dice que recibió males. Pero también vemos que puede ser causado por el ataque de un animal salvaje. Y conocemos el texto de Pablo cuando fue mordido por una serpiente, una víbora venenosa. La naturaleza que fue creada en perfección ahora de repente ataca, ¿verdad? Y es fruto de ese mal situacional producido por la caída. Vemos traición, plagas, enfermedades, muertes, y todo eso tiene que ver con ese mal situacional. La tierra fue maldita por la caída, por causa del pecado, y ahora nosotros estamos viendo terremotos, huracanes, fruto de esa caída. Hagamos un alto breve para hacer unas preguntas de resumen. ¿Cuál es el dilema que tratamos de responder? Eso es así, mi amado pastor. ¿Qué es el mal? La distorsión del bien, dicho de manera corta, o la alteración de ese shalom, que es el concepto de que Dios hizo todo bueno en gran manera, en armonía, en plenitud. Y cuando eso se altera, pues nosotros estamos alterando lo que Dios diseñó. ¿Y cuáles tipos de males nosotros podemos ver? Moral y situacional, correctamente. Muy bien, eso fue un alto en el camino. Vayamos al origen del mal. El origen del mal lo podemos ver en dos niveles principales, tanto lo que mencionamos del mal moral y del mal situacional. Lo podemos ver en esos mismos niveles. El mal moral tuvo primero un mal o una caída cósmica. Está fuera de la tierra, ¿verdad? Y es el mundo angelical cuando se rebeló. Nosotros podemos ver en Génesis 1 cómo la serpiente era astuta, la serpiente decidió rebelarse. Nosotros luego vemos más adelante que se refiere a la serpiente como el mismo Satanás. O sea que desde el principio él es mentiroso y se rebeló, pero vemos ángeles también que se rebelaron y fallaron y pecaron. Entonces nosotros vimos en primer lugar cómo de manera los ángeles y esos seres creados se rebelan contra Dios en una caída cósmica, pero luego viene esa caída moral de la humanidad con el primer pecado, y es el de Adán. Romanos 5:12 dice que el pecado entró por un hombre, y por medio de ese hombre que entró la muerte, y ese hombre, ¿verdad?, se refiere a Adán. Y luego vemos en el mal moral cómo llega hasta nosotros cuando transgredimos la ley de Dios. Primera de Juan 3:4, todo el que practica el pecado es un infractor de la ley. Y por tanto nosotros, la humanidad hoy, cuando peca, está revelando ese mal moral que se originó en el Edén. Pero también nosotros podemos ver el mal situacional de dos formas. Primero, en general, que tiene que ver con el mal moral. La tierra fue maldecida, Génesis 3:17. Y nosotros podemos ver también en contraste con Romanos 5:12. Pero de manera particular, el mal puede ser causado por nuestros pecados personales, la mala administración de los recursos naturales y el tema de la justicia social. ¿Por qué esto puede afectar el mal situacional? Bueno, el ser humano en la administración de recursos puede cometer, ¿verdad?, infracciones, errores que hacen que lo que Dios creó bueno se distorsione. Por ejemplo, lanzar basura a las playas. Eso puede provocar un mal situacional mayor, pero viene arraigado de un corazón pecaminoso que tiene un mal moral. El mal no es entonces una ilusión, sino una realidad. Y es una realidad no creada por Dios, es importante enfatizarlo, sino originada en el corazón mismo de seres personales que decidieron rebelarse contra él. ¿Se entiende eso? Romanos 5:12-14 habla de que, y que trajo como resultado la miseria y la muerte, Génesis 3:16-19, y todavía hoy, debido a la culpa y la corrupción heredada de Adán, el ser humano se sigue rebelando contra Dios, acarreando sobre sí mismo y sobre toda la creación los efectos dolorosos de una creación maldita y caída. Y así lo será hasta que Jesús regrese y haga nuevas todas las cosas. Esa es nuestra esperanza, mis hermanos. El mal tendrá su fin y lo veremos más adelante. Así que en ese sentido, a modo breve, Dios no es el autor del mal, Él es perfectamente santo. Santiago 1:13 dice: que nadie diga cuando es tentado, soy tentado por Dios, porque Dios no puede ser tentado por el mal, y que Él no hace, Él mismo no tienta a nadie. Primera de Juan 1:5, Dios es luz y no hay ninguna tinieblas en Él. Y este es el mensaje que hemos oído de Él y que les anunciamos: Dios es luz y en Él no hay ninguna tiniebla. En Él no hay mal, en Él no hay oscuridad. Él es perfectamente santo, mis hermanos. Salmo 145:17 dice: justo es el Señor en todos sus caminos. No en algunos, Él es justo en todos sus caminos y bondadoso en todos sus hechos. No hay mal en el Señor. Dicho esto, respondamos la pregunta del dilema. Si Dios existe y es bueno, ¿por qué entonces existe el mal? Hermano, primero debemos de afirmar que ciertamente Dios existe. Y debemos afirmar que Él es bueno y que Él es todopoderoso. Y que no es el autor del mal. Pero el mal existe como el resultado de la alteración o de la ruptura del shalom por medio de seres libres que en su voluntad decidieron desobedecer a Dios. El mal existe porque Dios creó seres libres en su verdad, en ese libre albedrío inicial, moral, donde ángeles, Adán y Eva decidieron rebelarse contra Dios. El amor verdadero requiere libertad. Y ellos tenían esa libertad de acercarse a Dios. El mal surge cuando la voluntad humana se aparta del bien perfecto de Dios. Y es lo que podemos ver en Génesis 3. Una frase que vi que me interesó muchísimo y quiero compartir con ustedes, cita: Dios no quiere adoradores forzados, sino hijos que le amen libremente. Y eso fue lo que pasó en el inicio. Dios no quería adoradores forzados, robots. Él no iba a crear un Adán, ángeles y a Eva que sean adoradores y amadores de Dios, porque estaban codificados como robots para hacerlo. Él le dio la libertad de amarles libremente, valga la redundancia. Ahora, ¿cuál es el propósito por el que Dios permite el mal? ¿Por qué y para qué existe el mal? Bueno, para esta pregunta hay varias respuestas conocidas como las teodiceas. Y teodicea es básicamente la justificación de Dios. Y un autor dice que las teodiceas es un intento de mostrar que Dios es justo y argumentar que puede ser soberano y puede ser bueno a pesar del mal y el sufrimiento que existe en este mundo. Vamos a citar brevemente algunas de las teodiceas, son varias, pero yo quiero que vayamos viendo una a una. Importante resaltarle, las teodiceas son como ramas de un mismo árbol, es como maneras diferentes en las que podemos abordar el problema del mal. La primera teodicea de los argumentos positivos sostiene que la existencia del mal puede tener un propósito positivo o constructivo dentro del plan de Dios. Y vemos un ejemplo en Génesis 50:20, donde qué Dios hizo con los males que le pasaron a José. Dice: ustedes tenían un plan de mal, de maldad contra mí. Sin embargo, Dios, ¿qué hizo con esos planes? Lo tornó para bien. Entonces, la teodicea de argumentos positivos sostiene eso. Dios puede usar el mal para convertirlo al final en un bien. La teodicea del bien mayor afirma que Dios permite males limitados porque de ellos puede surgir un bien mayor que no podría alcanzarse de otra forma. Y yo creo que el ejemplo más contundente de esto es la muerte de Cristo en la cruz. ¿Cómo nosotros pudimos alcanzar redención? el peor de los males, Dios lo permitió para que hoy en día nosotros pudiéramos ser salvados por Él y alcanzados por Él. Esa es la teodicea del bien mayor. Existe la teodicea también de la ley natural, y esta sostiene que los llamados males naturales, los terremotos, los huracanes, las enfermedades, son consecuencias del funcionamiento regular de las leyes naturales que Dios estableció para mantener el orden del universo. Es decir, el sol sale sobre buenos y malos. Al final, si viene un terremoto, si viene un huracán, es parte de la ley natural que Dios colocó en el mundo, y las cosas deben de funcionar de acuerdo a ese orden. Por ejemplo, la ley de la gravedad. Si alguien se cae de algún sitio y sufre un mal, bueno, ahí operó la ley de la gravedad. Estaba en un lugar alto y tuvo una caída y se lastimó. Entonces, lo que dice esta teodicea es que de una manera u otra, Dios no interviene en ese proceso de ley naturales que Él mismo diseñó. La ley de la termodinámica, de la física, los vientos, la marea, todo eso Dios lo hizo para que funcione así. Hay una teodicea que es la teodicea del libre albedrío, que propone que el mal moral, y ya vimos que el mal moral se refiere al pecado, la crueldad, la injusticia, es consecuencia del uso incorrecto de la libertad humana. Ya hablamos de que sin libertad no hay amor, y una pregunta que compartía con el pastor Dionis referente a este tema es: sucedió un crimen, quizás atroz, y nosotros decimos, pero ¿por qué Dios no intervino ahí mismo y lo detuvo? Bueno, si Dios interviene ahí mismo y detiene el acto, él tiene el poder de hacerlo, sin embargo, estaría quitando la voluntad humana. Y los seres humanos estarían actuando como autómatas, como robots, que solo hicieran lo que Dios determinara. No sé si se entiende bien. Entonces, el ser humano tiene una voluntad de actuar, de hacer cosas, y Dios en cierta medida no interviene en esas acciones, fruto, ¿verdad?, de la caída y de la humanidad, de la tierra en la que estamos viviendo. Así que sin libertad no hay amor, y Dios no creó autómatas, plantea esta ley del libre albedrío. Está la teodicea de la educación del alma, y es un poco más fuerte y más confrontadora, que dice que Dios permite el mal y el sufrimiento como medios para el crecimiento espiritual y moral del ser humano. Esta teodicea plantea que el mal es una especie de escuela, de universidad, la universidad del quebrantamiento. Y un ejemplo es lo que sucedió con Job. Job fue, ¿verdad?, sucedió la calamidad que sufrió, y al final dijo: ahora es que mis ojos te ven, ahora es que yo te conozco. Y ese mal sirvió para que él pudiera reconocer o tener un aprendizaje de quién era Dios. Entonces, esta teodicea de la educación del alma dice que el mal nos quebranta para enseñarnos algo más importante. Tiene un valor pedagógico. También tenemos la teodicea de la caída o del castigo, que dice que el mal existe como consecuencia del pecado original. El mal que estamos viviendo es un castigo recibido por consecuencia de la caída. Así que no fue parte del plan inicial de Dios, pero fue el resultado de la rebelión humana. ¿Están conmigo? Hay una teodicea que es escatológica, que dice que no todas las respuestas se encuentran en el aquí y ahora, o no se encuentran necesariamente en esta vida, sino en la vida futura. Esta teodicea dice que en el final de los tiempos Dios restaurará la justicia y el shalom. Y entonces todo lo que sufrimos ahora, todo el mal de ahora, cobrará sentido en un futuro que nosotros ahora no vemos y no entendemos, pero va a llegar un momento donde nosotros podremos ver claramente de qué se trataba. Por último, La teodicea del misterio o del silencio reconoce que el mal es un misterio que escapa completamente de la razón humana. Aunque sabemos que Dios sigue siendo bueno, más que explicar el mal, esta teodicea lo que hace es invitar a que confiemos en la soberanía de Dios y la bondad divina. No trata de explicar qué es lo que está sucediendo. Lo que trata de decir es, mira, no lo entendemos, aprendamos a confiar en que Dios es soberano y que tiene control de todas las cosas. Mi humilde posición es una mezcla de todas estas teodiceas. Qué fácil. Yo creo que Dios permite el mal con un propósito mayor y redentor, aunque muchas veces oculto para nosotros. Y yo creo que las teodiceas complementan este postulado. Y creo también que esta posición es muy consistente con la Escritura. Romanos 8, 28 afirma: sabemos que a los que aman a Dios. ¿Y qué significa todas las cosas? Las buenas. Aún el mal, mis hermanos, a nosotros los que amamos a Dios, a los creyentes, obra para bien. No lo entendemos en este momento o en este quizás plano. Sin embargo, un día vamos a entender cómo obran para bien todas las cosas aquellos que amamos a Dios. Eso incluye el sufrimiento y eso incluye el mal. Y es importante resaltar que Dios sigue siendo soberano sobre el mal, aún sin él ser el autor. Lo sucedido con José, ya lo vimos, dice: ustedes pensaron hacerme mal, pero Dios lo cambió en bien. Dios lo cambió en bien para que sucediera lo que nosotros vemos hoy, que se preservara la vida de mucha gente. Entonces Dios, aunque no es el autor del mal, sigue siendo un Dios soberano que gobierna y que controla. Amén. Y todo está debajo de su autoridad. Y él puede usar aún el mal para bien mayor. John Piper dice o escribe que Dios no solo permite el mal, sino que lo gobierna de tal manera que sirve a los propósitos de su bien supremo, su gloria y nuestro gozo eterno en Cristo. Dios usa incluso el mal para cumplir sus fines justos y gloriosos sin ser el autor. En la crucifixión, el mayor mal cometido en la historia, Dios cumplió su plan de redención. Hechos 2:23, ¿qué dice? Este fue entregado por el plan predeterminado y el previo conocimiento de Dios. ¿Quién fue entregado? Cristo fue entregado por el plan predeterminado y el previo conocimiento de Dios. Y ustedes lo clavaron en una cruz por manos de impíos y lo mataron. ¿Quiénes lo clavaron en una cruz? Los impíos, los malvados. Ellos cometieron, el hombre es responsable, en su voluntad clavó a Cristo en una cruz y lo mataron. Sin embargo, Dios tenía el previo conocimiento y había predeterminado que esa iba a ser la manera de él redimir al pecador. Si Dios es todopoderoso e indetenible, ¿por qué no detiene el mal? ¿Nos hacemos esa pregunta? Dios permite temporalmente el mal para cumplir propósitos mayores. Revelar su justicia. Sin mal en el mundo, no podríamos conocer la justicia de Dios. Ni podríamos conocer su misericordia. No podríamos ver la justicia en toda su dimensión. El mal moral sirve como un contraste para revelar la santidad y la rectitud de Dios. Nosotros vemos las situaciones que suceden hoy en día y decimos: Señor, haz justicia. Y Dios va a hacer justicia, mis hermanos. Pero también Él no detiene el mal, porque uno de los propósitos mayores es mostrar su misericordia. Si el pecado y el mal no existiera, no habría necesidad de perdón. No habría necesidad de mostrar gracia ni misericordia y no conoceríamos las profundidades del amor de Dios. ¿Cómo Dios mostró su amor para con nosotros? En que aún no habíamos dejado de pecar. aún siendo pecadores, Cristo murió por nosotros. Y eso es una muestra de misericordia, de gracia, de amor y de perdón, que lo podemos ver reflejado por el mal que todavía actúa en la tierra. Y otra cosa que, por la que Dios no detiene el mal, es que Él tiene un plan mayor, y es redimir al mundo mediante Cristo. El mayor mal se transformó en el medio de salvación más glorioso. Su plan está todavía en proceso. Amén. Ahora, hermanos, estamos hablando de apologética. Podemos argumentar muchas cosas, filosofías. Sin embargo, la respuesta definitiva no es una filosofía, la respuesta definitiva es una persona. El Mesías, que por medio del sufrimiento y el dolor aplastaría la cabeza de la serpiente para revertir los efectos de la maldición sobre este mundo. Génesis 3:15. Pero no tan solo eso, llevar bendición a todas las naciones de la tierra. Jesús es Dios con nosotros aún en el sufrimiento. Jesús se convierte entonces en la fuente de esperanza, pero también en un modelo de sufrimiento. Randy Alcorn cita: aunque un mundo con sufrimiento no es el mejor mundo posible, es el mejor medio para llegar al mejor mundo posible. Repito, aunque un mundo con sufrimiento no es el mejor mundo posible, es el mejor medio para llegar al mundo posible. A través del sufrimiento de Cristo en la cruz, obtuvimos salvación. Y quiero cerrar con la buena noticia. Y la buena noticia es la esperanza del creyente. La buena noticia es que la palabra enseña que el mal no es eterno. Dios permitirá el mal solo hasta cumplir su propósito redentor. Finalmente, el mal será juzgado y erradicado, y habrá una creación nueva donde ya no habrá mal, ni habrá dolor, ni sufrimiento. Eso debe dar esperanza al creyente. Es una buena noticia. Hermanos, si algo que Dios también hará es que va a restaurar el shalom que estuvimos conversando, su orden, su plenitud será restaurada en la cruz. En la cruz, Dios no solo perdona el pecado individual, sino que reconcilia el universo entero con su propósito original. Y eso para nosotros, hermanos, es una esperanza eterna. Cristo en la cruz del Calvario vence al mal, restaurando la paz entre Dios y el hombre, entre el hombre y el prójimo, entre la creación y su creador. Romanos 8, 20 al 22 dice: porque la creación fue sometida a vanidad, no de su propia voluntad, sino por causa de aquel que la sometió, en la esperanza. El 21, interesantísimo, de que la creación misma será también liberada de la esclavitud y de la corrupción a la libertad de la gloria de los hijos de Dios. Pues sabemos que la creación entera gime y sufre hasta ahora dolores de parto. La misma creación será libertada. Esto significa que el mal en la naturaleza, como lo que ya vimos, ese mal situacional, los desastres, enfermedades, es una consecuencia directa del pecado humano, de la caída. Y la creación misma está en un estado de esclavitud, de corrupción, esperando la restauración que vendrá con la redención final en Cristo. Mis hermanos, ciertamente Dios controla todas las cosas, y aún el mal, el sufrimiento, Él lo permite por un plan mayor y redentor.
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0: Desde el oeste de San Luis hasta las montañas de Ozark, la ruta I-44 sustituyó a la ruta 66 del mismo modo que la doble 6 sustituyó a las vías más antiguas, como la Great Osage Trail. Para los primeros exploradores, las rutas ya establecidas, como la Gran Senda de los Osage, representaban el único acceso viable a lo que era la frontera occidental durante los últimos años del siglo XVIII. Durante la Guerra Civil, esta senda se convirtió en una importante ruta militar, tan vital como la línea de telégrafos que conectaba San Luis y Springfield. Las ruinas ocultas por enredaderas a lo largo de la Ruta 66 son un testimonio de esta antigua y pintoresca historia. Te damos la bienvenida a nuestra Ruta 66, donde hoy nos acercaremos a los Salmos 74 y 79 con un tema muy interesante. Esta casa es una ruina. Sí, vamos a hablar de una situación catastrófica a través de estas poesías que encontramos en el libro de los Salmos. Nos vamos a continuación a la exposición de hoy.
2: Hoy en nuestra Ruta 66... reflexionaremos juntos sobre dos nuevos poemas sagrados, el Salmo 74 y el 79. Y hoy nos toca poner, nunca mejor dicho, manos a la obra para una reforma total, porque esta casa es una ruina. Así es, lo has oído bien. Hablaremos de un reino que es una auténtica ruina. Ambos salmos son poemas de la familia de Asaf. Y empezamos leyendo el primer versículo según la Nueva Versión Internacional, donde encontraremos el siguiente texto. ¿Por qué, oh Dios, nos has rechazado para siempre? ¿Por qué has encendido tu ira contra las ovejas de tu prado? Acuérdate del pueblo que adquiriste desde tiempos antiguos, de la tribu que redimiste para que fuera tu posesión. Acuérdate de este monte Sión, que es donde tú habitas. Como ya has estado estudiando con nosotros aquí en nuestra Ruta 66, sabemos que muchos salmos son de épocas bastante distintas. Vemos cómo algunos salmos tienen que ver con la época de la monarquía propiamente dicha, el Reino Unido. Pero algunos salmos son posteriores, y sin lugar a duda, los salmos 74 y 79 describen la época en la que el Reino de Judá cayó en manos de los enemigos, en manos de Babilonia. ¿Y ahora qué está ocurriendo? Como hemos dicho, esta casa es una ruina. Y con casa nos referimos al propio templo. Por lo tanto, este salmo está construido para lamentar y para tratar de entender el gran dolor, la gran cuestión teológica, todo lo que pasó. ¿Cómo queda la relación con Dios después de tal desastre? Como señala el texto, aquí está la destrucción que el enemigo causó en el santuario de Dios. Recordarás que el reino de David, la monarquía en el momento más elevado de Israel, tiene lugar desde alrededor del año 1010 hasta el 970 y sigue con el reinado de Salomón hasta el año 940. Luego tenemos el reino del norte, que es Israel, y el reino del sur, que es Judá. Y Judá sobrevivirá hasta el año 586, cuando los babilonios conquistan y destruyen la ciudad sagrada, Jerusalén, y también el propio templo. Y eso es verdaderamente terrible. Los antiguos judíos del siglo VI no pueden ni entender ni digerir ese acontecimiento fatal de terribles consecuencias. Y este dolor, este lamento nacional, es discutido detalladamente aquí en estos dos salmos. El texto en el versículo 4, conforme la Nueva Versión Internacional presenta, dice lo siguiente. Tus adversarios rugen en el lugar de tus asambleas y plantan sus banderas en señal de victoria. Es inaceptable, impresionante, increíble. Los judíos no son capaces de entender cómo es posible que el lugar donde habitaba Dios, el propio templo, puede ser tomado por los enemigos paganos. Y prosigue la descripción en el versículo 7. Prendieron fuego a tu santuario, profanaron el lugar donde habitas. Ya no vemos ondear nuestras banderas, ya no hay ningún profeta. Y ni siquiera sabemos hasta cuándo durará todo esto. Fíjate bien, en realidad eso ocurrió porque el pueblo se había apartado de Dios. El pueblo había roto, quebrantado el pacto debido a su terquedad y obstinación en querer adorar a los ídolos de los demás pueblos, en querer ser semejante a las demás naciones. Por lo tanto, Dios, después de haber reprendido tantas veces a la nación, tanto Israel como Judá, por medio de sus profetas, ahora permite que ellos sufran las consecuencias de sus propios deseos. Es como si Dios dijera, ¿queréis ídolos? ¿Queréis seguir los caminos de las naciones paganas? Pues vale, así lo queréis. La nación pagana os conquistará, seréis deportados a su tierra y sufriréis las consecuencias de vuestra rebelión. ¿Pero qué pasa ahora? Ya está hecho. Ya no se puede llorar sobre la leche derramada. Esta casa ya está en ruinas. El sufrimiento está presente en la historia del pueblo de Dios. En este momento, a pesar de tanto dolor y tanta destrucción, todavía se mantiene la esperanza en la intervención divina para resolver el gran problema. El texto en el versículo 12 dice lo siguiente: Tú, oh Dios, eres mi rey desde tiempos antiguos. Tú traes salvación sobre la tierra. ¿Y cómo se puede confiar en Dios? Por la demostración de su gran poder. Tú dividiste el mar con tu poder. Les rompiste la cabeza a los monstruos marinos. Tú aplastaste la cabeza de Leviatán y lo diste por comida a las jaurías del desierto. Tú hiciste que brotaran fuentes y arroyos. Secaste ríos de inagotables corrientes. Tuyo es el día. Tuya también la noche. Estableciste la luna y el sol. No hay nada que Dios no pueda hacer. La esperanza está en su poder. La esperanza está en que Dios puede levantar para venir a resolver el dilema del pueblo de Judá. Y ahí entonces el texto terminará en los versículos 22 y 23, diciendo lo siguiente: Levántate, Dios, y defiende tu causa. Recuerda que a todas horas te ofenden los necios. No pases por alto el griterío de tus adversarios, el creciente tumulto de tus enemigos. Vemos aquí que el razonamiento del creyente del Antiguo Testamento es muy sencillo. Dios tiene todo el poder con lo que aquello que los enemigos han hecho, lo hicieron en su contra, a pesar del problema del pecado del pueblo, con lo que Dios entonces ha de hacer algo a causa de su poder, por su nombre. Con lo cual, con este enfoque teológico bien definido, ellos piden y solicitan la ayuda a Dios. El Salmo 79 sigue adelante, continúa hablando del mismo tema. El versículo 1 nos dirá: Oh Dios, los pueblos paganos han invadido tu herencia, han profanado tu santo templo, han dejado en ruinas Jerusalén. Observa que el texto está aquí muy directa y explícitamente hablando de la destrucción de la grande y famosa ciudad de Jerusalén. Y el argumento es el siguiente: Señor, ellos nos están metiendo con nosotros. Ellos se están metiendo contigo directamente. El gran drama es que los antiguos judíos nunca imaginaron que un pueblo pagano podría conquistar el templo del Señor. Ellos religiosamente se apoyaron de manera indebida en la idea de que, como el templo de Dios estaba allí, la ciudad por lo tanto sería absolutamente inconquistable, invencible. Con lo que ellos descuidaron aquello que era esencial y fundamental. Pero la esperanza de la acción divina permanece a pesar de que todo esté en ruinas. Y así una oración aparece aquí en el Salmo 79, reconociendo que el pecado de los antepasados tiene responsabilidad sobre lo que ocurrió. Leemos el versículo 8. No nos tomes en cuenta los pecados de ayer. Venga pronto tu misericordia a nuestro encuentro, porque estamos totalmente abatidos. Y la esperanza, de repente, empieza a renacer. Oh Dios y Salvador nuestro, por la gloria de tu nombre, ayúdanos. Por tu nombre, líbranos y perdona nuestros pecados. ¿Por qué van a decir las naciones dónde está su Dios? Permítenos ver y muéstrales a los pueblos paganos cómo tomas venganza de la sangre de tus siervos. Que lleguen a tu presencia los gemidos de los cautivos y por la fuerza de tu brazo salva a los condenados a muerte. Señor, haz que sientan nuestros vecinos siete veces en carne propia el oprobio que han lanzado contra ti. Aquí podemos ver, de hecho hay una expectativa nítida y clara de que Dios habría de traer en el futuro el juicio sobre la nación pagana, y que él habría de tratar con el pecado y con el fallo de su pueblo. Y la expresión de esperanza concluye el Salmo 79, una vez más de manera bastante clara y manifiesta. Y nosotros, tu pueblo y ovejas de tu prado, te alabaremos por siempre, de generación en generación, cantaremos tus alabanzas. Mis queridos oyentes, como podemos ver, tenemos aquí dos salmos que son lamentos de la comunidad. Y la gran cuestión que está a la vista en este salmo es que lo que está pasando, de alguna manera podemos decir, que ocurre demasiado tarde. Tantas veces los profetas, la palabra divina, trajo la advertencia de que el pueblo debía oír la palabra de Dios y apartarse de sus caminos pecaminosos. El pueblo no quiso oír la voz de Dios, no le dio atención a los profetas. ¿Y ahora? Esta casa es una ruina. ¿Por qué será que tantas veces tenemos conciencia de que estamos haciendo algo malo, de que estamos entrando por un camino peligroso, de que estamos escogiendo la ruta que nos lleva al abismo? El camino más terrible que nos costará muy caro, que nos hará sufrir y aún así seguimos adelante. ¿Será que esa es una enfermedad universal presente en todas las personas del mundo? Déjame preguntarte, ¿ha ido tu camino en esa dirección? Estos salmos sirven para advertirnos del gran peligro de no poner atención a lo que es verdaderamente serio. Porque de nada servirá llorar sobre la leche derramada cuando la casa esté en ruinas. Recuérdalo bien. Nuestra felicidad, nuestra alegría, es que gracias a Dios dependemos de la misericordia del Señor. Cuando fallamos a otras personas, muchas veces no hay vuelta atrás. Pero gracias a Dios que Él, por su bondad y misericordia, y a pesar de permitir tanto sufrimiento para su pueblo, una vez más tendería su mano de bendición y de misericordia para ayudar a Israel en el futuro, y traería también el juicio sobre los babilonios, conforme es solicitado en estos dos salmos. Sabemos que Dios es bueno, pero ojo, ten cuidado, no te arriesgues, porque si sobrepasamos los límites, nuestro sufrimiento será terrible. Por favor, sé una persona sensata. Ten sentido común. No seas como aquel tipo de persona a la que al final no le queda otra que una vez más lamentar y decir, ya ves, esta casa es una ruina.

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2: Y aquí seguimos en nuestra Ruta 66, un programa original del profesor de Biblia Luis Ayao, en el que viajamos por los 66 libros de la Biblia, un espacio que ha sido producido por Radio Encuentro, Radio Transmundial en España, y traducido por Mateu Rodríguez. Es presentado y adaptado por el profesor de Biblia y comunicador Fernando Díaz Sarmiento, y quien te habla, Esperanza Suárez, por supuesto, te da la bienvenida. Ahora nos vamos a ir con las preguntas aquí en nuestra Ruta 66 sobre el estudio de los Salmos 74 y 79. Pero antes queremos recordarte que si tienes preguntas las puedes compartir con nosotros en el WhatsApp o Telegram 601 20 32 65, con el prefijo +34 desde fuera de España, o bien en el correo electrónico info@radioencuentro.net. Y llega ya el momento esperado para muchos aquí en nuestra Ruta 66. Aquí van las preguntas y las respuestas sobre los Salmos 74 y 79. La primera es la siguiente. ¿Cómo podemos entender que Dios se ponga airado de esta manera? ¿De verdad que puede airarse así contra su propio pueblo?
3: Esperanza, de hecho encontramos tanto en el Salmo 74 como en el Salmo 79 varias referencias a la ira divina, e incluso más que eso, el celo de Dios que arde como fuego. Es una especie de descripción, digamos, un tanto diferente y extraña. Pero fíjate bien, nosotros nos quedamos un tanto preocupados y nos parece extraña la idea de la ira, porque siempre asociamos la ira con algo malo, con un pecado. Pero no siempre es así. No cabe duda de que podemos airarnos por motivos justos. Cuando vemos a alguien haciendo algo muy equivocado, nos quedamos sensibilizados e incluso indignados con aquello. Así que podemos decir que la ira de Dios es la manifestación de Dios contra el pecado humano, contra cualquier tipo de error debido a la santidad de Dios. Cuando nos quedamos enfadados, profundamente airados, generalmente lo hacemos por motivos egocéntricos, egoístas. Sin embargo, Dios no está actuando así. Está airado contra su pueblo debido precisamente al pecado de su pueblo. Dios, podemos decir, que está enfadado en un buen sentido. Cuando quieres a una persona, te molesta cuando ella se perjudica a sí misma. Quieres a tu cónyuge. Quieres a tu hija y a tu hijo, y a tu madre y a tu padre. Cuando ves que esa persona se perjudica, se hace daño a sí misma, vas y actúas y le llamas la atención. De la misma manera, Dios, por amor a su pueblo, ciertamente lo reprende y trata de manera dura. Con lo que es verdad que Dios se enfada y muestra su ira contra el propio pueblo. De la misma manera, Dios se enfada y, digamos, se queda airado con nosotros cuando nos equivocamos. Pero eso tiene una finalidad, y el objetivo al final es el de ayudarnos y de bendecirnos.
2: Bien, de acuerdo. Ahora, hay algo que llama la atención en el Salmo 74 y concretamente en el versículo 13. Parece que el salmista está tirando de cierta mitología. ¿De verdad que eso es así? ¿Qué es el Leviatán que aparece aquí en el texto sagrado? ¿Será que todavía existe? ¿Qué explicación podemos dar a este asunto?
3: Pues bien, Esperanza, ese Leviatán es un animal que llama mucho nuestra atención. En realidad hay una gran discusión sobre este tema en la Biblia. Podemos decir que el nombre del bicho se hizo tan famoso porque el conocido filósofo inglés Thomas Hobbes escribió una obra sobre el poder y la fuerza del Estado llamándolo Leviatán. Se trata de una especie de enorme monstruo acuático que se utiliza aquí en este salmo de manera poética. La referencia que vamos a encontrar en este salmo es sobre la victoria que Dios concedió a Israel sobre Egipto. El versículo 13 dice así: Tú dividiste el mar con tu poder. Les rompiste la cabeza a los monstruos marinos. Así que se trata de la victoria sobre Egipto, que es simbolizado por el Leviatán, una especie de serpiente, de monstruo de las aguas, incluso marino probablemente. No sabemos muy bien qué era el Leviatán, o qué era ese otro ser como el Behemoth, o también otro que es denominado Rahab. Además, la lengua hebrea habla de los Taninim, que son grandes seres acuáticos. Se discute qué eran esos seres, y una posibilidad es que fueran enormes animales del pasado. Algo así como dinosaurios que convivieron con el hombre y se describieron de manera aterradora. También puede ser aquí una descripción poética. Algunos autores más liberales creen que esto es pura mitología, sin fundamento en la realidad, como creer en dragones, en caballos voladores, cosas por el estilo. Pero existe una posibilidad muy grande de que existieran esos seres, que hoy se clasificarían dentro del grupo de los dinosaurios. Estos seres quedaron en la memoria de la gente, y se utilizó su descripción como una figura de lenguaje para expresar momentos de crisis y cosas aterradoras. Así que esta posibilidad es bastante real.
2: Mira, parece que estaba el salmista muy, pero que muy asustado aquí. No sé qué bicho vio, pero el contexto de estos dos salmos, el 74 y el 79, hace que el salmista se ponga un tanto desesperado. Su lamento es muy fuerte, ¿verdad?
3: Es verdad. De hecho, todo apunta a que el salmista es parte de un grupo de fieles aquí. Puede ser que él esté vinculado a un grupo de Jeremías, o quizás del propio profeta Ezequiel, para describir las cosas tal como lo hace. Pero hay aquí una situación dramática muy difícil, que es la confianza que tenían de que no serían derrotados, ya que aunque Samaria, el reino del norte, fuese destruida, aquel era un reino totalmente apóstata, con lo que empiezan aquí a ver las cosas de manera equivocada. Es cierto que ellos tenían la ciudad santa, estaban cerca del templo del Señor y, por supuesto, tenían mucha seguridad. Pero el gran problema es que ellos tenían un serio problema teológico. La gran cuestión es la siguiente: ¿será que Dios perdió? ¿Cómo es posible que un pueblo malo, malvado, el babilónico, venga a destruir a la nación que tiene un pacto con Dios, llevándose a todos como esclavos, y que encima destruya el templo donde Dios habita? ¿Cómo es eso posible? Por eso encontramos esta expresión de consternación, ese dolor, esa cuestión que se plantea todo el tiempo. Escucha a Dios, preguntan ellos, ¿dónde estás? Esta es una cuestión que la Biblia aborda con otros textos que estudiaremos en nuestra Ruta 66. Más adelante.
2: De acuerdo. Ahora, para terminar, el Salmo 79, en el versículo 8, llama la atención y nos lleva a la siguiente pregunta. ¿Puede existir un pecado hereditario? Es que casi que en vez de advertir a los hijos a que tengan cuidado con lo que van a hacer en la escuela, casi que toca preguntar a los padres a ver qué es lo que han hecho. Hasta, te digo, me da un cierto miedo. ¿De verdad lo que hizo la anterior generación afecta a la siguiente?
3: Pues bien, Esperanza, esa cuestión es bastante pertinente y la respuesta para ella es sí y no. Por supuesto que el pecado de los antepasados nos puede afectar. Por ejemplo, somos pecadores por el pecado de Adán, con lo que nacemos con un defecto, digamos, de fábrica. No hay manera. Digamos que no podemos reparar el daño en la cadena de fabricación. Por eso es por lo que tenemos el carácter que tenemos. Así de simple. Por eso tantas veces somos obstinados, porque somos pecadores desde el nacimiento. Ahora, fíjate bien. Eso no significa que pagaremos por los errores de los antepasados. No significa que tengamos como que pecados específicos que nos son transmitidos de manera cromosómica y hereditaria. En un proceso...
2: ¿Como que es algo acumulativo?
3: No, la idea no es esa. Ahora aquí la discusión es que la nación es un todo. Y aquí existe aquella figura de Israel como nación. Y de cierta manera es verdad. Si mi padre o mi abuelo cometió un error muy grande, de alguna manera puede repercutir en mí. Si mi padre o mi abuelo se despreocupó por la vida económica de la familia, sufriré las consecuencias en mi propia carne, en mi propia piel. Así que lo que ocurre es lo siguiente. Dios lo avisó. Los antepasados no prestaron atención. Y precisamente esta generación fue exactamente la que le tocó la ira divina que cayó sobre el pueblo de Israel. Por eso el autor dice, «No cobres de nosotros las maldades de nuestros antepasados». Con lo cual, de cierta manera, el pecado de los antepasados nos afecta, de una forma o de otra. Pero no pagamos los pecados de los demás, porque, como la propia Biblia dice, cada uno rendirá cuentas de sí mismo ante Dios. Eso nos ayuda a tener una actitud responsable en cuanto al futuro, en cuanto a que le dejaremos a la próxima generación un planeta que nosotros cuidamos y un mundo que nosotros construimos. Y nos ayuda a pensar en nuestras propias responsabilidades, cómo debemos asumirlas y no echarle precisamente la culpa a los demás.
2: Pues Fernando, gracias por las respuestas. Y en cuanto a ti que nos escuchas, pon atención a este programa y quédate con nosotros porque la conclusión final se acerca a continuación. Llega el momento de la aplicación en nuestra Ruta 66.
3: Hoy en nuestra Ruta 66 ha seguido con nosotros el estudio de los Salmos 74 y 79, donde hablamos sobre el tema «Esta casa es una ruina». Sí, hablamos sobre los Salmos que lamentan la caída de Jerusalén. Está claro, la destrucción del templo, el lamento y la oración pidiendo el auxilio de Dios para el pueblo de Judá, que sufría en aquel momento. Conforme pudimos aprender y descubrir, Dios avisó por medio de sus profetas. Y el pueblo fue, como muchas veces, postergándolo, dejándolo para después, pensando en resolver las cosas en el último momento. Por favor, presta mucha atención. No lo dejes para el último momento. No dejes que las cosas lleguen al extremo. Cambia hoy radicalmente de actitud. De lo contrario, puedes sufrir las consecuencias. Que Dios te ayude a actuar aquí y ahora. Que Dios te bendiga.
2: Pues hemos llegado al final de este episodio, pero por supuesto que volveremos. Te vamos a estar esperando en el próximo espacio. Hasta entonces, si quieres escuchar este programa de nuevo o alguno de los anteriores, lo puedes hacer en nuestra página web o en la página RTM 360, también descargando la aplicación RTM 360. Tenemos nuestra propia aplicación y los programas los tienes disponibles en varias plataformas digitales como Spotify, eBooks y iTunes. Y en las redes sociales nos encuentras como RTM Ruta 66. ¿Por qué no compartes con nosotros a través de un mensaje escrito o un mensaje de voz tus comentarios y tus impresiones del programa? Venga, anímate, toma nota de nuestro WhatsApp 601 20 32 65 con el prefijo más 34 desde fuera de España. También puedes usar el correo electrónico enviando tus mensajes a info@radioencuentro.net. Desde Ruta 66 nos encantaría regalarte la guía comentario para que puedas conocer un poquito más a fondo la Biblia. 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Pues como te digo, nos vamos, pero solo decirte que estuvo en los mandos técnicos Andrés Ocampo y te acompañó Esperanza Suárez. Contamos contigo en nuestra próxima y particular Ruta 66, un camino abierto a la esperanza, un encuentro con el autor de la vida.
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1: Pues tantas como sean las promesas de Dios, en Él todas son sí. 2 Corintios 1:20. Si tantas como sean las promesas de Dios, en Jesús todas son sí, entonces confiar en Él ahora, en el presente, es creer que sus promesas se harán realidad. No se trata de dos tipos de fe separadas, de confiar en Él y creer en sus promesas. Creer en Jesús es creer que Él cumple su palabra. Estar satisfecho en el Jesús crucificado y resucitado incluye el creer que en todo momento futuro y hasta la eternidad, nada nos separará de su amor o impedirá que Él haga que todas las cosas ayuden para nuestro bien. Sumando todo esto, yo diría que la belleza espiritual que necesitamos abrazar es la belleza de Dios que estará a nuestra disposición en el futuro, garantizada para nosotros por la gloriosa gracia del pasado. Necesitamos saborear ahora la belleza espiritual de Dios en todas sus victorias pasadas, en especial en la muerte y resurrección de Cristo por nuestros pecados y en todas sus promesas. Nuestra seguridad y confianza deben estar en todo lo que Dios mismo hará por nosotros en el próximo instante y en el próximo mes y por los siglos infinitos de la eternidad. La iluminación del conocimiento de la gloria de Dios en la faz de Cristo. 2 Corintios 4:6. Él y solo Él es quien satisfará nuestra alma en el futuro. Y es el futuro el que tiene que estar garantizado y satisfecho con riquezas espirituales de gloria, si hemos de vivir la vida cristiana radical que Cristo nos llama a vivir aquí y ahora. Si nuestro deleite presente de Cristo ahora, nuestra fe actual, no incluye el sí para todas las promesas de Dios, entonces no abrazará el poder para el servicio radical en la fuerza que Dios a cada momento en el futuro suplirá. 1 Pedro 4:11. Mi oración es que reflexionar de esta manera sobre la esencia de la fe nos ayudará a evitar caer en afirmaciones superficiales y simplistas acerca del creer en las promesas de Dios. Es algo profundo y maravilloso.
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2: 1 Juan 1:8 al 10. Si decimos que no tenemos pecado, nos engañamos a nosotros mismos y la verdad no está en nosotros. Si confesamos nuestros pecados, Él es fiel y justo para perdonarnos los pecados y para limpiarnos de toda maldad. Si decimos que no hemos pecado, le hacemos a Él mentiroso y su palabra no está en nosotros. 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

0: Les pido que me acompañen a Lucas capítulo 9, versículos 51 al 62. Y si me acompañan a estar de pie, por favor, para leer la palabra del Señor y el texto que estaremos estudiando y en el que estaremos reflexionando en los próximos minutos en esta tarde. Lucas 9, 51 al 62. ¿Están conmigo, hermanos? ¿Hermanas? Sí. Muy bien, vamos a leer la palabra del Señor. Lo leemos en el nombre del Padre, del Hijo y del Espíritu Santo. Sucedió que cuando se cumplían los días de su ascensión, Jesús con determinación afirmó su rostro para ir a Jerusalén y envió mensajeros delante de él. Y ellos fueron y entraron en una aldea de los samaritanos para hacer los preparativos para él, pero no lo recibieron porque sabían que había determinado ir a Jerusalén. Al ver esto, sus discípulos Jacobo y Juan dijeron: Señor, ¿quieres que mandemos que descienda fuego del cielo y los consuma? Pero él, volviéndose, los reprendió y dijo: Ustedes no saben de qué espíritu son, porque el Hijo del Hombre no ha venido para destruir las almas de los hombres, sino para salvarlas. Y se fueron a otra aldea. Mientras ellos iban por el camino, uno le dijo: Te seguiré a donde quiera que vayas. Las zorras tienen madrigueras y las aves del cielo nidos, le dijo Jesús. Pero el Hijo del Hombre no tiene dónde recostar la cabeza. A otro le dijo: Ven tras mí. Pero le contestó: Señor, permíteme que primero vaya a enterrar a mi padre. Deja que los muertos entierren a los muertos, le respondió Jesús, pero tú ve y anuncia por todas partes el reino de Dios. También otro dijo: Te seguiré, Señor, pero primero permite despedirme de los de mi casa. Pero Jesús le dijo: Nadie que después de poner la mano en el arado mira atrás es apto para el reino de Dios. Señor, nosotros como tu pueblo aquí reunido nos disponemos a escuchar tu palabra. Señor, pedimos que tu pueblo sea bendecido, edificado, exhortado a través de la explicación y de la predicación, de la proclamación de tu palabra. Pedimos, Padre, la unción de tu Espíritu para nuestro pastor Steven, para que él pueda proclamar tu palabra delante y de parte tuya, Dios, a tu pueblo, que la recibe con gozo y que tu palabra traiga fruto en nuestros corazones para alabanza y gloria de nuestro Salvador Jesús. Pedimos estas cosas en su nombre. Amén. Amén. Pueden tomar su lugar.
1: Había una vez dos niños judíos. Ellos eran hermanos. Y estos hermanos crecieron escuchando historias. No eran cuentos para dormir, eran historias que se repetían en la mesa, en las fiestas, en la sinagoga. Y ellos oían hablar de Abraham, que salió de su tierra sin saber a dónde iba, solo porque Dios se lo pidió. Oían de Moisés levantando la vara sobre el mar mientras las aguas se abrían delante de un pueblo aterrado. Oían de David, un muchacho como ellos, plantado frente a un gigante con nada más que una piedra y una confianza en que su Dios era más grande. Y luego estaban los profetas, escuchaban estas historias de los profetas, hombres que servían como el megáfono de Dios, hombres que no pedían permiso para decir la verdad, hombres que confrontaban reyes, que anunciaban juicio, pero también esperanza. Y esos dos niños escuchaban y algo dentro de ellos se encendía. Porque los profetas no eran solo parte del pasado, eran evidencia de que Dios hablaba, de que Dios intervenía, de que Él estaba cerca a ellos. Pero había un gran problema y es que estos niños nunca habían visto un profeta en su vida. No en la carne. Ellos vivían en un tiempo de silencio, donde Dios ya no hablaba. Y quizás en algunos momentos esos dos niños se hicieron la misma pregunta que se hacían en Israel. ¿Dónde está Dios? Pues luego estos niños crecieron y se volvieron hombres. Y ahora se levantaban temprano, echaban las redes, vivían la vida común de pescadores en Galilea. Pero esas historias que escuchaban en su niñez no se les olvidaban. Se habían quedado grabados dentro de ellos como una llama que se niega a apagarse del todo. Hasta que un día aparece un hombre, un maestro, no como los demás. Él habla diferente, camina diferente, mira a las personas como si las conociera por dentro, como si supiera cosas que ellas mismas todavía no se atrevían a nombrar. Y cuando abre la boca para enseñar, suena como los profetas de las historias, pero con algo más. Porque él no solo repite tradiciones, no se apoya en la autoridad de otro. Él no dice, así dijo el Señor. Él dice, pero yo les digo. Y la gente empieza a murmurar. Lucas 7:16, un gran profeta ha surgido entre nosotros, dice. Algunos decían que era uno de los antiguos profetas. Otros decían que era el mismo Elías. Y esos dos hombres, escuchando a este maestro, sienten algo familiar. O sea, este se parece bastante a las historias que escuchamos en nuestra niñez. Y en medio de ese murmullo, ese hombre no solo habla, sino que los mira directo a los ojos y los llama y dice, sígueme. Los invita con un llamado claro a dejar redes, dejar planes, dejar la vida que conocían, dejarlo todo atrás. ¿Y sabes qué? Ellos lo hacen. Porque en ese momento, por primera vez en mucho tiempo, las piezas parecieran encajar. Mientras más tiempo pasan con este maestro, es como si hubieran pasado de ser simples oyentes a formar parte del relato mismo. Ya no están escuchando sobre Moisés, están caminando con alguien que abre caminos donde no los había. Ya no están escuchando sobre Elías, están siguiendo a alguien que confronta con autoridad propia. Y esos hombres, ustedes ya saben, se llamaban Jacobo o Santiago y Juan. Los mismos a quienes Jesús llamaría hijos del trueno. Yo quiero ese apodo. Impulsivos, intensos, apasionados. Hombres que no son tibios, que sienten profundamente lo que creen. Pero lo que ellos todavía no saben es que ellos están adentro de una historia mucho más grande de lo que podrían imaginar. Porque un día Jesús les hace una pregunta muy puntual. Les dice, ¿y ustedes, en Lucas 9:20, y ustedes quién dicen que soy yo? Y Pedro responde por todos, el Cristo de Dios. No solo un profeta, no solo otro mensajero en una larga fila de mensajeros que Dios había enviado a Israel, sino el Cristo, el esperado, el centro de toda la historia que ellos habían escuchado en la sinagoga. Y para unos pescadores de Galilea esto ya no es simplemente emocionante, esto es desbordante. O sea, esto es más de lo que ellos saben contener. Ahora Jesús no se queda aquí en palabras, Él también lo demuestra. ¿Verdad? Y los lleva a tres discípulos a un monte. Y ahí algo casi imposible sucede. En Lucas 9:29 al 30, dice, mientras oraba, la apariencia de su rostro, el rostro de Jesús se hizo otra y su ropa se hizo blanca y resplandeciente. Y de repente, dos hombres hablaban con él, los cuales eran Moisés y Elías. Moisés, o sea, el del mar abierto, el de la montaña cubierta de gloria. Elías, el del fuego que cae del cielo, el que enfrentó a reyes y sacerdotes paganos. La ley y los profetas, los hombres de estas historias están ahí de pie hablando con Jesús. Todo lo que habían escuchado desde la infancia, todo lo que habían intentado imaginarse tantas veces, de pronto está ahí parado delante de ellos. No en un rollo, no en un relato que pasa de boca en boca, sino en carne y hueso. Como si el Antiguo Testamento y el Nuevo se hubieran encontrado en un solo punto. Entonces, Jacobo y Juan y Pedro bajan del monte con la cabeza llena, con el corazón latiendo fuerte. No lo puedo creer. O sea, los vimos, Moisés, Elías. Y mientras todo esto sigue rebotando en su mente, la historia sigue avanzando. Porque en Lucas 9:51 entramos a un nuevo capítulo del Evangelio. a un punto de quiebre en la historia. Hasta aquí hemos visto a Jesús moverse de aldea en aldea, enseñando, sanando, haciendo obras milagrosas, pero ahora todo cambia. Y Lucas lo dice con peso, dice en Lucas 9:51. Sucedió que cuando se cumplían los días de su ascensión, Jesús, con determinación, afirmó su rostro para ir a Jerusalén. Jesús ya no está caminando de un pueblo a otro, está tomando un rumbo, y ese rumbo tiene un destino claro: Jerusalén. Y nosotros sabemos lo que eso significa. Jesús no va hacia una coronación terrenal, va hacia su muerte, va hacia su cruz, va hacia el momento en que entregará su vida como el sacrificio final. Y desde aquí, desde Lucas 9:51 hasta Lucas 19:28, entramos en una nueva sección del Evangelio donde no es solo un viaje geográfico, es un viaje formativo. Jesús no solo caminará hacia Jerusalén, formará a sus discípulos en el camino. Les empieza a enseñar de manera más directa, más personal, más confrontativa, qué significa realmente seguirlo. Esa es la intención del autor Lucas. Y vemos en este relato que antes de llegar a Jerusalén, se preparan para llegar a una aldea samaritana. Y ya había en este punto ya había una gran multitud siguiendo a Jesús, era una persona muy popular. Entonces enviaron algunos adelante para preparar el lugar donde podrían hospedarse todos. Pero los samaritanos no se llevan bien con los judíos, y ni los judíos con los samaritanos. Entonces los samaritanos no los quieren recibir, porque saben que son judíos, entonces los rechazan, puertas cerradas, miradas incómodas, tal vez desprecio. Y eso, o sea, eso no encaja con Jacobo y Juan. No después de lo que acaban de ver. No después de la gloria en el monte. No después de Moisés y Elías. O sea, esto no debería pasar. Entonces, en la mente de estos dos hijos del trueno, las piezas se conectan con una lógica que para ellos les parece obvia. O sea, acabamos de ver a Elías. Elías, condenación, juicio, fuego, poder. Y le proponen a Jesús lo que para ellos parece la conclusión más natural del mundo. Versículo 54. Señor, ¿quieres que mandemos que descienda fuego del cielo? Uy. Y los consuma. O sea, es lógico. Hasta es bíblico. O sea, ¿se acuerdan de esta escena en 2 Reyes 1? En 2 Reyes 1, el rey Ocosías se cae desde una ventana y queda hecho pedazos. Está en la cama sin saber cómo va a salir de esta. Y en lugar de buscar al Señor, decide mandar mensajeros a consultar al dios Baal-Zebub, un dios falso. Como si ahí fuera a encontrar una respuesta. Y a Dios no le agrada esta respuesta. Dios no se queda callado. Él interrumpe la escena, envía al profeta Elías para interceptarlos con una pregunta que corta. Dice en 2 Reyes 1:3, ¿acaso no hay Dios en Israel? Y luego da una sentencia clara, no te vas a levantar de esa cama. Y el rey Ocosías se enfurece. No le gusta la respuesta. Así que manda a un capitán con fuerza, con 50 soldados, a traer a Elías. Y ahí está Elías, tranquilo, fresh, sentado en el alto de un monte como que sin nada. Y el capitán llega con autoridad y da la orden, ¡Elías, baja! Y Elías, sin levantarse, o sea, dice, si yo soy hombre de Dios, que descienda fuego del cielo y te consuma a ti y a tus 50. ¿Y saben qué? Era un hombre de Dios. Efectivamente, cae fuego, literal, 51 hombres son consumidos. Entonces el rey manda a otro grupo y pasa exactamente lo mismo. Otra vez fuego. Hasta que el tercer capitán sube, pero esta vez no tan confiado. No da órdenes. Este sí es pilas y agarró la onda. Llega temblando. Se arrodilla, ruega, reconoce que está tratando con algo más grande que él mismo. Y esta vez el fuego no cae. Es una historia intensa. Imposible de olvidar. ¿Te imaginas escuchar esa historia como niño? Y es como que, wow. Dios y su profeta son rechazados y como juicio, fuego cae del cielo para consumir a sus enemigos. Y sí, esa es exactamente la historia que estaba en la mente de Jacobo y Juan. Entonces, aquí podrían tener otra victoria clara, ¿verdad? Un momento definitivo. Una de esas escenas que más tarde se contarían en la mesa, en las fiestas, en la sinagoga, como las que ellos mismos escuchaban de niños. Pero Jesús se vuelve y los mira y los reprende. Porque aunque ellos conocen las historias de memoria, todavía no entienden el camino que Él está caminando. Así lo dice Jesús, versículo 55. Ustedes no saben de qué espíritu son, porque el Hijo del Hombre no ha venido para destruir las almas de los hombres, sino para salvarlas. Y se fueron a otra aldea. Aquí es donde la atención de este relato se concentra en un solo punto. Porque algo aquí no cuadra. Todo en ellos, en los discípulos, esperaba una historia de cierto tipo, ¿verdad? Con cierto final, con ciertos golpes de gloria en los momentos clave. Pero Jesús está escribiendo una historia distinta. Con una lógica que todavía no aprenden a leer. Y la pregunta que queda flotando en el aire al final de todo, no es solo una pregunta para Jacobo y Juan, es una pregunta para nosotros esta mañana. ¿Qué pasa si seguir a Jesús no termina significando lo que tú siempre pensaste? ¿Qué pasa si no se trata de ganar de la manera que tú imaginabas? ¿Qué pasa si el camino de Jesús no termina en una victoria visible sobre tus enemigos, sino en una cruz? Jesús no vino a destruir, Él vino a salvar. Y saben, es sorprendentemente fácil pensar que estás siguiendo a Jesús y realmente ni andar en el mismo camino. Jacobo y Juan no eran espectadores, ellos eran discípulos cercanos. Lo habían dejado todo, habían visto milagros, escuchado enseñanzas, estado en el monte de la transfiguración. Y aún así, cuando enfrentan rechazo, su reacción inmediata revela que no entienden el corazón de Jesús. O sea, se olvidan de lo que Jesús les había enseñado. Lucas 6, 27 y 28. Hace unos capítulos, Jesús dijo, amen a sus enemigos, hagan bien a los que los aborrecen, bendigan a los que los maldicen, oren por los que los insultan. O sea, puedes estar cerca de Jesús, conocer sus palabras, incluso defender lo que crees que es su causa y aún así responder de una manera completamente opuesta a su corazón. Considera por un momento que Jacobo y Juan no querían rechazar a Jesús, querían honrarlo porque había sido rechazado. Pero lo hicieron desde una lógica equivocada. Poder en lugar de misericordia. Juicio inmediato en lugar de amor. Y nosotros caemos en la misma trampa más de lo que pensamos. Cuando alguien nos hiere y queremos ponerlos en su lugar. Cuando justificamos dureza en el nombre de la verdad. Cuando confundimos nuestra causa con la de Cristo. Podemos estar haciendo cosas para Jesús sin jamás parecernos a Jesús. Por eso este pasaje nos confronta con algo profundo. No basta con estar cerca de Jesús, hay que ser transformado por Él. No basta con conocer sus palabras, hay que ser formado por ellas. Y es importante que no perdamos esto de vista. Así que lo que vamos a ver a partir de ahora no es solo una historia en los siguientes capítulos, es formación. Jesús no solo está contando algo, está llevando a sus discípulos por encuentros que los transformarán y por eso Lucas los incluye. Eso fue lo que pasó antes y lo que está pasando ahora, para que nosotros lo leamos y seamos transformados también. Escucha esto, Dios te quiere formar aquí mismo, hoy mismo, mientras escuchas y entiendes y aplicas este pasaje. Entonces, esto es lo que vamos a hacer ahora con el resto de este texto. Vamos a ver tres momentos, tres encuentros que nos muestran tres verdades sobre lo que significa seguir a Jesús. Así de simple. Tres encuentros, tres verdades. ¿Listos? ¿Listos? Acaba la primera verdad. Número uno. Seguir a Jesús significa que este mundo dejará de sentirse como tu hogar. Leamos versículos 57 y 58. Mientras ellos iban por el camino, uno le dijo a Jesús, te seguiré a donde quiera que vayas. Las zorras tienen madrigueras y las aves del cielo nidos, pero el Hijo del Hombre no tiene dónde recostar la cabeza. ¿Sabes? Una de las cosas que a veces me frustra en la iglesia, y lo digo con cariño, es escuchar a la gente cantar letras pesadísimas, intensas, letras que prácticamente te cambian la vida con la cara de alguien que está leyendo el menú en un restaurante. Y uno piensa, hermano, hermana, ¿tú entiendes lo que estás diciendo ahorita, lo que estás cantando en este momento? O sea, esto no se puede cantar a medias. Esto no se puede cantar con una expresión aburrida. Piensa por un momento en aquel himno tan conocido, ¿verdad? He decidido seguir a Cristo. ¿La sabe? ¿La conoce? ¿Sí? ¿Cómo termina? No vuelvo atrás, no vuelvo atrás. Qué bonito canta el pastor. ¿Alguna vez, jajaja, se rió? No. ¿Alguna vez te has detenido para pensar lo profundo y pesado que son esas letras? O sea, eso no es un corito bonito. Es prácticamente firmar un contrato con tu propia sangre. Pues, algo así estamos viendo en este primer encuentro. En Lucas 9 nos topamos con alguien que está diciendo algo similar, pero sin tener la más mínima idea de lo que acaba de salir de su boca, ¿verdad? El hombre se acerca a Jesús y le suelta, te seguiré a donde quiera que vayas. Y casi puedes ver a Jesús levantar una ceja y decir, ah, sí, ok, ¿en serio? A ver, contame más. Porque recuerda, ¿a dónde va Jesús en este momento? ¿Hacia dónde? Hacia Jerusalén, hacia una cruz. Y eso es lo que le está esperando, la peor muerte imaginable en aquel mundo. Tal vez, hermano, deberías medir un poco mejor tus palabras. Pero lo curioso es que Jesús no le responde de manera frontal, así directa. No le dice, pues yo voy camino a una cruz, ¿vas a morir conmigo o qué? No, sus palabras son casi crípticas, misteriosas. Hace poco estábamos estudiando este pasaje con el equipo, con el staff de Reforma, y alguien preguntó, ¿por qué Jesús siempre lanza estas frases así de la nada, como bolas curvas, en lugar de decir las cosas así de manera directa? Y vale la pena pensarlo. Y no creo que es que Jesús no quiera hablar abiertamente de su muerte, porque ya lo ha hecho un par de veces en este mismo capítulo. Pero aquí Jesús no está solamente respondiéndole a este hombre, está formando, está enseñando, está sembrando algo que tiene que crecer dentro de sus discípulos. Y entonces dice, las zorras tienen madrigueras y las aves del cielo nidos, pero el Hijo del Hombre no tiene dónde recostar la cabeza. ¿Qué quiere decir con eso? Pues Jesús, sabemos que no lo dice literalmente, porque durmió en la casa de Pedro en Capernaum. Se hospedó en la casa de María y Marta y Lázaro en Betania. No es que el hombre anduviera sin almohada, necesariamente. Lo que Jesús está diciendo aquí es mucho más profundo y bastante más incómodo. Está advirtiendo que en el momento que tú empiezas a seguirlo en serio, los lugares que tú considerabas tu hogar empiezan a no sentirse como tu hogar. Las personas con las que siempre encajaste empiezan a sentirse un poco lejanas. Tu antigua manera de vivir te queda rara, como ropa que ya no te entalla. Y además, muchas veces te va a llevar a lugares donde no estarás cómodo, no te vas a sentir en casa. Seguir a Jesús es como mudarte por dentro a otro país y ahora estás viviendo como un extranjero, o a otro mundo y ahora sos un alien. Y sí, son las mismas calles, pero ya no te pertenecen. Una vez que has visto a Jesús como Él es, ya no puedes desverlo. Y ese mismo Jesús que abrió tus ojos te arruina, en el mejor sentido posible, para conformarte con cualquier otra cosa. Y ahí está el costo. el costo real de seguirlo. Es ese costo que el hombre de versículo 57 todavía no había contado. ¿Me vas a seguir? Pues vas a perder el sentirte en casa donde antes estabas cómodo. Vas a perder la facilidad de encajar. Vas a perder relaciones que asumías que iban a estar siempre. Porque ahora caminas en otra dirección. Ahora tu futuro ha cambiado. Vas a perder el derecho de hacer con tu vida lo que se te antoja. Porque ahora ya hay alguien más decidiendo el rumbo. Seguir a Jesús no es agregarlo a la vida que tienes. Es perder esa vida entera para encontrar otra. Es entregarle la llave de tu casa, de tu corazón, de tu calendario, de tu futuro y dejar que Él reorganice todo desde adentro hacia afuera. Pero escúchame bien, esa incomodidad, esa sensación rara de no estar del todo en casa, no es señal de que algo anda mal contigo. Es señal de que sí estás siguiendo al verdadero Jesús. Porque tu corazón ya empezó a oler el aire del verdadero hogar. De tu verdadero hogar, ese al que Jesús va caminando con el rostro afirmado hacia Jerusalén, ese que el que abre con su muerte y su resurrección y todo lo que pierdas en el camino, no se compara ni de lejos con aquel a quien estás ganando. Entonces, qué bueno que no te sientes en casa en este mundo. Primera verdad, seguir a Jesús significa que este mundo dejará de sentirse como tu hogar. Segunda verdad, seguir a Jesús no es algo que puedes posponer. Miremos el segundo encuentro, versículo 59. A otro le dijo, ven tras mí. Pero él contestó, Señor, permíteme que vaya primero a enterrar a mi padre. Deja que los muertos entierren a sus muertos, le respondió Jesús. Pero tú ve y anuncia por todas partes el reino de Dios. ¿Sabes? Jesús tiene una forma de hablar que, si no prestas atención, te descoloca. A veces dice cosas que suenan como muy fuertes. Como cuando dice que si quieres seguirlo, tienes que odiar a tu padre y a tu madre. Y piensas, ¿perdón? O sea, ¿no es eso como un poco exagerado? ¿Un poco mucho? Y aquí pasa algo parecido. Un hombre se le acerca y le dice, mira, voy contigo, pero déjame ir a enterrar a mi papá primero. Y Jesús responde, deja que los muertos se entierren a sus muertos. Y tú dices, Jesús, eso no suena muy pastoral. Y no solo nosotros lo sentimos así, o sea, en ese momento cualquier judío habría pensado lo mismo. El quinto mandamiento es claro, honra a tu padre y a tu madre. Eso no es opcional, es cuidar, respetar, hacerse cargo. De hecho, Jesús mismo confrontó a los fariseos porque ellos enseñaban a la gente a evadir esa responsabilidad. Ellos usaban una práctica llamada corbán para decirle a la gente que no tenían que sostener económicamente a sus padres y en su lugar sostenían económicamente a los fariseos. Y Jesús los expuso públicamente. Él sí se toma en serio el quinto mandamiento. Y además, culturalmente, cuando un padre moría, o sea, todo se detenía. Enterrarlo era prioridad absoluta, era una responsabilidad sagrada. Entonces, ¿qué está pasando aquí? Pues la clave está en un detalle. Y es que este hombre nunca dijo que su padre ya había muerto. Lo que dijo en esencia fue, Jesús, voy contigo algún día. Pero por ahora me quedo y cuando mi papá muera, arreglo todo y después ahí te alcanzo. Y eso cambia todo. En ese tiempo no era raro que un maestro tuviera discípulos que lo seguían por años, por toda la vida. Era una relación larga, sin prisa. Pero Jesús no está en ese tipo de camino. Jesús va rumbo a Jerusalén, va a cumplir su misión y no falta mucho. Pero este hombre no lo entiende, no lo ve. ¿Y sabes qué? Le cae bien Jesús. Le gusta mucho lo que Jesús está diciendo. Podría hasta imaginarse siguiéndolo. Más adelante. Ahorita no. Ahorita no es un buen momento. Hay algunas cosas que tengo que resolver primero. Entonces tú sigue Jesús y luego yo me sumo. Y ese es el problema. No es el rechazo directo. Es algo más sutil. Es la falta de urgencia. le gusta Jesús, pero no siente la necesidad de cambiar nada en su vida en ese momento. Entonces Jesús responde: deja que los muertos entierren a sus muertos, pero tú ve y anuncia por todas partes el reino de Dios. ¿Y qué quiere decir con eso? Pues creo que lo que Jesús está diciendo aquí es que a veces alguien escucha a Jesús, hay otros momentos donde vemos esto, tiene un encuentro con Jesús y experimenta algo milagroso y su respuesta es rendición inmediata. O sea, totalmente entregado a Jesús. Pero también eso usualmente va acompañado de proclamación, ¿verdad? Tengo que ir a contarle a todos lo que tú hiciste por mí. Tengo que anunciar este mensaje de tu reino, de vida, de luz, de salvación. Pero la respuesta de este hombre es muy distinta. Se encuentra con Jesús y dice: suena bien, pero mi papá tal vez quizás podría morir pronto y debería quedarme para encargarme de eso, pero ahí llego. Entonces, cuando Jesús dice, deja que los muertos entierren a sus muertos, es como si dijera: ¿por qué estás tan preocupado por la muerte física de tu padre cuando hay una muerte espiritual delante de él? No deberías estar tan enfocado en las responsabilidades terrenales de organizar un funeral cuando yo te estoy llamando a una responsabilidad celestial eterna de anunciar por todas partes un mensaje que da vida, vence la muerte y trae el reino de Dios. ¿Sabes qué me preocupa de algunas personas en nuestra iglesia? Me preocupa, como tu pastor, que tú no rechazas a Jesús, que te gusta, que estás aquí y escuchas, pero tu corazón y tu caminar con Dios está en pausa. Participas, eres activo por fuera, pero a lo que realmente estás aferrado en tu corazón es otra cosa. Hay algo en tu corazón, hay un costo demasiado alto que en tu corazón tú estás diciendo: te quiero seguir, Jesús, todo esto suena re bien, estoy de acuerdo, pero todavía no. Tal vez piensas que lo harás cuando tengas más tiempo, cuando bajes el ritmo del trabajo, cuando resuelvas algo en tu familia, cuando finalmente dejes ese pecado. Entonces sí vas a acercarte a Dios. Y tal vez sin darte cuenta has ido posponiendo y aplazando lo único que no puedes aplazar en esta vida. ¿Y sabes lo que Jesús te está pidiendo? ¿Perdonar a alguien? ¿Soltar algo? ¿Entregarle todo? Pero lo dejas en pausa. Y poco a poco tu corazón se ha ido acostumbrando a escuchar a Jesús sin realmente responder a él. Hermanos, hermanas, seguir a Jesús no es algo que puedes agendar cuando todo esté en orden. Su llamado irrumpe en tu vida en este momento, tal y como estás ahorita, y te pide una respuesta ahora. El tiempo no es infinito. El camino que Él tomó no se detiene a esperarte. Entonces, ¿verdad número dos? Seguir a Jesús no es algo que puedes posponer. Esa es la segunda verdad. Miremos ahora la tercera. Número tres. No puedes seguir a Jesús y añorar lo que dejaste atrás. Este es el último encuentro, leámoslo, versículo 61. También otro dijo: te seguiré, Señor, pero primero permíteme despedirme de los de mi casa. Pero Jesús le dijo: nadie que después de poner la mano en el arado mira atrás es apto para el reino de Dios. Ahora, esta escena se parece un poco a la anterior, pero sí es un poco diferente. Este hombre no está diciendo: déjame esperar hasta que mi papá muera. Este hombre solo quiere despedirse de su familia. Y eso suena bastante razonable, ¿no? Pero otra vez, este Jesús es como si lo agarramos en un mal momento, ¿verdad? Con palabras súper pesadas. Pero aunque se sienta así, quiero animarte a que no lo veas así. Y no lo veas así porque Jesús tiene algo que nosotros no tenemos y es que Él puede ver el corazón. Él puede ver la motivación. Y Él responde de una manera en que, conociendo el corazón de la persona, va a formar a sus discípulos. Los está enseñando y nos está enseñando algo a nosotros también. Entonces, hay algo muy especial de este encuentro y es que ya lo hemos visto antes. Volvamos otra vez al Antiguo Testamento. Primera de Reyes, capítulo 19. Es otra historia con el profeta Elías. ¿Te acuerdas cuando Elías llama a Eliseo a que sea su discípulo? Elías pasa, lo ve a Eliseo arando, no sé si ahí, así es como se ara, así, a ver, arando, ¿verdad? Un campo, y Elías pasa y le echa el manto encima. Y es una manera de decir en ese momento, ven, sígueme, te estoy llamando, ¿verdad? Y Eliseo responde que sí, pero hace una petición. Primera Reyes 19, versículo 20. Dejando él los bueyes, corrió tras Elías y dijo, permítame besar a mi padre y a mi madre, entonces los seguiré. Y él le dijo, ve, vuélvete pues, ¿qué te he hecho yo? Y uno lee eso y piensa, ¿qué onda? O sea, Elías, al parecer, fue muy flexible, pero Jesús en Lucas, no, para nada, o sea, no suena igual. ¿Qué pasa aquí? Pues Jesús conoce esa historia en Primera Reyes. Y su respuesta lo demuestra. Porque cuando Él dice, nadie que después de poner la mano en el arado mira atrás es apto para el reino de Dios, Él está citando esta escena. Pero le está dando un significado más profundo. Piénsalo un segundo. Si alguna vez has visto cómo se ara un campo o si tienes un trasfondo agricultural, sabes que no puedes avanzar viendo hacia atrás, ¿verdad? Así no funciona. No hay un retrovisor. Si miras atrás, las líneas empiezan a torcer y ya lo hiciste todo mal y está todo desordenado y lo tienes que volver a hacer. Para avanzar bien, tienes que fijar la vista hacia adelante. Y Jesús está leyendo el corazón de este hombre. Entonces, cuando dice, déjame despedirme, Jesús escucha algo más. Escucha un corazón que ya está mirando hacia atrás. Que ya está sintiendo nostalgia por lo que va a dejar. Que no está completamente convencido. Y eso se nota. Es como alguien que dice que quiere seguir a Jesús, pero sigue comparando todo con lo que dejó. Como el que se lanza a servir, pero vive extrañando la comodidad que tenía antes. Como el que da un paso de fe, pero no deja de imaginar cómo sería mi vida si no hubiera hecho esto. Yo recuerdo hace años conocí a un misionero que cada vez que me sentaba con él para platicar, me contaba de todo lo que él había dejado atrás para ir al campo misionero. Pero lo describía no como el precio que él estaba feliz de haber pagado, sino que lo describía con nostalgia. Él me decía, Steven, es que no te hubieras imaginado, pero yo tenía una casa en la playa. Y todas las mañanas yo me levantaba, yo miraba el sol salir y era increíble. Yo tenía un jaguar, el carro, no el gato, no era narco. Pero tenía un jaguar y era convertible y salía a surfear y llegaba. No, es que era otra vida, vos. Y no pasó mucho tiempo después de que este hombre terminó regresando a su casa. No duró mucho tiempo en el campo misionero. Y saben, a veces hay situaciones, encuentros que tienes en la vida donde hay un versículo exacto para esa situación. Y es este. Hay algunas personas que si van a servir a Dios, si van a seguir a Cristo, si siempre van a estar viendo hacia atrás, no les va a ir muy bien en el camino. Y me pregunto, viendo esta situación y viendo que estamos citando a Primera de Reyes 19, esta historia con Eliseo, hizo eso mismo Eliseo, al pedirle permiso a Elías, de antes de seguirle, de poder ir a despedirse de su familia. ¿Estamos viendo el mismo corazón? Pues no exactamente. Mira lo que pasa inmediatamente después de que Eliseo pide permiso, ¿verdad? Dice en el versículo 21, Primera Reyes 19, 21. Entonces Eliseo se volvió, dejando de seguirlo, tomó un par de bueyes y los sacrificó. Y con los aparejos de los bueyes coció su carne y la dio a la gente y ellos comieron. Después se levantó y fue tras Elías y le servía. ¿Ves la gran diferencia aquí? O sea, Eliseo no solo pidió despedirse de su familia. O sea, Eliseo hizo una gran fiesta para decirles adiós, ya nunca vuelvo. Eliseo estaba cerrando la puerta. Él mató a los bueyes. Mató a los animales de los que él dependía para ganarse la vida. Y después usa las herramientas para arar el campo, las destruye y quema para cocinar la carne. Y después no vende esa carne para tener un poco de ahorros, por si las moscas, uno nunca sabe. No, regala toda esa carne, hizo una comida para todos porque él no iba a volver. No guardó un plan B, no dejó una salida de emergencia, no se quedó con nada. Hay una frase famosa que dice, no quemes los puentes, ¿verdad? Por si algún día quieres regresar. Pero hay momentos donde sí tienes que quemarlos para asegurarte de que nunca vayas a volver. Y eso es lo que hace Eliseo. Por eso Jesús responde así. Porque él dice que el que quiere seguir a Jesús, pero vive mirando atrás, no va a caminar bien este camino. El que no suelta, no va a avanzar. El que no se decide, se va a quedar a medias. Jesús está diciendo, si me vas a seguir, mírame a mí. Sigue caminando, no te detengas, no vivas comparando, no te regreses en tu corazón. ¿Sabes qué tienen en común estos tres encuentros? Todos quieren seguir a Jesús, pero con condiciones. Te sigo, Jesús, pero si no es muy difícil. Te sigo, pero a mi propio tiempo. Te sigo, pero no quiero perder lo que tengo. Y si somos honestos, esto describe a muchos de nosotros. Somos como esos tres. Queremos seguir a Jesús, nos parece re bien la idea, pero a nuestra manera, con condiciones, con pausas. Y entonces la pregunta es, ¿qué esperanza hay para alguien así? ¿Qué esperanza hay para alguien como tú y yo que decimos sí, pero no del todo? Pues las buenas noticias del Evangelio es que nuestra esperanza no está en hacerlo mejor, está en Jesús. Y Jesús no siguió la voluntad del Padre con condiciones, sino con una entrega completa. Imagínate, por un segundo, si Jesús hubiera respondido como nosotros cuando la voluntad de Dios fue que fuera a Jerusalén a morir en la cruz. Sí, imagínate que si al ver a Jerusalén dijera, sí, Padre, estoy de acuerdo con el plan, pero mejor sin tanto sufrimiento, sin tanto dolor. O dame un poco más de tiempo, quiero hacer unas cosas más antes. O incluso pero sí voy a extrañar las cosas de este mundo. No, Jesús no negocia, no pospone, no mira atrás. Él sí afirmó su rostro hacia Jerusalén sin desviarse. Él sí obedeció hasta el final, no solo por fuera, sino desde lo más profundo. Donde tú y yo dudamos, Él permaneció firme. Donde nosotros ponemos condiciones, Él se entrega sin reservas. Él vino a hacer por ti lo que tú no puedes hacer. Y en la cruz eso se vuelve innegable. Jesús no solo te dice, sígueme, sino que toma tu lugar también. Vivió la obediencia que tú no has vivido, murió la muerte que tu corazón dividido merece y resucitó para darte lo que tu corazón no puede generar, un corazón nuevo. Un corazón que no solo intenta seguir, sino que empieza a querer seguir. Por eso seguir a Jesús ya no es cargar con culpa, es responder a gracia. Es ver su entrega y empezar a soltar la tuya. Es confiar que lo que Él te pide nunca será mayor de lo que Él ya te dio. Y entonces poco a poco algo cambia en ti. Dejas de mirar atrás, no porque ahora seas más disciplinado, sino porque has visto algo mejor adelante. Y entiende esto, de verdad, seguir a Jesús no es perder la vida que querías, es recibir la vida que nunca ibas a poder conseguir por ti tú mismo. Si nos vemos, sí, nos vemos en estos tres hombres, pero no nos quedamos ahí, porque nuestra esperanza está en Jesús y con Él sí vale la pena caminar hacia adelante, sin condiciones, con todo lo que somos, porque Él ya lo ha hecho todo por nosotros. Amén. Oremos. Señor Jesús, tú conoces a cada persona aquí, especialmente a quien hoy está luchando por seguir adelante, a esa persona que se siente cansada, confundida, con el corazón dividido. Tú sabes lo que cuesta decir sí cuando hay miedo, cuando hay dudas, cuando el pasado todavía pesa. Entonces, Señor, hoy te pedimos, acércate a nosotros de manera especial. Danos paz en medio de la inquietud, claridad en medio de la confusión y valor para dar ese siguiente paso contigo. Ayúdanos, Señor, a no mirar atrás, sino a confiar en que contigo siempre hay un camino nuevo. Sosténnos cuando nos falten las fuerzas y recuérdanos que nunca caminamos solos. Jesús, aquí estamos.

La impaciencia se pone de pie mientras espero. Y la duda habla de cerca, suspira, cuestiona, me grita. Siento su aliento cerca de mi rostro, llenando el camino de silencio y sombra, exigiendo lágrimas y tiempo. Esperando que corra como necio, que huye sin que lo persigan tras el viento. Y aunque tiemblo, me quedo en medio del valle caminando entre sombras, pues me sostienes y me mantienes atento, despierto, vivo, en calma, en silencio, expectante. Pues es en silencio que solo se percibe el silbo apacible. Estoy seguro y firme, pues me sostiene. Ya no es de muerte el valle. Las tinieblas tiemblan de miedo cuando escuchan tu nombre. Nombre, sobre todo nombre. Sobre todo nombre que se nombra. Cristo. Bendito aquellos que en ti confían sin haberte visto. Y caminan con la frente en alto aún en medio del valle, sabiendo que cuando el carpintero se despierta y habla, no hay tormenta que no obedezca y se calle. No hay tormenta que no obedezca y se calle. Enmudece.

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Tito 3:5. Él nos salvó no por obras de justicia que nosotros hubiéramos hecho, sino conforme a su misericordia, por medio del lavamiento de la regeneración y la renovación por el Espíritu Santo. 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

0: 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Si algo está en la lista de cosas por hacer de todo creyente, es la evangelización. Evangelizar es algo a lo que todos estamos llamados, sin importar desde hace cuánto tiempo tenemos una relación correcta con Cristo. De hecho, hacer discípulos es un mandato que forma parte de las últimas palabras de Jesús en la tierra. Escucha cómo lo narra Mateo 28:19. Vayan, pues, y hagan discípulos de todas las naciones, bautizándolos en el nombre del Padre y del Hijo y del Espíritu Santo, enseñándoles a guardar todo lo que les he mandado. Entonces, ¿por qué parece ser siempre una tarea pendiente? Una de las razones conocidas por las que no evangelizamos es el temor. Miedo al rechazo, temor a no saber bien qué decir o responder, temor al qué dirán cuando la conversación acabe, entre otras cosas. Pero es imposible vivir la vida cristiana cuando el temor nos paraliza de cumplir nuestra misión. Por eso, te invito a que caminemos juntos a través de una historia en la que Jesús se une a un viaje con 2 discípulos que tenían muchas dudas, y aprendamos de su ejemplo en la evangelización. Antes de ver 4 pasos que sigue el Señor Jesús para iniciar una conversación que fluya hacia el Evangelio, déjeme mencionar uno más antes de adentrarnos en el relato de Lucas 24, del 23 al 35. Número 1. De rodillas. Evangelizamos para ayudar a las personas a conocer a Jesús como su Salvador personal. Pero aunque Dios nos ha dado un papel importante al comunicar el mensaje, el cambio real de corazón es algo que solo Él puede hacer. Por eso necesitamos estar de rodillas en oración para que Dios esté presente al tener conversaciones sobre el Evangelio. Sin la presencia del Espíritu Santo, nuestras palabras no hablarán a las necesidades del corazón de las personas. Sin el poder del Espíritu Santo, nuestros intentos serán en vano. Sin la transformación del Espíritu Santo, no habrá conversión. Es importante que pasemos tiempo de rodillas pidiendo por aquellas personas de nuestro alrededor a quienes deseamos presentar a Jesús. Pero también debemos pasar tiempo de rodillas por nosotros mismos y nuestra labor para evangelizar empoderados por el Espíritu. El teólogo David Burt, hablando de la importancia de la oración y del papel del Espíritu Santo, expresa que el Espíritu Santo es para nosotros en la esfera invisible exactamente lo que Jesucristo era para sus discípulos en la esfera visible. Si Jesús es nuestro ejemplo en todas las esferas de nuestra vida, veamos entonces cómo hizo para tener una conversación centrada en el Evangelio, en el camino a Emaús. Número 2. Acércate. En Lucas 24:15 dice que, mientras conversaban y discutían, Jesús mismo se acercó y caminaba con ellos. En la cotidianidad del camino, del cansancio de andar 11 kilómetros de un viaje común, con conversaciones importantes y preguntas trascendentales, Jesús se acercó a estos 2 hombres que iban a Emaús. Jesús no esperó a que ellos lo encontraran ni que llegaran a la sinagoga, que era el punto de encuentro y de reunión para practicar la religión judía. Jesús se acercó a ellos durante un día regular, aprovechando una actividad normal, y se involucró en la conversación. Nuestra vida social debe tener en cuenta e incluir a los no creyentes. Si nos aislamos y separamos de ellos, no podremos tener amistades intencionales que creen oportunidades de conversación, ni nuestros argumentos serán relevantes para ellos. Como dijo Paul Little en su libro «Cómo compartir tu fe», en vez de retirarnos, debemos salir y comunicarnos con el mundo. Debemos descubrir cómo, en la práctica, podemos iniciar y desarrollar amistades con individuos no creyentes para luego explicarles el Evangelio de Jesucristo con amor, realismo y un sentido de actualidad. ¿Cómo podemos llevar este principio a la práctica? Si eres estudiante universitario, no seas el primero en irte al terminar la clase. Puedes elegir quedarte hablando con algunos de tus compañeros, comer en la facultad o ser intencional en proponer algún plan después de clase. En tu trabajo, haz preguntas e interésate por la vida de tus compañeros. Pregunta por sus familias, salud y pasatiempos. En tu barrio, involúcrate en las actividades de ayuda a la comunidad. En tu gimnasio, piensa en cómo puedes bendecir a quienes te rodean. Sé creativo o establece relaciones a la vieja usanza, pero hazlo. Acércate a las personas que Dios ha puesto a tu alrededor, porque tú estás en sus vidas con un propósito. Número 3. Haz preguntas. Después de haberse acercado a las personas que iban a Emaús, Jesús se interesó por lo que estaban hablando y quiso formar parte de la conversación, por lo que usó una estrategia en la que Él es experto: hacer preguntas. En el verso 17, Él interviene con la siguiente interrogante: ¿qué discusiones son estas que tienen entre ustedes mientras van andando? Esta es la mejor manera de conocer a nuestros amigos, saber cuál es su cosmovisión o forma de ver la vida y entender sus necesidades, preocupaciones y deseos más profundos. Haz preguntas. Escucha con atención sus respuestas, no solo para saber cómo contestarles después con el Evangelio, sino por estar genuinamente interesado y preocupado por conocerles. Hacer preguntas abre una ventana al corazón de tu amigo y es el inicio del evangelismo. Mis palabras no serán relevantes para la persona si solo les predico un monólogo aprendido. Esto no es lo que hizo Jesús en la conversación de camino a Emaús. En cambio, como seguimos viendo, les apuntó a sí mismo, conectando con lo que estos dos hombres conocían, el Antiguo Testamento. Número 4. Conecta con Jesús. El relato de Lucas nos muestra cómo Jesús conectó las inquietudes de sus compañeros de viaje sobre quién es Él a la luz de la Biblia. Escucha los versos 25 al 27. Entonces Jesús les dijo: «Oh insensatos y tardos de corazón para creer todo lo que los profetas han dicho. ¿No era necesario que el Cristo padeciera todas estas cosas y entrara en su gloria? Comenzando por Moisés y continuando con todos los profetas, les explicó lo referente a él en todas las Escrituras». En este punto, hay 5 formas específicas de conectar nuestras vidas con Jesús y el Evangelio que quiero mostrarte. No son las únicas, y cada una será importante para un tipo de persona diferente. Pero puedes ver cómo comenzar a crear estos puentes a partir de ellas. Número 1. Los perdedores serán vencedores. Número 2. Todos buscamos perdón y algo más. Justicia. Número 3. Hay anhelos que responden al deseo de volver a casa con Dios. Número 4. Todos anhelamos la verdadera libertad. Y número 5. En medio del sufrimiento, queremos sanidad e integridad. Estas 5 ideas las transmiten los pensadores cristianos Michael Green y Alistair McGrath, y ellos concluyen: aunque todos los aspectos del mensaje de la cruz son relevantes para la situación de la humanidad en general, las personas, de forma individual, tendrán necesidades específicas diferentes, así que debemos presentar el Evangelio de forma particular. Después de haber tenido una conversación centrada en el Evangelio, donde Jesús ha preguntado y conectado con Él mismo como respuesta a sus preguntas, aprendemos que esto es una parte fundamental de toda relación que no debemos olvidar. Número 5. Siéntate. Jesús se quedó con ellos, se sentó a la mesa a tener comunión y fue ahí donde el milagro ocurrió. Sus ojos fueron abiertos, lee Lucas 24, del 28 al 31. Esto me lleva a pensar: qué importante es que no veamos a nuestras amistades como proyectos, sino que veamos personas a las que amamos y con las que tenemos una amistad genuina. A veces, alrededor de una mesa, es donde el milagro de la salvación ocurre. Que tu amistad sea una invitación constante a compartir, a hacer vida juntos, a crear oportunidades de cercanía y conversación donde el Espíritu Santo se mueva, Jesús sea predicado de manera relevante y los ojos de tus amigos sean abiertos. Esta es tu misión. No la dejes pendiente. Gracias por escucharnos. 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

0: ¿Cómo debería afectarnos hoy la santidad de Dios?
1: Esta es la voluntad de Dios para ti, tu santificación. ¿Qué significa eso? Eso significa que, como dijo Jesús, si buscan primero el reino de Dios y su justicia, todo lo demás les será añadido, de modo que el llamado principal de Dios para tu vida es tu santificación.
0: Bienvenido a Renovando tu Mente con el Dr. Arcee Sproul. El día de hoy concluimos una edificante serie de enseñanza de 6 lecciones titulada Temor y Temblor. En esta serie, el Dr. Sproul nos ayuda a comprender quién es Dios realmente, mostrándonos a aquel que es santo. El profeta Isaías reconoció la santidad de Dios al verla. Los ángeles en el cielo nunca cesan de cantar sobre ella. Pedro no pudo soportarla y los discípulos la temían. Por tanto, es unánime. Dios es santo. Pero, ¿y ahora qué? ¿Qué tiene que ver esto con nosotros? Acompáñame al salón de clases a escuchar una vez más al Dr. Sproul mientras nos enseña que solo cuando conocemos quién es Dios, podremos comprender su voluntad y el llamado para nuestras vidas.
1: Antes teníamos un programa de radio de 5 minutos en Ligonier y el nombre del programa era Pregúntale a Arcee. Y los oyentes eran animados a llamar y hacer sus preguntas teológicas, y luego yo intentaba responderlas en la radio. Dimos seguimiento a las preguntas que la gente nos enviaba, y la pregunta número 1 que recibimos en términos de frecuencia fue la siguiente: ¿cómo puedo conocer la voluntad de Dios para mi vida? Tal vez te has hecho esa pregunta varias veces. Y mi respuesta a esa pregunta era algo así como una respuesta estándar. Le decía a la gente, si me preguntas si debes ser carnicero, panadero o fabricante de lámparas, no puedo responder esa pregunta, no puedo leer la mente de Dios. Todo lo que puedo decir es que hagas lo que las Escrituras dicen que hagas, es decir, que evalúes con seriedad tus dones y talentos y veas dónde puedes ser usado por Dios en este mundo y trates de encontrar tu vocación de esa manera. Si me preguntas, ¿debería casarme con Carla o Patty o Elena o la que sea? No puedo leer la mente de Dios en eso, tampoco. Pero si realmente quieres conocer la voluntad de Dios para tu vida, el aspecto más importante de la voluntad de Dios para tu vida, puedes ver lo que dice la Escritura. La Escritura dice, esta es la voluntad de Dios para ti, tu santificación. ¿Qué significa eso? Eso significa que, como dijo Jesús, si buscan primero el reino de Dios y su justicia, todo lo demás les será añadido, de modo que el llamado principal de Dios para tu vida es tu santificación. ¿Pero qué es eso? La idea de santificación proviene de la misma palabra de la que hemos estado hablando en esta serie. Ser santificado significa ser hecho santo, y es un proceso que comienza con el inicio de tu vida cristiana. Cuando llegas a ser cristiano, no eres hecho santo al instante. Una de las mayores dificultades que tenemos como cristianos es que cuando somos cristianos, seguimos pecando. Nuestras vidas deben cambiar, debemos crecer y progresar hacia nuestra conformidad con la imagen de Cristo. Y ese proceso, ese progreso que requiere tiempo, es lo que llamamos santificación. Recordemos lo que Dios le dijo a su pueblo cuando lo llamó por primera vez. ¿Qué dijo? Sean santos, porque yo soy santo. Por eso los cristianos en el Nuevo Testamento son llamados santos. Y la palabra que se utiliza para el término en español santo significa literalmente el santo. Cuando lees las cartas de Pablo, por ejemplo, a los corintios o a los gálatas, él dice a los santos que están en Corinto. Luego, tan pronto como se dirige a ellos como santos, empieza a reprenderlos por su desobediencia y por su pecado. Ustedes, santos, tienen que dejar de pecar. Porque se dio cuenta de que estas personas todavía eran una obra en marcha. Ahora, ese proceso por el cual hemos de llegar a ser santos y santificados es uno que las Escrituras nos dicen que implica trabajo. ¿Qué dice el apóstol cuando escribe a los filipenses? Él dice, ocúpense en su salvación. Eso no significa trabajar para tu salvación. No es que seamos salvos por nuestras obras. Somos salvos por las obras de Cristo. Y en el momento en que tenemos fe en Cristo, Dios transfiere a nuestra cuenta su justicia y Dios nos considera santos delante de Él. Pero una vez que nos ha aceptado y redimido, nos pone a trabajar. ¿Cómo se supone que debemos abordar esta obra de santificación? Él dice, ocúpense en su salvación. ¿Con qué? Déjame escribirlo. Con temor y temblor. Ese es el llamado que Dios hace en nuestras vidas. Trabajar en nuestra salvación con temor y temblor. ¿Qué te sugiere eso? ¿Alguna vez has iniciado alguna tarea en tu vida con temor y temblor? Estando nervioso y temblando. ¿Y por qué estabas nervioso y temblando? Porque te diste cuenta de que esa tarea en particular era sumamente importante y querías hacerla bien, complacer a alguien, complacer a tus amigos, a tus padres, a tu maestro, complacer a alguien, complacer a tu entrenador. Y entonces tomaste esa tarea muy en serio. Pero hoy parece que nuestra preocupación por llegar a ser santos, por llegar a ser justos, si es que tenemos una preocupación, es una preocupación apática. No es así, no nos entusiasma tanto. Así que estamos trabajando en nuestra vida cristiana, estamos trabajando en nuestra salvación de una manera displicente y fría, sin esfuerzo. Pero Dios nos llama a ser de la búsqueda de su rostro, la búsqueda de su reino, el punto principal de nuestras vidas. Me encantaba jugar golf. Jugué golf durante años y años hasta que una lesión en la espalda me sacó del campo. Pero tenía este cuaderno en el que daba seguimiento a cada ronda de golf que jugaba y de cada golpe que daba. Y los evaluaba al final de la ronda y veía dónde estaban las fortalezas y dónde estaban las debilidades. Y así podía detectar un patrón para poder ir a entrenar, ir a la salida de la práctica y trabajar más duro en mis debilidades para poder mejorar y progresar. Leí todo lo que pude leer. Tomé lección tras lección tras lección. En otras palabras, me dediqué a alcanzar un cierto nivel de excelencia en el juego del golf. Recuerdo muchas veces haber ido a la cama por la noche después de uno de esos entrenamientos y decir, wow, si dieras este tipo de energía y este tipo de compromiso a tu santificación, no sería fantástico. Yo estaba ocupado en mi juego de golf con temor y temblor, pero no en mi salvación. Porque nos adormecemos pensando que la justicia no es la gran cosa. Y sin embargo, Jesús dijo a sus contemporáneos, si su justicia no supera a la de los escribas y de los fariseos, no entrarán en el reino de los cielos. Leemos eso y decimos, ¡ah, gran cosa! Fueron los escribas y los fariseos quienes lo mataron. Los escribas y fariseos no eran más que hipócritas, por lo que no debería ser una gran tarea para nosotros superar en justicia a los escribas y fariseos. Pero recuerden, los fariseos eran aquel grupo de personas que hacían de la observación de la ley de Dios la actividad principal de sus vidas. ¿Y qué dice Jesús sobre ellos? Él dijo, examinan las Escrituras porque piensan tener en ellas la vida eterna. Pero eran hipócritas. Pero al menos examinaban las Escrituras. Fueron diligentes en su estudio de la palabra de Dios. Jesús dijo, ¡ay de ustedes, escribas y fariseos hipócritas, que pagan el diezmo de la mente y del comino y han descuidado los preceptos más importantes de la ley, la justicia, la misericordia! En una encuesta reciente se mostró que de aquellas personas que se identificaban en Estados Unidos como cristianos evangélicos que dijeron que habían nacido del Espíritu de Dios, de ese grupo el 4% diezmaba. Lo que significa que el 96% de los cristianos profesantes sistemática y regularmente le roban a Dios. A los fariseos no se les ocurriría hacer eso. Eran tan escrupulosos en el pago de sus diezmos, ya sea de sus productos y de todo lo demás, que si una ramita de menta crecía en su acera, daban una décima parte a la obra de Dios. Algo así como si encuentras una moneda de 10 centavos en la calle, no solo la guardas en tu bolsillo y te olvidas de ella, sino que te aseguras de poner un centavo extra en el plato de las ofrendas el siguiente domingo. Así de escrupulosos eran al respecto. O en otra ocasión, Jesús les dijo: escribas y fariseos hipócritas que recorren el mar y la tierra para ser un prosélito y cuando llega a serlo, lo hacen hijo del infierno dos veces más que ustedes. Pero ¿qué hay de su celo por las misiones? ¿Qué hay de su celo por el evangelismo? Cruzaban la tierra y el mar para ser un prosélito. Si alguien me escribe de Los Ángeles y quiere que vaya a hablar a esa ciudad, la primera pregunta que voy a hacer es: ¿cuántas personas van a estar allí? Porque seguro que no quisiera hacer ese viaje de miles de kilómetros para hablar con una persona. Los fariseos lo hacían. Jesús los reprendió por su hipocresía en sus oraciones, pero fueron diligentes en su vida de oración. En otras palabras, lo que estoy diciendo es que leían las Escrituras diariamente, oraban a diario, daban al menos el 10% de su dinero a la obra de Dios, estaban comprometidos con la vida de la iglesia, con el evangelismo, estaban comprometidos con las misiones. Y Jesús dijo: si su justicia no supera esas cosas, nunca verán el reino de Dios. Ahora, tal vez todo lo que quiso decir fue: por eso deben tener mi justicia, la justicia de Jesús como fundamento de su salvación, porque la justicia de Jesús, por supuesto, supera la justicia de los escribas y los fariseos. Espero que eso sea lo que quiso decir. Porque si quiso decir, tienes que manifestar el nivel de santificación que va más allá de estos estándares de los fariseos para demostrar que eres realmente cristiano, entonces estamos en problemas. Porque no nos acercamos a nuestra santificación con temor y temblor. Bueno, al principio de nuestra discusión aquí sobre la santidad, vimos la experiencia que tuvo Isaías cuando vio a Dios alto y sublime y tuvo la visión de los serafines cantando el trisagio: santo, santo, santo. Recuerdan que cuando leímos ese relato, me detuve en el punto donde Isaías pronunció aquella maldición sobre sí mismo, donde dijo: ¡ay de mí, porque perdido estoy! Estoy deshecho o estoy arruinado. Lo que Isaías estaba experimentando cuando tuvo esta visión de la santidad de Dios fue el proceso psicológico que llamamos desintegración. ¿Han escuchado a alguien decir: bueno, ese es fulano, él tiene las cosas claras, lo tiene bajo control, es una persona completa? Tener las cosas claras, tener todo bajo control, significa que cada aspecto de tu vida está entrelazado de manera coherente. Está integrado. Cuando algo se desintegra, se desmorona. Y eso es lo que Isaías está diciendo cuando grita: ¡ay de mí! ¡Perdido estoy! ¡Me estoy deshilachando! Antes de ver quién era Dios, estaba seguro. Pensé que era un tipo bastante bueno. Y todos me felicitaban por mi rectitud. De hecho, la gente me consideraba un dechado de virtud en Jerusalén. Y luego vi la verdadera santidad, que fue devastador, me destruyó. ¿Pero qué pasa con el resto de la historia? ¿Qué dijo Dios? Quédate rostro abajo, Isaías, así es que debes estar. Tienes razón, tu boca está sucia y habitas en medio de un pueblo de labios inmundos, así que solo revuélcate en la tierra y te voy a aplastar donde estás. Eso no fue lo que sucedió, escucha lo que sucedió. Entonces voló hacia mí uno de los serafines, con un carbón encendido en su mano, que había tomado del altar con las tenazas. Con él tocó mi boca Aquí está Isaías, temblando ante Dios, aterrorizado, hablando de temor y temblor. Si alguna vez un ser humano estuvo en un estado de temor y temblor total, fue Isaías en ese momento. Y mientras él estaba llorando y gritando esta maldición sobre él, Dios dirige a uno de los ángeles, a uno de los serafines, al altar donde tenían el brasero encendido, el cual está lleno de carbones encendidos, está tan caliente que ni siquiera el ángel puede tocarlo. Así que toma unas tenazas y toma una de estas brasas. Con las tenazas vuela hacia Isaías. ¿Y luego qué? ¡Se lo pone en la boca! Es decir, podías escuchar el chisporroteo. Ese carbón encendido contra la carne, una de las partes más sensibles del cuerpo humano, cuando besas a alguien, usas tus labios debido a la intensa sensación que se puede comunicar allí. E imagina poner tu boca alrededor de un carbón encendido caliente que se toma de una parrilla en tu patio. ¿Por qué hace Dios esto? ¿Para atormentar o torturar a Isaías con su culpa? No. ¿Quieres saber cómo luce el arrepentimiento? Lo estás leyendo aquí. Cuando Isaías está reconociendo su culpa ante Dios y clama a Dios. Ahora, si esto se escribiera en la cultura actual, sería algo así. Isaías grita: soy un hombre de labios inmundos, habito en medio de un pueblo de labios inmundos. ¡Ay de mí! Dirías: vamos, Isaías, no seas tan duro contigo mismo. Vas a terminar con una mala imagen de ti mismo. Me quedaré preocupado con tu autoestima. Mira, no es la gran cosa. Los muchachos son así. Simplemente levántate y continúa por el resto del día. Tú no pecas. Tú tomas malas decisiones. No. Dios no niega la realidad de esta experiencia. Y el carbón en la boca no está diseñado para torturarlo. Está diseñado para limpiarlo. Dios está cauterizando la herida. Está purificando la herida en los labios de Isaías. Luego escucha lo que Isaías oyó. Con él tocó mi boca y me dijo: esto ha tocado tus labios y es quitada tu iniquidad y perdonado tu pecado. Tu iniquidad ha sido quitada. Él ha quitado, y la Biblia dice, como está de lejos el oriente del occidente, así Dios alejó de nosotros nuestras transgresiones. En la cruz leemos en el Nuevo Testamento que Cristo realiza una obra de expiación. Y lo que significa la expiación es la eliminación de nuestra culpa. Ha sido removida. ¿Recuerdan que en el Israel del Antiguo Testamento, cada año en el día de la expiación, se mataba a más de un animal? No solo se sacrificaba y ofrecía el cordero, sino que antes de todo eso, primero estaba el macho cabrío. ¿Recuerdan la historia del macho cabrío? Donde este era llevado ante el sumo sacerdote y él se acercaba y ponía sus manos sobre su lomo. ¿Y luego qué? El macho cabrío era enviado fuera del campamento, al desierto, a un área abandonada, lejos de la presencia de Dios. ¿Cuál fue el significado simbólico de eso? Cuando el sacerdote imponía sus manos sobre el macho cabrío, lo que estaba haciendo simbólicamente era tomar los pecados de la gente, su culpa, y los transfería a la espalda del macho cabrío. Luego, el macho cabrío era enviado fuera del campamento, fuera de donde la presencia de Dios se concentra, a las tinieblas de afuera, al lugar del abandono. Esto es exactamente lo que sucede a Cristo cuando Dios toma tu pecado, tu culpa, tu boca sucia, cuando clamas a Él como lo hizo Isaías, y Dios lo pone sobre Cristo. Y cuando hizo eso, ¿qué sucedió? Las luces se apagaron. Llegaron las tinieblas. Cristo es ejecutado fuera de Jerusalén, fuera del campamento. Él es el macho cabrío, pero también es el cordero que satisface las demandas de Dios. El cordero sin mancha, cuyos labios no estaban sucios, se ofrece a Dios paga el castigo que merecemos, luego nos transfiere la justicia que Él se ganó para sí mismo. Por lo que la vida cristiana empieza con el perdón. Comienza con nuestra justificación. Y lo que sucede en nuestra justificación es esto: que nosotros que somos impíos, que somos injustos, somos declarados justos por Dios. ¿Recuerdan cómo David plantea la pregunta? Dice, si tú tuvieras en cuenta las iniquidades, ¿quién, oh Señor, podría permanecer? Si el Señor sacara ese libro negro del que les estaba hablando que tuve con mis estudiantes y registrara en ese libro cada vez que quebrantas su ley, cada vez que lo desobedeces, cada pecado que cometes, y te juzgara sobre la base de eso, David dijo, si tú tuvieras en cuenta las iniquidades, ¿quién, oh Señor, podría permanecer? Es una pregunta retórica, la respuesta es obvia, nadie. Nadie podría permanecer. ¿Cómo podría una persona impía sobrevivir al juicio ante un Dios santo? La única manera es si su impiedad es purgada, si su impiedad es eliminada, si su impiedad es cubierta. De eso se trata la redención. Es que Cristo en su santidad nos concede su santidad porque no la tenemos. Y luego, cuando nos reconcilia con Dios, cuando nos justifica ante Dios, entonces dice, ocúpense con temor y temblor. Ocúpense en esta salvación. Ahora, a menudo me he preguntado cómo me sentiría si no escuchara a un misionero o un ministro o un predicador o un evangelista diciéndome que mis pecados podrían ser perdonados. Pero lo que realmente siento es que si estuviera solo en una habitación y Cristo entrara y pusiera sus manos sobre mi cabeza y me dijera, Arsí, escúchame, te perdono de cada pecado que hayas cometido. Elimino las transgresiones de tu vida, tan lejos como el oriente está del occidente. Te limpio de tu culpa. Te hago limpio. Si Cristo te dijera eso, te limpio, te perdono, te dejo sin mancha a los ojos de Dios, ¿qué harías? Esto fue lo que Dios dijo. Tan pronto declaró, es quitada tu iniquidad y perdonado tu pecado. Entonces Isaías dijo, y oí la voz del Señor que decía, ¿a quién enviaré y quién irá por nosotros? He notado en la Escritura que Dios nunca dice, vengan a mí, sin decir a los que vienen a Él, vayan. Venimos a Él, Él nos sana, nos perdona y luego Él nos envía. ¿A quién enviaré? ¿Quién irá por mí? E Isaías dice, aquí estoy, envíame a mí. Gracias Dios, si vas a perdonar todos mis pecados, si vas a limpiar mi boca sucia, si me vas a permitir estar en tu presencia, aunque no sea santo, caminaré por el fuego para contarle a todos con los que me cruce sobre tu misericordia y sobre tu gracia. Sean santos, dice Dios, porque yo soy santo.
2: Amén. Ocupémonos en nuestra santificación y ocupémonos en nuestra salvación. 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
1: Algunos cristianos creen que las palabras de Dios en Génesis 1:3, hágase la luz,

La teoría del Big Bang. Si el universo fuese el resultado del Big Bang, los científicos esperarían encontrar estrellas distribuidas uniformemente en el espacio, no masificadas y ciertamente no incorporadas en gigantes estructuras. Segundo, las masas de galaxias que encontraron están muy precisamente y uniformemente espaciadas, no el tipo de orden que resulta de una explosión. Uno de los investigadores dijo: "Es seguro decir que entendemos menos que cero acerca del universo antiguo". De acuerdo a la Biblia, es el fin del mundo y del universo, no su principio, que podría describir más acertadamente cómo es el Big Bang. Cristo mismo ha completado sus preparaciones para aquel día. ¿Está usted listo? 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
0: ¿Quiénes fueron los culpables de la muerte de nuestro Señor Jesucristo? ¿Los romanos? ¿Los judíos? ¿Alguien más? Bienvenido a Través de la Biblia, el programa donde conocemos a Dios en su palabra. Soy su anfitrión, Heiel Ortiz. Hoy, nuestro maestro Samuel Montoya nos lleva a través de dos capítulos del libro de Deuteronomio. Escuche hasta el final para escuchar y entender la respuesta a esta pregunta. Antes de iniciar, comparto este testimonio de Marta, que vive en los Estados Unidos. Ella nos dice: gracias por tan maravilloso programa. Yo lo escucho todos los días. Es una bendición. Que Dios le siga dando sabiduría y discernimiento para que la palabra de Dios siga llegando a todos los hogares del mundo. Amén. Muchas gracias, Marta, por compartirnos tu testimonio de cómo Dios ha bendecido tu vida estudiando su santa palabra. Iniciemos nuestro tiempo de estudio en oración. Padre Celestial, te damos gracias por la oportunidad de estudiar tu santa palabra. Te pedimos que nos ayudes a entender y comprender lo que tienes para nosotros en el día de hoy. Que podamos ser edificados, instruidos y retados a vivir vidas para tu gloria. Que puedas alcanzar a aquellos que aún no te conocen y que vengan rendidos a tus pies, reconociendo que necesitan de un Salvador. En el nombre de Jesús oramos. Amén.
2: Continuando nuestro recorrido por el libro de Deuteronomio, llegamos hoy al capítulo 20. En este capítulo encontramos las leyes sobre la guerra. Este libro de Deuteronomio es un libro muy práctico. Se refiere a la vida según la vivimos hoy en día. Esta es la ley que fue dada a Israel, pero hay aquí ciertos principios fundamentales, los cuales contribuirían a la felicidad y al bienestar del género humano si fueran incorporados en nuestro vivir hoy en día. El problema hoy es que tenemos una sociedad integrada por personas que desconocen la Biblia. En la gran mayoría de nuestros países, por no decir que en todos ellos, los legisladores del día de hoy no saben nada en cuanto a la palabra de Dios. Los errores crasos que hacen en sus planes de acción y en su política son suficientes como para causarnos lágrimas y gemidos, acaso no alaridos de dolor. Estos hombres se hallan lejos de Dios y no le siguen de ninguna manera. Este libro de Deuteronomio aborda problemas que los dirigentes políticos se han esforzado por analizar y resolver a su propia manera. Han luchado con estos problemas por muchos años. Algunos países han tenido dificultad en reclutar a los jóvenes para el servicio militar. Es que los jóvenes tienen dificultad en saber las condiciones en que un hombre debe servir a su patria o no servirla. Israel tenía estos mismos problemas. Dios dio ciertos reglamentos muy fundamentales que excusarían a un hombre de ir a la guerra. Francamente, amigo oyente, creemos que si nuestros gobiernos prestaran más atención a la ley de Dios, no tendríamos que afrontar las dificultades que afrontamos. Veamos pues las leyes sobre la guerra. Leamos el primer versículo de este capítulo 20 de Deuteronomio. Cuando salgas a la guerra contra tus enemigos, si vieres caballos y carros y un pueblo más grande que tú, no tengas temor de ellos, porque Jehová tu Dios está contigo, el cual te sacó de tierra de Egipto. Aquí hay algo que era de mucha importancia para Israel, y creemos que es importante para nosotros hoy en día. Usted quizás ha visto esos pequeños letreros que proclaman «Amor sí, guerra no». Ahora eso parece un buen lema, pero como tantos otros lemas, no tiene sentido. Debido a que vivimos en un mundo pecaminoso, donde el corazón del hombre es perverso, hay tiempos cuando es necesario hacer la guerra. Hay tiempos cuando necesitamos protegernos. Hay guerras en las cuales Dios está a favor de un lado. Napoleón dijo que Dios estaba a favor del lado que tenía los batallones más grandes. Pero Napoleón descubrió que eso no es verdad porque él mismo ganó algunas batallas cuando no tenía el batallón más grande. Continuemos leyendo los versículos 2 hasta el 4 de este capítulo 20. Y cuando os acerquéis para combatir, se pondrá en pie el sacerdote y hablará al pueblo y les dirá: «Oye, Israel, Vosotros os juntáis hoy en batalla contra vuestros enemigos. No desmaye vuestro corazón, no temáis, ni os azoréis, ni tampoco os desalentéis delante de ellos. Porque Jehová vuestro Dios va con vosotros para pelear por vosotros contra vuestros enemigos para salvaros. Esto es algo que tiene mucha importancia, amigo oyente. Dios les mandó que hicieran guerra contra estas naciones y les prometió estar con ellos. Ahora leamos el versículo 5. Y los oficiales hablarán al pueblo diciendo, ¿quién ha edificado casa nueva y no la ha estrenado? Vaya y vuélvase a su casa, no sea que muera en la batalla y algún otro la estrene. Ahora Dios da cuatro condiciones bajo las cuales un hombre estaría exento de salir a la batalla. Si un hombre había construido una casa nueva y todavía no había tenido la oportunidad de vivir en ella, no tenía que subir a la batalla. ¿Por qué? Porque su corazón estaría en aquella casa nueva. Había puesto su corazón y su afecto en ella. Quería vivir en esa casa nueva y debía tener la oportunidad de vivir en ella. Ahora leamos el versículo 6. ¿Y quién ha plantado viña y no ha disfrutado de ella? Vaya y vuélvase a su casa, no sea que muera en la batalla y algún otro la disfrute. Los israelitas eran labradores y la plantación de una viña era el trabajo u ocupación de este hombre. Acababa de sembrar un viñedo. No había tenido la oportunidad de comer todavía ni una uva de su viña y por tanto no tiene que ir a la batalla. Su corazón está puesto allí en ese viñedo. Su interés está allí. Puede entonces quedarse hasta cuando coma de él, hasta que se establezca como labrador. De otro modo, corre el riesgo de ser muerto en la batalla y otro segaría el fruto de su labor. Esto es muy interesante, ¿no le parece? Ahora el versículo 7. ¿Y quién se ha desposado con mujer y no la ha tomado? Vaya y vuélvase a su casa, no sea que muera en la batalla y algún otro la tome. Aquí tenemos a un joven que está comprometido para casarse con una señorita y la reclutan. Ahora, pero no tiene que ir a la batalla. Está enamorado de esa señorita y quiere casarse con ella. Déjenle pues quedarse en casa y déjenle casarse con la joven. Allí es donde está su corazón y él no tiene que salir a la guerra. Ahora el versículo 8 dice, y volverán los oficiales a hablar al pueblo y dirán, ¿quién es hombre medroso y pusilánime? Vaya y vuélvase a su casa y no apoque el corazón de sus hermanos como el corazón suyo. Podría haber un hombre el cual admitiera con toda franqueza que es cobarde. Tiene miedo de luchar y no quiere luchar, quiere quedarse en casa. Vemos pues aquí cuatro motivos buenos por los cuales un hombre quedaba exento de ir a la guerra. Quizás los primeros motivos no hubieran hecho que me quedara en casa, pero este último motivo sí habría hecho que me quedara en casa. Si un hombre tiene miedo, si es medroso, no debe salir a la guerra. Creo que yo por miedo me habría quedado en casa. Esta ley se aplicó al ejército de Gedeón. Gedeón empezó con algunos cuantos hombres, realmente había unos miles, y terminó con 300 hombres. Ahora, ¿cómo fueron apartados? Llegaron a las aguas y algunos de los hombres se doblaron sobre sus rodillas para beber. Había otros que lamieron las aguas con su lengua, como lame el perro, y estaban listos para luchar. Estaban muy ansiosos de matar al enemigo y terminar su trabajo. Querían proteger y salvar a la nación. Por tanto, ellos fueron los que salieron a la batalla y los otros fueron enviados a sus casas. Usted se habrá enterado por las noticias del caso de un sinnúmero de jóvenes que no quieren prestar el servicio militar obligatorio y en señal de protesta queman sus tarjetas de reclutamiento. Bueno, simpatizamos hasta cierto punto con muchos de estos jóvenes, pero en lugar de tratar de culpar al gobierno y a todos los demás, debieran simplemente confesar que tienen miedo de ir a luchar. Ese es un buen motivo. Eso sí me habría eximido a mí de ir a la batalla, de eso estoy seguro. Dios dice aquí que Él quiere que su pueblo sepa dos cosas antes de que entren en la guerra. En primer lugar, deben saber que Dios está con ellos y que va con ellos. En segundo lugar, deben ser entusiastas en cuanto a la guerra. Hay un tiempo cuando uno debe luchar por su patria, y hay un lugar para la bandera y para el patriotismo. Siempre vemos que Dios es muy sabio. Y aquí tenía un plan maravilloso para su pueblo, aún en tiempo de guerra. Leamos ahora los versículos 10 hasta el 12 de este capítulo 20 de Deuteronomio. Cuando te acercas a una ciudad para combatirla, le intimarás la paz. Y si respondiere, paz, y te abriere, todo el pueblo que en ella fuere hallado te será tributario y te servirá. Mas si no hiciere paz contigo y emprendiere guerra contigo, entonces la sitiarás. Aquí se da otro gran principio. Dios dice que se pelea para ganar. El enemigo debe ser destruido. Este es el fin de la guerra. Si ganar no es el fin o el propósito, no hay entonces motivo para que una nación vaya a la guerra. Yo amo a mi patria y amo a mi nación. Y cuánto deseo que la nación se encamine por los caminos y los principios dados por Dios. Dios sigue diciéndoles que los hombres debían ser muertos, pero que las mujeres, los niños y los ganados podían ser llevados como botín y ellos podían comer de ese botín. Ahora leamos los versículos 15 hasta el 18 de este capítulo 20 de Deuteronomio. Así harás a todas las ciudades que estén muy lejos de ti, que no sean de las ciudades de estas naciones. Pero de las ciudades de estos pueblos que Jehová tu Dios te da por heredad, ninguna persona dejarás con vida, sino que los destruirás completamente. Al heteo, al amorreo, al cananeo, al fereceo, al heveo y al jebuseo, como Jehová tu Dios te ha mandado. Para que no os enseñen a hacer según todas sus abominaciones que ellos han hecho para sus dioses y pequéis contra Jehová vuestro Dios. Dios es bastante explícito en estas instrucciones. Él les dice que podían llevarse como botín las mujeres, los niños y los ganados en las ciudades que estuvieran lejos de ellos. Pero las ciudades de los pueblos que él menciona en el versículo 17 no debían dejar a ninguna persona con vida, ni hombres, ni mujeres, ni niños. Todos debían ser muertos. Y la razón que el Señor da es la que está aquí en el versículo 18, para que no aprendieran los israelitas las abominaciones que esos pueblos habían hecho para sus dioses y pecaran entonces contra Dios. Es decir que Dios les está protegiendo de una contaminación espiritual. Dios dio aquí algunos principios muy buenos, y tememos que nos hayamos apartado muy lejos de ellos en nuestros días. Ahora los versículos 19 y 20 se explican por sí mismos, así es que vamos solamente a leerlos. Cuando sitíes a alguna ciudad peleando contra ella muchos días para tomarla, no destruirás sus árboles metiendo hacha en ellos, porque de ellos podrás comer, y no los talarás, porque el árbol del campo no es hombre para venir contra ti en el sitio. Mas el árbol que sepas que no lleva fruto, podrás destruirlo y talarlo, para construir baluarte contra la ciudad que te hace la guerra hasta sojuzgarla. Y así termina nuestro estudio del capítulo 20 de Deuteronomio. Llegamos ahora al capítulo 21. En este capítulo 21 encontramos las leyes que regularizan el asesinato, el matrimonio y los hijos delincuentes. Todavía estamos en la sección tocante a los reglamentos religiosos y nacionales, la cual se extiende desde el capítulo 8 hasta el 21. Encontramos que hay leyes interesantes y extraordinarias que dictaminan sobre muchos aspectos diferentes de la vida de Israel. Veamos pues en primer lugar las leyes en cuanto al asesinato. Leamos los primeros 4 versículos de este capítulo 21 de Deuteronomio. Si en la tierra que Jehová tu Dios te da para que la poseas, fuere hallado alguien muerto, tendido en el campo, y no se supiere quién lo mató, entonces tus ancianos y tus jueces saldrán y medirán la distancia hasta las ciudades que están alrededor del muerto. Y los ancianos de la ciudad más cercana al lugar donde fuere hallado el muerto, tomarán de las vacas una becerra que no haya trabajado, que no haya llevado yugo. Y los ancianos de aquella ciudad traerán la becerra a un valle escabroso, que nunca haya sido arado ni sembrado, y quebrarán la cerviz de la becerra allí en el valle. Si un hombre hubiera sido asesinado y encontraran su cuerpo, debían medir para hallar la ciudad más cercana al muerto. Esa ciudad se hacía responsable del hombre que había sido asesinado. Ahora es posible que no hubiera sido muerto en esa ciudad, pero aún así, la ciudad se hacía responsable. Leamos ahora los versículos 5 hasta el 9 de este capítulo 21 de Deuteronomio. Entonces vendrán los sacerdotes hijos de Leví, porque a ellos escogió Jehová tu Dios para que le sirvan y para bendecir en el nombre de Jehová. Y por la palabra de ellos se decidirá toda disputa y toda ofensa. Y todos los ancianos de la ciudad más cercana al lugar donde fue hallado el muerto lavarán sus manos sobre la becerra cuya cerviz fue quebrada en el valle. Y protestarán y dirán: nuestras manos no han derramado esta sangre, ni nuestros ojos lo han visto. Perdona a tu pueblo Israel, al cual redimiste, oh Jehová, y no culpes de sangre inocente a tu pueblo Israel, y la sangre les será perdonada. Y tú quitarás la culpa de la sangre inocente de en medio de ti cuando hicieres lo que es recto ante los ojos de Jehová. Hay una verdad fundamental que se nos enseña en este proceder. Cuando un crimen tiene lugar en una ciudad, los habitantes de esa ciudad tienen cierta responsabilidad. Creemos que al fin, los ciudadanos interesados en proteger la propiedad y el orden en nuestras ciudades hoy en día reclamarán una ley semejante. Reclamarán que la ley sea ejecutada para acabar con los crímenes que suceden. Dios hace responsable a una comunidad. Aun si el asesinato no fuera cometido en la ciudad todavía era responsable. Los ancianos de esa ciudad debían venir y pedir perdón por la ciudad, y se les concedería el perdón. Dios así lo dispuso para que no se pudiera rehuir la responsabilidad en Israel. Nos preguntamos si hay alguna parte en nuestros países donde piensen en pedir perdón a Dios por los muchos crímenes y por las muchas cosas que suceden. Es una cosa decir que la situación es terrible, que las cosas andan mal, pero es otra cosa llegar a Dios para pedirle perdón por la nación. Dios, perdónanos hoy día nuestros pecados. ¿Sabe usted, amigo oyente, que Cristo fue muerto fuera de la ciudad? Así fue, y fue su muerte la que pudo salvar a sus asesinos. Creemos que el centurión romano, el que estaba encargado de su muerte, es uno de los hombres que fue salvo. Ahora, los versículos 10 hasta el 17 dan leyes que gobiernan el matrimonio con una esposa cautiva y leyes que dictaminan los derechos del primogénito en el caso de un hombre que tiene dos esposas y ama a una y aborrece a la otra. Veamos ahora las leyes concernientes a los hijos delincuentes. Leamos los versículos 18 al 21 de este capítulo 21 de Deuteronomio. Si alguno tuviera un hijo contumaz y rebelde, que no obedeciera a la voz de su padre ni a la voz de su madre, y habiéndole castigado no les obedeciere, entonces lo tomarán su padre y su madre y lo sacarán ante los ancianos de su ciudad y a la puerta del lugar donde viva. Y dirán a los ancianos de la ciudad: este nuestro hijo es contumaz y rebelde, no obedece a nuestra voz, es glotón y borracho. Entonces todos los hombres de su ciudad lo apedrearán y morirá. Así quitarás el mal de en medio de ti, y todo Israel oirá y temerá. Tenemos aquí una ley tocante al hijo pródigo. Esto es lo que debía haber acontecido cuando el hijo pródigo regresó a casa. Podemos comprender entonces cuánto escandalizó nuestro Señor a la multitud que le escuchaba cuando les dijo la parábola del hijo pródigo. La multitud creía que el muchacho sería apedreado. Imagínese su sorpresa cuando nuestro Señor Jesucristo dijo que el padre salió para recibir al muchacho. Ellos estaban esperando que el muchacho recibiera lo que justamente merecía. A este muchacho le correspondía la deshonra, merecía morir. ¿Pero qué hace el padre? Abraza al hijo y dice: mi hijo se había perdido y es hallado. Amigo oyente, yo me alegro de que no nos hallemos hoy bajo la ley. Si hubiéramos venido a Dios buscando justicia bajo la ley, habríamos sido muertos a pedradas como cualquier hijo delincuente. Pero hubo misericordia para nosotros. ¡Cuán maravilloso y misericordioso es Dios al aceptarnos y recibirnos cuando nos acercamos a Él! Bien, leamos ahora los versículos 22 y 23 de este capítulo 21 de Deuteronomio. Si alguno hubiere cometido algún crimen digno de muerte, y lo hiciereis morir y lo colgareis en un madero, no dejaréis que su cuerpo pase la noche sobre el madero, sin falta lo enterrarás el mismo día, porque maldito por Dios es el colgado, y no contaminarás tu tierra que Jehová tu Dios te da por heredad. Un criminal que fuese ejecutado colgándole en un madero, es decir, crucificándole, no debía dejarse en el madero toda la noche. Eso era porque todos los colgados en madero son maldecidos por Dios. Ahora, nos parece extraña esta ley que se menciona aquí. La forma de pena capital que era usada en Israel era la lapidación. Al parecer, los israelitas no usaban la crucifixión como forma de pena capital. Lo que esto significa entonces es que mataban a pedradas a una persona y luego la colgaban en un madero. Dice aquí el versículo 22, y lo hiciereis morir y lo colgareis en un madero. Sería pues colgado en un madero si fuera criminal de los peores. Esto pondría su cuerpo en exhibición para que se viera que había muerto por un crimen terrible y para que sirviera de escarmiento a los demás. El cuerpo era quitado del madero al anochecer y debía ser enterrado. Ahora, el motivo para esto era que había una maldición sobre el que fuera colgado en un madero. Creemos que ni Moisés ni los hijos de Israel se dieron cuenta del significado completo de esta ley. El apóstol Pablo, escribiendo su carta a los Gálatas, capítulo 3, versículo 13, habla en cuanto a esta declaración de la ley y se la aplica a Cristo. Dice, Cristo nos redimió de la maldición de la ley, hecho por nosotros maldición, porque escrito está, maldito todo el que es colgado en un madero. En los tiempos de nuestro Señor, Él fue entregado en manos de los romanos para la ejecución. Ellos gobernaban en Palestina y por tanto la pena de muerte solo podía ser ejecutada en Roma. Nuestro Señor fue crucificado sobre una cruz romana. Roma entregó la decisión de crucificarle y Él fue puesto en un madero. Ahora Pablo vuelve a eso y dice que cuando Cristo colgaba allí en el madero, tomó nuestros pecados y fue maldecido de Dios en aquella condición. Llegó a ser maldición por nosotros porque nos redimió de la maldición de la ley. Nos redimió de la maldición del pecado, nos redimió de la pena del pecado y ha comprado nuestro perdón. ¿Por qué? Porque fue hecho maldición por nosotros. Se hacen hasta molestos los que disputan en cuanto a si los romanos o los judíos son los culpables de la muerte del Señor Jesús. Amigo oyente, usted y yo fuimos culpables de su muerte. Colgaba allí por nosotros, tomaba la maldición de la ley por nosotros para que fuéramos redimidos de la maldición de la ley. Nos redimió de la maldición de la ley una vez y para siempre. Dice el apóstol Pablo, Cristo nos redimió de la maldición de la ley, hecho por nosotros maldición, porque escrito está, maldito todo el que es colgado en un madero. ¿Ha notado usted cuántas veces se cita el libro de Deuteronomio en el Nuevo Testamento? Permítanos pausar aquí para decir lo siguiente. Es por eso que enseñamos toda la Biblia, todos los 66 libros. Si Dios hubiera querido que tan solo conociéramos el Sermón del Monte, nos habría dado solamente el Sermón del Monte. Si hubiera querido que tan solo conociéramos Juan 3:16, pues no nos habría dado los demás versículos. O si hubiera querido que aprendiéramos solamente unos pocos capítulos favoritos, como el capítulo 14 de San Juan o el capítulo 13 de la primera carta a los Corintios, pues habría limitado su revelación para nosotros a aquellos pocos capítulos. Amigo oyente, sucede que nos dio 66 libros, y la verdad es que cada uno de ellos es importante. Un libro como el de Deuteronomio es muy importante. Sería difícil entender gran parte del Nuevo Testamento sin tener un entendimiento del libro de Deuteronomio. Es por eso que pasamos tiempo en su estudio. Hay lecciones espirituales tan grandes aquí y nos regocijamos de la reacción y la aceptación que tantos de nuestros oyentes le están dando. Bien, así concluye nuestro estudio del capítulo 21 de Deuteronomio. En nuestro próximo programa, Dios mediante, comenzaremos a estudiar el capítulo 22. Hasta encontrarnos de nuevo en esta misma frecuencia, amigo oyente, deseamos a usted las ricas bendiciones del Señor.
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0: Y esta es la condenación, que la luz vino al mundo y los hombres amaron más las tinieblas que la luz, porque sus obras eran malas.
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1: El Catecismo Menor de Westminster dice en la pregunta número 3. ¿Qué es lo que principalmente enseñan las Escrituras? Lo que principalmente enseñan las Escrituras es lo que el hombre ha de creer con respecto a Dios y los deberes que Dios impone al hombre. ¿Qué dicen las Escrituras? Evangelio de Juan 20:31. Pero estas se han escrito para que creáis que Jesús es el Cristo, el Hijo de Dios, y para que creyendo tengáis vida en su nombre. Romanos 10:17. Así que la fe es por el oír, y el oír por la palabra de Dios. Salmo 119:105. Lámpara es a mis pies tu palabra y lumbrera a mi camino. Segunda de Timoteo 3:16-17. Toda la escritura es inspirada por Dios y útil para enseñar, para redarguir, para corregir, para instruir en justicia, a fin de que el hombre de Dios sea perfecto, enteramente preparado para toda buena obra.
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1: Y vamos entonces a entrar en materia de nuestro sermón para esta mañana, donde vamos a culminar el libro de Josué. Y he titulado este último sermón, asimismo, el último sermón del capitán. El último sermón del capitán, entendiéndose el último sermón de Josué. Este es el sermón final, antes de Josué morir. Josué siguió el ejemplo de Moisés. Moisés hizo lo mismo. Eso usted lo ve en el libro de Deuteronomio, al final del libro. Y ahora Josué, siguiendo ese modelo, va a tener una última predicación, un último sermón para volver a recordarle a Israel algunas cosas que para él son sumamente importantes recordarles, y que estaba preocupado de que ellos no pudieran seguir o que se fueran a desviar. Yo creo que todo líder, todo pastor, esa es una de las preocupaciones que tiene, que la gente no se vayan a desviar. Así que vamos al libro de Josué, Antiguo Testamento, es el que sigue al libro de Deuteronomio, y vamos a mirar ese capítulo 24. Y le pido que hoy que me tengan un poquito de paciencia, porque el capítulo es largo y me gustaría verlo todo. Así que cuando le digo paciencia, si ya van a dar casi las 3, me avisan cuando... broma. Bien, vamos a leerlo todo y después vamos a ir discutiendo cada uno de las perícopas, para hacer una palabra de domingo, las porciones que ameritan ser discutidas. Dice así la santa palabra del Señor. Reunió Josué a todas las tribus de Israel en Siquem y llamó a los ancianos de Israel, sus príncipes, sus jueces y sus oficiales, y se presentaron delante de Dios. Y dijo Josué a todo el pueblo: así dice Jehová, Dios de Israel: vuestros padres habitaron antiguamente al otro lado del río, eso es Taré, padre de Abraham y de Nacor, y servían a dioses extraños. Y yo tomé a vuestro padre Abraham del otro lado del río, y lo traje por toda la tierra de Canaán, y aumenté su descendencia. Y le di a Isaac, a Isaac le di a Jacob y a Esaú, y a Esaú le di el monte de Seir para que lo poseyese. Pero Jacob y sus hijos descendieron a Egipto. Y envié a Moisés y a Aarón, y herí a Egipto conforme a lo que hice en medio de él, y después os saqué. Saqué a vuestros padres de Egipto, y cuando llegaron al mar, los egipcios siguieron a vuestros padres hasta el Mar Rojo con carros y caballería. Y cuando ellos clamaron a Jehová, él puso oscuridad entre vosotros y los egipcios, e hizo venir sobre ellos el mar, el cual los cubrió, y vuestros ojos vieron lo que hice en Egipto. Después estuvisteis muchos días en el desierto. Yo os introduje en la tierra de los amorreos que habitaban al otro lado del Jordán, los cuales pelearon contra vosotros, mas yo los entregué en vuestras manos, y poseísteis su tierra, y los destruí de delante de vosotros. Después se levantó Balac, hijo de Zippor, rey de los moabitas, y peleó contra Israel, y envió a llamar a Balaam, hijo de Beor, para que os maldijese, mas yo no quise escuchar a Balaam, por lo cual os bendijo repetidamente y os libré de sus manos. Pasasteis el Jordán y vinisteis a Jericó, y los moradores de Jericó pelearon contra vosotros, los amorreos, fereceos, cananeos, eteos, jerjeseos, heveos y jebuseos, y yo los entregué en vuestras manos, y envié delante de vosotros tábanos o avispas, los cuales los arrojaron de delante de vosotros, esto es, a los dos reyes de los amorreos, no con tu espada ni con tu arco. Y os di la tierra por la cual nada trabajasteis, y las ciudades que no edificasteis, en las cuales moráis, y de las viñas y olivares que no plantasteis, coméis. Ahora pues, temed a Jehová, y servidle con integridad y en verdad. Quitad de entre vosotros los dioses a los cuales sirvieron vuestros padres al otro lado del río y en Egipto, y servid a Jehová. Y si mal os parece servir a Jehová, escogeos hoy a quien sirváis, si a los dioses a quienes sirvieron vuestros padres cuando estuvieron al otro lado del río, o a los dioses de los amorreos en cuya tierra habitáis, pero yo y mi casa serviremos a Jehová. Entonces el pueblo respondió y dijo: nunca tal acontezca que dejemos a Jehová para servir a otros dioses, porque Jehová nuestro Dios es el que nos sacó a nosotros y a nuestros padres de la tierra de Egipto, de la casa de servidumbre, el que ha hecho estas grandes señales y nos ha guardado por todo el camino por donde hemos andado y en todos los pueblos por entre los cuales pasamos. Jehová arrojó de delante de nosotros a todos los pueblos y al amorreo que habitaba en la tierra. Nosotros pues también serviremos a Jehová, porque Él es nuestro Dios. Entonces Josué dijo al pueblo: no podréis servir a Jehová, porque Él es Dios santo y Dios celoso. No sufrirá vuestras rebeliones y vuestros pecados. Si dejareis a Jehová y sirviereis a dioses ajenos, Él se volverá y os hará mal y os consumirá después que os ha hecho bien. El pueblo entonces dijo a Josué: no, sino que a Jehová serviremos. Y Josué respondió al pueblo: vosotros sois testigos contra vosotros mismos de que habéis elegido a Jehová para servirle. Y ellos respondieron: testigos somos. Quitad pues ahora los dioses ajenos que están entre vosotros e inclinad vuestro corazón a Jehová, Dios de Israel. Y el pueblo respondió a Josué: a Jehová nuestro Dios serviremos y a su voz obedeceremos. Entonces Josué hizo pacto con el pueblo el mismo día y les dio estatutos y leyes en Siquem. Y escribió Josué estas palabras en el libro de la ley de Dios, y tomando una gran piedra la levantó allí, debajo de la encina que estaba junto al santuario de Jehová, y dijo Josué a todo el pueblo: he aquí, esta piedra nos servirá de testigo, porque ella ha oído todas las palabras que Jehová nos ha hablado. Será pues testigo contra vosotros, para que no mintáis contra vuestro Dios. Y envió Josué al pueblo, cada uno a su posesión. Después de estas cosas murió Josué, hijo de Nun, siervo de Jehová, siendo de 110 años, y le sepultaron en su heredad en Timnat-Sera, que está en el monte de Efraín, al norte del monte de Gaas. Y sirvió Israel a Jehová todo el tiempo de Josué y todo el tiempo de los ancianos que sobrevivieron a Josué y que sabían todas las obras que Jehová había hecho por Israel. Y enterraron en Siquem los huesos de José, que los hijos de Israel habían traído de Egipto, en la parte del campo que Jacob compró de los hijos de Hamor, padre de Siquem, por 100 piezas de dinero, y fue posesión de los hijos de José. También murió Eleazar, hijo de Aarón, y lo enterraron en el collado de Finés, su hijo, que le fue dado en el monte de Efraín. Bien, este pasaje tiene una configuración interesante, aunque los últimos 3 capítulos de Josué básicamente parecieran lo mismo, una convocación, pero esta, en la forma en que está escrita, tiene una particularidad. Y es que el formato y el lenguaje que tiene todo este pasaje es el lenguaje de un convenio y el lenguaje de un pacto. ¿Por qué? Porque una de las cosas principales de este pasaje es que una vez más ellos van a renovar el pacto con el Señor, lo cual no es algo liviano ni algo que debamos tomar por sentado. Si usted ha mirado un poco en la historia, la forma de pactar que Dios trajo a Israel no era única de ellos. O sea, no fue que Dios hizo esto únicamente con Israel, en el sentido de que otras naciones hacían pactos antes de Israel. Por ejemplo, los hititas, entiéndase los sumerios, los babilonios, ya tenían en el segundo milenio antes de Cristo, ya históricamente se conocía que ellos pactaban de esta manera con sus pueblos. O sea, los reyes podían pactar con su pueblo, o un rey más poderoso podía pactar con una nación menos poderosa. Y la manera de hacerlo es exactamente, básicamente, a lo que tenemos aquí. Primero lo tuvimos en Deuteronomio, cuando se dio la ley. El pacto que se hizo tiene las mismas configuraciones que estos pactos ancestrales, que estos pactos que en ese momento histórico ya se daban. Y por ejemplo, si nosotros miramos, lo primero que se hacía en un pacto era ver quién era la persona principal, o sea, quién era el rey más poderoso, quién era el rey que pactaba con el menor. Y en este caso, en el verso 2 de nuestro pasaje, inmediatamente encontramos quién es el rey mayor, quién es el que está pactando, que es Jehová, Dios de Israel. Él sí está pactando con Israel. De hecho, él es el que puede pactar con su pueblo, porque él es el que puede mantener el pacto, y él es el que puede dar gracia a su pueblo para que mantengan el pacto en lo posible. Lo otro que tenemos, que es parte de esa configuración antigua e histórica de hacer pactos, era el narrar de parte del rey superior, narrar todas las cosas que ha hecho en favor de ese pueblo, narrarle todas las cosas. Y eso lo vemos ahí prácticamente los versos desde el 2 hasta el 13, donde Josué, a manera profética, porque fíjate que comienza diciendo: así dice el Señor Dios de Israel, lo cual implica que lo que iba a decir era autoritativo. Y aunque Josué no lo tenemos entre los profetas, pero en ese momento Josué realmente profetizó y fue inspirado por el Señor, y por eso empezó a hablar en primera persona, Dios hablando en primera persona. Y usted ve yo, y el que está hablando es Josué, pero es como si Dios estuviera hablando. Lo tercero que vamos a mirar en el capítulo es obligaciones del pacto. En la configuración, todo pacto tenía unas obligaciones, unos estatutos, habían algunas cosas, unos mandatos que se tenían que dar. Y eso usted lo ve 24:14 y 24:23. Luego podemos mirar que el pacto que se redactara o se escribía se ponía en algún lugar principal. Y aquí vemos en los versos 24, perdón, capítulo 24, versos 25 y 26, que esto iba a ser depositado en el santuario. Se iba a colocar en el tabernáculo el pacto que ellos estaban renovando. Recuerden que esto no era un pacto que se estaba haciendo por primera vez. Desde el mismo pacto de Sinaí, el mismo pacto que Dios hizo con ellos, pero en la necesidad de renovarlo delante del Señor. Así que también en esta manera de pactar, las deidades de las partes involucradas eran invocadas como testigos, y nosotros vamos a ver aquí que hay testigos de este pacto. Y finalmente vamos a ver que hay unas bendiciones de la fidelidad y unas maldiciones por la transgresión del pacto. O sea, si eran fieles al pacto, hay unas bendiciones; si traspasaban el pacto, habían entonces unas sanciones o unas maldiciones. Así que ¿Qué es importante de eso? Que esa es la configuración que tiene este capítulo. Esa es la forma en que esto fue escrito, porque aparte de ser el discurso de despedida de Josué, era la renovación del pacto. Antes de que el líder principal muriese y dejase a los líderes y a los ancianos a cargo, ellos volvieron a renovar el pacto, lo cual era muy, muy importante. Así que esto lo vamos a ver en tres puntos, siendo el primero: Josué recuerda las grandes obras de Dios a favor de Israel. Esto es parte de renovar ese pacto, era recordarle a Israel una vez más lo que Dios había hecho por ellos. Y usted va a mirar que en el primer verso Josué le habla a la nación otra vez, probablemente a través de sus líderes. Algunos expertos del texto bíblico dicen que es poco probable que realmente ahí estuviera todo el pueblo y cada tribu y cada familia, porque sería prácticamente imposible que Josué hablara a todos y que lo pudieran escuchar. Así que se entiende que estaban las cabezas, los jueces, los líderes, los ancianos de Israel, y que a través de ellos se les pasaría esto a cada tribu y a cada familia. Así que cuando se dice que reunió a todas las tribus de Israel en Siquem, esto fue una reunión dramática, hermanos. Era antes de él morir. Recuerden que Josué va a morir a los 110 años, igual que José murió a los 110 años, y los convocó en un lugar interesante, en Siquem. Los convocó en Siquem porque hay algo histórico aquí que va en línea con lo que él les quiere decir. En Siquem pasaron varias cosas importantes con el pueblo de Dios. Recuerde que cuando Abraham entró en la tierra prometida, una vez que Dios lo sacó de Ur de los caldeos, el primer lugar donde acampó Abraham fue Siquem. Cuando entró a la tierra prometida, Canaán, ese fue el primer lugar donde él acampó. Y no solamente acampó allí, sino que construyó allí un altar al Señor y adoró al Señor. Eso usted lo encuentra en Génesis 12, 6 y 7. Pero también Jacob, cuando regresó a la tierra prometida, cuando regresó a Canaán, también acampó primero en Siquem. Y de hecho compró un terreno ahí, construyó un altar y lo llamó el Elohe Israel, o Dios, el Dios de Israel. Pero la parte en la que se piensa que quizás fue la razón por la que Josué escogió Siquem para este último discurso y este último reto a Israel para que no adoraran a otros dioses y no se fueran tras otros ídolos, es porque en una temporada en que Jacob tuvo un gran compromiso con Dios, Dios le dijo que fuera a Betel. Y allí en Betel, Dios le dijo que cuando llegara a su casa, a su familia, se deshiciera de los ídolos que su familia tenía. Recuerde que cuando ellos salieron de la casa de Labán, una de las esposas se llevó los ídolos familiares y esos ídolos todavía los tenían. Eso estaba ahí, esos ídolos todavía estaban con ellos y el Señor le pidió que se deshicieran de eso, y Jacob tomó esos ídolos y los enterró en un árbol, en la encina, cerca de Siquem. Y ese lugar era un lugar conocido como despojarse de los ídolos, como expulsar los ídolos que están entre nosotros. Por lo tanto, esta era una reunión importante, la última de Josué con el pueblo. Todos se unieron en un lugar significativo, y hay algo interesante que dice el texto bíblico, y es que se reunieron en la presencia de Dios. Fíjate qué interesante. Aquí había mayor solemnidad que las otras dos reuniones que nosotros vimos. Esta era una reunión aún más solemne porque iba a terminar con la renovación del pacto. Y por eso indican que se reunieron en la presencia de Dios. Para un detalle técnico, que no es lo más importante, pero es bueno mencionarlo, no sabemos si al decir que se reunieron en la presencia de Dios es porque trasladaron el tabernáculo que estaba en Silo y lo colocaron por ese día allí en Siquem, porque el tabernáculo estaba realmente en Silo. Y en el tabernáculo es que está la presencia de Dios. Algunos eruditos y exponentes piensan que eso fue lo que ocurrió, porque al final, cuando dice que se confirmó el pacto, habla de que hicieron los sacrificios normales a un pacto. ¿Y qué sucede? Que los sacrificios también solo se podían hacer en el altar del sacrificio que está en el tabernáculo. Así que probablemente, hermanos, ellos movilizaron el tabernáculo para esta importante reunión en Siquem. Lo importante es que la solemnidad era tal que se presentaron delante de Dios. Esto no era un último speech solo del líder. Esto era una reunión delante del Dios que los había sacado de Egipto y los había entrado en la tierra prometida. Así que Josué comienza lo que se hace en un pacto, y de parte de Dios, como boca de Dios, como vocero de Dios, como profeta de Dios, comienza a decirle a Israel. Por eso dice: así dice Jehová, Dios de Israel. Alguna gente piensa: no, pero eso no es profecía porque no predijo nada del futuro. Hermano, pero es que la profecía no siempre tiene un elemento de predicción del futuro. Y sin embargo, aquí, una vez que Josué dice: así dice Jehová, Dios de Israel, comienza a hablar él de parte de Dios, como si Dios estuviera hablando a través de sus labios, a través de su boca. Y comienza y dice: vuestros padres habitaron antiguamente el otro lado del río, esto es Taré, padre de Abraham y de Nacor, y servían a dioses extraños. Qué interesante este punto, que lo primero que Dios hace es recordarle a Israel de dónde ellos vienen. Y le recuerda que ellos vienen de gente que eran idólatras.
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1: Escucha, es en el laboratorio de la vida, no en una conferencia, no sentada escuchando este programa. Es cuando sales de este lugar y te enfrentas al mundo real. Tu esposo, tus hijos, tus padres, tu situación. Es en el laboratorio de la vida donde se pone a prueba nuestra consagración inicial a Cristo. Ahí es donde se comprueba, ahí es donde se demuestra, en elecciones y en respuestas diarias, momento a momento, mientras nos rendimos a la soberanía y a la voluntad de Dios.
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1: Para aquellas de ustedes que están casadas, saben que cuando caminaron hacia el altar y se pararon allí y dijeron sí acepto, y luego intercambiaron sus votos, ese fue solo el punto de partida. Fue un momento muy importante, pero fue el punto de partida. Era solo el inicio de lo que estaba destinado a ser una vida entera de entrega, una entrega mutua entre esposo y esposa. Una vez que dijiste sí, acepto, en realidad la historia apenas comenzaba. Entonces empezó un proceso para toda la vida de cumplir esos votos cada día por el resto de la vida. Así que después que la ceremonia terminó, se lanzaron las flores y se devolvieron los trajes alquilados y todo lo demás. Entonces tocaba empezar a vivir las implicaciones de esos votos que acababan de hacer, viviéndolos entonces en el terreno real, en lo cotidiano, en lo bueno y en lo difícil. Con el tiempo, si has estado casada por algunos años, sabes que has crecido en tu comprensión de lo que realmente significaban esos votos. Sin duda, ha habido momentos en los que has recordado aquel día en el altar, cuando pronunciaste tus votos y te has dicho a ti misma, no tenía idea de que esto era lo que significaría cuando dije aquello. Jamás imaginé que él querría que yo hiciera esto. Nunca soñé que amarle implicaría esto. Has crecido en tu entendimiento de las implicaciones de esos votos. Y hemos estado hablando de que en la vida cristiana hay un doble aspecto de nuestra entrega a Jesús como Señor. Hay un punto inicial en el que decimos sí acepto, seguido por un proceso continuo durante toda la vida de vivir esos votos y de aprender las implicaciones de lo que significa vivir en obediencia y en rendición a Jesucristo como Señor. Así que Pablo dice en Romanos capítulo 12, versículo 1, por tanto, hermanos en la familia de Dios, les ruego por las misericordias de Dios que presenten sus cuerpos como sacrificio vivo y santo, aceptable a Dios, que es el culto racional o espiritual. Y está hablando de la rendición de nuestras vidas a Dios, tanto en el punto inicial de entrega como en ese proceso continuo a lo largo de toda la vida. Porque en el momento de la conversión, que para mí fue a los 4 años, piensa tú en cuándo fue eso para ti. En el punto en que llegaste a ser hija de Dios, ninguna de nosotras podía haber estado plenamente consciente de todas las implicaciones de esa transacción, de todo lo que significaría. Entonces, nuestra rendición inicial a Cristo como Señor es realmente solo una plataforma de lanzamiento para una vida entera de continua rendición y sacrificio. Ahora, de manera diaria y constante, somos llamadas a vivir esa consagración, respondiendo a las diversas circunstancias y decisiones de la vida en obediencia y en rendición a su voluntad, viviendo esos votos en lo más cotidiano de la vida. Un predicador ilustró la dimensión diaria y continua del sacrificio y la rendición de esta manera. Pensamos que entregar todo al Señor es como tomar un billete de $1,000, ponerlo sobre la mesa y decir, aquí está mi vida, Señor, te la doy por completo. Pero la realidad para la mayoría de nosotros es que Dios nos envía al banco y nos hace cambiar esos $1,000 por monedas de 25 centavos. Y pasamos la vida entregando 25 centavos aquí y 50 centavos allá. Escuchar los problemas de ese niño del vecindario en lugar de decirle, déjame en paz. Ir a una reunión de comité. Ofrecer un vaso de agua a un anciano tembloroso en un asilo. Por lo general, entregar nuestra vida a Cristo no es algo grandioso o espectacular. Se hace en esos pequeños actos de amor, 25 centavos a la vez. Y así es, existe ese sentido inicial, y yo lo experimenté siendo una niña pequeña, de reconocer que los $1,000 completos son de Dios. Se lo entregamos todo, Todo lo que soy, todo lo que tengo, le pertenece a Dios. Y esa entrega, siendo una niña, fue muy real. Así como tus votos en el altar fueron reales. Simplemente no sabías todo lo que significaban o lo que llegarían a significar. Pero aún así, fue real y lo dijiste de corazón. Pero ahora, en el curso de la vida diaria, Dios dice, quiero 25 centavos aquí, quiero 50 centavos allá. No es un sacrificio enorme dentro del panorama completo. Pero luego, en ciertos momentos, el Señor te pide entregar varias monedas a la vez, o incluso unos cuantos dólares, algo que parece un sacrificio un poco mayor. Por ejemplo, en lugar de tomar esas vacaciones costosas o de comprar ese carro nuevo o ese mueble nuevo, decides dar ese dinero a un proyecto misionero o a una familia necesitada. Y puede que digas, bueno, eso ya es más que un sacrificio de 25 centavos. Dios está pidiendo más. O en lugar de disfrutar de una jubilación tranquila, ofreces tus servicios a un ministerio o a tu iglesia local o a tu comunidad. O quizás adaptas tu ritmo de vida para dedicarte de lleno al cuidado del hogar y de tus hijos. Eso también implica un sacrificio. Y luego están esos grandes sacrificios que Dios pide. De vez en cuando, tal vez Él te pida algo que hace que todos los sacrificios anteriores parezcan insignificantes en comparación. Por ejemplo, el Señor podría pedirte en algún momento que entregues a un hijo o a una hija para servir al Señor en un país donde el testimonio cristiano está restringido. Y tu corazón de madre se pregunta, ¿estará mi hijo seguro? ¿Estará mi hija protegida? Pero Dios te dice, ese hijo me pertenece. Quiero que me lo entregues por la causa de mi reino. Y tú dices, Señor, ese no es un sacrificio de 25 centavos. No son unos pocos dólares. Ese es un sacrificio enorme. Pero como ya le has entregado todo al Señor, como reconoces que todo le pertenece, llegas al punto de decir, sí, Señor, me rindo. Te doy lo que estás pidiendo en este momento. Para ti, ese gran sacrificio puede significar amar fielmente a tu cónyuge incrédulo que te hace la vida difícil. Para ti, ese gran sacrificio puede significar recibir con gratitud el regalo de un hijo con una discapacidad física que requerirá cuidado constante para toda la vida. Y eso no es solo una tarde que Dios te pide entregar, es un compromiso inmenso. Y nota que no parece tan grande cuando reconocemos que todo lo que somos le pertenece a Dios y que Él tiene derecho sobre todo, que ya hemos entregado nuestras vidas. Ya hemos dicho, sí, acepto. Ya hemos estado en el altar. Ya hemos dicho, Señor, soy tuya. Y ahora Dios nos dice, muy bien, esto es lo que quiero ahora. A veces a través de dificultades y entre lágrimas, eso no está mal. Y llegamos al punto de decir, sí, Señor, todo es tuyo. Si eso es lo que quieres que haga, lo acepto. Así que ya sea que se trate de 25 centavos, 50 centavos, varios dólares o un billete de 100, ¿qué significaría para ti hoy ofrecerte a Dios como un sacrificio vivo? ¿Qué significaría de manera práctica? ¿Qué te está pidiendo Dios hoy? En tus circunstancias, en tu trabajo, en tu hogar, en tu iglesia, en tus relaciones, ¿qué sacrificios te está pidiendo Dios? ¿Qué significaría para ti hoy presentar tu cuerpo a Dios como un sacrificio vivo? Pablo dijo, les ruego. Es una ofrenda voluntaria, una entrega libre. Les ruego. No dice, les ordeno. Les ruego por las misericordias de Dios que presenten sus cuerpos como sacrificio vivo y santo, aceptable a Dios, que es el culto racional de ustedes. Así que ya sean sacrificios del tamaño de una moneda de 25 centavos o de un billete de 100, recuerda que cada acto de obediencia es significativo en la economía de Dios. Cuando te das cuenta de que todo es para Él, que no te estás entregando únicamente por tu esposo, tus hijos, tus amistades, tu iglesia o por otras personas, sino que estás entregando tu vida, tu tiempo, tus recursos, tus esfuerzos, entonces el cuidar de esos hijos lo haces para Dios. al amar a ese esposo, al servir a ese padre anciano, al atender a los necesitados de tu comunidad, estás ofreciéndote como una ofrenda a Dios. Todo es para Él. Y al reconocer esto, ¿no añades un sentido de propósito y de gozo a la hora de presentar tus sacrificios y ofrendas? Ahora puedes traer esos sacrificios y ofrendas sin resentimientos, sin quejas, sin murmuración ni lamentos. Puedes traerlos con un corazón gozoso que dice, oh Señor, esto es para ti. Si esto es lo que te agrada, si te complace que yo esté en esta posición tan poco visible, cuidando de alguien necesitado que no tiene a nadie más, o atendiendo a este hijo que ha estado enfermo por tanto tiempo, sea lo que sea, Señor, es para ti, y lo hago con gusto por tu causa. Una de las declaraciones más claras sobre lo que implica la entrega práctica para cada seguidor de Jesucristo se encuentra en las palabras de Jesús en el Evangelio de Lucas, en el capítulo 14. Si tienes tu Biblia, te invito a buscar Lucas capítulo 14. En ese capítulo, comenzando en el versículo 25, encontramos a Jesús rodeado por una gran multitud. Habían visto los milagros, habían escuchado las historias de lo que Jesús había hecho y estaban muy entusiasmados con este movimiento de Jesús. Sin embargo, me llama la atención que Jesús nunca buscó agradar a la multitud, a diferencia de lo que quizás tú y yo habríamos hecho. A Él no le preocupaban sus índices de popularidad. Él no estaba haciendo campaña para un cargo. No intentaba atraer al grupo más numeroso de la ciudad. De hecho, ni siquiera le preocupaba demasiado qué pasaría si algunos se apartaban de la multitud. Él sabía muy bien que cuando las personas escucharan su mensaje sobre el reino de Dios y sobre el alcance, la profundidad y las demandas de ese reino, muchos perderían el interés en su movimiento. Pero eso nunca impidió que Jesús hablara con franqueza. Él estaba proclamando un nuevo reino, el reino de Dios, y se estaba proclamando a sí mismo como el rey de ese reino. Y Él iba a decirle al pueblo, así es como funciona este reino. No iba a decirle simplemente lo que ellos querían oír. No estaba tratando de hacerlos sentir bien, ni de lograr que regresaran una y otra vez, sino que Él iba a decirles lo que sabía que necesitaban escuchar si verdaderamente deseaban ser ciudadanos y súbditos de ese gran reino de Dios. Así que Jesús miró a la multitud en ese día y en esencia les dijo, si quieren seguirme, necesitan entender lo que esto implica. Y así llegamos a los versículos 26 y 27, donde Él dijo, si van a seguirme, y aquí está el resumen, tendrán que amarme sobre todas las cosas, tendrán que amarme más que a cualquier otra persona o cosa. Versículo 26, si alguien viene a mí y no aborrece a su padre y madre, a su mujer e hijos, a sus hermanos y hermanas, y este es el punto principal, y aún hasta su propia vida, no puede ser mi discípulo. El que no carga su cruz y me sigue, no puede ser mi discípulo. Así que no había ninguna duda acerca del punto que Jesús estaba haciendo. Todos los que escuchaban ese día entendieron lo que Él estaba diciendo. Jesús no estaba ofreciendo una especie de experiencia cristiana de fin de semana. Él no estaba ofreciéndole simplemente una salida para sus problemas, ni un analgésico para su dolor, ni un seguro contra el infierno. Todos los que escuchaban a Jesús sabían que cuando Él hablaba de una cruz y de tomar la cruz, eso significaba una sola cosa: muerte. Significaba muerte segura. Él estaba diciendo, si quieres ser parte de este reino, si quieres ser mi seguidor, tienes que venir y morir a todo lo que compite con mi gobierno y mi autoridad en tu vida. Y así cuando llegamos al versículo 33, al final de este pasaje, Jesús repite su llamado a la entrega total y dice, así pues, cualquiera de ustedes que no renuncie a todas sus posesiones, no puede ser mi discípulo. Este es un llamado a la rendición total, a la consagración. Todo lo que tenemos, todo lo que somos es entregado a Dios. Y creo que las palabras de Jesús en este pasaje son tan penetrantes porque son increíblemente prácticas y personales. Él identifica asuntos específicos que deben ser entregados por quienes se llaman sus seguidores, cosas como nuestras relaciones, padre, madre, amigos, hermanos, hermanas, nuestros afectos, lo que más amamos, nuestro cuerpo físico, nuestros derechos, nuestras posesiones. Este no es un llamado general, es un llamado específico. El llamado de Dios a poner nuestras vidas sobre el altar del sacrificio significa entregarle absolutamente todo lo que somos. Nuestros derechos, nuestra reputación, nuestros deseos, nuestro futuro, nuestros planes, todo lo que nos concierne. Y como hemos dicho, primero con un sí acepto para toda la vida y luego día tras día, momento a momento, decisión tras decisión, seguimos entregando nuestra vida como un sacrificio vivo. Algunas de ustedes me han escuchado hablar antes de la doctora Helen Rosevere, que es una de mis heroínas espirituales.
2: Dije, Dios, si realmente existes, por favor, hazte conocer a mí ahora. Y Él lo hizo. Quedé sobrecogida por la realidad del amor de Dios, que me hizo y me amó. Me amó tanto que murió por mí para que yo pudiera ser perdonada. Esa noche me enamoré de Jesús.
1: Durante las décadas de 1950 y 1960, ella sirvió como médico, misionera, en lo que entonces se conocía como el Congo belga.
2: Desde ese instante supe que quería dedicar mi vida a compartir a Jesús con otros, diciéndoles que no hay nada que valga la pena hacer en la vida, excepto servir y amar al Señor Jesús.
1: Y fue allí donde sufrió atrocidades inimaginables durante la rebelión Simba.
2: Se desató el caos. En septiembre de 1964, según lo recuerdo, sin ningún aviso, de repente nos encontramos en medio de una guerra. Una noche vinieron a mi casa, no sé a qué hora. Para entonces ya nos habían quitado los relojes, los camiones y todo lo que nos podían robar. Fue una noche horrible. Entraron en la casa, dijeron que estaban buscando lo que fuera. Lo rompieron todo, saquearon la casa, no encontraron lo que buscaban y yo no tenía una radio ni nada por el estilo. Y entonces arremetieron contra mí. En un momento estaba fuera, en la veranda de la

0: único salvador del mundo. Creo que en mi corazón en realidad está orando que Él disparara. Sería rápido, limpio y todo terminaría. Pero allí en el patio estaba uno de mis estudiantes más jóvenes del colegio. Lo tenían sujeto a aquellos hombres. Él se soltó y se lanzó sobre el soldado y dijo, «No la toquen, será sobre mi cadáver». Y se volvieron contra él y lo golpearon brutalmente. 2 años después, no supe que en realidad no lo habían matado. Sobrevivió, pero fue terrible, terrible. Luego me empujaron por el pasillo de mi casa y de alguna manera, en ese momento, creo que yo decía, «Dios, ¿dónde estás? ¿Qué está pasando?». Y de repente tuve una tremenda, ¿cómo puedo describirlo? Una profunda convicción de que Dios estaba allí. Mientras me arrastraban por el pasillo, creo que Él me habló. No escuché palabras audibles, pero al mirar atrás, tuve que preguntarle al Señor, ¿qué fue exactamente lo que dijiste? Ponlo en palabras para mí. Creo que lo que Él dijo fue, ¿puedes darme gracias? Y mi corazón respondía, no, esto ha ido demasiado lejos. Yo sabía lo que venía, podía ver todo el panorama y era horrible. Y Él dijo, ¿puedes darme gracias por confiar en ti? Y pensé, esto es increíble. Sé que confío en Él, pero nunca pensé que Él confiara en mí. Fue revolucionario pensar que Él confiaba en mí. Y en ese instante pude ver lo que quiso decir. Helen, pensé que podía confiar en ti. Pensé que no me negarías. Dios me decía, ¿puedes darme gracias por confiarte esta experiencia aún si nunca te digo por qué? Y aún en medio de la oscuridad yo dije, Señor amado, no entiendo lo que estás diciendo, no sé por qué lo dices, no sé quién llegará a ser bendecido con esto, pero si esto es parte de tu plan, sí, gracias por confiar en mí. Y de repente fui inundada por una sensación de paz inmensa, la paz de Dios. Fue maravilloso. Simplemente lo supe. Era como si Él dijera, lo único que quiero de ti es que me prestes tu cuerpo. Y era Jesús en mí. Y ellos no estaban luchando contra mí, estaban luchando contra Jesús. Todo lo que yo tenía que hacer era decir, sí, Jesús, soy tuya, tú estás en mí, haz como tú quieras. Eso no detuvo el dolor, ni la humillación, ni la crueldad. Nada de eso desapareció. Todo seguía allí, pero de pronto era con Él y para Él. Y eso cambió todo por completo. Fue maravilloso.
1: Cada vez que necesito que me recuerden qué significa vivir una vida plenamente rendida y consagrada, vuelvo y releo esta historia tan impactante. Ojalá este libro siguiera disponible. Se llama Living Sacrifice o Sacrificio Vivo. Si puedes encontrar una copia, cómprala. Es un libro extraordinario. En él, la doctora Rosevere ofrece una descripción práctica de lo que significa ser un sacrificio vivo. Y permíteme decir que esta descripción aplica a todo creyente. Donde quiera que estés y en cualquier etapa de la vida en la que te encuentres, esto es lo que significa ser un discípulo de Jesucristo. Esto fue lo que dijo la doctora Rosevere. Ser un sacrificio vivo implicará todo mi tiempo. Ningún momento puede considerarse como mío, ni como tiempo libre, ni como tiempo fuera de servicio.
0: Años después, cuando regresamos a casa durante nuestro descanso misionero, fuimos rescatados por soldados mercenarios y enviados de vuelta. Hablé por todo el Reino Unido. De vez en cuando, alguna mujer se acercaba al final de la reunión y me decía, ¿por qué permitiría Dios que tú sufrieras? Tú eras misionera, estabas ahí afuera sirviéndole. Yo pensaba, nosotras nunca nos hicimos esa pregunta, así que no tenía respuesta. Porque nunca nos planteamos esa duda. Simplemente pensaba, Señor, tú eres tan maravilloso, tan grandioso. Es un privilegio que Él sea nuestro maestro, nuestro amigo, nuestro Salvador, nuestro Señor, nuestro Rey, y Él tiene derecho a hacer lo que Él quiera. Ya había entregado mi vida a Él, entonces, ¿por qué no?
1: Ser un sacrificio vivo implicará todas mis posesiones. Todo debe estar disponible para Dios, para el avance de su reino. Mi dinero es suyo. Él tiene derecho a dirigir cómo se gasta cada centavo. Debo considerar que no poseo nada y que todo es de Dios. Y lo que tengo, lo tengo en administración bajo su confianza para usarlo como

0: como Él quiera.
1: Realmente fue como si Él hubiera escrito una sola palabra y casi podía leerla en el cielo. Privilegio. La noche que me convertí, el líder de la conferencia donde me encontraba me dio una Biblia. Nunca antes había tenido una Biblia. Él escribió en la portada Filipenses 3:10 y conocerlo a Él, el poder de su resurrección y la participación en sus padecimientos, llegando a ser como Él en su muerte. Yo llevaba media hora siendo cristiana y Él ya me estaba diciendo que podía ser un privilegio sufrir por Jesús. Desde ese día, la palabra privilegio ha marcado todo en mi vida cristiana. Fue un privilegio. Dios me pidió algo. Él dijo, quiero que me prestes tu cuerpo. Y estoy maravillada. El Dios Todopoderoso, el gran Creador, el Padre Celestial, que me pidiera algo a mí y que yo tuviera que responderle. Eso fue un privilegio.
0: Ser un sacrificio vivo implicará todo mi ser, mi voluntad y mis emociones, mi salud, mi manera de pensar y mis actividades. Todo debe estar disponible para Dios, para ser usado como Él quiera. Y si Él considera que alguien podría conocerle mejor a través de mi enfermedad, entonces acepto la mala salud y la debilidad.
1: He podido ayudar a tantas jóvenes a mirar las cosas desde esa perspectiva y a orar junto con ellas diciendo, y usaré la frase que Dios me dijo, ¿puedes darme gracias por confiar en ti? Compartí esto con una mujer llamada Valerie. Poco a poco, ella salió adelante, nos arrodillamos juntas, estábamos en una gran carpa y ella dio gracias a Dios por confiar en ella, aún si Él nunca le decía por qué. La volví a ver 3 o 4 años después y ella me dijo, no me recuerdas, ¿verdad? Y yo le dije, claro que sí, Val. He orado por ti todos los días desde la última vez que te vi. Ella compartió con su esposo lo que yo le había dicho. Y unos meses más tarde, un niño de una casa en la misma calle donde vivían salió corriendo y murió atropellado por un auto. Sus padres no eran creyentes, de hecho, eran de otra fe. Y ella dijo, fuimos y consolamos a los padres porque ellos vieron cómo nosotros habíamos afrontado la muerte de nuestro hijo. Ellos nos permitieron consolarlos y durante estos 4 años hemos tenido el privilegio de guiar primero a uno y luego al otro a confiar en el Señor Jesucristo. Y ella añadió, ahora sabemos por qué Dios se llevó a nuestro hijo a casa. Y al recordar estas situaciones, puedo decir, ahora entiendo.
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0: Si usted va a ser justificado con Dios, usted tiene que poseer la justicia de Dios. Por lo tanto, se distingue de cualquier otra justicia. Es una justicia perfecta. Jesús vino al mundo y Él manifestó esa justicia.
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0: Usted no puede justificarse con Dios en base a la justicia humana. La única manera en la que un hombre puede estar bien con Dios es mediante la justicia misma de Dios. La luz no viene de abajo y no viene de adentro, sino de arriba. Este es Dios al rescate. Si voy a estar bien con Dios, si voy a ser justificado con Dios, tengo que ser perfecto, como mi Padre en los cielos es perfecto. Eso no es posible. No puedo desarrollar ese nivel de justicia. ¿Puedo convertirme en un monje? ¿Puedo contemplar mi ombligo como si ese fuera un ejercicio santo el resto de mi vida? ¿Podría vivir en un monasterio o en un convento? ¿Podría tener clavos en mis zapatos y podría colocar un cinturón en mi cintura con tachuelas para que me estuviera cortando la carne? ¿Podría leer las escrituras y orar todo el día? ¿Podría colgarme del techo con ganchos? ¿Podría flagelar mi carne? ¿Podría crucificarme a mí mismo? No sirve de nada. Nada de eso tiene valor en absoluto. Porque la justicia que necesito es divina. La única justicia aceptable es la justicia misma de Dios. La respuesta a la pregunta, ¿qué necesita un hombre para justificarse con Dios? Es que él necesita la justicia de Dios. Esta justicia es diferente, difiere de cualquier otra justicia. Isaías 45:8 dice, desciendan cielos de arriba, y que los cielos derramen justicia, que la tierra se abra, y que la justicia florezca. ¡Qué retrato tan hermoso! La justicia que necesitamos tiene que descender del cielo. Que la justicia florezca. Y después dice al final de ese versículo, Isaías 45:8, yo, Jehová, la he creado. Es esa justicia de Dios, la cual es divina y perfecta, la cual le pertenece a Dios mismo, creada por Dios y manifiesta en Cristo, la cual Pedro llama la justicia de nuestro Dios y Salvador Jesucristo. Esto se encuentra en el corazón del Evangelio. Si usted va a ser justificado con Dios, usted tiene que poseer la justicia de Dios. Es la justicia de Yahweh. Es la justicia del Hijo de Dios. Por lo tanto, se distingue de cualquier otra justicia. Es una justicia perfecta. Jesús vino al mundo y Él manifestó esa justicia. Él demostró esa justicia. De hecho, a los teólogos les gusta hablar de la justicia activa de Cristo y de la justicia pasiva de Cristo. ¿Ha usted oído esas expresiones? La justicia activa de Cristo es esa justicia que se manifiesta en su vida. La justicia pasiva de Cristo es esa justicia que fue demostrada en su muerte. Jesús nos muestra la justicia de Dios al vivir una vida perfecta. Él nos muestra la justicia de Dios al morir una muerte sustitutiva. Vemos la justicia de Dios mostrada en su muerte, vemos la justicia de Dios mostrada en su vida. Él fue perfectamente obediente a la ley de Dios, cumpliendo sus preceptos perfectamente. Y en su muerte, Él cumplió de manera perfecta la paga demandada por la ley por el pecado. Esto es retratado, esta perfección, esta justicia. De una manera bastante vívida, si usted pasa a Levítico capítulo 1, usted recordará que en el libro de Levítico, el pueblo de Israel recibió sacrificios, instrucciones para ofrecer sacrificios que tenían que ofrecer. Y hubieron tres de ellos en particular que se relacionaban con el pecado. La ofrenda por el pecado, la ofrenda por la culpa y después el holocausto. Y si usted comienza entonces en el capítulo 1 de Levítico, a usted se le presenta inmediatamente a la ofrenda quemada o el holocausto. La ofrenda quemada es el sacrificio más general de todos. Era ofrenda quemada en olor grato. Compartía algunos de los mismos elementos y características de la ofrenda por el pecado y la ofrenda por la culpa, pero también tuvo uno que era único y voy a hablar de eso en un momento. Pero las ofrendas quemadas simbolizaban las características esenciales de la expiación. Las características esenciales de la expiación. El Señor estaba diciéndole al pueblo de Israel desde ese entonces que la justicia humana no es suficiente. Y fue demostrada simbólicamente en particular en este sacrificio. Jehová llamó a Moisés y le habló desde el tabernáculo diciendo, habla a los hijos de Israel y diles, cuando alguno de vosotros trae una ofrenda a Jehová, traerá su ofrenda de animales, del ganado o del rebaño. Muy bien, y después comienza a ser definida. Lo primero que tenía que cumplirse en la ofrenda es que tenía que ser macho sin mancha. Versículo 3, si su ofrenda es una ofrenda quemada de el rebaño, él ofrecerá un macho sin mancha o sin defecto, sin defecto. Versículo 10, su ofrenda, si es del rebaño o del ganado, de ovejas o de cabras, para una ofrenda quemada, le ofrecerá un macho sin defecto. ¿Qué está diciendo esto? Que el sacrificio que Dios demanda tiene que ser puro, perfecto, sin pecado, irreprensible. El ofensor es culpable, la expiación viene de uno que es inocente. ¡Qué retrato tan maravilloso! Porque ningún animal es culpable de pecado. Ninguna oveja era culpable de pecado. Ningún carnero era culpable de pecado. Ningún buey era culpable de pecado. Ninguna cabra era culpable de pecado. Y entonces aquí está el retrato de un sacrificio que se demandaba para el pecador culpable, un sacrificio que no tiene pecado. Esa es la razón por la que Pedro dice que literalmente tenemos una provisión, un sacrificio, un sustituto que no tiene mancha. Hemos sido redimidos no por plata y oro, sino por la sangre preciosa del Cordero sin mancha. El Cordero sin mancha, deténgase por un minuto, apunta, creo yo, a la obediencia activa de Cristo. El Cordero sin mancha apunta a la obediencia activa de Cristo. Algunas personas dicen, bueno, el asunto de obediencia activa no está en la Biblia. Creo que está en las Escrituras. Creo que está aquí ciertamente y otros lugares. La obediencia activa de Cristo, la cual proveyó un sacrificio que era evidentemente perfecto, de tal manera que todos pudieran saber que el sacrificio fue aceptable. Cuando Dios dijo, este es mi Hijo amado, en quien tengo complacencia, cuando el escritor de Hebreos dijo de Jesús, Él es santo, puro, sin mancha y apartado de los pecadores, ese testimonio podía ser verificado en su perfección por la vida que Él vivió sin pecado, ¿verdad? El Cordero sin mancha apunta a una obediencia activa de Cristo, la cual proveyó para Dios una perfección de una vida sin pecado, santa, justa, demostrada a todo mundo para que pudiera ser vista. Cuando usted traía su cordero, era revisado para asegurarse de que no tuviera mancha. Entonces, el primer requisito era para simbolizar la necesidad de un sacrificio perfecto, un animal macho sin mancha. El segundo aspecto de la ofrenda quemada, muy interesante, el ofensor apoyaba todo su peso en el animal, versículo 4, y colocará su mano en la cabeza de la ofrenda quemada para que sea acepto, para que haga expiación a favor de él. Literalmente lo que hacían, y como lo sabemos por la historia, es que traían el sacrificio y colocaban las manos en la cabeza de ese sacrificio, apoyándose simbólicamente en ese sacrificio con todo su peso, simbolizando que la culpabilidad se transfería al sustituto. Esta es la naturaleza de la fe. Su confianza y salvación depende de manera completa en el sustituto. Es un retrato hermoso, hermoso de la fe en Cristo, en donde dependemos de manera total en el que muere nuestro lugar. Otro elemento de la ofrenda quemada en el versículo 5 fue muy interesante. El pecador que ofrecía el sacrificio mataba al animal delante de Jehová. La muerte del sustituto simbolizaba la paga fatal, horrenda por el pecado. Demostraba que la justicia divina era absoluta y severa y demandaba la muerte. Y fue personalizada porque el ofensor tenía que, de hecho, matar al animal muy personal. Algunas personas creen que la salvación es algún tipo de situación colectiva. Esa es la nueva perspectiva de Pablo. Este sacrificio indica que es muy, muy personal. El pecador mataba al animal con sus propias manos, haciendo una impresión personal vívida de su propia responsabilidad por la muerte del sustituto final. Sus pecados colocaron a Cristo ahí. La siguiente característica es que el sacerdote rociaba la sangre en el altar. A la mitad del versículo 5, el sacerdote ofrecerá la sangre y rociará la sangre alrededor del altar que está a la puerta de el tabernáculo. Esto simboliza el hecho de que la paga por el pecado era la muerte y que solo la muerte simbolizada por la sangre podía satisfacer a Dios. Y después, finalmente, un quinto componente de esto. Los primeros cuatro son iguales en la ofrenda de culpa y de transgresión o por el pecado. Esto es excepcional. Los sacerdotes quemaban el sacrificio entero, en su totalidad. Versículo 6, entonces quitarás la piel de la ofrenda quemada y la cortarás en pedazos. Los hijos de Aarón, el sacerdote, colocarán fuego en el altar y prepararán la leña en el fuego y demás. Ahí en el versículo 9, no obstante, sus entrañas, sus piernas serán lavadas con agua. El sacerdote ofrecerá en humo todo esto en el altar como ofrenda quemada, una ofrenda de fuego de olor grato a Dios. Esta es la ofrenda quemada, que es un aroma dulce en la nariz de Dios. ¿Qué simboliza esto? Que Dios se agrada del sacrificio, su ira es aplacada y la paz y la reconciliación han venido. Como Isaías 53:10, agradó a Jehová quebrantarlo. Agradó a Jehová quebrantarlo. Esta es una ilustración de la justicia que Dios demanda. Él demanda un sacrificio justo, un sacrificio perfectamente justo, simbolizado en la ofrenda quemada, simbolizado en el sistema sacrificial, cumplido en la persona de Jesucristo, quien vivió una vida perfecta de obediencia y, por lo tanto, demostró de manera activa la justicia de Dios, quien murió una muerte de obediencia perfecta, demostrando en ese punto como también el cumplimiento perfecto de la paga de la ley a favor de pecadores. No tenemos la justicia que Dios demanda, Él tiene que dárnosla. Y Él hace eso en el sacrificio de Cristo. Algo más debe decirse, regrese a Romanos, por cierto. Algo más debe ser dicho de esta justicia de Dios, de la que estamos hablando aquí, que es una justicia eterna. Isaías dijo, mi justicia será por siempre, por siempre. Si pudiéramos producir justicia por un momento, no duraría, ¿verdad? No duraría. Esa es la razón por la que Hebreos 10:14 dice, hemos sido perfeccionados para siempre por la ofrenda santificada de Cristo, quien ha comprado por nosotros, Hebreos 9:12 dice, redención eterna. No necesitamos tratar de aferrarnos a la justicia. No necesitamos aferrarnos a ella porque no es una justicia que podemos alcanzar y no es una justicia que podemos mantener. Es la justicia de Dios que desciende y esa es la razón por la que la salvación es para siempre. La gente dice, bueno, puedes perder tu salvación. ¿Cómo puede usted perder su salvación? Usted únicamente puede perder su salvación si su salvación dependiera de usted. Por cierto, si yo pudiera perder mi salvación, yo la perdería. Se lo prometo. Y también usted. Si pudiera ser hecho, sería hecho. Yo no puedo mantener mi salvación porque lo que mantiene mi salvación es una justicia de Dios totalmente externa a mí, que me ha sido concedida. Entonces, la clave en este pasaje es este concepto de justicia. De regreso a Romanos, capítulo 3. Necesitamos una justicia, la justicia de Dios. Hablemos entonces de algunos de los componentes de esta justicia de Dios. Número uno es independiente del legalismo. Es independiente del legalismo. Le voy a dar varios puntos. Es independiente del legalismo. Versículo 21. Aparte de la ley. Aparte de la ley. Está en la posición enfática. No sé en dónde encaja en su traducción. Está en la posición enfática en el griego. Pero ahora, aparte de la ley. Esa es la afirmación enfática. La justicia no tiene nada que ver con guardar la ley. Hemos aprendido eso, ¿no es cierto? Es una justicia que no puede ser alcanzada. Capítulo 5, versículo 20, dice, la ley vino para que la transgresión se incrementara. La ley, en lugar de tener el efecto de producir justicia, ¿produce qué? Transgresión. Pablo dice, vi la ley de Dios, el pecado revivió y yo morí. Romanos 7. La ley no lo va a cumplir. La ley no va a alcanzar justicia. Entonces, la justicia de Dios enfáticamente es aparte de la ley. Lo que eso significa es guardar la ley. El creyente debe entender eso. El error más grande de la religión es que la gente puede alcanzar justicia, una posición correcta con Dios por las obras. Esa es la gran mentira del diablo. No solo es aparte de la ley, sino que, permítame darle una segunda verdad, está basada en la revelación. Está basada en la revelación. Testificada por la ley y por los profetas. Un eufemismo para el Antiguo Testamento. Esto no es nada nuevo. Esto no es nada nuevo. Esto es lo que el Antiguo Testamento siempre ha dicho. Vaya al capítulo 4, versículo 3, por ejemplo. Porque ¿qué dice la Escritura? Aquí está el modelo. Creyó Abraham a Dios y le fue contado por justicia. Entonces Abraham fue salvo porque fe. Ese es el punto del capítulo 4, versículo 2. Porque si Abraham fue justificado por las obras, tiene de qué gloriarse. Pero no para con Dios, versículo 5. Mas al que no obra, sino cree en aquel que justifica al impío, su fe le es contada por justicia. Ahora, entendemos que esto no es nuevo. Esto sale del Antiguo Testamento, versículo 9. Abraham le fue contada la fe por justicia. Eso sale de Génesis 15. Las ceremonias y los rituales, actividades religiosas, del Antiguo Testamento no podían dar vida. Inclusive la ley de Dios, la ley santa de Dios, la cual Pablo dice que es santa, justa y buena, no podía dar vida. Únicamente podían producir muerte. Muerte. Esto no es nuevo. Regresa usted al principio, hasta Génesis, al principio mismo. ¿Y qué dijeron los profetas? ¿Qué tal Habacuc? El justo por la fe vivirá. Siempre ha sido así. Siempre. Isaías, ese maravilloso capítulo 55 de Isaías, necesita ser incluido en este punto. A todos los sedientos, venid a las aguas, y los que no tienen dinero, venid, comprad y comed, venid, comprad sin dinero. Aquellos de ustedes que no tienen justicia, venid, comprad sin dinero y sin precio, vino y leche. Versículo 6, buscad a Jehová mientras puede ser hallado, llamadle en tanto que esté cercano. Deje limpio su camino y el hombre inicuo sus pensamientos y vuélvase a Jehová, el cual tendrá del misericordia, y al Dios nuestro, y aquí está la clave, el cual será amplio en perdonar. Usted necesita perdón. ¿Pero qué era lo que la ley del Antiguo Testamento buscaba hacer? Llevar a la gente a la desesperanza por su incapacidad de hacer algo por su pecado y por lo tanto hacerlos clamar a Dios por misericordia. La mejor ilustración de una conversión del Antiguo Testamento que yo conozco es Lucas 18. El publicano mirando hacia abajo ni siquiera levantaba sus ojos al cielo, golpeando su pecho decía, Dios sé propicio a mí, pecador. Ese hombre se fue a casa justificado. Esa es una actitud de bienaventuranza. La condenación del fariseo que viene al principio del Sermón del Monte es, estás equivocado. ¿Quién tiene el reino? Los que están en bancarrota espiritual y lo saben, pobres en espíritu, los que son mansos, los que tienen hambre y sed de una justicia que saben que no tienen, aquellos que lloran por su condición espiritual, son los que son consolados, son los que reciben el reino. Este ha sido siempre el camino en las Escrituras. No es una manera diferente de ser salvo en el Antiguo Testamento. Siempre ha sido igual. El Evangelio de Jesucristo no es un cambio del Antiguo Testamento. No es una transición en una nueva manera de ser salvo. Es la sustancia completa que fue una sombra en el Antiguo Testamento, pero una que se podía discernir. En tercer lugar, cuando hablamos de la justicia de Dios, es independiente del legalismo, está basada en la revelación. Es adquirida por la fe. Adquirida por la fe. Versículo 22. La justicia de Dios por medio de la fe en Jesucristo. Mediante la fe. Y aquí ya hemos señalado esto, que la salvación viene por la fe. De regreso a Romanos 4, 5. El que justifica al impío debido a su fe le es contada por justicia. Hombre, ese es un regalo magnánimo y sorprendente, ¿no es cierto? Porque por gracia sois salvos por medio de la fe. Efesios 2, 8 y 9. Y esto no de vosotros, pues es don de Dios. Es simplemente al creer. Al creer. Ahí en el versículo 20 del capítulo 4 de nuevo, todavía estamos hablando de Abraham, versículo 20 dice, con respecto a la promesa de Dios, él no titubeó en incredulidad, sino que se fortaleció en la fe, dando gloria a Dios, estando plenamente convencido de que lo que Dios había prometido él podía cumplir, por lo tanto le fue también acreditada como justicia. ¿Entiende usted este intercambio? Usted le da a Dios fe, él le da a usted su justicia. Esa es la razón por la que decimos que la salvación es por fe únicamente, sola fide, fe únicamente al creer, inclusive ese creer es un regalo de Dios. Ahora unos cuantos otros puntos que se deben hacer aquí. Podríamos hablar mucho de lo que es la naturaleza de la fe salvadora, pero probablemente cubriremos eso en una de las sesiones que vienen. Entonces vayamos a un cuarto punto. La justicia de Dios viene a nosotros desde el cielo. Este es el Evangelio de Pablo. Esto está en el corazón de él. Independiente del legalismo, en base a la revelación coherente con el Antiguo Testamento, adquirida por la fe, una fe que Dios mismo concede, no independiente de nuestra voluntad, sino moviéndose nuestra voluntad, moviendo nuestra voluntad y dando vida a nuestras almas muertas mediante el ministerio de la regeneración conducido por el Espíritu Santo. En cuarto lugar, la justicia de Dios es provista para todos los que creen. Con toda certeza, esto va en contra del judaísmo de los fariseos. Si usted quiere saber cómo es que los judíos se sentían acerca de la conversión gentil, lee el libro de Jonás. Jonás supuestamente debía ser un profeta. Él supuestamente iba a ser un evangelista. Él supuestamente iba a ser un misionero. Y lo peor que le pasó a Jonás fue que la gente se convirtió y lo hizo enfurecerse. Él quería que Dios lo matara. Él estaba tan enojado con los ninivitas que creyeron y los gentiles iban a aprovecharse de la promesa judía. ¡Qué giro tan extraño! Entonces el versículo 22 dice, la justicia de Dios que viene por la fe en Jesucristo, Él es el objeto de la fe, viene para todos aquellos que creen, porque no hay diferencia. Todos los que creen, de nuevo digo, los judíos odiaron esto. Hechos 13:39 dice, todos los que creen son justificados. Justificados. No hay diferencia, el mismo evangelio predicado al judío y al gentil. Dice usted que hay acerca de Romanos 1 al principio, al judío primeramente y también al griego. Eso es cronología, obviamente. Dios envió a su Hijo a la nación de Israel como un judío, y el mensaje del Evangelio vino primero a los judíos cronológicamente, pero siempre tuvo la intención de que fuera para el mundo, siempre, siempre. Y la prueba de esto es el versículo 23. por cuanto todos pecaron y están destituidos de la gloria de Dios. La razón por la que está disponible a todos es porque todos tienen la misma necesidad. Todos tienen la misma necesidad. De hecho, si usted regresa un poco a Romanos 2 y 3, usted puede ver que los judíos que se jactaban a sí mismos de lo que tenían son condenados. Versículo 25. Pues en verdad la circuncisión aprovecha si guardas la ley, pero si eres transgresor de la ley, tu circuncisión viene a ser incircuncisión. Si pues el incircunciso guardare las ordenanzas de la ley, ¿no será tenida su incircuncisión como circuncisión? En otras palabras, tiene que ver con guardar la ley. Consiste en guardar la ley, ese es el punto. Y ni el circunciso ni el incircunciso puede hacer eso. Te jactas de la ley, dice él en el versículo 23, y violas la ley, deshonras a Dios, y el nombre de Dios es blasfemado entre los gentiles debido a ustedes. No eres mejor que los gentiles. Cuando Juan el Bautista vino y estaba bautizando a la gente, ¿sabe usted qué bautismo fue ese? Ese no fue el bautismo cristiano, ese fue el bautismo de judíos prosélitos. Ese fue el bautismo de judíos prosélitos. Ese es un bautismo que le hacían a los gentiles que querían convertirse en parte de la religión judía. Y aquí está Juan el Bautista bautizando a la población de Israel, al pueblo judío, y al bautizarlos, él les está diciendo, no son mejores que los gentiles. Esa fue una píldora amarga para que la gente se la tragara. Él le estaba dando a los judíos un bautismo de prosélitos porque en realidad estaban afuera del pacto de Dios, aunque como pueblo habían recibido sus promesas. No hay diferencia. El mismo evangelio. Algunas personas creen que los judíos tuvieron un evangelio de la ley en el Antiguo Testamento y los gentiles un evangelio de la gracia. Eso no es verdad. Solo un evangelio, solo un camino de salvación. Siempre ha sido igual. Siempre por la fe. No hay diferencia. Judío o gentil. Porque todo mundo tiene la misma necesidad. Por cuanto todos pecaron y están destituidos de la gloria de Dios. Todos están destituidos de la gloria de Dios. ¿Qué significa eso? Bueno, Isaías 43:7 dice, lo he creado para mi gloria, pero Él no me ha dado gloria. El pecado coloca a todo mundo en la misma situación. Todos necesitan la justicia de Dios. Esa justicia de Dios siempre ha estado disponible a cualquiera que cree. No hay diferencia. No hay diferencia. Entonces, ser justificado con Dios es independiente del legalismo. Está edificado sobre la revelación, adquirido por la fe, provisto para todos. Número 5, dado mediante la gracia. Dado mediante la gracia. Versículo 24, siendo justificados gratuitamente por su gracia. Sabemos eso, ¿no es cierto? Siendo justificados como un regalo por su gracia. Entonces, usted no se lo gana, es un regalo, ¿verdad? Hemos dicho eso todas nuestras vidas como cristianos. ¿No es cierto? Es un regalo. Usted puede rechazarlo, puede recibirlo. Usted no se lo puede ganar. Es un regalo. Me encanta eso. Una versión dice gratuitamente por su gracia. Otra versión, de hecho, ha traducido de manera más precisa el griego. Es como un regalo por su gracia que hemos sido justificados. Justificado significa justo. Misma palabra, dikaios, es cuestión de gracia. Pablo usa el término caris, gracia, alrededor de 100 veces en sus cartas, porque el evangelio, como lo sabemos siempre, debe ser entendido como un evangelio de gracia. Ser justificado con Dios, entonces, es dado mediante la gracia. Pero aunque es gratuito para nosotros, fue muy costoso, y ese es el sexto punto. Fue alcanzado por la redención, alcanzado por la redención. Versículo 24, mediante la redención que es en Cristo Jesús. ¿Qué es la redención? ¿Qué significa esa palabra redención? Significa rescatar a alguien mediante el pago de un precio. Rescatar a alguien mediante el pago de un precio. ¿Quién pagó el precio? Jesús. ¿Y cuál fue el precio? A quien Dios puso como propiciación, versículo 25. Por medio de la fe en su sangre, propiciación, gilasterio, en una cobertura, por medio de la fe en su sangre. ¿Cómo puede un hombre justificarse con Dios? Job dijo, con un Dios como este. ¿Cómo puede un hombre justificarse con Dios tan glorioso? No por sí mismo, no por sus propios esfuerzos. Él debe recibir del cielo la justicia de Dios como un regalo. Independiente del legalismo, basada de manera clara en la revelación de Dios en el Antiguo Testamento, adquirida por la fe, disponible a todos los que creen, dada por la gracia, alcanzada por la redención mediante un sacrificio expiatorio. Este es el Evangelio de Pablo. Desde el punto de vista de que satisface la necesidad del pecador. Esa es la razón por la que predicamos este mensaje. Es un solo mensaje. No hay evangelio, no hay salvación. Sé que hay gente que dice en la actualidad, oh, no tienen que oír el evangelio en lugares en donde no han tenido la oportunidad. Dios va a considerarles la fe que hayan tenido en lo que ellos sabían que era adecuado para salvarlos. Eso no es lo que la Biblia dice. Es por la fe en Cristo y fuera de Él no hay salvación. De esta manera, tenemos el mandato de ir al mundo y predicar el Evangelio a toda criatura. Entonces, la gran pregunta en el corazón del pecador, ¿cómo puede un hombre justificarse con Dios? La respuesta viene aquí, por la justicia de Dios concedida a él por la fe, mediante la gracia, en base al hecho de que Cristo ha pagado por todos sus pecados. Y mediante ese pago, ha pagado el precio de manera completa para rescatar al pecador. Vamos a ver más de eso. Padre, te damos gracias por el tiempo en esta mañana de escarbar, movernos en profundidad en esta porción maravillosa de las Escrituras. Tu palabra siempre, siempre alimenta nuestras almas y nos alienta. Oro, Señor, porque la verdad clara de este texto sea entendida por todos nosotros y nos capacite no solo para regocijarnos y adorarte de manera más libre y más clara, para adorarte en espíritu y en verdad, sino para que nos haga evangelistas más fieles con un entendimiento mejor del mensaje que le proclamamos a los pecadores en todo lugar. Continúa haciendo tu obra, tanto mediante la enseñanza de la palabra el día de hoy y nuestro tiempo maravilloso juntos en comunión, y te daremos gracias en el nombre de Cristo. Amén.
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1: Pues tantas como sean las promesas de Dios, en Él todas son sí. 2 Corintios 1:20. Si tantas como sean las promesas de Dios, en Jesús todas son sí, entonces confiar en Él ahora, en el presente, es creer que sus promesas se harán realidad. No se trata de dos tipos de fe separadas, de confiar en Él y creer en sus promesas. Creer en Jesús es creer que Él cumple su palabra. Estar satisfecho en el Jesús crucificado y resucitado incluye el creer que en todo momento futuro y hasta la eternidad, nada nos separará de su amor o impedirá que Él haga que todas las cosas ayuden para nuestro bien. Sumando todo esto, yo diría que la belleza espiritual que necesitamos abrazar es la belleza de Dios que estará a nuestra disposición en el futuro, garantizada para nosotros por la gloriosa gracia del pasado. Necesitamos saborear ahora la belleza espiritual de Dios en todas sus victorias pasadas, en especial en la muerte y resurrección de Cristo por nuestros pecados y en todas sus promesas. Nuestra seguridad y confianza deben estar en todo lo que Dios mismo hará por nosotros en el próximo instante y en el próximo mes y por los siglos infinitos de la eternidad. La iluminación del conocimiento de la gloria de Dios en la faz de Cristo. 2 Corintios 4:6. Él y solo Él es quien satisfará nuestra alma en el futuro. Y es el futuro el que tiene que estar garantizado y satisfecho con riquezas espirituales de gloria, si hemos de vivir la vida cristiana radical que Cristo nos llama a vivir aquí y ahora. Si nuestro deleite presente de Cristo ahora, nuestra fe actual, no incluye el sí para todas las promesas de Dios, entonces no abrazará el poder para el servicio radical en la fuerza que Dios a cada momento en el futuro suplirá. 1 Pedro 4:11. Mi oración es que reflexionar de esta manera sobre la esencia de la fe nos ayudará a evitar caer en afirmaciones superficiales y simplistas acerca del creer en las promesas de Dios. Es algo profundo y maravilloso.
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Hebreos 5, versículo 5. De la misma manera, Cristo no se glorificó a Él mismo para hacerse sumo sacerdote, sino que lo glorificó el que le dijo, Hijo mío eres tú, yo te he engendrado hoy. 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

0: ¿Cómo debería afectarnos hoy la santidad de Dios?
1: Esta es la voluntad de Dios para ti, tu santificación. ¿Qué significa eso? Eso significa que, como dijo Jesús, si buscan primero el reino de Dios y su justicia, todo lo demás les será añadido, de modo que el llamado principal de Dios para tu vida es tu santificación.
0: 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El profeta Isaías reconoció la santidad de Dios al verla. Los ángeles en el cielo nunca cesan de cantar sobre ella. Pedro no pudo soportarla y los discípulos la temían. Por tanto, es unánime. Dios es santo. Pero, ¿y ahora qué? ¿Qué tiene que ver esto con nosotros? Acompáñame al salón de clases a escuchar una vez más al Dr. Sproul mientras nos enseña que solo cuando conocemos quién es Dios, podremos comprender su voluntad y el llamado para nuestras vidas.
1: Antes teníamos un programa de radio de 5 minutos en Ligonier y el nombre del programa era Pregúntale a R.C. y los oyentes eran animados a llamar y hacer sus preguntas teológicas y luego yo intentaba responderlas en la radio. Dimos seguimiento a las preguntas que la gente nos enviaba y la pregunta número 1 que recibimos en términos de frecuencia fue la siguiente: ¿cómo puedo conocer la voluntad de Dios para mi vida? Tal vez te has hecho esa pregunta varias veces y mi respuesta a esa pregunta era algo así como una respuesta estándar. Le decía a la gente, si me preguntas si debes ser carnicero, panadero o fabricante de lámparas, no puedo responder esa pregunta, no puedo leer la mente de Dios. Todo lo que puedo decir es que hagas lo que las Escrituras dicen que hagas, es decir, que evalúes con seriedad tus dones y talentos y veas dónde puedes ser usado por Dios en este mundo y trates de encontrar tu vocación de esa manera. Si me preguntas, ¿debería casarme con Carla o Patty o Elena o la que sea? No puedo leer la mente de Dios en eso, tampoco. Pero si realmente quieres conocer la voluntad de Dios para tu vida, el aspecto más importante de la voluntad de Dios para tu vida, puedes ver lo que dice la Escritura. La Escritura dice, esta es la voluntad de Dios para ti, tu santificación. ¿Qué significa eso? Eso significa que, como dijo Jesús, si buscan primero el reino de Dios y su justicia, todo lo demás les será añadido, de modo que el llamado principal de Dios para tu vida es tu santificación. ¿Pero qué es eso? La idea de santificación proviene de la misma palabra de la que hemos estado hablando en esta serie. Ser santificado significa ser hecho santo. Y es un proceso que comienza con el inicio de tu vida cristiana. Cuando llegas a ser cristiano, no eres hecho santo al instante. Una de las mayores dificultades que tenemos como cristianos es que cuando somos cristianos, seguimos pecando. Nuestras vidas deben cambiar, debemos crecer y progresar hacia nuestra conformidad con la imagen de Cristo. Y ese proceso, ese progreso que requiere tiempo, es lo que llamamos santificación. Recordemos lo que Dios le dijo a su pueblo cuando lo llamó por primera vez. ¿Qué dijo? Sean santos, porque yo soy santo. Por eso los cristianos en el Nuevo Testamento son llamados santos. Y la palabra que se utiliza para el término en español santo significa literalmente el santo. Cuando lees las cartas de Pablo, por ejemplo, a los corintios o a los gálatas, él dice a los santos que están en Corinto. Luego, tan pronto como se dirige a ellos como santos, empieza a reprenderlos por su desobediencia y por su pecado. Ustedes, santos, tienen que dejar de pecar. Porque se dio cuenta de que estas personas todavía eran una obra en marcha. Ahora, ese proceso por el cual hemos de llegar a ser santos y santificados es uno que las Escrituras nos dicen que implica trabajo. ¿Qué dice el apóstol cuando escribe a los filipenses? Él dice, ocúpense en su salvación. Eso no significa trabajar para tu salvación. No es que seamos salvos por nuestras obras. Somos salvos por las obras de Cristo. Y en el momento en que tenemos fe en Cristo, Dios transfiere a nuestra cuenta su justicia y Dios nos considera santos delante de Él. Pero una vez que nos ha aceptado y redimido, nos pone a trabajar. ¿Cómo se supone que debemos abordar esta obra de santificación? Él dice, ocúpense en su salvación. ¿Con qué? Déjame escribirlo. Con temor y temblor. Ese es el llamado que Dios hace en nuestras vidas. Trabajar en nuestra salvación con temor y temblor. ¿Qué te sugiere eso? ¿Alguna vez has iniciado alguna tarea en tu vida con temor y temblor, estando nervioso y temblando? ¿Y por qué estabas nervioso y temblando? Porque te diste cuenta de que esa tarea en particular era sumamente importante y querías hacerla bien, complacer a alguien, complacer a tus amigos, a tus padres, a tu maestro, complacer a alguien, complacer a tu entrenador. Y entonces tomaste esa tarea muy en serio. Pero hoy parece que nuestra preocupación por llegar a ser santos, por llegar a ser justos, si es que tenemos una preocupación, es una preocupación apática. No es así, no nos entusiasma tanto. Así que estamos trabajando en nuestra vida cristiana, estamos trabajando en nuestra salvación de una manera displicente y fría, sin esfuerzo. Pero Dios nos llama a hacer de la búsqueda de su rostro, la búsqueda de su reino, el punto principal de nuestras vidas. Me encantaba jugar golf. Jugué golf durante años y años hasta que una lesión en la espalda me sacó del campo. Pero tenía este cuaderno en el que daba seguimiento a cada ronda de golf que jugaba y de cada golpe que daba. Y los evaluaba al final de la ronda y veía dónde estaban las fortalezas y dónde estaban las debilidades. Y así podía detectar un patrón para poder ir a entrenar, ir a la salida de la práctica y trabajar más duro en mis debilidades para poder mejorar y progresar. Leí todo lo que pude leer. Tomé lección tras lección tras lección. En otras palabras, me dediqué a alcanzar un cierto nivel de excelencia en el juego del golf. Recuerdo muchas veces haber ido a la cama por la noche después de uno de esos entrenamientos y decir, wow, si dieras este tipo de energía y este tipo de compromiso a tu santificación, no sería fantástico. Yo estaba ocupado en mi juego de golf con temor y temblor, pero no en mi salvación, porque nos adormecemos pensando que la justicia no es la gran cosa. Y sin embargo, Jesús dijo a sus contemporáneos, si su justicia no supera a la de los escribas y de los fariseos, no entrarán en el reino de los cielos. Leemos eso y decimos, ¡ah, gran cosa! Fueron los escribas y los fariseos quienes lo mataron. Los escribas y fariseos no eran más que hipócritas, por lo que no debería ser una gran tarea para nosotros superar en justicia a los escribas y fariseos. Pero recuerden, los fariseos eran aquel grupo de personas que hacían de la observación de la ley de Dios la actividad principal de sus vidas. ¿Y qué dice Jesús sobre ellos? Él dijo, examinan las Escrituras porque piensan tener en ellas la vida eterna. Pero eran hipócritas. Pero al menos examinaban las Escrituras. Fueron diligentes en su estudio de la palabra de Dios. Jesús dijo, ¡ay de ustedes, escribas y fariseos hipócritas, que pagan el diezmo de la menta y del comino y han descuidado los preceptos más importantes de la ley, la justicia, la misericordia! En una encuesta reciente se mostró que de aquellas personas que se identificaban en Estados Unidos como cristianos evangélicos que dijeron que habían nacido del Espíritu de Dios, de ese grupo el 4% diezmaba. Lo que significa que el 96% de los cristianos profesantes sistemática y regularmente le roban a Dios. A los fariseos no se les ocurriría hacer eso. Eran tan escrupulosos en el pago de sus diezmos, ya sea de sus productos y de todo lo demás, que si una ramita de menta crecía en su acera, daban una décima parte a la obra de Dios. Algo así como si encuentras una moneda de 10 centavos en la calle, no solo la guardas en tu bolsillo y te olvidas de ella, sino que te aseguras de poner un centavo extra en el plato de las ofrendas el siguiente domingo. Así de escrupulosos eran al respecto. O en otra ocasión, Jesús les dijo: escribas y fariseos hipócritas que recorren el mar y la tierra para ser un prosélito y cuando llega a serlo, lo hacen hijo del infierno dos veces más que ustedes. Pero ¿qué hay de su celo por las misiones? ¿Qué hay de su celo por el evangelismo? Cruzaban la tierra y el mar para ser un prosélito. Si alguien me escribe de Los Ángeles y quiere que vaya a hablar a esa ciudad, la primera pregunta que voy a hacer es: ¿cuántas personas van a estar allí? Porque seguro que no quisiera hacer ese viaje de miles de kilómetros para hablar con una persona. Los fariseos lo hacían. Jesús los reprendió por su hipocresía en sus oraciones, pero fueron diligentes en su vida de oración. En otras palabras, lo que estoy diciendo es que leían las Escrituras diariamente, oraban a diario, daban al menos el 10% de su dinero a la obra de Dios, estaban comprometidos con la vida de la iglesia, con el evangelismo, estaban comprometidos con las misiones. Y Jesús dijo: si su justicia no supera esas cosas, nunca verán el reino de Dios. Ahora, tal vez todo lo que quiso decir fue: por eso deben tener mi justicia, la justicia de Jesús como fundamento de su salvación, porque la justicia de Jesús, por supuesto, supera la justicia de los escribas y los fariseos. Espero que eso sea lo que quiso decir. Porque si quiso decir, tienes que manifestar el nivel de santificación que va más allá de estos estándares de los fariseos para demostrar que eres realmente cristiano, entonces estamos en problemas. Porque no nos acercamos a nuestra santificación con temor y temblor. Bueno, al principio de nuestra discusión aquí sobre la santidad, vimos la experiencia que tuvo Isaías cuando vio a Dios alto y sublime y tuvo la visión de los serafines cantando el trisagio: santo, santo, santo. Recuerdan que cuando leímos ese relato, me detuve en el punto donde Isaías pronunció aquella maldición sobre sí mismo, donde dijo: ¡ay de mí, porque perdido estoy! Estoy deshecho o estoy arruinado. Lo que Isaías estaba experimentando cuando tuvo esta visión de la santidad de Dios fue el proceso psicológico que llamamos desintegración. ¿Han escuchado a alguien decir: bueno, ese es fulano, él tiene las cosas claras, lo tiene bajo control, es una persona completa? Tener las cosas claras, tener todo bajo control, significa que cada aspecto de tu vida está entrelazado de manera coherente. Está integrado. Cuando algo se desintegra, se desmorona. Y eso es lo que Isaías está diciendo cuando grita: ¡ay de mí! ¡Perdido estoy! ¡Me estoy deshilachando! Antes de ver quién era Dios, estaba seguro. Pensé que era un tipo bastante bueno. Y todos me felicitaban por mi rectitud. De hecho, la gente me consideraba un dechado de virtud en Jerusalén. Y luego vi la verdadera santidad, que fue devastador, me destruyó. ¿Pero qué pasa con el resto de la historia? ¿Qué dijo Dios? Quédate rostro abajo, Isaías, así es que debes estar. Tienes razón, tu boca está sucia y habitas en medio de un pueblo de labios inmundos, así que solo revuélcate en la tierra y te voy a aplastar donde estás. Eso no fue lo que sucedió, escucha lo que sucedió. Entonces voló hacia mí uno de los serafines, con un carbón encendido en su mano, que había tomado del altar con las tenazas. Con él tocó mi boca
2: Aquí está Isaías, temblando ante Dios, aterrorizado, hablando de temor y temblor. Si alguna vez un ser humano estuvo en un estado de temor y temblor total, fue Isaías en ese momento. Y mientras él estaba llorando y gritando esta maldición sobre él, Dios dirige a uno de los ángeles, a uno de los serafines, al altar donde tenían el brasero encendido, el cual está lleno de carbones encendidos, está tan caliente que ni siquiera el ángel puede tocarlo. Así que toma unas tenazas y toma una de estas brasas con las tenazas, vuela hacia Isaías y luego ¿qué? Se lo pone en la boca. Es decir, podías escuchar el chisporroteo. Ese carbón encendido contra la carne, una de las partes más sensibles del cuerpo humano, cuando besas a alguien, usas tus labios debido a la intensa sensación que se puede comunicar allí. E imagina poner tu boca alrededor de un carbón encendido caliente que se toma de una parrilla en tu patio. ¿Por qué hace Dios esto? ¿Para atormentar o torturar a Isaías con su culpa? No. ¿Quieres saber cómo luce el arrepentimiento? Lo estás leyendo aquí. Cuando Isaías está reconociendo su culpa ante Dios y clama a Dios. Ahora, si esto se escribiera en la cultura actual, sería algo así. Isaías grita, soy un hombre de labios inmundos, habito en medio de un pueblo de labios inmundos, ¡ay de mí! Dirías, vamos, Isaías, no seas tan duro contigo mismo. Vas a terminar con una mala imagen de ti mismo, me quedaré preocupado con tu autoestima. Mira, no es la gran cosa, los muchachos son así. Simplemente levántate y continúa por el resto del día. Tú no pecas, tú tomas malas decisiones. No, Dios no niega la realidad de esta experiencia. Y el carbón en la boca no está diseñado para torturarlo. Está diseñado para limpiarlo. Dios está cauterizando la herida. Está purificando la herida en los labios de Isaías. Luego escucha lo que Isaías oyó. Con él tocó mi boca y me dijo, esto ha tocado tus labios y es quitada tu iniquidad. Y perdonado tu pecado. Tu iniquidad ha sido quitada. Él ha quitado, y la Biblia dice, como está de lejos el oriente del occidente, así Dios alejó de nosotros nuestras transgresiones. En la cruz leemos en el Nuevo Testamento que Cristo realiza una obra de expiación. Y lo que significa la expiación es la eliminación de nuestra culpa. Ha sido removida. ¿Recuerdan que en el Israel del Antiguo Testamento, cada año en el día de la expiación, se mataba a más de un animal? No solo se sacrificaba y ofrecía el cordero, sino que antes de todo eso, primero estaba el macho cabrío. ¿Recuerdan la historia del macho cabrío? Donde este era llevado ante el sumo sacerdote y él se acercaba y ponía sus manos sobre su lomo. ¿Y luego qué? El macho cabrío era enviado fuera del campamento, al desierto, a un área abandonada, lejos de la presencia de Dios. ¿Cuál fue el significado simbólico de eso? Cuando el sacerdote imponía sus manos sobre el macho cabrío, lo que estaba haciendo simbólicamente era tomar los pecados de la gente, su culpa, y los transfería a la espalda del macho cabrío. Luego, el macho cabrío era enviado fuera del campamento, fuera de donde la presencia de Dios se concentra, a las tinieblas de afuera, al lugar del abandono. Esto es exactamente lo que sucede a Cristo cuando Dios toma tu pecado, tu culpa, tu boca sucia, cuando clamas a Él como lo hizo Isaías y Dios lo pone sobre Cristo. Y cuando hizo eso, ¿qué sucedió? Las luces se apagaron. Llegaron las tinieblas. Cristo es ejecutado fuera de Jerusalén, fuera del campamento. Él es el macho cabrío, pero también es el cordero que satisface las demandas de Dios. El cordero sin mancha, cuyos labios no estaban sucios, se ofrece a Dios
1: paga el castigo que merecemos, luego nos transfiere la justicia que Él se ganó para sí mismo. Por lo que la vida cristiana empieza con el perdón. Comienza con nuestra justificación. Y lo que sucede en nuestra justificación es esto: que nosotros que somos impíos, que somos injustos, somos declarados justos por Dios. ¿Recuerdan cómo David plantea la pregunta? Dice, si tú tuvieras en cuenta las iniquidades, ¿quién, oh Señor, podría permanecer? Si el Señor sacara ese libro negro del que les estaba hablando que tuve con mis estudiantes y registrara en ese libro cada vez que quebranta su ley, cada vez que lo desobedeces, cada pecado que cometes, y te juzgara sobre la base de eso, David dijo, si tú tuvieras en cuenta las iniquidades, ¿quién, oh Señor, podría permanecer? Es una pregunta retórica, la respuesta es obvia, nadie. Nadie podría permanecer. ¿Cómo podría una persona impía sobrevivir al juicio ante un Dios santo? La única manera es si su impiedad es purgada, si su impiedad es eliminada, si su impiedad es cubierta. De eso se trata la redención. Es que Cristo en su santidad nos concede su santidad porque no la tenemos. Y luego, cuando nos reconcilia con Dios, cuando nos justifica ante Dios, entonces dice, ocúpense con temor y temblor. Ocúpense en esta salvación. Ahora, a menudo me he preguntado cómo me sentiría si no escuchara a un misionero o un ministro o un predicador o un evangelista diciéndome que mis pecados podrían ser perdonados. Pero lo que realmente siento es que si estuviera solo en una habitación y Cristo entrara y pusiera sus manos sobre mi cabeza y me dijera, ahora sí, escúchame, te perdono de cada pecado que hayas cometido. Elimino las transgresiones de tu vida, tan lejos como el oriente está del occidente. Te limpio de tu culpa. Te hago limpio. Si Cristo te dijera eso, te limpio, te perdono, te dejo sin mancha a los ojos de Dios, ¿qué harías? Esto fue lo que Dios dijo. Tan pronto declaró, es quitada tu iniquidad y perdonado tu pecado. Entonces Isaías dijo, y oí la voz del Señor que decía, ¿a quién enviaré y quién irá por nosotros? He notado en la Escritura que Dios nunca dice, vengan a mí, sin decir a los que vienen a Él, vayan. Venimos a Él. Él nos sana, nos perdona y luego Él nos envía. ¿A quién enviaré? ¿Quién irá por mí? E Isaías dice, aquí estoy, envíame a mí. Gracias Dios, si vas a perdonar todos mis pecados, si vas a limpiar mi boca sucia, si me vas a permitir estar en tu presencia, aunque no sea santo, caminaré por el fuego para contarle a todos con los que me cruce sobre tu misericordia y sobre tu gracia. Sean santos, dice Dios, porque yo soy santo.
3: Amén. Ocupémonos en nuestra santificación y ocupémonos en nuestra salvación. 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

Aunque mi primera reacción al leer esta bienaventuranza es decir, vaya, esto parece imposible. Mi segundo pensamiento es decir que, si pudiera

0: asimilar todo lo que Jesús dice en esta bienaventuranza y hacerlo realmente mío, sería verdaderamente bendecido.
1: Soy Omar Jaramillo y quiero darles la bienvenida al programa Abre la Biblia con el pastor Colin Smith en la voz de Fausto González de Chávez. Y Colin, tenemos que retroceder un poco. ¿Qué es esta bienaventuranza que estabas leyendo?
0: Bienaventurados los de limpio corazón, pues ellos verán a Dios. Así es, has escuchado, los de limpio corazón. Y seguro que la mayoría de los cristianos no dirían, oh, ese soy yo. Cuando leemos las bienaventuranzas anteriores, bienaventurados los pobres en espíritu, pues podemos decir, efectivamente, tengo mucho por lo que ser pobre de espíritu. Pero cuando se trata de los puros de corazón, nuestra primera reacción no es, oye, ese soy yo, sino, si eso fuera cierto en mi caso, sería verdaderamente bendecido. Bienaventurado por ver y conocer más de Dios ahora, y bienaventurado en la anticipación de verlo en toda su belleza. ¿Y qué hay de la búsqueda de la pureza de corazón? ¿Cómo crecemos en eso? ¿Cuáles son las estrategias para alcanzarlo? Eso es lo que vamos a ver hoy. Y creo que este es un tema maravilloso porque es muy práctico. Es un mensaje de ánimo para todos los que dicen, ojalá supiera más sobre la pureza de corazón en mi vida.
1: Bueno, creo que muchos de nosotros cuando escuchamos esta bienaventuranza y quizás algunos de los que hemos crecido con ciertas enseñanzas bíblicas, las hemos escuchado más que otras personas. Y cuando escuchamos limpio corazón, podemos traducir eso como pureza. Y algunos incluso podrían traducirlo como pureza sexual. Pero esta bienaventuranza trata mucho más que eso, ¿no es así?
0: Sí, sin duda incluye eso, pero tienes toda la razón, es mucho más. Vamos a ver que se trata de la singularidad de propósito. Los de limpio corazón son lo contrario de la persona que tiene un corazón dividido. La Biblia dice que esa persona es inconstante en todos sus caminos, nunca segura de si va por un lado o por otro, como la gente a la que se dirigió Elías, siempre vacilando entre dos opiniones. Pero un corazón limpio es aquel del que habló el apóstol Pablo cuando afirmó, «Una cosa busco, conocer a Cristo, y eso es lo que persigo. No es que ya lo haya obtenido, pero voy a perseguirlo y voy a ir tras de eso». Eso es un corazón limpio.
1: Bueno, vamos a seguir analizando lo que esto significa a partir del Evangelio de Mateo, capítulo 5, versículo 8. Así que únete a nosotros mientras comenzamos el mensaje titulado Bienaventurados los de limpio corazón. Aquí está el pastor Colin.
0: Tengo que decirles que mi primera reacción al leer esto, la sexta bienaventuranza, es que lo que Jesús describe aquí parece a primera vista algo imposible de conseguir, limpio de corazón. Me sorprendería mucho que hubiera una sola persona que al leer estas palabras dijera inmediatamente, «Oh, claro, ese soy yo». No creo que eso sea lo que estamos diciendo, ¿verdad? Lo cual es significativo porque cuando leíamos la primera bienaventuranza, «Bienaventurados los pobres en espíritu», nos resultó muy fácil decir, «Oye, esa es la gente que sabe que no tiene lo que hace falta ante Dios. Ese soy yo, sin duda». O cuando leemos la segunda bienaventuranza, «Bienaventurados los que lloran». «Bienaventurados los que se dan cuenta de sus pecados y de sus defectos y lloran por ellos». No nos resultó difícil decir, «Ese soy yo, sin duda. Ese soy yo». Pero cuando Jesús dice, «Bienaventurados los de limpio corazón», no me veo diciendo que ese soy yo, en lo absoluto, y no espero que ustedes lo hagan tampoco. Y luego, de solo pensar en la magnitud de estas palabras de Jesús que estamos analizando hoy, verán a Dios. Los de limpio corazón verán a Dios. Eso parece otra cosa que a primera vista es igualmente imposible. Bienaventurados los de limpio corazón, pues ellos verán a Dios. Recuerda que en el Antiguo Testamento Moisés quería hacer eso. «Muéstrame tu gloria». Y Dios le responde, «Bueno, ve a esconderte detrás de una roca y yo permitiré que veas el resplandor, la manifestación de mi gloria». Y entonces Dios permitió a Moisés ver lo que podríamos describir como el resplandor residual de la gloria de la presencia de Dios. Y en Éxodo 33, versículo 20, Dios le dice a Moisés, «No puedes ver mi rostro, porque nadie me puede ver y vivir». No podemos ver a Dios y seguir con vida. Sin embargo, aquí tenemos a Jesús diciendo que bienaventurados son los de limpio corazón, pues ellos, ¿qué harán? Verán a Dios. Parece que hay dos milagros implicados aquí. Así que de inmediato la aparente imposibilidad de estas dos cosas, es decir, ver a Dios con pureza de corazón, nos muestra al gran Salvador Jesucristo que puede ofrecernos estas cosas. Él no nos da esta bienaventuranza para burlarse de nosotros. Él viene como el gran Redentor, viene como Salvador y viene como Libertador. Él sostiene estos preciosos dones en su mano para que en Cristo un pecador con todo el lastre que los hábitos pecaminosos dejan en los pensamientos de su mente y en las inclinaciones de su corazón, ese pueda llegar a ser puro de corazón. Para que en Cristo un pecador lavado, perdonado y purificado pueda ver realmente a Dios y en lugar de retroceder hacia un infierno eterno, pueda avanzar hacia una alegría eterna. Estas son cosas verdaderamente asombrosas. Y eso es lo que Cristo es capaz de hacer por los pecadores. Esto es lo que Jesucristo es capaz de hacer por ti y por mí. Él puede purificar tu corazón y puede hacer brillar su luz en tu corazón para darte la luz del conocimiento de la gloria de Dios en el rostro de Cristo. Así que aunque mi primera reacción al leer esta bienaventuranza es decir, esto parece imposible, mi segundo pensamiento es decir, de acuerdo, si pudiera asimilar todo lo que Jesús dice en esta bienaventuranza y hacerlo realmente mío, sería verdaderamente bendecido, bienaventurado. Yo sería bendecido y tú también. Y entonces tenemos dos mensajes en los que sumergirnos en esta bienaventuranza. Y hoy nos vamos a centrar en lo que Cristo nos llama a escuchar. ¿Cuál es esta pureza de corazón de la que Él habla? Para que la entendamos bien y podamos aspirar a ella. Y entonces, en el próximo programa, pasaremos a la segunda parte, para abordar la cuestión del cómo. ¿Cómo puedo buscar esta pureza de corazón? ¿Cómo puedo cultivarla? ¿Qué cosas prácticas puedo hacer para avanzar en esa dirección? Así que hoy empezamos con ¿qué es la pureza de corazón? Y comenzamos por lo negativo, porque es importante ver lo que no es. Déjame decirlo así. La pureza de corazón no significa que nunca tengas un mal pensamiento. Eso debería ser un alivio para ti porque dirás, oh bueno, al menos eso me ayuda. Recuerda que el apóstol Juan dice a los cristianos que si decimos que estamos sin pecado, nos engañamos a nosotros mismos. Los cristianos son siempre pecadores en esta vida, de este lado de la gloria, pecadores en proceso de restauración, de recuperación. Y si la pureza de corazón significara que nunca harías nada malo, que nunca pensarías nada malo o sentirías nada malo, entonces eso sería una bendición. La sexta bienaventuranza que ningún cristiano podría alcanzar jamás. Pero Cristo no dice estas palabras para burlarse de nosotros. Él las dice porque nos está ofreciendo algo. Ahora, muchos escritores se han fijado en este punto tan importante. Nadie lo expresa mejor que A.W. Pink. Él dice, la pureza de corazón no es una vida sin pecado. Son dos cosas diferentes. El Señor Jesús no está hablando aquí de perfección, porque no hay perfección para el cristiano en esta vida. La pureza de corazón no es una vida sin pecado. Y vamos a ver qué es, pero al menos dejemos claro qué no es. No es una vida sin pecado, no es perfección. De hecho, la Biblia habla de la pureza y de la santidad de diferentes maneras. Y quisiera mencionarte tres de esas diferencias, muy brevemente. Primera diferencia. Hay una pureza o santidad que se atribuye única y exclusivamente a Dios. Esto aparece en muchos pasajes de la Biblia. Isaías 6:3 es uno de ellos. Recuerda que en presencia del Todopoderoso hay millones de ángeles que nunca han pecado, no saben lo que es el pecado, nunca lo han experimentado. Son ángeles santos. Pero incluso los ángeles santos se cubren el rostro ante la presencia inmediata del Todopoderoso y dicen, «Santo, santo, santo es el Señor de los ejércitos». ¿Por qué lo dicen tres veces? Porque su santidad es de otro tipo, es a otro nivel, es la fuente de la de ellos. Tú y yo, al igual que los ángeles, reflejaremos la pureza y la santidad de Dios cuando nuestra redención se complete para toda la eternidad. Pero reflejaremos la santidad de Dios de la misma manera que la luna refleja la luz del sol. El sol tiene su propia luz, la luna refleja esa luz. Así los ángeles se cubren el rostro en presencia del Santo, Santo, Santo. Hay una pureza y una santidad que se atribuye única y exclusivamente a Dios. Él es incomparable. Él es Dios. Una segunda diferencia. Hay una pureza y una santidad que serán nuestras en el cielo. Serán tuyas en la presencia de Jesús y ya lo son para aquellos que han entrado en su presencia. Primera de Juan 3:2. Cuando Cristo se manifieste, seremos semejantes a Él, porque lo veremos como Él es. En el siguiente episodio veremos con qué frecuencia la Biblia relaciona el hecho de ver a Dios con nuestro crecimiento en pureza. Y cuando lo veamos tal como es, entonces nuestra pureza será completa. Seremos como Él. En la presencia de Jesús, tendrás una pureza que es como el oro puro, una santidad que es como el oro puro. En el cielo no habrá ni rastro de pecado en ti, ni dentro de ti ni alrededor de ti. Será glorioso, será una alegría implacable y magnífica. Pero eso nos espera en el momento en que Cristo aparezca, esa santidad, ese oro puro. Y entonces una tercera diferencia. Hay una pureza o una santidad que Dios te llama a buscar ahora en esta vida. Eso es lo que Jesús está hablando aquí. Bienaventurados los de limpio corazón, porque ellos verán a Dios. Thomas Watson lo dice de esta manera excelente. Esta es la pureza en el sentido evangélico. Es decir, que la pureza del cristiano en esta vida es más bien como oro mezclado con impurezas. Cuando estés en la presencia de Jesús, será oro puro, oro refinado. Por ahora, en esta vida, en este mundo, es oro auténtico, pero es oro contaminado con impurezas. Y dice que esa mezcla Dios la llama pureza en el sentido del Evangelio. Watson pregunta, ¿cómo se puede decir que un rostro es bello aunque tenga algunas pecas? Es decir, que donde hay un anhelo de pureza y donde hay un rechazo de la impureza, ahí hay, de hecho, pureza de corazón. Está mezclada, está combinada, no es 100% pura, no es perfecta, pero es real. No es oro puro, pero es oro auténtico y tiene un gran valor a los ojos de Dios porque es la obra del Espíritu Santo en el alma. De manera que la pureza de corazón no significa una vida sin pecado. ¿Qué significa entonces? Ok, dos cosas significa. Uno, un corazón puro es un corazón no dividido. Segundo, un corazón puro es un corazón limpio. Ahí es donde nos centramos hoy. Un corazón puro es un corazón que no está dividido y un corazón puro es un corazón que está limpio.
1: 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En un mensaje titulado Bienaventurados los de limpio corazón, el cual forma parte de nuestra serie Las Bienaventuranzas de Jesús, impulso para avanzar en la vida cristiana. Vamos a hacer una pausa aquí, pero regresaremos en un momento. 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De nuevo con nosotros, aquí está el pastor Colin.
0: Un corazón puro es un corazón no dividido, y un corazón puro es un corazón limpio. Así que reflexionemos juntos unos momentos sobre la bendición de un corazón no dividido, el primer punto. Eso es lo que significa la palabra puro, uno, entero, indiviso. Bienaventurados los de limpio corazón. Bienaventurado aquel cuyo corazón no está dividido. Eso es lo que dice Jesús aquí. Eso es lo que significa la palabra. Ahora, es interesante que nuestro Señor Jesús vuelva a este tema un poco más adelante en el Sermón del Monte. Jesús dice en Mateo 6:22, la lámpara del cuerpo es el ojo. Y si tu ojo es una lámpara, entonces todo tu cuerpo estará lleno de luz. Si tu ojo es una lámpara, si tu ojo está sano, dice otra versión, si tus ojos son buenos, dice otra traducción, y todas son buenas expresiones de esta idea de integridad, de salud, de unidad, que está en la raíz de la palabra que Jesús usó. Pero creo que la Reina Valera es la que mejor lo dice. Si tu ojo es sencillo, si eres una persona que persigue una sola cosa, si estás centrado como un corredor de 100 metros que simplemente recorre la pista y no tiene un momento para mirar a los lados, sino que simplemente se concentra en la meta. Ese es el sentido de lo que realmente significa la pureza de corazón. Sincero, sin divisiones, centrado, enfocado. El filósofo danés Søren Kierkegaard escribió un libro con un título que es una definición de la pureza y es una definición muy buena. La pureza de corazón, dijo Kierkegaard, es querer una sola cosa. Eso es lo que es. La pureza de corazón es querer solamente una cosa. Así que lo contrario de un corazón puro es un corazón dividido. Recuerda al profeta Elías de pie en el Monte Carmelo diciendo: ¿hasta cuándo oscilarán entre dos opiniones? Si el Señor es Dios, síganlo, y si lo es Baal, síganlo a él. O para decirlo en términos consistentes a nuestra posición de este lado de la cruz, ¿hasta cuándo vas a seguir intentando abrazar a Cristo y al mundo al mismo tiempo, divididos en conflicto a medias, tibios? ¿Hasta cuándo seguirás jugando con los mismos pecados, sin entregarte nunca del todo a ellos, pero tampoco entregándote del todo a Cristo, que reclama tu vida por completo? ¿Cuánto tiempo vas a seguir en esto? Eso es un corazón dividido. Eso es lo contrario de un corazón puro, porque la pureza de corazón es querer una sola cosa. Por eso en Santiago 4:8 encontramos al apóstol diciendo: limpien sus manos, pecadores, y ustedes de doble ánimo, purifiquen sus corazones. ¿Ves la conexión que él hace aquí? El doble ánimo es lo contrario de un corazón puro. Ya lo había dicho en la parte anterior de la carta de Santiago: siendo hombre de doble ánimo, inestable en todos sus caminos. Y ahora dice: aquí estás, y eres de doble ánimo. Estás tratando de mirar en ambas direcciones al mismo tiempo. John Bunyan, en su libro Progreso del Peregrino, inventó todos estos personajes con nombres maravillosos y creó un personaje llamado el Señor mirando a ambos lados. Eso es un corazón dividido. Inmediatamente sabemos a qué se refiere con Señor mirando a ambos lados. ¿Quieres ser cristiano? Pero quiere estar en el mundo. Está viviendo una especie de vida dividida. Es lo contrario de la pureza de corazón. Y el apóstol Santiago le dice a una persona así, que es una persona de doble ánimo. ¿Qué tienes que hacer? Tienes que purificar tu corazón, porque ser de doble ánimo es todo lo contrario a ser de limpio corazón, que es querer una sola cosa. Así que si quieres un comentario sobre lo que significa la pureza de corazón, no hay nada mejor que Filipenses capítulo 3, versículos 12 al 14. Recuerda, ese es el pasaje en el que Pablo dice: no es que ya lo haya alcanzado o que ya haya llegado a ser perfecto. Así que ser limpio de corazón no es la perfección, no es una vida sin pecado. Pero ¿qué dice? Una cosa hago. Olvidando lo que queda atrás y extendiéndome lo que está delante, prosigo hacia la meta para obtener el premio del supremo llamamiento de Dios en Cristo Jesús. Una cosa hago, Eso es ser limpio de corazón. Eso es exactamente lo que se vive en las palabras del apóstol Pablo. No es la perfección, es querer una

0: sola cosa. Y Jesús dice, bienaventurados los de limpio corazón, bienaventurado el hombre o la mujer cuyo corazón no está dividido. Y hay una oración maravillosa que podrías usar. Si aún no la has descubierto, vale la pena marcarla en tu Biblia. Y está en el Salmo 86, versículo 11. Y es una oración por la pureza de corazón, aunque la palabra pureza no se usa. Dice así, enséñame, oh Señor, tu camino y andaré en tu verdad. Y fíjate en la siguiente palabra, unifica mi corazón. Salmo 86, 11. Unifica mi corazón para que tema tu nombre. Haz que mi corazón sea uno. Líbrame de esta división, de este doble ánimo. Así que ya ven lo que está diciendo. Si lo expresamos en términos actuales, se presenta ante Dios y le dice, oh Dios, aquí está este corazón y tú lo conoces. Está disperso por todas partes. Haz que este corazón sea uno. Eso es la pureza de corazón. Que pueda ser una persona que quiera hacer una sola cosa, que pueda ser como el apóstol Pablo, alguien que diga, una sola cosa hago, olvidando lo que queda atrás. Yo sigo adelante hacia la meta, el premio al que Dios me ha llamado en Cristo Jesús. Esa es una gran oración por la pureza de corazón. Así pues, un corazón limpio es un corazón que no está dividido. Y Jesús dice, bienaventurado el que tiene un corazón no dividido, porque esa persona verá a Dios. La segunda parte ahora del significado de un corazón puro es un corazón limpio. Así que Jesús nos habla aquí no solo de un corazón, de la bendición de un corazón que es uno, sino de la bendición de un corazón que también es limpio. Y en los próximos programas veremos cómo buscamos esas cosas. Pero hoy es realmente importante que veamos y creamos lo que Cristo nos promete y nos presenta. Y ahora quiero dedicar unos momentos a explicarles lo que un cristiano recibe en Cristo. Y quizás les resulte útil este esquema para que lo tengan presente y puedan comprender lo que es suyo en Cristo y en el Evangelio, y así fortalecer su confianza en el Señor. Empecemos por aquí. Cuando crees en Jesucristo, cuando cualquier persona cree en Jesús, la fe forma un vínculo de unión santa entre esa persona y Cristo. Y en esa unión, Jesucristo pertenece a esa persona y esa persona ahora pertenece a Cristo. La fe forma el vínculo de unión entre tú y Jesús, de modo que, como dice la Biblia, estás ahora en Cristo y Cristo está en ti. Y eso es lo que hace la fe. Forma el vínculo de unión santa entre tú y Cristo. Y en el vínculo de esa unión, maravillosos dones de Dios se derraman en tu vida.
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Coalición por el Evangelio presenta 5 pasos para iniciar conversaciones evangelísticas, escrito por Miriam Benítez. Si algo está en la lista de cosas por hacer de todo creyente, es la evangelización. Evangelizar es algo a lo que todos estamos llamados, sin importar desde hace cuánto tiempo tenemos una relación correcta con Cristo. De hecho, hacer discípulos es un mandato que forma parte de las últimas palabras de Jesús en la tierra. Escucha cómo lo narra Mateo 28:19. Vayan, pues, y hagan discípulos de todas las naciones, bautizándolos en el nombre del Padre y del Hijo y del Espíritu Santo, enseñándoles a guardar todo lo que les he mandado. Entonces, ¿por qué parece ser siempre una tarea pendiente? Una de las razones conocidas por las que no evangelizamos es el temor. Miedo al rechazo, temor a no saber bien qué decir o responder, temor al qué dirán cuando la conversación acabe, entre otras cosas. Pero es imposible vivir la vida cristiana cuando el temor nos paraliza de cumplir nuestra misión. Por eso, te invito a que caminemos juntos a través de una historia en la que Jesús se une a un viaje con 2 discípulos que tenían muchas dudas, y aprendamos de su ejemplo en la evangelización. Antes de ver 4 pasos que sigue el Señor Jesús para iniciar una conversación que fluya hacia el Evangelio, déjeme mencionar uno más antes de adentrarnos en el relato de Lucas 24, del 23 al 35. Número 1. De rodillas. Evangelizamos para ayudar a las personas a conocer a Jesús como su Salvador personal. Pero aunque Dios nos ha dado un papel importante al comunicar el mensaje, el cambio real de corazón es algo que solo Él puede hacer. Por eso necesitamos estar de rodillas en oración para que Dios esté presente al tener conversaciones sobre el Evangelio. Sin la presencia del Espíritu Santo, nuestras palabras no hablarán a las necesidades del corazón de las personas. Sin el poder del Espíritu Santo, nuestros intentos serán en vano. Sin la transformación del Espíritu Santo, no habrá conversión. Es importante que pasemos tiempo de rodillas pidiendo por aquellas personas de nuestro alrededor a quienes deseamos presentar a Jesús. Pero también debemos pasar tiempo de rodillas por nosotros mismos y nuestra labor para evangelizar empoderados por el Espíritu. El teólogo David Burt, hablando de la importancia de la oración y del papel del Espíritu Santo, expresa que el Espíritu Santo es para nosotros en la esfera invisible exactamente lo que Jesucristo era para sus discípulos en la esfera visible. Si Jesús es nuestro ejemplo en todas las esferas de nuestra vida, veamos entonces cómo hizo para tener una conversación centrada en el Evangelio, en el camino a Emaús. Número 2. Acércate. En Lucas 24:15 dice que, mientras conversaban y discutían, Jesús mismo se acercó y caminaba con ellos. En la cotidianidad del camino, del cansancio de andar 11 kilómetros de un viaje común, con conversaciones importantes y preguntas trascendentales, Jesús se acercó a estos 2 hombres que iban a Emaús. Jesús no esperó a que ellos lo encontraran ni que llegaran a la sinagoga, que era el punto de encuentro y de reunión para practicar la religión judía. Jesús se acercó a ellos durante un día regular, aprovechando una actividad normal, y se involucró en la conversación. Nuestra vida social debe tener en cuenta e incluir a los no creyentes. Si nos aislamos y separamos de ellos, no podremos tener amistades intencionales que creen oportunidades de conversación, ni nuestros argumentos serán relevantes para ellos. Como dijo Paul Little en su libro «Cómo compartir tu fe», en vez de retirarnos, debemos salir y comunicarnos con el mundo. Debemos descubrir cómo, en la práctica, podemos iniciar y desarrollar amistades con individuos no creyentes para luego explicarles el Evangelio de Jesucristo con amor, realismo y un sentido de actualidad. ¿Cómo podemos llevar este principio a la práctica? Si eres estudiante universitario, no seas el primero en irte al terminar la clase. Puedes elegir quedarte hablando con algunos de tus compañeros, comer en la facultad o ser intencional en proponer algún plan después de clase. En tu trabajo, haz preguntas e interésate por la vida de tus compañeros. Pregunta por sus familias, salud y pasatiempos. En tu barrio, involúcrate en las actividades de ayuda a la comunidad. En tu gimnasio, piensa en cómo puedes bendecir a quienes te rodean.
Sé creativo o establece relaciones a la vieja usanza, pero hazlo. Acércate a las personas que Dios ha puesto a tu alrededor, porque tú estás en sus vidas con un propósito. Número 3. Haz preguntas. Después de haberse acercado a las personas que iban a Emaús, Jesús se interesó por lo que estaban hablando y quiso formar parte de la conversación, por lo que usó una estrategia en la que él es experto: hacer preguntas. En el verso 17, él interviene con la siguiente interrogante: ¿qué discusiones son estas que tienen entre ustedes mientras van andando? Esta es la mejor manera de conocer a nuestros amigos, saber cuál es su cosmovisión o forma de ver la vida y entender sus necesidades, preocupaciones y deseos más profundos. Haz preguntas. Escucha con atención sus respuestas, no solo para saber cómo contestarles después con el Evangelio, sino por estar genuinamente interesado y preocupado por conocerles. Hacer preguntas abre una ventana al corazón de tu amigo y es el inicio del evangelismo. Mis palabras no serán relevantes para la persona si solo les predico un monólogo aprendido. Esto no es lo que hizo Jesús en la conversación de camino a Emaús. En cambio, como seguimos viendo, les apuntó a sí mismo, conectando con lo que estos dos hombres conocían, el Antiguo Testamento. Número 4. Conecta con Jesús. El relato de Lucas nos muestra cómo Jesús conectó las inquietudes de sus compañeros de viaje sobre quién es Él a la luz de la Biblia. Escucha los versos 25 al 27. Entonces Jesús les dijo: «Oh insensatos y tardos de corazón para creer todo lo que los profetas han dicho. ¿No era necesario que el Cristo padeciera todas estas cosas y entrara en su gloria? Comenzando por Moisés y continuando con todos los profetas, les explicó lo referente a él en todas las Escrituras». En este punto, hay 5 formas específicas de conectar nuestras vidas con Jesús y el Evangelio que quiero mostrarte. No son las únicas, y cada una será importante para un tipo de persona diferente. Pero puedes ver cómo comenzar a crear estos puentes a partir de ellas. Número 1. Los perdedores serán vencedores. Número 2. Todos buscamos perdón y algo más. Justicia. Número 3. Hay anhelos que responden al deseo de volver a casa con Dios. Número 4. Todos anhelamos la verdadera libertad. Y número 5. En medio del sufrimiento, queremos sanidad e integridad. Estas 5 ideas las transmiten los pensadores cristianos Michael Green y Alistair McGrath, y ellos concluyen: aunque todos los aspectos del mensaje de la cruz son relevantes para la situación de la humanidad en general, las personas, de forma individual, tendrán necesidades específicas diferentes, así que debemos presentar el Evangelio de forma particular. Después de haber tenido una conversación centrada en el Evangelio, donde Jesús ha preguntado y conectado con Él mismo como respuesta a sus preguntas, aprendemos que esto es una parte fundamental de toda relación que no debemos olvidar. Número 5. Siéntate. Jesús se quedó con ellos, se sentó a la mesa a tener comunión y fue ahí donde el milagro ocurrió. Sus ojos fueron abiertos, lee Lucas 24, del 28 al 31. Esto me lleva a pensar: qué importante es que no veamos a nuestras amistades como proyectos, sino que veamos personas a las que amamos y con las que tenemos una amistad genuina. A veces, alrededor de una mesa, es donde el milagro de la salvación ocurre. Que tu amistad sea una invitación constante a compartir, a hacer vida juntos, a crear oportunidades de cercanía y conversación donde el Espíritu Santo se mueva, Jesús sea predicado de manera relevante y los ojos de tus amigos sean abiertos. Esta es tu misión. No la dejes pendiente. Gracias por escucharnos. 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

0: Hola, soy Johnny Erickson Tada. Seguramente has leído en el Evangelio de Lucas que debemos tomar nuestra cruz cada día y seguir a Jesús. Bueno, a veces esa cruz se siente muy pesada, pero piensa en el propósito que Dios le dio a la cruz. Es el lugar donde el pecado debe morir. Eso fue cierto para Cristo y también lo es para nosotros. Ya sea mi silla de ruedas o las luchas que tú tengas que enfrentar, todo se trata de dar muerte a la preocupación, la ansiedad, el miedo al futuro, el resentimiento y el egoísmo. Recuerda que el corazón del plan de salvación de Dios es el rescate del pecado. Cada día, cuando tomas tu cruz y mueres a los pecados por los que Jesús ya murió en la suya. Y lo mejor de todo es que tu Padre Celestial te da el poder para hacerlo. Así que hoy da un paso gigante en tu crecimiento en Cristo. Sé más como Él. Toma tu cruz, deja atrás tus temores y síguelo.
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Hebreos 9:15. Por eso Cristo es el mediador de un nuevo pacto, a fin de que, habiendo tenido lugar una muerte para la redención de las transgresiones que se cometieron bajo el primer pacto, los que han sido llamados reciban la promesa de la herencia eterna. 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

Momentos de la creación. Algunos cristianos creen que las palabras de Dios en Génesis 1:3, hágase la luz, son una descripción bíblica del Big Bang, que algunos científicos dicen creó el universo. Hola, soy Milton de los Santos. Los astrónomos recientemente anunciaron que descubrieron la estructura más grande encontrada en el universo hasta ahora. Ellos describieron la estructura como una gran muralla hecha de altas concentraciones de galaxias. Solo para tener una perspectiva, la galaxia promedio contiene más de 1 billón de estrellas. La gran muralla contiene masas concentradas de galaxias. Este descubrimiento entrega 2 aparentemente fatales golpes a la teoría del Big Bang. Si el universo fuese el resultado del Big Bang, los científicos esperarían encontrar estrellas distribuidas uniformemente en el espacio, no masificadas y ciertamente no incorporadas en gigantes estructuras. Segundo, las masas de galaxias que encontraron están muy precisamente y uniformemente espaciadas, no el tipo de orden que resulta de una explosión. Uno de los investigadores dijo, es seguro decir que entendemos menos que cero acerca del universo antiguo. De acuerdo a la Biblia, es el fin del mundo y del universo, no su principio, que podría describir más acertadamente cómo es el Big Bang. 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

0: Les pido que me acompañen a Lucas capítulo 9, versículos 51 al 62. Y si me acompañan a estar de pie, por favor, para leer la palabra del Señor y el texto que estaremos estudiando y en el que estaremos reflexionando en los próximos minutos en esta tarde. Lucas 9, 51 al 62. ¿Están conmigo, hermanos? ¿Hermanas? Sí. Muy bien, vamos a leer la palabra del Señor. Lo leemos en el nombre del Padre, del Hijo y del Espíritu Santo. Sucedió que cuando se cumplían los días de su ascensión, Jesús con determinación afirmó su rostro para ir a Jerusalén y envió mensajeros delante de él. Y ellos fueron y entraron en una aldea de los samaritanos para hacer los preparativos para él. Pero no lo recibieron, porque sabían que había determinado ir a Jerusalén. Al ver esto, sus discípulos Jacobo y Juan dijeron: Señor, ¿quieres que mandemos que descienda fuego del cielo y los consuma? Pero él, volviéndose, los reprendió y dijo: Ustedes no saben de qué espíritu son, porque el Hijo del Hombre no ha venido para destruir las almas de los hombres, sino para salvarlas. Y se fueron a otra aldea. Mientras ellos iban por el camino, uno le dijo: Te seguiré a donde quiera que vayas. Las zorras tienen madrigueras y las aves del cielo nidos, le dijo Jesús. Pero el Hijo del Hombre no tiene dónde recostar la cabeza. A otro le dijo: Ven tras mí. Pero le contestó: Señor, permíteme que primero vaya a enterrar a mi padre. Deja que los muertos entierren a los muertos, le respondió Jesús, pero tú ve y anuncia por todas partes el reino de Dios. También otro dijo: Te seguiré, Señor, pero primero permite despedirme de los de mi casa. Pero Jesús le dijo: Nadie que después de poner la mano en el arado mira atrás es apto para el reino de Dios. Señor, nosotros como tu pueblo aquí reunido nos disponemos a escuchar tu palabra. Señor, pedimos que tu pueblo sea bendecido, edificado, exhortado a través de la explicación y de la predicación, de la proclamación de tu palabra. Pedimos, Padre, la unción de tu Espíritu para nuestro pastor Steven, para que él pueda proclamar tu palabra delante y de parte tuya, Dios, a tu pueblo, que la recibe con gozo y que tu palabra traiga fruto en nuestros corazones para alabanza y gloria de nuestro Salvador Jesús. Pedimos estas cosas en su nombre. Amén. Amén. Pueden tomar su lugar.
1: Había una vez dos niños judíos. Ellos eran hermanos. Y estos hermanos crecieron escuchando historias. No eran cuentos para dormir, eran historias que se repetían en la mesa, en las fiestas, en la sinagoga. Y ellos oían hablar de Abraham, que salió de su tierra sin saber a dónde iba, solo porque Dios se lo pidió. Oían de Moisés levantando la vara sobre el mar mientras las aguas se abrían delante de un pueblo aterrado. Oían de David, un muchacho como ellos, plantado frente a un gigante con nada más que una piedra y una confianza en que su Dios era más grande. Y luego estaban los profetas, escuchaban estas historias de los profetas, hombres que servían como el megáfono de Dios, hombres que no pedían permiso para decir la verdad, hombres que confrontaban reyes, que anunciaban juicio, pero también esperanza. Y esos dos niños escuchaban y algo dentro de ellos se encendía. Porque los profetas no eran solo parte del pasado, eran evidencia de que Dios hablaba, de que Dios intervenía, de que Él estaba cerca a ellos. Pero había un gran problema y es que estos niños nunca habían visto un profeta en su vida. No en la carne. Ellos vivían en un tiempo de silencio, donde Dios ya no hablaba. Y quizás en algunos momentos esos dos niños se hicieron la misma pregunta que se hacían en Israel. ¿Dónde está Dios? Pues luego estos niños crecieron y se volvieron hombres. Y ahora se levantaban temprano, echaban las redes, vivían la vida común de pescadores en Galilea. Pero esas historias que escuchaban en su niñez no se les olvidaban. Se habían quedado grabados dentro de ellos como una llama que se niega a apagarse del todo. Hasta que un día aparece un hombre, un maestro, no como los demás. Él habla diferente, camina diferente, mira a las personas como si las conociera por dentro, como si supiera cosas que ellas mismas todavía no se atrevían a nombrar. Y cuando abre la boca para enseñar, suena como los profetas de las historias, pero con algo más. Porque él no solo repite tradiciones, no se apoya en la autoridad de otro. Él no dice, así dijo el Señor. Él dice, pero yo les digo. Y la gente empieza a murmurar. Lucas 7:16, un gran profeta ha surgido entre nosotros, dice. Algunos decían que era uno de los antiguos profetas. Otros decían que era el mismo Elías. Y esos dos hombres, escuchando a este maestro, sienten algo familiar. O sea, este se parece bastante a las historias que escuchamos en nuestra niñez. Y en medio de ese murmullo, ese hombre no solo habla, sino que los mira directo a los ojos y los llama y dice, sígueme. Los invita con un llamado claro a dejar redes, dejar planes, dejar la vida que conocían, dejarlo todo atrás. ¿Y sabes qué? Ellos lo hacen. Porque en ese momento, por primera vez en mucho tiempo, las piezas parecieran encajar. Mientras más tiempo pasan con este maestro, es como si hubieran pasado de ser simples oyentes a formar parte del relato mismo. Ya no están escuchando sobre Moisés, están caminando con alguien que abre caminos donde no los había. Ya no están escuchando sobre Elías, están siguiendo a alguien que confronta con autoridad propia. Y esos hombres, ustedes ya saben, se llamaban Jacobo o Santiago y Juan. Los mismos a quienes Jesús llamaría hijos del trueno. Yo quiero ese apodo. Impulsivos, intensos, apasionados. Hombres que no son tibios, que sienten profundamente lo que creen. Pero lo que ellos todavía no saben es que ellos están adentro de una historia mucho más grande de lo que podrían imaginar. Porque un día Jesús les hace una pregunta muy puntual. Les dice, ¿y ustedes, en Lucas 9:20, y ustedes quién dicen que soy yo? Y Pedro responde por todos, el Cristo de Dios. No solo un profeta, no solo otro mensajero en una larga fila de mensajeros que Dios había enviado a Israel, sino el Cristo, el esperado, el centro de toda la historia que ellos habían escuchado en la sinagoga. Y para unos pescadores de Galilea esto ya no es simplemente emocionante, esto es desbordante. O sea, esto es más de lo que ellos saben contener. Ahora Jesús no se queda aquí en palabras, Él también lo demuestra. ¿Verdad? Y los lleva a tres discípulos a un monte. Y ahí algo casi imposible sucede. En Lucas 9:29 al 30, dice, mientras oraba, la apariencia de su rostro, el rostro de Jesús se hizo otra y su ropa se hizo blanca y resplandeciente. Y de repente, dos hombres hablaban con él, los cuales eran Moisés y Elías. Moisés, o sea, el del mar abierto, el de la montaña cubierta de gloria. Elías, el del fuego que cae del cielo, el que enfrentó a reyes y sacerdotes paganos. La ley y los profetas, los hombres de estas historias están ahí de pie hablando con Jesús. Todo lo que habían escuchado desde la infancia, todo lo que habían intentado imaginarse tantas veces, de pronto está ahí parado delante de ellos. No en un rollo, no en un relato que pasa de boca en boca, sino en carne y hueso. Como si el Antiguo Testamento y el Nuevo se hubieran encontrado en un solo punto. Entonces, Jacobo y Juan y Pedro bajan del monte con la cabeza llena, con el corazón latiendo fuerte. No lo puedo creer. O sea, los vimos, Moisés, Elías. Y mientras todo esto sigue rebotando en su mente, la historia sigue avanzando. Porque en Lucas 9:51 entramos a un nuevo capítulo del Evangelio. a un punto de quiebre en la historia. Hasta aquí hemos visto a Jesús moverse de aldea en aldea, enseñando, sanando, haciendo obras milagrosas, pero ahora todo cambia. Y Lucas lo dice con peso, dice en Lucas 9:51. Sucedió que cuando se cumplían los días de su ascensión, Jesús, con determinación, afirmó su rostro para ir a Jerusalén. Jesús ya no está caminando de un pueblo a otro, está tomando un rumbo, y ese rumbo tiene un destino claro: Jerusalén. Y nosotros sabemos lo que eso significa. Jesús no va hacia una coronación terrenal, va hacia su muerte, va hacia su cruz, va hacia el momento en que entregará su vida como el sacrificio final. Y desde aquí, desde Lucas 9:51 hasta Lucas 19:28, entramos en una nueva sección del Evangelio donde no es solo un viaje geográfico, es un viaje formativo. Jesús no solo caminará hacia Jerusalén, formará a sus discípulos en el camino. Les empieza a enseñar de manera más directa, más personal, más confrontativa, qué significa realmente seguirlo. Esa es la intención del autor Lucas. Y vemos en este relato que antes de llegar a Jerusalén, se preparan para llegar a una aldea samaritana. Y ya había en este punto ya había una gran multitud siguiendo a Jesús, era una persona muy popular. Entonces enviaron algunos adelante para preparar el lugar donde podrían hospedarse todos. Pero los samaritanos no se llevan bien con los judíos, y ni los judíos con los samaritanos. Entonces los samaritanos no los quieren recibir, porque saben que son judíos, entonces los rechazan, puertas cerradas, miradas incómodas, tal vez desprecio. Y eso, o sea, eso no encaja con Jacobo y Juan. No después de lo que acaban de ver. No después de la gloria en el monte. No después de Moisés y Elías. O sea, esto no debería pasar. Entonces, en la mente de estos dos hijos del trueno, las piezas se conectan con una lógica que para ellos les parece obvia. O sea, acabamos de ver a Elías, condenación, juicio, fuego, poder. Y le proponen a Jesús lo que para ellos parece la conclusión más natural del mundo. Versículo 54. Señor, ¿quieres que mandemos que descienda fuego del cielo? Uy. Y los consuma. O sea, es lógico. Hasta es bíblico. O sea, ¿se acuerdan de esta escena en 2 Reyes 1? En 2 Reyes 1, el rey Ocosías se cae desde una ventana y queda hecho pedazos. Está en la cama sin saber cómo va a salir de esta. Y en lugar de buscar al Señor, decide mandar mensajeros a consultar al dios Baal-Zebub, un dios falso. Como si ahí fuera a encontrar una respuesta. Y a Dios no le agrada esta respuesta. Dios no se queda callado. Él interrumpe la escena, envía al profeta Elías para interceptarlos con una pregunta que corta. Dice en 2 Reyes 1:3, ¿acaso no hay Dios en Israel? Y luego da una sentencia clara, no te vas a levantar de esa cama. Y el rey Ocosías se enfurece. No le gusta la respuesta. Así que manda a un capitán con fuerza, con 50 soldados, a traer a Elías. Y ahí está Elías, tranquilo, fresh, sentado en el alto de un monte como que sin nada. Y el capitán llega con autoridad y da la orden, ¡Elías, baja! Y Elías, sin levantarse, o sea, dice, si yo soy hombre de Dios, que descienda fuego del cielo y te consuma a ti y a tus 50. ¿Y saben qué? Era un hombre de Dios. Efectivamente, cae fuego, literal, 51 hombres son consumidos. Entonces el rey manda a otro grupo y pasa exactamente lo mismo. Otra vez fuego. Hasta que el tercer capitán sube, pero esta vez no tan confiado. No da órdenes. Este sí es pilas y agarró la onda. Llega temblando. Se arrodilla, ruega, reconoce que está tratando con algo más grande que él mismo. Y esta vez el fuego no cae. Es una historia intensa. Imposible de olvidar. ¿Te imaginas escuchar esa historia como niño? Y es como que, wow. Dios y su profeta son rechazados y como juicio, fuego cae del cielo para consumir a sus enemigos. Y sí, esa es exactamente la historia que estaba en la mente de Jacobo y Juan. Entonces, aquí podrían tener otra victoria clara, ¿verdad? Un momento definitivo. Una de esas escenas que más tarde se contarían en la mesa, en las fiestas, en la sinagoga, como las que ellos mismos escuchaban de niños. Pero Jesús se vuelve y los mira y los reprende. Porque aunque ellos conocen las historias de memoria, todavía no entienden el camino que Él está caminando. Así lo dice Jesús, versículo 55. Ustedes no saben de qué espíritu son, porque el Hijo del Hombre no ha venido para destruir las almas de los hombres, sino para salvarlas. Y se fueron a otra aldea. Aquí es donde la atención de este relato se concentra en un solo punto. Porque algo aquí no cuadra. Todo en ellos, en los discípulos, esperaba una historia de cierto tipo, ¿verdad? Con cierto final, con ciertos golpes de gloria en los momentos clave. Pero Jesús está escribiendo una historia distinta. Con una lógica que todavía no aprenden a leer. Y la pregunta que queda flotando en el aire al final de todo, no es solo una pregunta para Jacobo y Juan, es una pregunta para nosotros esta mañana. ¿Qué pasa si seguir a Jesús no termina significando lo que tú siempre pensaste? ¿Qué pasa si no se trata de ganar de la manera que tú imaginabas? ¿Qué pasa si el camino de Jesús no termina en una victoria visible sobre tus enemigos, sino en una cruz? Jesús no vino a destruir, Él vino a salvar. Y saben, es sorprendentemente fácil pensar que estás siguiendo a Jesús y realmente ni andar en el mismo camino. Jacobo y Juan no eran espectadores, ellos eran discípulos cercanos. Lo habían dejado todo, habían visto milagros, escuchado enseñanzas, estado en el monte de la transfiguración. Y aún así, cuando enfrentan rechazo, su reacción inmediata revela que no entienden el corazón de Jesús. O sea, se olvidan de lo que Jesús les había enseñado. Lucas 6, 27 y 28. Hace unos capítulos, Jesús dijo, amen a sus enemigos, hagan bien a los que los aborrecen, bendigan a los que los maldicen, oren por los que los insultan. O sea, puedes estar cerca de Jesús, conocer sus palabras, incluso defender lo que crees que es su causa y aún así responder de una manera completamente opuesta a su corazón. Considera por un momento que Jacobo y Juan no querían rechazar a Jesús, querían honrarlo porque había sido rechazado. Pero lo hicieron desde una lógica equivocada. Poder en lugar de misericordia. Juicio inmediato en lugar de amor. Y nosotros caemos en la misma trampa más de lo que pensamos. Cuando alguien nos hiere y queremos ponerlos en su lugar, cuando justificamos dureza en el nombre de la verdad, cuando confundimos nuestra causa con la de Cristo, podemos estar haciendo cosas para Jesús sin jamás parecernos a Jesús. Por eso este pasaje nos confronta con algo profundo. No basta con estar cerca de Jesús, hay que ser transformado por Él. No basta con conocer sus palabras, hay que ser formado por ellas. Y es importante que no perdamos esto de vista. Así que lo que vamos a ver a partir de ahora no es solo una historia en los siguientes capítulos, es formación. Jesús no solo está contando algo, está llevando a sus discípulos por encuentros que los transformarán y por eso Lucas los incluye. Eso fue lo que pasó antes y lo que está pasando ahora, para que nosotros lo leamos y seamos transformados también. Escucha esto, Dios te quiere formar aquí mismo, hoy mismo, mientras escuchas y entiendes y aplicas este pasaje. Entonces, eso es lo que vamos a hacer ahora con el resto de este texto. Vamos a ver tres momentos, tres encuentros que nos muestran tres verdades sobre lo que significa seguir a Jesús. Así de simple. Tres encuentros, tres verdades. ¿Listos? ¿Listos? Acaba la primera verdad. Número uno. Seguir a Jesús significa que este mundo dejará de sentirse como tu hogar. Leamos versículos 57 y 58. Mientras ellos iban por el camino, uno le dijo a Jesús, te seguiré a donde quiera que vayas. Las zorras tienen madrigueras y las aves del cielo nidos, pero el Hijo del Hombre no tiene dónde recostar la cabeza. ¿Sabes? Una de las cosas que a veces me frustra en la iglesia, y lo digo con cariño, es escuchar a la gente cantar letras pesadísimas, intensas, letras que prácticamente te cambian la vida con la cara de alguien que está leyendo el menú en un restaurante. Y uno piensa, hermano, hermana, ¿tú entiendes lo que estás diciendo ahorita? ¿Lo que estás cantando en este momento? O sea, esto no se puede cantar a medias. Esto no se puede cantar con una expresión aburrida. Piensa por un momento en aquel himno tan conocido, ¿verdad? He decidido seguir a Cristo. ¿La sabe? ¿La conoce? ¿Sí? ¿Cómo termina? No vuelvo atrás, no vuelvo atrás. Qué bonito canta el pastor. ¿Alguna vez, jajaja, se rió? No. ¿Alguna vez te has detenido para pensar lo profundo y pesado que son esas letras? O sea, eso no es un corito bonito. Es prácticamente firmar un contrato con tu propia sangre. Pues, algo así estamos viendo en este primer encuentro. En Lucas 9 nos topamos con alguien que está diciendo algo similar, pero sin tener la más mínima idea de lo que acaba de salir de su boca. ¿Verdad? El hombre se acerca a Jesús y le suelta, te seguiré a donde quiera que vayas. Y casi puedes ver a Jesús levantar una ceja y decir, ah, sí, ok, en serio. A ver, contame más. Porque recuerda, ¿a dónde va Jesús en este momento? ¿Hacia dónde? Hacia Jerusalén, hacia una cruz. Y eso es lo que le está esperando, la peor muerte imaginable en aquel mundo. Tal vez, hermano, deberías medir un poco mejor tus palabras. Pero lo curioso es que Jesús no le responde de manera frontal, así directa. No le dice, pues yo voy camino a una cruz, ¿vas a morir conmigo o qué? No, sus palabras son casi crípticas, misteriosas. Hace poco estábamos estudiando este pasaje con el equipo, con el staff de Reforma, y alguien preguntó, ¿por qué Jesús siempre lanza estas frases así de la nada, como bolas curvas, en lugar de decir las cosas así de manera directa? Y vale la pena pensarlo. Y no creo que es que Jesús no quiera hablar abiertamente de su muerte, porque ya lo ha hecho un par de veces en este mismo capítulo. Pero aquí Jesús no está solamente respondiéndole a este hombre, está formando, está enseñando, está sembrando algo que tiene que crecer dentro de sus discípulos. Y entonces dice, las zorras tienen madrigueras y las aves del cielo nidos, pero el Hijo del Hombre no tiene dónde recostar la cabeza. ¿Qué quiere decir con eso? Pues Jesús, sabemos que no lo dice literalmente, porque durmió en la casa de Pedro en Capernaum. Se hospedó en la casa de María y Marta y Lázaro en Betania. No es que el hombre anduviera sin almohada, necesariamente. Lo que Jesús está diciendo aquí es mucho más profundo y bastante más incómodo. Está advirtiendo que en el momento que tú empiezas a seguirlo en serio, los lugares que tú considerabas tu hogar empiezan a no sentirse como tu hogar. Las personas con las que siempre encajaste empiezan a sentirse un poco lejanas. Tu antigua manera de vivir te queda rara, como ropa que ya no te entalla. Y además, muchas veces te va a llevar a lugares donde no estarás cómodo, no te vas a sentir en casa. Seguir a Jesús es como mudarte por dentro a otro país y ahora estás viviendo como un extranjero, o a otro mundo y ahora sos un alien. Y sí, son las mismas calles, pero ya no te pertenecen. Una vez que has visto a Jesús como Él es, ya no puedes desverlo. Y ese mismo Jesús que abrió tus ojos te arruina, en el mejor sentido posible, para conformarte con cualquier otra cosa. Y ahí está el costo. el costo real de seguirlo. Es ese costo que el hombre de versículo 57 todavía no había contado. ¿Me vas a seguir? Pues vas a perder el sentirte en casa donde antes estabas cómodo. Vas a perder la facilidad de encajar. Vas a perder relaciones que asumías que iban a estar siempre. Porque ahora caminas en otra dirección. Ahora tu futuro ha cambiado. Vas a perder el derecho de hacer con tu vida lo que se te antoja. Porque ahora ya hay alguien más decidiendo el rumbo. Seguir a Jesús no es agregarlo a la vida que tienes. Es perder esa vida entera para encontrar otra. Es entregarle la llave de tu casa, de tu corazón, de tu calendario, de tu futuro y dejar que Él reorganice todo desde adentro hacia afuera. Pero escúchame bien, esa incomodidad, esa sensación rara de no estar del todo en casa, no es señal de que algo anda mal contigo. Es señal de que sí estás siguiendo al verdadero Jesús. Porque tu corazón ya empezó a oler el aire del verdadero hogar, de tu verdadero hogar. Ese al que Jesús va caminando con el rostro afirmado hacia Jerusalén. Ese que el que abre con su muerte y su resurrección y todo lo que pierdas en el camino no se compara ni de lejos con aquel a quien estás ganando. Entonces, qué bueno que no te sientes en casa en este mundo. Primera verdad, seguir a Jesús significa que este mundo dejará de sentirse como tu hogar. Segunda verdad, seguir a Jesús no es algo que puedes posponer. Miremos el segundo encuentro, versículo 59. A otro le dijo, ven tras mí. Pero él contestó, Señor, permíteme que vaya primero a enterrar a mi padre. Deja que los muertos entierren a sus muertos, le respondió Jesús. Pero tú ve y anuncia por todas partes el reino de Dios. Sabes, Jesús tiene una forma de hablar que, si no prestas atención, te descoloca. A veces dice cosas que suenan como muy fuertes. Como cuando dice que si quieres seguirlo, tienes que odiar a tu padre y a tu madre. Y piensas, ¿perdón? O sea, ¿no es eso como un poco exagerado, un poco mucho? Y aquí pasa algo parecido. Un hombre se le acerca y le dice, mira, voy contigo, pero déjame ir a enterrar a mi papá primero. Y Jesús responde, deja que los muertos se entierren a sus muertos. Y tú dices, Jesús, eso no suena muy pastoral. Y no solo nosotros lo sentimos así. O sea, en ese momento cualquier judío habría pensado lo mismo. El quinto mandamiento es claro. Honra a tu padre y a tu madre. Eso no es opcional. Es cuidar, respetar, hacerse cargo. De hecho, Jesús mismo confrontó a los fariseos porque ellos enseñaban a la gente a evadir esa responsabilidad. Ellos usaban una práctica llamada corbán para decirle a la gente que no tenían que sostener económicamente a sus padres y en su lugar sostenían económicamente a los fariseos. Y Jesús los expuso públicamente. Él sí se toma en serio el quinto mandamiento. Y además, culturalmente, cuando un padre moría, o sea, todo se detenía. Enterrarlo era prioridad absoluta, era una responsabilidad sagrada. Entonces, ¿qué está pasando aquí? Pues la clave está en un detalle. Y es que este hombre nunca dijo que su padre ya había muerto. Lo que dijo en esencia fue, Jesús, voy contigo algún día. Pero por ahora me quedo y cuando mi papá muera, arreglo todo y después ahí te alcanzo. Y eso cambia todo. En ese tiempo no era raro que un maestro tuviera discípulos que lo seguían por años, por toda la vida. Era una relación larga, sin prisa. Pero Jesús no está en ese tipo de camino. Jesús va rumbo a Jerusalén, va a cumplir su misión y no falta mucho. Pero este hombre no lo entiende, no lo ve. ¿Y sabes qué? Le cae bien Jesús. Le gusta mucho lo que Jesús está diciendo. Podría hasta imaginarse siguiéndolo. Más adelante. Ahorita no. Ahorita no es un buen momento. Hay algunas cosas que tengo que resolver primero. Entonces tú sigue Jesús y luego yo me sumo. Y ese es el problema. No es el rechazo directo. Es algo más sutil. Es la falta de urgencia. le gusta Jesús, pero no siente la necesidad de cambiar nada en su vida en ese momento. Entonces Jesús responde: deja que los muertos entierren a sus muertos, pero tú ve y anuncia por todas partes el reino de Dios. ¿Y qué quiere decir con eso? Pues creo que lo que Jesús está diciendo aquí es que a veces alguien escucha a Jesús, hay otros momentos donde vemos esto, tiene un encuentro con Jesús y experimenta algo milagroso y su respuesta es rendición inmediata. O sea, totalmente entregado a Jesús. Pero también eso usualmente va acompañado de proclamación, ¿verdad? Tengo que ir a contarle a todos lo que tú hiciste por mí. Tengo que anunciar este mensaje de tu reino, de vida, de luz, de salvación. Pero la respuesta de este hombre es muy distinta. Se encuentra con Jesús y dice: suena bien, pero mi papá tal vez quizás podría morir pronto y debería quedarme para encargarme de eso, pero ahí llego. Entonces, cuando Jesús dice, deja que los muertos entierren a sus muertos, es como si dijera: ¿por qué estás tan preocupado por la muerte física de tu padre cuando hay una muerte espiritual delante de él? No deberías estar tan enfocado en las responsabilidades terrenales de organizar un funeral cuando yo te estoy llamando a una responsabilidad celestial eterna de anunciar por todas partes un mensaje que da vida, vence la muerte y trae el reino de Dios. ¿Sabes qué me preocupa de algunas personas en nuestra iglesia? Me preocupa, como tu pastor, que tú no rechazas a Jesús, que te gusta, que estás aquí y escuchas, pero tu corazón y tu caminar con Dios está en pausa. Participas, eres activo por fuera, pero a lo que realmente estás aferrado en tu corazón es otra cosa. Hay algo en tu corazón, hay un costo demasiado alto que en tu corazón tú estás diciendo: te quiero seguir, Jesús, todo esto suena re bien, estoy de acuerdo, pero todavía no. Tal vez piensas que lo harás cuando tengas más tiempo, cuando bajes el ritmo del trabajo, cuando resuelvas algo en tu familia, cuando finalmente dejes ese pecado. Entonces sí vas a acercarte a Dios. Y tal vez sin darte cuenta has ido posponiendo y aplazando lo único que no puedes aplazar en esta vida. ¿Y sabes lo que Jesús te está pidiendo? ¿Perdonar a alguien? ¿Soltar algo? ¿Entregarle todo? Pero lo dejas en pausa. Y poco a poco tu corazón se ha ido acostumbrando a escuchar a Jesús sin realmente responder a él. Hermanos, hermanas, seguir a Jesús no es algo que puedes agendar cuando todo esté en orden. Su llamado irrumpe en tu vida en este momento, tal y como estás ahorita, y te pide una respuesta ahora. El tiempo no es infinito. El camino que Él tomó no se detiene a esperarte. Entonces, verdad número 2, seguir a Jesús no es algo que puedes posponer. Esta es la segunda verdad. Miremos ahora la tercera. Número 3. No puedes seguir a Jesús y añorar lo que dejaste atrás. Este es el último encuentro, leámoslo, versículo 61. También otro dijo: te seguiré, Señor, pero primero permíteme despedirme de los de mi casa. Pero Jesús le dijo: nadie que después de poner la mano en el arado mira atrás es apto para el reino de Dios. Ahora, esta escena se parece un poco a la anterior, pero sí es un poco diferente. Este hombre no está diciendo: déjame esperar hasta que mi papá muera. Este hombre solo quiere despedirse de su familia. Y eso suena bastante razonable, ¿no? Pero otra vez, este Jesús es como si lo agarramos en un mal momento, ¿verdad? Con palabras súper pesadas. Pero aunque se sienta así, quiero animarte a que no lo veas así. Y no lo veas así porque Jesús tiene algo que nosotros no tenemos y es que Él puede ver el corazón. Él puede ver la motivación. Y Él responde de una manera en que, conociendo el corazón de la persona, va a formar a sus discípulos. Los está enseñando y nos está enseñando algo a nosotros también. Entonces, hay algo muy especial de este encuentro y es que ya lo hemos visto antes. Volvamos otra vez al Antiguo Testamento. Primera de Reyes, capítulo 19. Es otra historia con el profeta Elías. ¿Te acuerdas cuando Elías llama a Eliseo a que sea su discípulo? Elías pasa, lo ve a Eliseo arando, no sé si ahí, así es como se ara, así, a ver, arando, ¿verdad? Un campo, y Elías pasa y le echa el manto encima. Y es una manera de decir en ese momento, ven, sígueme, te estoy llamando, ¿verdad? Y Eliseo responde que sí, pero hace una petición. Primera Reyes 19, versículo 20. Dejando él los bueyes, corrió tras Elías y dijo, permítame besar a mi padre y a mi madre, entonces los seguiré. Y él le dijo, ve, vuélvete pues, ¿qué te he hecho yo? Y uno lee eso y piensa, ¿qué onda? O sea, Elías, al parecer, fue muy flexible, pero Jesús en Lucas, no, para nada, o sea, no suena igual. ¿Qué pasa aquí? Pues Jesús conoce esa historia en Primera Reyes. Y su respuesta lo demuestra. Porque cuando Él dice, nadie que después de poner la mano en el arado mira atrás es apto para el reino de Dios. Él está citando esta escena. Pero le está dando un significado más profundo. Piénsalo un segundo. Si alguna vez has visto cómo se ara un campo o si tienes un trasfondo agricultural, sabes que no puedes avanzar viendo hacia atrás, ¿verdad? Así no funciona. No hay un retrovisor. Si miras atrás, las líneas empiezan a torcer y ya lo hiciste todo mal y está todo desordenado y lo tienes que volver a hacer. Para avanzar bien, tienes que fijar la vista hacia adelante. Y Jesús está leyendo el corazón de este hombre. Entonces, cuando dice, déjame despedirme, Jesús escucha algo más. Escucha un corazón que ya está mirando hacia atrás. Que ya está sintiendo nostalgia por lo que va a dejar. Que no está completamente convencido. Y eso se nota. Es como alguien que dice que quiere seguir a Jesús, pero sigue comparando todo con lo que dejó. Como el que se lanza a servir, pero vive extrañando la comodidad que tenía antes. Como el que da un paso de fe, pero no deja de imaginar cómo sería mi vida si no hubiera hecho esto. Yo recuerdo hace años conocí a un misionero que cada vez que me sentaba con él para platicar, me contaba de todo lo que él había dejado atrás para ir al campo misionero. Pero lo describía no como el precio que él estaba feliz de haber pagado, sino que lo describía con nostalgia. Él me decía, Steven, es que no te hubieras imaginado, pero yo tenía una casa en la playa. Y todas las mañanas yo me levantaba, yo miraba el sol salir y era increíble. Yo tenía un jaguar, el carro, no el gato, no era narco. Pero tenía un jaguar y era convertible y salía a surfear y llegaba. No, es que era otra vida, vos. Y no pasó mucho tiempo después de que este hombre terminó regresando a su casa. No duró mucho tiempo en el campo misionero. Y saben, a veces hay situaciones, encuentros que tienes en la vida donde hay un versículo exacto para esa situación. Y es este. Hay algunas personas que si van a servir a Dios, si van a seguir a Cristo, si siempre van a estar viendo hacia atrás, no les va a ir muy bien en el camino. Y me pregunto, viendo esta situación y viendo que estamos citando a Primera de Reyes 19, esta historia con Eliseo, hizo eso mismo Eliseo, al pedirle permiso a Elías de antes de seguirle, de poder ir a despedirse de su familia. ¿Estamos viendo el mismo corazón? Pues no exactamente. Mira lo que pasa inmediatamente después de que Eliseo pide permiso, ¿verdad? Dice en el versículo 21, Primera Reyes 19, 21. Entonces Eliseo se volvió, dejando de seguirlo, tomó un par de bueyes y los sacrificó. Y con los aparejos de los bueyes coció su carne y la dio a la gente y ellos comieron. Después se levantó y fue tras Elías y le servía. ¿Ves la gran diferencia aquí? O sea, Eliseo no solo pidió despedirse de su familia. O sea, Eliseo hizo una gran fiesta para decirles adiós, ya nunca vuelvo. Eliseo estaba cerrando la puerta. Él mató a los bueyes. Mató a los animales de los que él dependía para ganarse la vida. Y después usa las herramientas para arar el campo, las destruye y quema para cocinar la carne. Y después no vende esa carne para tener un poco de ahorros, por si las moscas, uno nunca sabe. No, regala toda esa carne, hizo una comida para todos porque él no iba a volver. No guardó un plan B, no dejó una salida de emergencia, no se quedó con nada. Hay una frase famosa que dice, no quemes los puentes, ¿verdad? Por si algún día quieres regresar. Pero hay momentos donde sí tienes que quemarlos para asegurarte de que nunca vayas a volver. Y eso es lo que hace Eliseo. Por eso Jesús responde así. Porque él dice que el que quiere seguir a Jesús, pero vive mirando atrás, no va a caminar bien este camino. El que no suelta, no va a avanzar. El que no se decide, se va a quedar a medias. Jesús está diciendo, si me vas a seguir, mírame a mí. Sigue caminando, no te detengas, no vivas comparando, no te regreses en tu corazón. ¿Sabes qué tienen en común estos tres encuentros? Todos quieren seguir a Jesús, pero con condiciones. Te sigo, Jesús, pero si no es muy difícil. Te sigo, pero a mi propio tiempo. Te sigo, pero no quiero perder lo que tengo. Y si somos honestos, esto describe a muchos de nosotros. Somos como esos tres. Queremos seguir a Jesús, nos parece re bien la idea, pero a nuestra manera, con condiciones, con pausas. Y entonces la pregunta es, ¿qué esperanza hay para alguien así? ¿Qué esperanza hay para alguien como tú y yo que decimos sí, pero no del todo? Pues las buenas noticias del Evangelio es que nuestra esperanza no está en hacerlo mejor, está en Jesús. Y Jesús no siguió la voluntad del Padre con condiciones, sino con una entrega completa. Imagínate, por un segundo, si Jesús hubiera respondido como nosotros cuando la voluntad de Dios fue que fuera a Jerusalén a morir en la cruz. Sí, imagínate que si al ver a Jerusalén dijera, sí, Padre, estoy de acuerdo con el plan, pero mejor sin tanto sufrimiento, sin tanto dolor. O dame un poco más de tiempo. Quiero hacer unas cosas más antes. O incluso pero sí voy a extrañar las cosas de este mundo. No, Jesús no negocia, no pospone, no mira atrás. Él sí afirmó su rostro hacia Jerusalén sin desviarse. Él sí obedeció hasta el final, no solo por fuera, sino desde lo más profundo. Donde tú y yo dudamos, Él permaneció firme. Donde nosotros ponemos condiciones, Él se entrega sin reservas. Él vino a hacer por ti lo que tú no puedes hacer. Y en la cruz eso se vuelve innegable. Jesús no solo te dice, sígueme, sino que toma tu lugar también. Vivió la obediencia que tú no has vivido, murió la muerte que tu corazón dividido merece y resucitó para darte lo que tu corazón no puede generar, un corazón nuevo. Un corazón que no solo intenta seguir, sino que empieza a querer seguir. Por eso seguir a Jesús ya no es cargar con culpa, es responder a gracia. Es ver su entrega y empezar a soltar la tuya. Es confiar que lo que Él te pide nunca será mayor de lo que Él ya te dio. Y entonces poco a poco algo cambia en ti. Dejas de mirar atrás, no porque ahora seas más disciplinado, sino porque has visto algo mejor adelante. Y entiende esto, de verdad, seguir a Jesús no es perder la vida que querías, es recibir la vida que nunca ibas a poder conseguir por ti tú mismo. Si nos vemos, sí, nos vemos en estos tres hombres, pero no nos quedamos ahí, porque nuestra esperanza está en Jesús y con Él sí vale la pena caminar hacia adelante, sin condiciones, con todo lo que somos, porque Él ya lo ha hecho todo por nosotros. Amén. Oremos. Señor Jesús, tú conoces a cada persona aquí, especialmente a quien hoy está luchando por seguir adelante, a esa persona que se siente cansada, confundida, con el corazón dividido. Tú sabes lo que cuesta decir sí cuando hay miedo, cuando hay dudas, cuando el pasado todavía pesa. Entonces, Señor, hoy te pedimos, acércate a nosotros de manera especial. Danos paz en medio de la inquietud, claridad en medio de la confusión y valor para dar ese siguiente paso contigo. Ayúdanos, Señor, a no mirar atrás, sino a confiar en que contigo siempre hay un camino nuevo. Sosténnos cuando nos falten las fuerzas y recuérdanos que nunca caminamos solos. Jesús, aquí estamos. Tómanos como somos y llévanos contigo. Oramos en el nombre de Jesús. Amén y amén.

Hebreos 9, versículos del 13 al 14. Porque si la sangre de los machos cabríos y de los toros y la ceniza de la novilla rociada sobre los que se han contaminado santifican para la purificación de la carne, cuanto más la sangre de Cristo, quien por el Espíritu eterno Él mismo se ofreció sin mancha a Dios, purificará nuestra conciencia de obras muertas para servir al Dios vivo. 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
2: El libro de Salmos, Salmo 71, versículos 1 al 6.
3: Oh Señor, a ti acudo en busca de protección. No permitas que me avergüencen. Sálvame y rescátame, porque tú haces lo que es correcto. Inclina tu oído para escucharme y ponme en libertad. Sé tú mi roca de seguridad, donde siempre pueda esconderme. Da la orden de salvarme, porque tú eres mi roca y mi fortaleza. Dios mío, rescátame del poder de los perversos, de las garras de los crueles opresores. Oh Señor, solo tú eres mi esperanza. En ti he confiado, oh Señor, desde mi niñez. Así es, estás conmigo desde mi nacimiento. Me has cuidado desde el vientre de mi madre. Con razón siempre te alabo.
2: El segundo libro de Reyes, capítulo 5.
4: El rey de Aram sentía una gran admiración por Naamán, el comandante del ejército, porque el Señor le había dado importantes victorias a Aram por medio de él. Pero a pesar de ser un poderoso guerrero, Naamán padecía de lepra. En ese tiempo, los saqueadores arameos habían invadido la tierra de Israel, y entre sus cautivos se encontraba una muchacha a quien habían entregado a la esposa de Naamán como criada. Cierto día, la muchacha le dijo a su señora:
5: «Si mi amo tan solo fuera a ver al profeta de Samaria, él lo sanaría de su lepra».
4: Entonces Naamán le contó al rey lo que había dicho la joven israelita.
6: «Ve a visitar al profeta. Te daré una carta de presentación para que se la lleves al rey de Israel».
4: Entonces Naamán emprendió viaje y llevaba de regalo 340 kilos de plata, 68 kilos de oro y 10 mudas de ropa. La carta para el rey de Israel decía: «Mediante esta carta presento a mi siervo Naamán. Quiero que lo sanes de su lepra». Cuando el rey de Israel leyó la carta, horrorizado, rasgó sus vestiduras y dijo:
7: «Este hombre me manda a un leproso para que lo sane. ¿Acaso soy Dios para dar vida y quitarla? Creo que solo busca pelear conmigo».
4: Sin embargo, cuando Eliseo, hombre de Dios, supo que el rey de Israel había rasgado sus vestiduras en señal de aflicción, le envió este mensaje:
8: «¿Por qué estás tan disgustado? Envíame a Naamán, así él sabrá que hay un verdadero profeta en Israel».
4: Entonces Naamán fue con sus caballos y carros de guerra y esperó frente a la puerta de la casa de Eliseo. Pero Eliseo le mandó a decir mediante un mensajero:
9: «Ve y lávate 7 veces en el río Jordán. Entonces tu piel quedará restaurada y te sanarás de la lepra».
4: Naamán se enojó mucho y se fue muy ofendido.
10: «Yo creí que el profeta iba a salir a recibirme. Esperaba que él moviera su mano sobre la lepra e invocara el nombre del Señor su Dios y me sanara. ¿Acaso los ríos de Damasco, el Abaná y el Farfar no son mejores que cualquier río de Israel? ¿Por qué no puedo lavarme en uno de ellos y sanarme?».
4: Así que Naamán dio media vuelta y salió enfurecido. Sus oficiales trataron de hacerle entrar en razón y le dijeron:
11: «Señor, si el profeta le hubiera pedido que hiciera algo muy difícil, ¿usted no lo habría hecho?
12: Así que en verdad debería obedecerlo cuando sencillamente le dice: 'Ve, lávate y te curarás'.
4: Entonces Naamán bajó al río Jordán y se sumergió 7 veces, tal como el hombre de Dios le había indicado. Y su piel quedó tan sana como la de un niño, y se curó. Después Naamán y todo su grupo regresaron a buscar al hombre de Dios. Se pararon ante él, y Naamán le dijo:
10: ahora sé que no hay Dios en todo el mundo, excepto en Israel. Así que le ruego que acepte un regalo de su siervo.
4: Pero Eliseo respondió:
8: tan cierto como que el Señor vive, a quien yo sirvo, no aceptaré ningún regalo.
4: Aunque Naamán insistió en que aceptara el regalo, Eliseo se negó. Entonces Naamán le dijo:
10: está bien, pero permítame, por favor, cargar 2 de mis mulas con tierras de este lugar y la llevaré a mi casa. A partir de ahora, nunca más presentaré ofrendas quemadas o sacrificios a ningún otro dios que no sea el Señor. Sin embargo, que el Señor me perdone en una sola cosa. Cuando mi amo, el rey, vaya al templo del dios Rimón para rendirle culto y se apoye en mi brazo, que el Señor me perdone cuando yo también me incline.
8: Ve en paz.
4: Así que Naamán emprendió el regreso a su casa. Ahora bien, Giesi, el sirviente de Eliseo, hombre de Dios, se dijo a sí mismo:
13: mi amo no debería haber dejado ir al arameo sin aceptar ninguno de sus regalos. Tan cierto como que el Señor vive, yo iré tras él y le sacaré algo.
4: Entonces Giesi salió en busca de Naamán. Cuando Naamán vio que Giesi corría detrás de él, bajó de su carro de guerra y fue a su encuentro.
10: ¿Está todo bien?
13: Sí, pero mi amo me mandó a decirle que acaban de llegar 2 jóvenes profetas de la zona montañosa de Efraín. Y él quisiera 34 kilos de plata y 2 mudas de ropa para ellos.
10: Por supuesto, llévate el doble de la plata.
4: Así que le dio 2 mudas de ropa, amarró el dinero en 2 bolsas y mandó a 2 de sus sirvientes para que le llevaran los regalos. Cuando llegaron a la ciudadela, Giesi tomó los regalos de mano de los sirvientes y despidió a los hombres. Luego entró en su casa y escondió los regalos. Cuando entró para ver a su amo, Eliseo le preguntó:
8: ¿a dónde fuiste, Giesi?
13: A ninguna parte.
4: Pero Eliseo le preguntó:
14: ¿no te das cuenta de que yo estaba allí en espíritu cuando Naamán bajó de su carro de guerra para ir a tu encuentro? ¿Acaso es momento de recibir dinero y ropa, olivares y viñedos, ovejas y ganado, sirvientes y sirvientas?
8: Por haber hecho esto, tú y todos tus descendientes sufrirán la lepra de Naamán para siempre.
4: Cuando Giesi salió de la habitación, estaba cubierto de lepra. Su piel se puso blanca como la nieve.
2: El segundo libro de Reyes, capítulo 6.
4: Cierto día, el grupo de profetas fue a ver a Eliseo para decirle:
15: como puedes ver, este lugar donde nos reunimos contigo es demasiado pequeño.
16: Bajemos al río Jordán, donde hay bastantes troncos. Allí podemos construir un lugar para reunirnos.
8: Me parece bien. Vayan.
15: Por favor, ven con nosotros.
8: Está bien. Iré.
4: Entonces Eliseo fue con ellos. Una vez que llegaron al Jordán, comenzaron a talar árboles. Pero mientras uno de ellos cortaba un árbol, la cabeza de su hacha cayó al río.
17: ¡Ay, señor! ¡Era un hacha prestada!
8: ¿Dónde cayó?
4: Cuando le mostró el lugar, Eliseo cortó un palo y lo tiró al agua en ese mismo sitio. Entonces la cabeza del hacha salió a flote.
8: ¡Agárrala!
4: Y el hombre extendió la mano y la tomó. Cada vez que el rey de Aram entraba en guerra con Israel, consultaba con sus funcionarios y les decía:
18: Movilizaremos nuestras fuerzas en tal y tal lugar.
4: Sin embargo, de inmediato Eliseo, hombre de Dios, le advertía al rey de Israel:
8: no te acerques a ese lugar, porque allí los arameos piensan movilizar sus tropas.
4: Entonces el rey de Israel mandaba un aviso al lugar indicado por el hombre de Dios. Varias veces Eliseo le advirtió al rey para que estuviera alerta en esos lugares. Esa situación disgustó mucho al rey de Aram y llamó a sus oficiales y les preguntó:
18: ¿quién de ustedes es el traidor? ¿Quién ha estado informándole al rey de Israel acerca de mis planes?
19: No somos nosotros, mi señor el rey.
16: Eliseo, el profeta de Israel, le comunica al rey de Israel hasta las palabras que usted dice en la intimidad de su alcoba.
18: Vayan a averiguar dónde está, para mandar soldados a capturarlo.
4: Luego le avisaron:
19: Eliseo está en Dotán.
4: Así que una noche, el rey de Aram envió un gran ejército con muchos caballos y carros de guerra para rodear la ciudad. Al día siguiente, cuando el sirviente del hombre de Dios se levantó temprano y salió, había tropas, caballos y carros de guerra por todos lados.
19: ¡Oh, señor! ¿Qué vamos a hacer ahora?
8: No tengas miedo. Hay más de nuestro lado que del lado de ellos.
4: Entonces Eliseo oró:
8: ¡oh, señor! ¡Abre los ojos de este joven para que vea!
4: Así que el Señor abrió los ojos del joven, y cuando levantó la vista, vio que la montaña alrededor de Eliseo estaba llena de caballos y carros de fuego. Cuando el ejército arameo avanzó hacia él, Eliseo rogó:
8: ¡oh, Señor! ¡Haz que ellos queden ciegos!
4: Entonces, el Señor los hirió con ceguera, tal como Eliseo había pedido. Luego Eliseo salió y les dijo:
14: ustedes vinieron por el camino equivocado. Esta no es la ciudad correcta. Síganme y los llevaré a donde está el hombre que busca.
4: Y los guió a la ciudad de Samaria. Apenas entraron en Samaria, Eliseo pidió en oración:
8: oh, Señor, ahora ábreles los ojos para que vean.
4: Entonces el Señor les abrió los ojos y se dieron cuenta de que estaban en el centro de la ciudad de Samaria. Cuando el rey de Israel los vio, gritó a Eliseo:
7: ¡los mato, padre mío! ¡Los mato!
14: ¡Claro que no! ¿Acaso matamos a los prisioneros de guerra? Dales de comer y de beber, y mándalos de regreso a su casa con su amo.
4: Entonces el rey hizo un gran banquete para ellos y luego los mandó de regreso a su amo. Después de este incidente, los saqueadores arameos se mantuvieron lejos de la tierra de Israel. Sin embargo, tiempo después, el rey de Aram reunió a todo su ejército y sitió Samaria. Como consecuencia, hubo mucha hambre en la ciudad. Estuvo sitiada por tanto tiempo que la cabeza de un burro se vendía por 80 piezas de plata y 300 mililitros de estiércol de paloma se vendía por 5 piezas de plata. Cierto día, mientras el rey de Israel caminaba por la muralla de la ciudad, una mujer lo llamó:
5: ¡mi señor, el rey! ¡Por favor, ayúdeme!
4: Él respondió:
7: ¡si el señor no te ayuda, qué puedo hacer yo! ¡No tengo comida en el granero ni vino en la prensa para darte!
4: Pero después el rey le preguntó:
7: ¿qué te pasa?
4: Ella contestó:
5: esta mujer me dijo: mira, comámonos a tu hijo hoy y mañana nos comeremos al mío. Entonces cocinamos a mi hijo y nos lo comimos. Al día siguiente, yo le dije: mata a tu hijo para que nos lo comamos. Pero ella lo había escondido.
4: Cuando el rey oyó esto, rasgó sus vestiduras en señal de desesperación y como seguía caminando por la muralla, la gente pudo ver que debajo del manto real tenía tela áspera puesta directamente sobre la piel. Entonces el rey juró:
7: ¡Que Dios me castigue y aún me mate si hoy mismo no separo la cabeza de Eliseo de sus hombros!
4: Eliseo estaba sentado en su casa con los ancianos de Israel cuando el rey mandó a un mensajero a llamarlo. Pero antes de que llegara el mensajero, Eliseo dijo a los ancianos:
8: Un asesino ya mandó a un hombre a cortarme la cabeza. Cuando llegue, cierren la puerta y déjenlo afuera. Pronto oiremos los pasos de su amo detrás de él.
4: Mientras Eliseo decía esto, el mensajero llegó y el rey dijo:
7: ¡Todo este sufrimiento viene del Señor! ¿Por qué seguiré esperando al Señor?
2: Los Hechos de los Apóstoles, capítulo 24, versículos 10 al 27.
20: Con facilidad puede averiguar que llegué a Jerusalén hace no más de 12 días para adorar en el templo. Los que me acusan nunca me encontraron discutiendo con nadie en el templo, ni provocando disturbios en ninguna sinagoga o en las calles de la ciudad. Estos hombres no pueden probar las cosas por las cuales me acusan. Pero admito que soy seguidor del camino, al cual ellos llaman secta. Adoro al Dios de nuestros antepasados y firmemente creo en la ley judía y en todo lo que escribieron los profetas. Tengo la misma esperanza en Dios que la que tienen estos hombres, la esperanza de que Él resucitará tanto a los justos como a los injustos. Por esto, siempre trato de mantener una conciencia limpia delante de Dios y de toda la gente. Después de estar ausente durante varios años, regresé a Jerusalén con dinero para ayudar a mi pueblo y para ofrecer sacrificios a Dios. Los que me acusan me vieron en el templo mientras yo terminaba una ceremonia de purificación. No había ninguna multitud a mi alrededor, ni ningún disturbio. Pero algunos judíos de la provincia de Asia estaban allí, y ellos deberían estar aquí para presentar cargos si es que tienen algo en mi contra. Pregúnteles a estos hombres que están aquí: ¿de qué crimen me encontró culpable el Concilio Supremo Judío? Excepto por una sola vez que grité: ¡Hoy se me juzga ante ustedes porque creo en la resurrección de los muertos!
21: En ese momento, Félix, quien estaba bastante familiarizado con el camino, levantó la sesión y dijo:
22: Esperen hasta que llegue Lisias, el comandante de la guarnición. Entonces, tomaré una decisión sobre el caso.
21: Le ordenó a un oficial que mantuviera a Pablo bajo custodia, pero le diera ciertas libertades y permitiera que sus amigos lo visitaran y se encargaran de sus necesidades. Unos días después, Félix regresó con su esposa, Drusila, quien era judía. Mandó llamar a Pablo, y lo escucharon mientras les habló acerca de la fe en Cristo Jesús. Al razonar Pablo con ellos acerca de la justicia, el control propio y el día de juicio que vendrá, Félix se llenó de miedo.
22: Vete por ahora. Cuando sea más conveniente, volveré a llamarte.
21: También esperaba que Pablo lo sobornara, de modo que lo mandaba llamar muy a menudo y hablaba con él. Pasaron 2 años así, y Félix fue sucedido por Porcio Festo. Y como Félix quería ganarse la aceptación del pueblo judío, dejó a Pablo en prisión.
1: Hasta aquí fue la lectura de hoy. Esperamos que la palabra de Dios haya cobrado vida en tu corazón.
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Resuena dentro de mí el eco de aquellas palabras, cortas y cortantes, breve e importantes, que sean uno, uno. Pregunté. Me miró fijo, serio, sin titubeos, sin parpadear. Respondió: uno. Que sean uno. Uno. Un solo cuerpo, ligado directamente a Cristo como cabeza. Y aunque por mucho este cuerpo ha parecido estar con anestesia e inercia, esta obra es del Señor. Y descanso en saber que Él termina lo que comienza. Despierta a los que duermen. Aborrece el pecado. Vomita a los tibios. Si los hijos de desobediencia no juegan a ser de las tinieblas, ¿qué te hace pensar que nosotros, los hijos de Dios, seguiremos jugando a ser iglesia? Las puertas del Hades no prevalecen. Retrocedan. Y ese retrocedan no es para la gente. Retrocedan.

0: 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Si algo está en la lista de cosas por hacer de todo creyente, es la evangelización. Evangelizar es algo a lo que todos estamos llamados, sin importar desde hace cuánto tiempo tenemos una relación correcta con Cristo. De hecho, hacer discípulos es un mandato que forma parte de las últimas palabras de Jesús en la tierra. Escucha cómo lo narra Mateo 28:19. Vayan, pues, y hagan discípulos de todas las naciones, bautizándolos en el nombre del Padre, y del Hijo, y del Espíritu Santo, enseñándoles a guardar todo lo que les he mandado. Entonces, ¿por qué parece ser siempre una tarea pendiente? Una de las razones conocidas por las que no evangelizamos es el temor. Miedo al rechazo, temor a no saber bien qué decir o responder, temor al qué dirán cuando la conversación acabe, entre otras cosas. Pero es imposible vivir la vida cristiana cuando el temor nos paraliza de cumplir nuestra misión. Por eso, te invito a que caminemos juntos a través de una historia en la que Jesús se une a un viaje con 2 discípulos que tenían muchas dudas, y aprendamos de su ejemplo en la evangelización. Antes de ver 4 pasos que sigue el Señor Jesús para iniciar una conversación que fluya hacia el Evangelio, déjeme mencionar uno más antes de adentrarnos en el relato de Lucas 24:23-35. Número 1. De rodillas. Evangelizamos para ayudar a las personas a conocer a Jesús como su Salvador personal. Pero aunque Dios nos ha dado un papel importante al comunicar el mensaje, el cambio real de corazón es algo que solo Él puede hacer. Por eso necesitamos estar de rodillas en oración para que Dios esté presente al tener conversaciones sobre el Evangelio. Sin la presencia del Espíritu Santo, nuestras palabras no hablarán a las necesidades del corazón de las personas. Sin el poder del Espíritu Santo, nuestros intentos serán en vano. Sin la transformación del Espíritu Santo, no habrá conversión. Es importante que pasemos tiempo de rodillas pidiendo por aquellas personas de nuestro alrededor a quienes deseamos presentar a Jesús, pero también debemos pasar tiempo de rodillas por nosotros mismos y nuestra labor para evangelizar empoderados por el Espíritu. El teólogo David Burt, hablando de la importancia de la oración y del papel del Espíritu Santo, expresa que el Espíritu Santo es para nosotros en la esfera invisible exactamente lo que Jesucristo era para sus discípulos en la esfera visible. Si Jesús es nuestro ejemplo en todas las esferas de nuestra vida, veamos entonces cómo hizo para tener una conversación centrada en el Evangelio, en el camino a Emaús. Número 2. Acércate. En Lucas 24:15 dice que, mientras conversaban y discutían, Jesús mismo se acercó y caminaba con ellos. En la cotidianidad del camino, del cansancio de andar 11 kilómetros de un viaje común, con conversaciones importantes y preguntas trascendentales, Jesús se acercó a estos 2 hombres que iban a Emaús. Jesús no esperó a que ellos lo encontraran ni que llegaran a la sinagoga, que era el punto de encuentro y de reunión para practicar la religión judía. Jesús se acercó a ellos durante un día regular, aprovechando una actividad normal, y se involucró en la conversación. Nuestra vida social debe tener en cuenta e incluir a los no creyentes. Si nos aislamos y separamos de ellos, no podremos tener amistades intencionales que creen oportunidades de conversación, ni nuestros argumentos serán relevantes para ellos. Como dijo Paul Little en su libro «Cómo compartir tu fe», en vez de retirarnos, debemos salir y comunicarnos con el mundo. Debemos descubrir cómo, en la práctica, podemos iniciar y desarrollar amistades con individuos no creyentes para luego explicarles el Evangelio de Jesucristo con amor, realismo y un sentido de actualidad. ¿Cómo podemos llevar este principio a la práctica? Si eres estudiante universitario, no seas el primero en irte al terminar la clase. Puedes elegir quedarte hablando con algunos de tus compañeros, comer en la facultad o ser intencional en proponer algún plan después de clase. En tu trabajo, haz preguntas e interésate por la vida de tus compañeros. Pregunta por sus familias, salud y pasatiempos. En tu barrio, involúcrate en las actividades de ayuda a la comunidad. En tu gimnasio, piensa en cómo puedes bendecir a quienes te rodean. Sé creativo o establece relaciones a la vieja usanza, pero hazlo. Acércate a las personas que Dios ha puesto a tu alrededor, porque tú estás en sus vidas con un propósito. Número 3. Haz preguntas. Después de haberse acercado a las personas que iban a Emaús, Jesús se interesó por lo que estaban hablando y quiso formar parte de la conversación, por lo que usó una estrategia en la que él es experto: hacer preguntas. En el verso 17, él interviene con la siguiente interrogante: ¿qué discusiones son estas que tienen entre ustedes mientras van andando? Esta es la mejor manera de conocer a nuestros amigos, saber cuál es su cosmovisión o forma de ver la vida y entender sus necesidades, preocupaciones y deseos más profundos. Haz preguntas. Escucha con atención sus respuestas, no solo para saber cómo contestarles después con el Evangelio, sino por estar genuinamente interesado y preocupado por conocerles. Hacer preguntas abre una ventana al corazón de tu amigo y es el inicio del evangelismo. Mis palabras no serán relevantes para la persona si solo les predico un monólogo aprendido. Esto no es lo que hizo Jesús en la conversación de camino a Emaús. En cambio, como seguimos viendo, les apuntó a sí mismo, conectando con lo que estos dos hombres conocían, el Antiguo Testamento. Número 4. Conecta con Jesús. El relato de Lucas nos muestra cómo Jesús conectó las inquietudes de sus compañeros de viaje sobre quién es Él a la luz de la Biblia. Escucha los versos 25 al 27. Entonces Jesús les dijo: «Oh insensatos y tardos de corazón para creer todo lo que los profetas han dicho. ¿No era necesario que el Cristo padeciera todas estas cosas y entrara en su gloria? Comenzando por Moisés y continuando con todos los profetas, les explicó lo referente a él en todas las Escrituras». En este punto, hay 5 formas específicas de conectar nuestras vidas con Jesús y el Evangelio que quiero mostrarte. No son las únicas, y cada una será importante para un tipo de persona diferente. Pero puedes ver cómo comenzar a crear estos puentes a partir de ellas. Número 1. Los perdedores serán vencedores. Número 2. Todos buscamos perdón y algo más. Justicia. Número 3. Hay anhelos que responden al deseo de volver a casa con Dios. Número 4. Todos anhelamos la verdadera libertad. Y número 5. En medio del sufrimiento, queremos sanidad e integridad. Estas 5 ideas las transmiten los pensadores cristianos Michael Green y Alistair McGrath, y ellos concluyen: aunque todos los aspectos del mensaje de la cruz son relevantes para la situación de la humanidad en general, las personas, de forma individual, tendrán necesidades específicas diferentes, así que debemos presentar el Evangelio de forma particular. Después de haber tenido una conversación centrada en el Evangelio, donde Jesús ha preguntado y conectado con Él mismo como respuesta a sus preguntas, aprendemos que esto es una parte fundamental de toda relación que no debemos olvidar. Número 5. Siéntate. Jesús se quedó con ellos, se sentó a la mesa a tener comunión y fue ahí donde el milagro ocurrió. Sus ojos fueron abiertos, lee Lucas 24, del 28 al 31. Esto me lleva a pensar: qué importante es que no veamos a nuestras amistades como proyectos, sino que veamos personas a las que amamos y con las que tenemos una amistad genuina. A veces, alrededor de una mesa, es donde el milagro de la salvación ocurre. Que tu amistad sea una invitación constante a compartir, a hacer vida juntos, a crear oportunidades de cercanía y conversación donde el Espíritu Santo se mueva, Jesús sea predicado de manera relevante y los ojos de tus amigos sean abiertos. Esta es tu misión. No la dejes pendiente. Gracias por escucharnos. 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

Nosotros, si Dios así nos permite, vamos a estar viendo este tema de que si Dios existe, ¿por qué existe el mal? Vamos a estar hablando del dilema del mal y yo quiero que lo veamos en 7 puntos. Vamos a tener un punto de introducción, vamos a hablar del dilema del mal, vamos a tratar de responder qué es el mal, los tipos de mal, el origen del mal, el propósito de este, y al final cerraremos con una buena noticia. De verdad que es un desafío porque el tema es, como les dije, es bastante amplio y hay otras formas de abordarlos con otras corrientes filosóficas y demás, pero yo quiero que nos enfoquemos en estos puntos. A modo de introducción, hay una realidad que yo creo que todo el mundo tiene clara y es que todos experimentamos o experimentaremos el mal en alguna u otra forma. Nadie está exento de eso. Este viene en forma de males sociales, ¿verdad? De un mal colectivo que se puede expresar en estructuras humanas que tienen un comportamiento injusto. Actúan de manera injusta. La corrupción gubernamental, cuando nosotros vemos temas de corrupción, es indignante y nosotros decimos, Señor, pero ¿hasta cuándo va a estar sucediendo eso? Guerras, racismos, genocidios, miseria humana. Y cuando vemos todo esto, es un tipo, es una forma de cómo el mal afecta de manera colectiva. Pero también podemos ver la forma del mal en males naturales. ¿Qué sucedió recientemente? ¿Qué nosotros vivimos recientemente? Melissa, una tormenta. Nosotros vemos tormentas, terremotos, huracanes, epidemias, vemos defectos congénitos, parásitos, animales violentos. Y eso es la naturaleza de una u otra forma. Nosotros vemos el mal manifestado en este tipo. Pero también lo vemos en males personales, como el sufrimiento individual, emocional, moral, fruto del pecado de una persona o del pecado que se comete en ese entorno de esa persona, adicciones autodestructivas, muertes, crímenes, violencias, muertes pasionales, traición, venganza, codicia. O sea que de una u otra forma todos vamos a ser impactados por el mal o estamos siendo impactados y lo vemos de múltiples formas. Así que la existencia del mal en un mundo controlado por Dios, mis hermanos, sigue siendo un misterio para nosotros. Hay cosas, mis hermanos, que no vamos a entender totalmente. Deuteronomio 29:29 dice que las cosas secretas pertenecen a quién. Pertenecen a nuestro Dios, pertenecen al Señor. Isaías 55, del 8 al 9, dice, porque mis pensamientos no son vuestros pensamientos. Y habla de que los pensamientos de Dios son mucho más altos que los nuestros. Y en cierta medida nosotros no vamos a poder entender a totalidad la mente de Dios. Y Romanos 11:33 dice, oh profundidades de las riquezas, de la sabiduría y del conocimiento de Dios. Y subraye esto, cuán insondables son sus juicios e inescrutables sus caminos. Dios no puede ser medido, comprendido o explorado por completo. La idea es esta, mis hermanos. No podemos llegar a lo más profundo de los juicios y de los pensamientos de Dios. Por eso, cuando nos acercamos a estudiar este tema, tenemos que hacerlo con toda la humildad posible y con esa misma humildad yo quiero acercarme a tratar de responder o dar respuesta a este dilema. Y vamos a iniciar rápidamente con el dilema. ¿Cuál es el dilema? ¿Quién lo conoce? Si Dios existe y Él es bueno, ¿por qué existe el mal? ¿Cómo nosotros podemos conciliar la presencia del mal en el mundo con la existencia de Dios? Y es posible que usted escuche este dilema y crea que es algo nuevo, que es algo de hoy. No, ese dilema ya tiene mucho tiempo. Hace 300 años antes de Cristo, alguien que presentó este dilema, esta paradoja de manera formal fue Epicuro.
donde él entendía o resumía el dilema moral con la paradoja de Epicuro, y lo definía de la siguiente manera. ¿Quiere Dios eliminar el mal, pero no puede? Entonces no es omnipotente, decía Epicuro, o planteaba. Puede eliminar el mal, pero no quiere, entonces no es bueno. ¿Están escuchando, mis hermanos? Puede y quiere eliminar el mal, entonces, ¿por qué existe el mal? Si él puede y quiere eliminarlo. Si no puede ni quiere, entonces no es Dios. Ese era el planteamiento de Epicuro, y quizás en la lógica humana, lo que él está planteando hace sentido. Sin embargo, hay algo que Epicuro dejó fuera en su planteamiento, y es definir qué es el mal. Él no define qué es el mal y lo plantea desde la óptica quizás del sufrimiento humano. Y él lo que está tratando es de cuestionar la coexistencia de un Dios poderoso y bueno con el mal en el mundo. Así que nosotros vamos a definir primero qué es el mal, y como les dije en un principio, vamos a estar haciendo un recorrido desde el origen hasta llegar a responder la interrogante: ¿qué es el mal? Bueno, la Biblia no describe el mal como algo creado por Dios. Entonces nosotros debemos de comenzar por lo que Dios creó, por el origen, y lo que Dios creó fue el bien. Dios no creó el mal, Él diseñó el bien. Génesis 1:31, ¿qué dice? Dios vio todo lo que había hecho y era un chin bueno. Eso es lo que dice. Y era bueno, pero no tan solo bueno, era bueno en gran manera. Así que Dios creó todo en orden y en armonía, y es un concepto que se conoce como el shalom de Dios. Hemos conocido o hemos escuchado la palabra shalom, y generalmente la asociamos a la paz de Dios. En este contexto, cuando habla de que Dios creó todo en armonía y en orden, está hablando del shalom. La palabra shalom es una palabra hebrea que no significa simplemente paz o ausencia de conflicto, sino que describe el estado, escuche esto, de totalidad, plenitud, armonía, bienestar y orden perfecto que Dios quiso para toda su creación. ¿Qué es el shalom? Es un estado, ¿verdad?, de armonía, donde Dios, y de plenitud, en la que Dios creó la humanidad cuando dice que todo lo hizo bueno. Así que el shalom representa la totalidad del bien ordenado según la voluntad de Dios. En ese sentido, cuando Dios declara que todo era bueno en gran manera, está afirmando tres cosas. No había corrupción ni ruptura en su creación. La creación funcionaba en perfecta armonía con su voluntad. Y existía una relación perfecta entre Dios, el ser humano, y los demás seres vivientes en la naturaleza. Así que ese estado de bondad total y de equilibrio se conoce como el shalom de Dios manifestado a la creación. Entonces, partiendo de eso, nosotros sí podemos definir el mal. ¿Qué es el mal entonces? Es la ruptura, la distorsión o la corrupción del bien. O dicho como lo hemos explicado, es la distorsión, la ruptura de ese shalom de Dios. No es simplemente hacer algo malo, sino desordenar lo que Dios había ordenado, su plenitud, su armonía divina que ya estaba establecida. ¿Se entiende bien eso? No estamos hablando de que el mal fue creado, sino que el mal es el resultado de la ruptura del bien que Dios creó. En palabras de Cornelius Plantingan, un teólogo reformado, dice: el mal es en esencia la violación, subraye eso, o el quebrantamiento del shalom. Es la desviación de la creación respecto al diseño y al propósito de Dios. Así que el mal no fue creado, es el resultado de la desviación de lo que Dios creó. El pastor Juan José Pérez de Santiago dice que desde la perspectiva bíblica, el mal es la alteración de ese shalom, es decir, cualquier acción, evento o circunstancia que esté
totalmente o parcialmente contrario a lo que se supone que debe ser correcto. Agustín de Hipona lo define de la siguiente manera: el mal no tiene sustancia propia, sino que es la privación del bien que debía existir por naturaleza. ¿Se dan cuenta de lo que es el mal? En otras palabras, el mal no es una entidad positiva, sino una distorsión moral y ontológica, o sea, de su esencia, del orden que Dios creó. Por eso es importante que nosotros, antes de abordar el problema del mal, sepamos qué es el mal. El mal es una distorsión de lo que Dios creó. Y que Dios lo creó bueno, y bueno en gran manera. Un ejemplo interesante es que así como la oscuridad es ausencia de luz, el mal es ausencia o corrupción del bien. ¿Se entiende eso? El mal es la corrupción o ausencia del bien. Cuando el ser humano miente o actúa con egoísmo, no está creando algo nuevo que se llama mal, sino que está distorsionando su naturaleza creada para reflejar la verdad y el amor de Dios. Esa alteración del shalom también trajo consecuencias devastadoras para la humanidad. Nosotros vimos en Génesis 1:31 que Dios hizo todo como bueno. Pero en Génesis 3, con la entrada del pecado, ¿qué sucede? Viene ya una consecuencia de esa alteración del shalom. Se rompe la comunión con Dios y vemos cómo el ser humano se esconde en el huerto. Se fracturan las relaciones humanas. Hay sentimiento de culpa, de vergüenza, de conflicto. También se distorsiona la naturaleza. La tierra es maldita por causa de esa alteración del shalom. Así que ya vimos cómo es, qué es el mal y qué consecuencias trajo. Ahora vamos a ver los tipos de mal. El punto 4. La Biblia enseña y la historia lo confirma que existen dos tipos de males principales: el mal moral y el mal situacional. Con mal moral, mis hermanos, nos referimos al pecado. Es decir, la corrupción del corazón humano que le lleva a rebelarse contra los ideales morales de Dios para mantener en armonía el universo. Jeremías 2:13, hay muchos textos, hermanos, por tiempo no los voy a citar todos, pero Jeremías 2:13 habla de cómo abandonaron la fuente de agua viva del Señor y cavaron para ellos cisternas, ¿verdad? Rotas, pero esa decisión del hombre de abandonamos a Dios, ese es parte del mal moral, ese pecado. Mateo 12:35, el hombre malo de lo malo de su corazón, del mal tesoro, saca malas cosas. Eso es parte del pecado, ¿verdad? Marcos 7:21-23 también podemos citarlo. Así que el pecado es un tipo específico de mal porque viola los ideales morales de Dios para el universo y como consecuencia altera, para mantener la misma línea, altera el shalom de Dios. Vamos bien hasta aquí, ¿se entiende? Entonces podemos hablar también del mal situacional, que es el segundo tipo de mal, y nos referimos a males externos o a calamidades en el mundo que son consecuencias del pecado. El primer mal, ¿verdad?, es el mal moral que tiene que ver con el pecado. Ahora bien, este mal situacional tiene que ver con la caída, ¿ok? Tiene que ver con esa consecuencia que el pecado trajo. Podemos hablar como el daño causado por la miseria. Lucas 16:25 habla la historia del rico y Lázaro, y hay una parte específica donde dice que Lázaro en vida recibió males. No sabemos por qué, pero en vida, ¿qué fue lo que él recibió? Males. Y es parte de ese mal situacional, porque no fue algo que él hizo quizás para recibirlo, sino que la Biblia dice que recibió males. Pero también vemos que puede ser causado por el ataque de un animal salvaje, y conocemos el texto de Pablo cuando fue mordido por una serpiente, una víbora venenosa. La naturaleza que fue creada en perfección ahora de repente ataca
¿verdad? Y es fruto de ese mal situacional producido por la caída. Vemos traición, plagas, enfermedades, muertes, y todo eso tiene que ver con ese mal situacional. La tierra fue maldita por la caída, por causa del pecado, y ahora nosotros estamos viendo terremotos, huracanes, fruto de esa caída. Hagamos un alto breve para hacer unas preguntas de resumen. ¿Cuál es el dilema que tratamos de responder? Eso es así, mi amado pastor. ¿Qué es el mal? La distorsión del bien, dicho de manera corta, o la alteración de ese shalom, que es el concepto de que Dios hizo todo bueno, bueno en gran manera, en armonía, en plenitud. Y cuando eso se altera, pues nosotros estamos alterando lo que Dios diseñó. ¿Y cuáles tipos de males nosotros podemos ver? Moral y situacional, correctamente. Muy bien, eso fue un alto en el camino. Vayamos al origen del mal. El origen del mal lo podemos ver en dos niveles principales, tanto lo que mencionamos del mal moral y del mal situacional. Lo podemos ver en esos mismos niveles. El mal moral tuvo primero un mal o una caída cósmica. Está fuera de la tierra, ¿verdad? Y es el mundo angelical cuando se rebeló. Nosotros podemos ver en Génesis 1 cómo la serpiente era astuta, la serpiente decidió rebelarse. Nosotros luego vemos más adelante que se refiere a la serpiente como el mismo Satanás. O sea que desde el principio él es mentiroso y se rebeló, pero vemos ángeles también que se rebelaron. Y fallaron y pecaron. Entonces nosotros vimos en primer lugar cómo de manera los ángeles y esos seres creados se rebelan contra Dios en una caída cósmica. Pero luego viene esa caída moral de la humanidad con el primer pecado, y es el de Adán. Romanos 5:12 dice que el pecado entró por un hombre, y por medio de ese hombre que entró la muerte. Y ese hombre, ¿verdad?, se refiere a Adán. Y luego vemos en el mal moral cómo llega hasta nosotros cuando transgredimos la ley de Dios. Primera de Juan 3:4, todo el que practique el pecado es un infractor de la ley. Y por tanto nosotros, la humanidad hoy, cuando peca, está revelando ese mal moral que se originó en el Edén. Pero también nosotros podemos ver el mal situacional de dos formas. Primero, en general, que tiene que ver con el mal moral. La tierra fue maldecida, Génesis 3:17. Y nosotros podemos ver también en contraste con Romanos 5:12. Pero de manera particular, el mal puede ser causado por nuestros pecados personales, la mala administración de los recursos naturales y el tema de la justicia social. ¿Por qué esto puede afectar el mal situacional? Bueno, el ser humano en la administración de recursos puede cometer, ¿verdad?, infracciones, errores que hacen que lo que Dios creó bueno se distorsione. Por ejemplo, lanzar basura a las playas. Eso puede provocar un mal situacional mayor, pero viene arraigado de un corazón pecaminoso que tiene un mal moral. El mal no es entonces una ilusión, sino una realidad. Y es una realidad no creada por Dios, es importante enfatizarlo, sino originada en el corazón mismo de seres personales que decidieron rebelarse contra él. ¿Se entiende eso? Romanos 5:12-14 habla de que y que trajo como resultado la miseria y la muerte, Génesis 3:16-19, y todavía hoy, debido a la culpa y la corrupción heredada de Adán, el ser humano se sigue rebelando contra Dios, acarreando sobre sí mismo y sobre toda la creación los efectos dolorosos de una creación maldita y caída. Y así lo será hasta que Jesús regrese y haga nuevas todas las cosas.
Esa es nuestra esperanza, mis hermanos. El mal tendrá su fin y lo veremos más adelante. Así que en ese sentido, a modo breve, Dios no es el autor del mal. Él es perfectamente santo. Santiago 1:13 dice: que nadie diga cuando es tentado, soy tentado por Dios, porque Dios no puede ser tentado por el mal. ¿Y qué Él no hace? Él mismo no tienta a nadie. Primera de Juan 1:5, Dios es luz y no hay ninguna tinieblas en Él. Y este es el mensaje que hemos oído de Él y que les anunciamos: Dios es luz y en Él no hay ninguna tiniebla. En Él no hay mal, en Él no hay oscuridad. Él es perfectamente santo, mis hermanos. Salmo 145:17 dice: justo es el Señor en todos sus caminos. No en algunos, Él es justo en todos sus caminos y bondadoso en todos sus hechos. No hay mal en el Señor. Dicho esto, respondamos la pregunta del dilema. Si Dios existe y es bueno, ¿por qué entonces existe el mal? Hermano, primero debemos de afirmar que ciertamente Dios existe. Y debemos afirmar que Él es bueno y que Él es todopoderoso y que no es el autor del mal. Pero el mal existe como el resultado de la alteración o de la ruptura del shalom por medio de seres libres que en su voluntad decidieron desobedecer a Dios. El mal existe porque Dios creó seres libres en su verdad, en ese libre albedrío inicial, moral, donde ángeles, Adán y Eva decidieron rebelarse contra Dios. El amor verdadero requiere libertad y ellos tenían esa libertad de acercarse a Dios. El mal surge cuando la voluntad humana se aparta del bien perfecto de Dios, y es lo que podemos ver en Génesis 3. Una frase que vi que me interesó muchísimo y quiero compartir con ustedes, cita: Dios no quiere adoradores forzados, sino hijos que le amen libremente. Y eso fue lo que pasó en el inicio. Dios no quería adoradores forzados, robots. Él no iba a crear un Adán, ángeles y a Eva que sean adoradores y amadores de Dios, porque estaban codificados como robot para hacerlo. Él le dio la libertad de amarles libremente, valga la redundancia. Ahora, ¿cuál es el propósito por el que Dios permite el mal? ¿Por qué y para qué existe el mal? Bueno, para esta pregunta hay varias respuestas conocidas como las teodiceas. Y teodicea es básicamente la justificación de Dios. Y un autor dice que las teodiceas es un intento de mostrar que Dios es justo y argumentar que puede ser soberano y puede ser bueno a pesar del mal y el sufrimiento que existe en este mundo. Vamos a citar brevemente algunas de las teodiceas. Son varias, pero yo quiero que vayamos viendo una a una. Importante resaltarle, las teodiceas son como ramas de un mismo árbol. Es como maneras diferentes en las que podemos abordar el problema del mal. La primera teodicea, de los argumentos positivos, sostiene que la existencia del mal puede tener un propósito positivo o constructivo dentro del plan de Dios. Y vemos un ejemplo en Génesis 50:20, donde qué Dios hizo con los males que le pasaron a José. Dice: ustedes tenían un plan de mal, de maldad contra mí. Sin embargo, Dios, ¿qué hizo con esos planes? Lo tornó para bien. Entonces, la teodicea de argumentos positivos sostiene eso. Dios puede usar el mal para convertirlo al final en un bien. La teodicea del bien mayor afirma que Dios permite males limitados porque de ellos puede surgir un bien mayor que no podría alcanzarse de otra forma. Y yo creo que el ejemplo más contundente de esto es la muerte de Cristo en la cruz. ¿Cómo nosotros pudimos alcanzar redención?
el peor de los males, Dios lo permitió para que hoy en día nosotros pudiéramos ser salvados por Él y alcanzados por Él. Esa es la teodicea del bien mayor. Existe la teodicea también de la ley natural, y esta sostiene que los llamados males naturales, los terremotos, los huracanes, las enfermedades, son consecuencias del funcionamiento regular de las leyes naturales que Dios estableció para mantener el orden del universo. Es decir, el sol sale sobre buenos y malos. Al final, si viene un terremoto, si viene un huracán, es parte de la ley natural que Dios colocó en el mundo, y las cosas deben de funcionar de acuerdo a ese orden. Por ejemplo, la ley de la gravedad. Si alguien se cae de algún sitio y sufre un mal, bueno, ahí operó la ley de la gravedad. Estaba en un lugar alto y tuvo una caída y se lastimó. Entonces, lo que dice esta teodicea es que de una manera u otra, Dios no interviene en ese proceso de ley naturales que Él mismo diseñó. La ley de la termodinámica, de la física, los vientos, la marea, todo eso Dios lo hizo para que funcione así. Hay una teodicea que es la teodicea del libre albedrío, que propone que el mal moral, y ya vimos que el mal moral se refiere al pecado, la crueldad, la injusticia, es consecuencia del uso incorrecto de la libertad humana. Ya hablamos de que sin libertad no hay amor, y una pregunta que compartía con el pastor Dionis referente a este tema es: sucedió un crimen, quizás atroz, y nosotros decimos, pero ¿por qué Dios no intervino ahí mismo y lo detuvo? Bueno, si Dios interviene ahí mismo y detiene el acto, él tiene el poder de hacerlo, sin embargo, estaría quitando la voluntad humana. Y los seres humanos estarían actuando como autómatas, como robots, que solo hicieran lo que Dios determinara. No sé si se entiende bien. Entonces, el ser humano tiene una voluntad de actuar, de hacer cosas, y Dios en cierta medida no interviene en esas acciones, fruto, ¿verdad?, de la caída y de la humanidad, de la tierra en la que estamos viviendo. Así que sin libertad no hay amor, y Dios no creó autómatas, plantea esta ley del libre albedrío. Está la teodicea de la educación del alma, y es un poco más fuerte y más confrontadora, que dice que Dios permite el mal y el sufrimiento como medios para el crecimiento espiritual y moral del ser humano. Esta teodicea plantea que el mal es una especie de escuela, de universidad, la universidad del quebrantamiento. Y un ejemplo es lo que sucedió con Job. Job fue, ¿verdad?, sucedió la calamidad que sufrió, y al final dijo: ahora es que mis ojos te ven, ahora es que yo te conozco. Y ese mal sirvió para que él pudiera reconocer o tener un aprendizaje de quién era Dios. Entonces, esta teodicea de la educación del alma dice que el mal nos quebranta para enseñarnos algo más importante. Tiene un valor pedagógico. También tenemos la teodicea de la caída o del castigo, que dice que el mal existe como consecuencia del pecado original. El mal que estamos viviendo es un castigo recibido por consecuencia de la caída. Así que no fue parte del plan inicial de Dios, pero fue el resultado de la rebelión humana. ¿Están conmigo? Hay una teodicea que es escatológica, que dice que no todas las respuestas se encuentran en el aquí y ahora, o no se encuentran necesariamente en esta vida, sino en la vida futura. Esta teodicea dice que en el final de los tiempos Dios restaurará la justicia y el shalom. Y entonces todo lo que sufrimos ahora, todo el mal de ahora, cobrará sentido en un futuro que nosotros ahora no vemos y no entendemos, pero va a llegar un momento donde nosotros podremos ver claramente de qué se trataba. Por último,
La teodicea del misterio o del silencio reconoce que el mal es un misterio que escapa completamente de la razón humana. Aunque sabemos que Dios sigue siendo bueno, más que explicar el mal, esta teodicea lo que hace es invitar a que confiemos en la soberanía de Dios y la bondad divina. No trata de explicar qué es lo que está sucediendo. Lo que trata de decir es, mira, no lo entendemos, aprendamos a confiar en que Dios es soberano y que tiene control de todas las cosas. Mi humilde posición es una mezcla de todas estas teodiceas. Qué fácil. Yo creo que Dios permite el mal con un propósito mayor y redentor, aunque muchas veces oculto para nosotros. Y yo creo que las teodiceas complementan este postulado. Y creo también que esta posición es muy consistente con la Escritura. Romanos 8:28 afirma: sabemos que a los que aman a Dios. ¿Y qué significa todas las cosas? Las buenas. Aún el mal, mis hermanos, a nosotros los que amamos a Dios, a los creyentes, obra para bien. No lo entendemos en este momento o en este quizás plano. Sin embargo, un día vamos a entender cómo obran para bien todas las cosas aquellos que amamos a Dios. Eso incluye el sufrimiento y eso incluye el mal. Y es importante resaltar que Dios sigue siendo soberano sobre el mal, aún sin él ser el autor. Lo sucedido con José, ya lo vimos, dice: ustedes pensaron hacerme mal, pero Dios lo cambió en bien. Dios lo cambió en bien para que sucediera lo que nosotros vemos hoy, que se preservara la vida de mucha gente. Entonces Dios, aunque no es el autor del mal, sigue siendo un Dios soberano que gobierna y que controla. Amén. Y todo está debajo de su autoridad. Y él puede usar aún el mal para bien mayor. John Piper dice o escribe que Dios no solo permite el mal, sino que lo gobierna de tal manera que sirve a los propósitos de su bien supremo, su gloria y nuestro gozo eterno en Cristo. Dios usa incluso el mal para cumplir sus fines justos y gloriosos sin ser el autor. En la crucifixión, el mayor mal cometido en la historia, Dios cumplió su plan de redención. Hechos 2:23, ¿qué dice? Este fue entregado por el plan predeterminado y el previo conocimiento de Dios. ¿Quién fue entregado? Cristo fue entregado por el plan predeterminado y el previo conocimiento de Dios. Y ustedes lo clavaron en una cruz por manos de impíos y lo mataron. ¿Quiénes lo clavaron en una cruz? Los impíos, los malvados. Ellos cometieron, el hombre es responsable, en su voluntad clavó a Cristo en una cruz y lo mataron. Sin embargo, Dios tenía el previo conocimiento y había predeterminado que esa iba a ser la manera de él redimir al pecador. Si Dios es todopoderoso e indetenible, ¿por qué no detiene el mal? ¿Nos hacemos esa pregunta? Dios permite temporalmente el mal para cumplir propósitos mayores. Revelar su justicia. Sin mal en el mundo, no podríamos conocer la justicia de Dios. Ni podríamos conocer su misericordia. No podríamos ver la justicia en toda su dimensión. El mal moral sirve como un contraste para revelar la santidad y la rectitud de Dios. Nosotros vemos las situaciones que suceden hoy en día y decimos: Señor, haz justicia. Y Dios va a hacer justicia, mis hermanos. Pero también Él no detiene el mal, porque uno de los propósitos mayores es mostrar su misericordia. Si el pecado y el mal no existieran, no habría necesidad de perdón. No habría necesidad de mostrar gracia ni misericordia y no conoceríamos las profundidades del amor de Dios. ¿Cómo Dios mostró su amor para con nosotros? En que aún no habíamos dejado de pecar.
aún siendo pecadores, Cristo murió por nosotros. Y eso es una muestra de misericordia, de gracia, de amor y de perdón, que lo podemos ver reflejado por el mal que todavía actúa en la tierra. Y otra cosa que, por la que Dios no detiene el mal, es que Él tiene un plan mayor, y es redimir al mundo mediante Cristo. El mayor mal se transformó en el medio de salvación más glorioso. Su plan está todavía en proceso. Amén. Ahora, hermano, estamos hablando de apologética. Podemos argumentar muchas cosas, filosofías. Sin embargo, la respuesta definitiva no es una filosofía. La respuesta definitiva es una persona. El Mesías, que por medio del sufrimiento y el dolor aplastaría la cabeza de la serpiente para revertir los efectos de la maldición sobre este mundo. Génesis 3:15. Pero no tan solo eso, llevar bendición a todas las naciones de la tierra. Jesús es Dios con nosotros aún en el sufrimiento. Jesús se convierte entonces en la fuente de esperanza, pero también en un modelo de sufrimiento. Randy Alcorn cita: aunque un mundo con sufrimiento no es el mejor mundo posible, es el mejor medio para llegar al mejor mundo posible. Repito, aunque un mundo con sufrimiento no es el mejor mundo posible, es el mejor medio para llegar al mundo posible. A través del sufrimiento de Cristo en la cruz, obtuvimos salvación. Y quiero cerrar con la buena noticia. Y la buena noticia es la esperanza del creyente. La buena noticia es que la palabra enseña que el mal no es eterno. Dios permitirá el mal solo hasta cumplir su propósito redentor. Finalmente, el mal será juzgado y erradicado, y habrá una creación nueva donde ya no habrá mal, ni habrá dolor, ni sufrimiento. Eso debe dar esperanza al creyente. Es una buena noticia. Hermanos, si algo que Dios también hará es que va a restaurar el shalom que estuvimos conversando, su orden, su plenitud será restaurada en la cruz. En la cruz, Dios no solo perdona el pecado individual, sino que reconcilia el universo entero con su propósito original. Y eso para nosotros, hermanos, es una esperanza eterna. Cristo en la cruz del Calvario vence al mal, restaurando la paz entre Dios y el hombre, entre el hombre y el prójimo, entre la creación y su creador. Romanos 8, 20 al 22 dice: porque la creación fue sometida a vanidad, no de su propia voluntad, sino por causa de aquel que la sometió, en la esperanza. El 21, interesantísimo, de que la creación misma será también liberada de la esclavitud y de la corrupción a la libertad de la gloria de los hijos de Dios. Pues sabemos que la creación entera gime y sufre hasta ahora dolores de parto. La misma creación será libertada. Esto significa que el mal en la naturaleza, como lo que ya vimos, ese mal situacional, los desastres, enfermedades, es una consecuencia directa del pecado humano, de la caída. Y la creación misma está en un estado de esclavitud, de corrupción, esperando la restauración que vendrá con la redención final en Cristo. Mis hermanos, ciertamente Dios controla todas las cosas, y aún el mal, el sufrimiento, Él lo permite por un plan mayor y redentor.

Romanos 5:21. Para que así como el pecado reinó en la muerte, así también la gracia reine por medio de la justicia para vida eterna, mediante Jesucristo nuestro Señor. 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
1: Y vamos entonces a entrar en materia de nuestro sermón para esta mañana, donde vamos a culminar el libro de Josué. Y he titulado este último sermón, asimismo, el último sermón del capitán. El último sermón del capitán, entendiéndose el último sermón de Josué. Este es el sermón final, antes de Josué morir. Josué siguió el ejemplo de Moisés. Moisés hizo lo mismo. Eso usted lo ve en el libro de Deuteronomio, al final del libro. Y ahora Josué, siguiendo ese modelo, va a tener una última predicación, un último sermón para volver a recordarle a Israel algunas cosas que para él son sumamente importantes recordarles y que estaba preocupado de que ellos no pudieran seguir o que se fueran a desviar. Yo creo que todo líder, todo pastor, esa es una de las preocupaciones que tiene, que la gente no se vayan a desviar. Así que vamos al libro de Josué, Antiguo Testamento, es el que sigue al libro de Deuteronomio, y vamos a mirar ese capítulo 24. Y le pido que hoy que me tengan un poquito de paciencia porque el capítulo es largo y me gustaría verlo todo. Así que cuando le digo paciencia, si ya van a dar casi las tres, me avisan cuando... broma. Bien, vamos a leerlo todo y después vamos a ir discutiendo cada uno de las perícopas, para hacer una palabra de domingo, las porciones que ameritan ser discutidas. Dice así la santa palabra del Señor. Reunió Josué a todas las tribus de Israel en Siquem y llamó a los ancianos de Israel, sus príncipes, sus jueces y sus oficiales, y se presentaron delante de Dios. Y dijo Josué a todo el pueblo: así dice Jehová, Dios de Israel: vuestros padres habitaron antiguamente al otro lado del río, eso es Taré, padre de Abraham y de Nacor, y servían a dioses extraños. Y yo tomé a vuestro padre Abraham del otro lado del río, y lo traje por toda la tierra de Canaán, y aumenté su descendencia. Y le di a Isaac le di a Jacob y a Esaú, y a Esaú le di el monte de Seir para que lo poseyese. Pero Jacob y sus hijos descendieron a Egipto. Y envié a Moisés y a Aarón y herí a Egipto conforme a lo que hice en medio de él. Y después os saqué. Saqué a vuestros padres de Egipto. Y cuando llegaron al mar, los egipcios siguieron a vuestros padres hasta el Mar Rojo con carros y caballería. Y cuando ellos clamaron a Jehová, él puso oscuridad entre vosotros y los egipcios, e hizo venir sobre ellos el mar, el cual los cubrió, y vuestros ojos vieron lo que hice en Egipto. Después estuvisteis muchos días en el desierto. Yo os introduje en la tierra de los amorreos que habitaban al otro lado del Jordán, los cuales pelearon contra vosotros, mas yo los entregué en vuestras manos, y poseísteis su tierra, y los destruí de delante de vosotros. Después se levantó Balac, hijo de Zippor, rey de los moabitas, y peleó contra Israel, y envió a llamar a Balaam, hijo de Beor, para que os maldijese, mas yo no quise escuchar a Balaam, por lo cual os bendijo repetidamente y os libré de sus manos. Pasasteis el Jordán y vinisteis a Jericó, y los moradores de Jericó pelearon contra vosotros, los amorreos, fereceos, cananeos, eteos, jerjeseos, heveos y jebuseos, y yo los entregué en vuestras manos, y envié delante de vosotros tábanos o avispas, los cuales los arrojaron de delante de vosotros, esto es, a los dos reyes de los amorreos, no con tu espada ni con tu arco. Y os di la tierra por la cual nada trabajasteis, y las ciudades que no edificasteis, en las cuales moráis, y de las viñas y olivares que no plantasteis, coméis. Ahora pues, temed a Jehová y servidle con integridad y en verdad. Quitad de entre vosotros los dioses a los cuales sirvieron vuestros padres al otro lado del río y en Egipto, y servid a Jehová. Y si mal os parece servir a Jehová, escogeos hoy a quien sirváis, si a los dioses a quienes sirvieron vuestros padres cuando estuvieron al otro lado del río, o a los dioses de los amorreos en cuya tierra habitáis, pero yo y mi casa serviremos a Jehová. Entonces el pueblo respondió y dijo: nunca tal acontezca que dejemos a Jehová para servir a otros dioses, porque Jehová nuestro Dios es el que nos sacó a nosotros y a nuestros padres de la tierra de Egipto, de la casa de servidumbre, el que ha hecho estas grandes señales y nos ha guardado por todo el camino por donde hemos andado y en todos los pueblos por entre los cuales pasamos. Jehová arrojó de delante de nosotros a todos los pueblos y al amorreo que habitaba en la tierra. Nosotros pues también serviremos a Jehová, porque Él es nuestro Dios. Entonces Josué dijo al pueblo: no podréis servir a Jehová, porque Él es Dios santo y Dios celoso. No sufrirá vuestras rebeliones y vuestros pecados. Si dejareis a Jehová y sirviereis a dioses ajenos, Él se volverá y os hará mal y os consumirá después que os ha hecho bien. El pueblo entonces dijo a Josué: no, sino que a Jehová serviremos. Y Josué respondió al pueblo: vosotros sois testigos contra vosotros mismos de que habéis elegido a Jehová para servirle. Y ellos respondieron: testigos somos. Quitad pues ahora los dioses ajenos que están entre vosotros e inclinad vuestro corazón a Jehová, Dios de Israel. Y el pueblo respondió a Josué: a Jehová nuestro Dios serviremos y a su voz obedeceremos. Entonces Josué hizo pacto con el pueblo el mismo día y les dio estatutos y leyes en Siquem. Y escribió Josué estas palabras en el libro de la ley de Dios, y tomando una gran piedra la levantó allí, debajo de la encina que estaba junto al santuario de Jehová, y dijo Josué a todo el pueblo: he aquí, esta piedra nos servirá de testigo, porque ella ha oído todas las palabras que Jehová nos ha hablado. Será pues testigo contra vosotros, para que no mintáis contra vuestro Dios. Y envió Josué al pueblo, cada uno a su posesión. Después de estas cosas murió Josué, hijo de Nun, siervo de Jehová, siendo de 110 años, y le sepultaron en su heredad en Timnat-Sera, que está en el monte de Efraín, al norte del monte de Gaas. Y sirvió Israel a Jehová todo el tiempo de Josué y todo el tiempo de los ancianos que sobrevivieron a Josué y que sabían todas las obras que Jehová había hecho por Israel. Y enterraron en Siquem los huesos de José, que los hijos de Israel habían traído de Egipto, en la parte del campo que Jacob compró de los hijos de Hamor, padre de Siquem, por 100 piezas de dinero, y fue posesión de los hijos de José. También murió Eleazar, hijo de Aarón, y lo enterraron en el collado de Finés, su hijo, que le fue dado en el monte de Efraín. Bien, este pasaje tiene una configuración interesante, aunque los últimos tres capítulos de Josué básicamente parecieran lo mismo, una convocación, pero esta, en la forma en que está escrita, tiene una particularidad. Y es que el formato y el lenguaje que tiene todo este pasaje es el lenguaje de un convenio y el lenguaje de un pacto. ¿Por qué? Porque una de las cosas principales de este pasaje es que una vez más ellos van a renovar el pacto con el Señor, lo cual no es algo liviano ni algo que debamos tomar por sentado. Si usted ha mirado un poco en la historia, la forma de pactar que Dios trajo a Israel no era única de ellos. O sea, no fue que Dios hizo esto únicamente con Israel, en el sentido de que otras naciones hacían pactos antes de Israel. Por ejemplo, los hititas, entiéndase los sumerios, los babilonios, ya tenían en el segundo milenio antes de Cristo, ya históricamente se conocía que ellos pactaban de esta manera con sus pueblos. O sea, los reyes podían pactar con su pueblo, o un rey más poderoso podía pactar con una nación menos poderosa. Y la manera de hacerlo es exactamente, básicamente, a lo que tenemos aquí. Primero lo tuvimos en Deuteronomio, cuando se dio la ley. El pacto que se hizo tiene las mismas configuraciones que estos pactos ancestrales, que estos pactos que en ese momento histórico ya se daban. Y por ejemplo, si nosotros miramos, lo primero que se hacía en un pacto era ver quién era la persona principal, o sea, quién era el rey más poderoso, quién era el rey que pactaba con el menor. Y en este caso, en el verso 2 de nuestro pasaje, inmediatamente encontramos quién es el rey mayor, quién es el que está pactando, que es Jehová, Dios de Israel. Él es el que está pactando con Israel. De hecho, él es el que puede pactar con su pueblo, porque él es el que puede mantener el pacto, y él es el que puede dar gracia a su pueblo para que mantengan el pacto en lo posible. Lo otro que tenemos, que es parte de esa configuración antigua e histórica de hacer pactos, era el narrar de parte del rey superior, narrar todas las cosas que ha hecho en favor de ese pueblo, narrarle todas las cosas. Y eso lo vemos ahí prácticamente los versos desde el 2 hasta el 13, donde Josué, a manera profética, porque fíjate que comienza diciendo: así dice el Señor Dios de Israel, lo cual implica que lo que iba a decir era autoritativo. Y aunque Josué no lo tenemos entre los profetas, pero en ese momento Josué realmente profetizó y fue inspirado por el Señor, y por eso empezó a hablar en primera persona, Dios hablando en primera persona. Y usted ve, yo, y el que está hablando es Josué, pero es como si Dios estuviera hablando. Lo tercero que vamos a mirar en el capítulo es obligaciones del pacto. En la configuración, todo pacto tenía unas obligaciones, unos estatutos, habían algunas cosas, unos mandatos que se tenían que dar. Y eso usted lo ve 24:14 y 24:23. Luego podemos mirar que el pacto que se redactara o se escribía se ponía en algún lugar principal. Y aquí vemos en los versos 24, perdón, capítulo 24, versos 25 y 26, que esto iba a ser depositado en el santuario. Se iba a colocar en el tabernáculo el pacto que ellos estaban renovando. Recuerden que esto no era un pacto que se estaba haciendo por primera vez. Desde el mismo pacto de Sinaí, el mismo pacto que Dios hizo con ellos, pero en la necesidad de renovarlo delante del Señor. Así que también en esta manera de pactar, las deidades de las partes involucradas eran invocadas como testigos, y nosotros vamos a ver aquí que hay testigos de este pacto. Y finalmente vamos a ver que hay unas bendiciones de la fidelidad y unas maldiciones por la transgresión del pacto. O sea, si eran fieles al pacto, hay unas bendiciones; si traspasaban el pacto, habían entonces unas sanciones o unas maldiciones. Así que, ¿qué es importante de eso? Que esa es la configuración que tiene este capítulo. Esa es la forma en que esto fue escrito, porque aparte de ser el discurso de despedida de Josué, era la renovación del pacto. Antes de que el líder principal muriese y dejase a los líderes y a los ancianos a cargo, ellos volvieron a renovar el pacto, lo cual era muy, muy importante. Así que esto lo vamos a ver en tres puntos, siendo el primero: Josué recuerda las grandes obras de Dios a favor de Israel. Esto es parte de renovar ese pacto, era recordarle a Israel una vez más lo que Dios había hecho por ellos. Y usted va a mirar que en el primer verso Josué le habla a la nación otra vez, probablemente a través de sus líderes. Es algunos expertos del texto bíblico dicen que es poco probable que realmente ahí estuviera todo el pueblo y cada tribu y cada familia, porque sería prácticamente imposible que Josué hablara a todos y que lo pudieran escuchar. Así que se entiende que estaban las cabezas, los jueces, los líderes, los ancianos de Israel, y que a través de ellos se les pasaría esto a cada tribu y a cada familia. Así que cuando se dice que reunió a todas las tribus de Israel en Siquem, esto fue una reunión dramática, hermanos. Era antes de él morir. Recuerden que Josué va a morir a los 110 años, igual que José murió a los 110 años, y los convocó en un lugar interesante, en Siquem. Los convocó en Siquem porque hay algo histórico aquí que va en línea con lo que él les quiere decir. En Siquem pasaron varias cosas importantes con el pueblo de Dios. Recuerde que cuando Abraham entró en la tierra prometida, una vez que Dios lo sacó de Ur de los caldeos, el primer lugar donde acampó Abraham fue Siquem. Cuando entró a la tierra prometida, Canaán, ese fue el primer lugar donde él acampó. Y no solamente acampó allí, sino que construyó allí un altar al Señor y adoró al Señor. Eso usted lo encuentra en Génesis 12, 6 y 7. Pero también Jacob, cuando regresó a la tierra prometida, cuando regresó a Canaán, también acampó primero en Siquem. Y de hecho compró un terreno ahí, construyó un altar y lo llamó el Elohe Israel, o Dios, el Dios de Israel. Pero la parte en la que se piensa que quizás fue la razón por la que Josué escogió Siquem para este último discurso y este último reto a Israel para que no adoraran a otros dioses y no se fueran tras otros ídolos, es porque en una temporada en que Jacob tuvo un gran compromiso con Dios, Dios le dijo que fuera a Betel. Y allí en Betel, Dios le dijo que cuando llegara a su casa, a su familia, se deshiciera de los ídolos que su familia tenía. Recuerde que cuando ellos salieron de la casa de Labán, una de las esposas se llevó los ídolos familiares y esos ídolos todavía los tenían. Eso estaba ahí, esos ídolos todavía estaban con ellos y el Señor le pidió que se deshicieran de eso, y Jacob tomó esos ídolos y los enterró en un árbol, en la encina, cerca de Siquem. Y ese lugar era un lugar conocido como despojarse de los ídolos, como expulsar los ídolos que están entre nosotros. Por lo tanto, esta era una reunión importante, la última de Josué con el pueblo. Todos se unieron en un lugar significativo, y hay algo interesante que dice el texto bíblico, y es que se reunieron en la presencia de Dios. Fíjate qué interesante. Aquí había mayor solemnidad que las otras dos reuniones que nosotros vimos. Esta era una reunión aún más solemne porque iba a terminar con la renovación del pacto. Y por eso indican que se reunieron en la presencia de Dios. Para un detalle técnico, que no es lo más importante, pero es bueno mencionarlo, No sabemos si al decir que se reunieron en la presencia de Dios es porque trasladaron el tabernáculo que estaba en Silo y lo colocaron por ese día allí en Siquem, porque el tabernáculo estaba realmente en Silo. Y en el tabernáculo es que está la presencia de Dios. Algunos eruditos y exponentes piensan que eso fue lo que ocurrió, porque al final, cuando dice que se confirmó el pacto, habla de que hicieron los sacrificios normales a un pacto. ¿Y qué sucede? Que los sacrificios también solo se podían hacer en el altar del sacrificio que está en el tabernáculo. Así que probablemente, hermanos, ellos movilizaron el tabernáculo para esta importante reunión en Siquem. Lo importante es que la solemnidad era tal que se presentaron delante de Dios. Esto no era un último speech solo del líder. Esto era una reunión delante del Dios que los había sacado de Egipto y los había entrado en la tierra prometida. Así que Josué comienza lo que se hace en un pacto, y de parte de Dios, como boca de Dios, como vocero de Dios, como profeta de Dios, comienza a decirle a Israel. Por eso dice: así dice Jehová, Dios de Israel. Y alguna gente piensa: no, pero eso no es profecía porque no predijo nada del futuro. Hermano, pero es que la profecía no siempre tiene un elemento de predicción del futuro. Y sin embargo, aquí, una vez que Josué dice: así dice Jehová, Dios de Israel, comienza a hablar él de parte de Dios, como si Dios estuviera hablando a través de sus labios, a través de su boca. Y comienza y dice: vuestros padres habitaron antiguamente el otro lado del río, esto es Taré, padre de Abraham y de Nacor, y servían a dioses extraños. Qué interesante este punto, que lo primero que Dios hace es recordarle a Israel de dónde ellos vienen. Y le recuerda que ellos vienen de gente que eran idólatras.
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1: Para aquellas de ustedes que están casadas, saben que cuando caminaron hacia el altar y se pararon allí y dijeron sí acepto, y luego intercambiaron sus votos, ese fue solo el punto de partida. Fue un momento muy importante, pero fue el punto de partida. Era solo el inicio de lo que estaba destinado a ser una vida entera de entrega, una entrega mutua entre esposo y esposa. Una vez que dijiste sí, acepto, en realidad la historia apenas comenzaba. Entonces empezó un proceso para toda la vida de cumplir esos votos cada día por el resto de la vida. Así que después que la ceremonia terminó, se lanzaron las flores y se devolvieron los trajes alquilados y todo lo demás. Entonces tocaba empezar a vivir las implicaciones de esos votos que acababan de hacer, viviéndolos entonces en el terreno real, en lo cotidiano, en lo bueno y en lo difícil. Con el tiempo, si has estado casada por algunos años, sabes que has crecido en tu comprensión de lo que realmente significaban esos votos. Sin duda, ha habido momentos en los que has recordado aquel día en el altar, cuando pronunciaste tus votos y te has dicho a ti misma, no tenía idea de que esto era lo que significaría cuando dije aquello. Jamás imaginé que él querría que yo hiciera esto. Nunca soñé que amarle implicaría esto. Has crecido en tu entendimiento de las implicaciones de esos votos. Y hemos estado hablando de que en la vida cristiana hay un doble aspecto de nuestra entrega a Jesús como Señor. Hay un punto inicial en el que decimos sí acepto, seguido por un proceso continuo durante toda la vida de vivir esos votos y de aprender las implicaciones de lo que significa vivir en obediencia y en rendición a Jesucristo como Señor. Así que Pablo dice en Romanos capítulo 12, versículo 1, por tanto, hermanos en la familia de Dios, les ruego por las misericordias de Dios que presenten sus cuerpos como sacrificio vivo y santo, aceptable a Dios, que es el culto racional o espiritual. Y está hablando de la rendición de nuestras vidas a Dios, tanto en el punto inicial de entrega como en ese proceso continuo a lo largo de toda la vida. Porque en el momento de la conversión, que para mí fue a los 4 años, piensa tú en cuándo fue eso para ti. En el punto en que llegaste a ser hija de Dios, ninguna de nosotras podía haber estado plenamente consciente de todas las implicaciones de esa transacción, de todo lo que significaría. Entonces, nuestra rendición inicial a Cristo como Señor es realmente solo una plataforma de lanzamiento para una vida entera de continua rendición y sacrificio. Ahora, de manera diaria y constante, somos llamadas a vivir esa consagración, respondiendo a las diversas circunstancias y decisiones de la vida en obediencia y en rendición a su voluntad, viviendo esos votos en lo más cotidiano de la vida. Un predicador ilustró la dimensión diaria y continua del sacrificio y la rendición de esta manera. Pensamos que entregar todo al Señor es como tomar un billete de $1,000, ponerlo sobre la mesa y decir, aquí está mi vida, Señor, te la doy por completo. Pero la realidad para la mayoría de nosotros es que Dios nos envía al banco y nos hace cambiar esos $1,000 por monedas de 25 centavos. Y pasamos la vida entregando 25 centavos aquí y 50 centavos allá. Escuchar los problemas de ese niño del vecindario en lugar de decirle, déjame en paz. Ir a una reunión de comité, ofrecer un vaso de agua a un anciano tembloroso en un asilo. Por lo general, entregar nuestra vida a Cristo no es algo grandioso o espectacular. Se hace en esos pequeños actos de amor, 25 centavos a la vez. Y así es, existe ese sentido inicial, y yo lo experimenté siendo una niña pequeña, de reconocer que los $1,000 completos son de Dios. Se lo entregamos todo, Todo lo que soy, todo lo que tengo, le pertenece a Dios. Y esa entrega, siendo una niña, fue muy real. Así como tus votos en el altar fueron reales. Simplemente no sabías todo lo que significaban o lo que llegarían a significar. Pero aún así, fue real y lo dijiste de corazón. Pero ahora, en el curso de la vida diaria, Dios dice, quiero 25 centavos aquí, quiero 50 centavos allá. No es un sacrificio enorme dentro del panorama completo. Pero luego, en ciertos momentos, el Señor te pide entregar varias monedas a la vez, o incluso unos cuantos dólares, algo que parece un sacrificio un poco mayor. Por ejemplo, en lugar de tomar esas vacaciones costosas o de comprar ese carro nuevo o ese mueble nuevo, decides dar ese dinero a un proyecto misionero o a una familia necesitada. Y puede que digas, bueno, eso ya es más que un sacrificio de 25 centavos. Dios está pidiendo más. O en lugar de disfrutar de una jubilación tranquila, ofreces tus servicios a un ministerio o a tu iglesia local o a tu comunidad. O quizás adaptas tu ritmo de vida para dedicarte de lleno al cuidado del hogar y de tus hijos. Eso también implica un sacrificio. Y luego están esos grandes sacrificios que Dios pide. De vez en cuando, tal vez Él te pida algo que hace que todos los sacrificios anteriores parezcan insignificantes en comparación. Por ejemplo, el Señor podría pedirte en algún momento que entregues a un hijo o a una hija para servir al Señor en un país donde el testimonio cristiano está restringido. Y tu corazón de madre se pregunta, ¿estará mi hijo seguro? ¿Estará mi hija protegida? Pero Dios te dice, ese hijo me pertenece. Quiero que me lo entregues por la causa de mi reino. Y tú dices, Señor, ese no es un sacrificio de 25 centavos. No son unos pocos dólares, ese es un sacrificio enorme. Pero, como ya le has entregado todo al Señor, como reconoces que todo le pertenece, llegas al punto de decir, sí, Señor, me rindo. Te doy lo que estás pidiendo en este momento. Para ti, ese gran sacrificio puede significar amar fielmente a tu cónyuge incrédulo que te hace la vida difícil. Para ti, ese gran sacrificio puede significar recibir con gratitud el regalo de un hijo con una discapacidad física que requerirá cuidado constante para toda la vida. Y eso no es solo una tarde que Dios te pide entregar, es un compromiso inmenso. Y nota que no parece tan grande cuando reconocemos que todo lo que somos le pertenece a Dios y que Él tiene derecho sobre todo, que ya hemos entregado nuestras vidas. Ya hemos dicho, sí, acepto. Ya hemos estado en el altar. Ya hemos dicho, Señor, soy tuya. Y ahora Dios nos dice, muy bien, esto es lo que quiero ahora. A veces a través de dificultades y entre lágrimas, eso no está mal. Y llegamos al punto de decir, sí, Señor, todo es tuyo. Si eso es lo que quieres que haga, lo acepto. Así que ya sea que se trate de 25 centavos, 50 centavos, varios dólares o un billete de 100, ¿qué significaría para ti hoy ofrecerte a Dios como un sacrificio vivo? ¿Qué significaría de manera práctica? ¿Qué te está pidiendo Dios hoy? En tus circunstancias, en tu trabajo, en tu hogar, en tu iglesia, en tus relaciones. ¿Qué sacrificios te está pidiendo Dios? ¿Qué significaría para ti hoy presentar tu cuerpo a Dios como un sacrificio vivo? Pablo dijo, les ruego. Es una ofrenda voluntaria, una entrega libre. Les ruego. No dice, les ordeno. Les ruego por las misericordias de Dios que presenten sus cuerpos como sacrificio vivo y santo, aceptable a Dios, que es el culto racional de ustedes. Así que ya sean sacrificios del tamaño de una moneda de 25 centavos o de un billete de 100, recuerda que cada acto de obediencia es significativo en la economía de Dios. Cuando te das cuenta de que todo es para Él, que no te estás entregando únicamente por tu esposo, tus hijos, tus amistades, tu iglesia o por otras personas, sino que estás entregando tu vida, tu tiempo, tus recursos, tus esfuerzos. Entonces, el cuidar de esos hijos lo haces para Dios. al amar a ese esposo, al servir a ese padre anciano, al atender a los necesitados de tu comunidad, estás ofreciéndote como una ofrenda a Dios. Todo es para Él. Y al reconocer esto, ¿no añades un sentido de propósito y de gozo a la hora de presentar tus sacrificios y ofrendas? Ahora puedes traer esos sacrificios y ofrendas sin resentimientos, sin quejas, sin murmuración ni lamentos. Puedes traerlos con un corazón gozoso que dice, oh Señor, esto es para ti. Si esto es lo que te agrada, si te complace que yo esté en esta posición tan poco visible, cuidando de alguien necesitado que no tiene a nadie más, o atendiendo a este hijo que ha estado enfermo por tanto tiempo, sea lo que sea, Señor, es para ti, y lo hago con gusto por tu causa. Una de las declaraciones más claras sobre lo que implica la entrega práctica para cada seguidor de Jesucristo se encuentra en las palabras de Jesús en el Evangelio de Lucas, en el capítulo 14. Si tienes tu Biblia, te invito a buscar Lucas capítulo 14. En ese capítulo, comenzando en el versículo 25, encontramos a Jesús rodeado por una gran multitud. Habían visto los milagros, habían escuchado las historias de lo que Jesús había hecho. Y estaban muy entusiasmados con este movimiento de Jesús. Sin embargo, me llama la atención que Jesús nunca buscó agradar a la multitud, a diferencia de lo que quizás tú y yo habríamos hecho. A él no le preocupaban sus índices de popularidad. Él no estaba haciendo campaña para un cargo. No intentaba atraer al grupo más numeroso de la ciudad. De hecho, ni siquiera le preocupaba demasiado qué pasaría si algunos se apartaban de la multitud. Él sabía muy bien que cuando las personas escucharan su mensaje sobre el reino de Dios y sobre el alcance, la profundidad y las demandas de ese reino, muchos perderían el interés en su movimiento. Pero eso nunca impidió que Jesús hablara con franqueza. Él estaba proclamando un nuevo reino, el reino de Dios, y se estaba proclamando a sí mismo como el rey de ese reino. Y él iba a decirle al pueblo, así es como funciona este reino. No iba a decirle simplemente lo que ellos querían oír. No estaba tratando de hacerlos sentir bien, ni de lograr que regresaran una y otra vez, sino que él iba a decirles lo que sabía que necesitaban escuchar si verdaderamente deseaban ser ciudadanos y súbditos de ese gran reino de Dios. Así que Jesús miró a la multitud en ese día y en esencia les dijo, si quieren seguirme, necesitan entender lo que esto implica. Y así llegamos a los versículos 26 y 27, donde Él dijo, si van a seguirme, y aquí está el resumen, tendrán que amarme sobre todas las cosas, tendrán que amarme más que a cualquier otra persona o cosa. Versículo 26, si alguien viene a mí y no aborrece a su padre y madre, a su mujer e hijos, a sus hermanos y hermanas, y este es el punto principal, y aún hasta su propia vida, no puede ser mi discípulo. El que no carga su cruz y me sigue, no puede ser mi discípulo. Así que no había ninguna duda acerca del punto que Jesús estaba haciendo. Todos los que escuchaban ese día entendieron lo que Él estaba diciendo. Jesús no estaba ofreciendo una especie de experiencia cristiana de fin de semana. Él no estaba ofreciéndole simplemente una salida para sus problemas, ni un analgésico para su dolor, ni un seguro contra el infierno. Todos los que escuchaban a Jesús sabían que cuando Él hablaba de una cruz y de tomar la cruz, eso significaba una sola cosa, muerte. Significaba muerte segura. Él estaba diciendo, si quieres ser parte de este reino, si quieres ser mi seguidor, tienes que venir y morir a todo lo que compite con mi gobierno y mi autoridad en tu vida. Y así cuando llegamos al versículo 33, al final de este pasaje, Jesús repite su llamado a la entrega total y dice, así pues, cualquiera de ustedes que no renuncie a todas sus posesiones, no puede ser mi discípulo. Este es un llamado a la rendición total, a la consagración. Todo lo que tenemos, todo lo que somos, es entregado a Dios. Y creo que las palabras de Jesús en este pasaje son tan penetrantes porque son increíblemente prácticas y personales. Él identifica asuntos específicos que deben ser entregados por quienes se llaman sus seguidores, cosas como nuestras relaciones, padre, madre, amigos, hermanos, hermanas, nuestros afectos, lo que más amamos, nuestro cuerpo físico, nuestros derechos, nuestras posesiones. Este no es un llamado general, es un llamado específico. El llamado de Dios a poner nuestras vidas sobre el altar del sacrificio significa entregarle absolutamente todo lo que somos. Nuestros derechos, nuestra reputación, nuestros deseos, nuestro futuro, nuestros planes, todo lo que nos concierne. Y como hemos dicho, primero con un sí acepto para toda la vida y luego día tras día, momento a momento, decisión tras decisión, seguimos entregando nuestra vida como un sacrificio vivo. Algunas de ustedes me han escuchado hablar antes de la doctora Helen Rosevier, que es una de mis heroínas espirituales.
2: Dije, Dios, si realmente existes, por favor, hazte conocer a mí ahora. Y Él lo hizo. Quedé sobrecogida por la realidad del amor de Dios, que me hizo y me amó. Me amó tanto que murió por mí para que yo pudiera ser perdonada. Esa noche me enamoré de Jesús.
1: Durante las décadas de 1950 y 1960, ella sirvió como médico, misionera, en lo que entonces se conocía como el Congo belga.
2: Desde ese instante supe que quería dedicar mi vida a compartir a Jesús con otros, diciéndoles que no hay nada que valga la pena hacer en la vida, excepto servir y amar al Señor Jesús.
1: Y fue allí donde sufrió atrocidades inimaginables durante la rebelión Simba.
2: Se desató el caos. En septiembre de 1964, según lo recuerdo, sin ningún aviso, de repente nos encontramos en medio de una guerra. Una noche vinieron a mi casa, no sé a qué hora. Para entonces ya nos habían quitado los relojes, los camiones y todo lo que nos podían robar. Fue una noche horrible. Entraron en la casa, dijeron que estaban buscando lo que fuera. Lo rompieron todo, saquearon la casa, no encontraron lo que buscaban y yo no tenía una radio ni nada por el estilo. Y entonces arremetieron contra mí. En un momento estaba afuera, en la veranda de la casa, y este pequeño, no sé cómo describirlo, sargento o mayor de los soldados rebeldes, se paró allí con un arma apoyada, presionada contra mi frente. No sé si estaba cargada o no, pero supuse que sí. Y dijo, di que la Mumbo, que era su santo patrono, di que la Mumbo es el salvador del mundo. Yo no estaba orando, yo no estaba pensando, solo sabía que eso no era verdad. Sabía que el único salvador del mundo era Jesús. Así que simplemente dije, no, jamás. Jesús es el único salvador del mundo. Creo que en mi corazón en realidad estaba orando que Él disparara. Sería rápido, limpio y todo terminaría. Pero allí en el patio estaba uno de mis estudiantes más jóvenes del colegio. Lo tenían sujeto a aquellos hombres. Él se soltó y se lanzó sobre el soldado y dijo, no la toquen, será sobre mi cadáver. Y se volvieron contra él y lo golpearon brutalmente. 2 años después, no supe que en realidad no lo habían matado. Sobrevivió, pero fue terrible, terrible. Luego me empujaron por el pasillo de mi casa y de alguna manera, en ese momento, creo que yo decía, Dios, ¿dónde estás? ¿Qué está pasando? Y de repente tuve una tremenda, ¿cómo puedo describirlo? Una profunda convicción de que Dios estaba allí. Mientras me arrastraban por el pasillo, creo que Él me habló. No escuché palabras audibles, pero al mirar atrás, tuve que preguntarle al Señor, ¿qué fue exactamente lo que dijiste? Ponlo en palabras para mí. Creo que lo que Él dijo fue, ¿puedes darme gracias? Y mi corazón respondía, no, esto ha ido demasiado lejos. Yo sabía lo que venía, podía ver todo el panorama y era horrible. Y Él dijo, ¿puedes darme gracias por confiar en ti? Y pensé, esto es increíble. Sé que confío en Él, pero nunca pensé que Él confiara en mí. Fue revolucionario pensar que Él confiaba en mí. Y en ese instante pude ver lo que quiso decir. Helen, pensé que podía confiar en ti. Pensé que no me negarías. Dios me decía, ¿puedes darme gracias por confiarte esta experiencia aún si nunca te digo por qué? Y aún en medio de la oscuridad yo dije, Señor amado, no entiendo lo que estás diciendo. No sé por qué lo dices. No sé quién llegará a ser bendecido con esto. Pero si esto es parte de tu plan, sí, gracias por confiar en mí. Y de repente fui inundada por una sensación de paz inmensa, la paz de Dios. Fue maravilloso. Simplemente lo supe. Era como si Él dijera, lo único que quiero de ti es que me prestes tu cuerpo. Y era Jesús en mí. Y ellos no estaban luchando contra mí, estaban luchando contra Jesús. Todo lo que yo tenía que hacer era decir, sí, Jesús, soy tuya. Tú estás en mí, haz como tú quieras. Eso no detuvo el dolor, ni la humillación, ni la crueldad. Nada de eso desapareció. Todo seguía allí, pero de pronto era con Él y para Él. Y eso cambió todo por completo. Fue maravilloso.
1: Cada vez que necesito que me recuerden qué significa vivir una vida plenamente rendida y consagrada, vuelvo y releo esta historia tan impactante. Ojalá este libro siguiera disponible. Se llama Living Sacrifice o Sacrificio Vivo. Si puedes encontrar una copia, cómprala. Es un libro extraordinario. En él, la doctora Rosevere ofrece una descripción práctica de lo que significa ser un sacrificio vivo. Y permíteme decir que esta descripción aplica a todo creyente. Donde quiera que estés y en cualquier etapa de la vida en la que te encuentres, esto es lo que significa ser un discípulo de Jesucristo. Esto fue lo que dijo la doctora Rosevere. Ser un sacrificio vivo implicará todo mi tiempo. Ningún momento puede considerarse como mío, ni como tiempo libre, ni como tiempo fuera de servicio.
2: Años después, cuando regresamos a casa durante nuestro descanso misionero, fuimos rescatados por soldados mercenarios y enviados de vuelta. Hablé por todo el Reino Unido. De vez en cuando, alguna mujer se acercaba al final de la reunión y me decía, ¿por qué permitiría Dios que tú sufrieras? Tú eras misionera, estabas ahí afuera sirviéndole. Yo pensaba, nosotras nunca nos hicimos esa pregunta, así que no tenía respuesta. Porque nunca nos planteamos esa duda. Simplemente pensaba, Señor,

0: en administración bajo su confianza para usarlo como él quiera.
1: Realmente fue como si él hubiera escrito una sola palabra y casi podía leerla en el cielo. Privilegio. La noche que me convertí, el líder de la conferencia donde me encontraba me dio una Biblia. Nunca antes había tenido una Biblia. Él escribió en la portada Filipenses 3:10 y conocerlo a él, el poder de su resurrección y la participación en sus padecimientos llegando a ser como él en su muerte. Yo llevaba media hora siendo cristiana y él ya me estaba diciendo que podía ser un privilegio sufrir por Jesús. Desde ese día, la palabra privilegio ha marcado todo en mi vida cristiana. Fue un privilegio. Dios me pidió algo. Él dijo, quiero que me prestes tu cuerpo. Y estoy maravillada. El Dios Todopoderoso, el gran Creador, el Padre Celestial, que me pidiera algo a mí y que yo tuviera que responderle. Eso fue un privilegio.
0: Ser un sacrificio vivo implicará todo mi ser, mi voluntad y mis emociones, mi salud, mi manera de pensar y mis actividades. Todo debe estar disponible para Dios, para ser usado como Él quiera. Y si Él considera que alguien podría conocerle mejor a través de mi enfermedad, entonces acepto la mala salud y la debilidad.
1: He podido ayudar a tantas jóvenes a mirar las cosas desde esa perspectiva y a orar junto con ellas diciendo, y usaré la frase que Dios me dijo, ¿puedes darme gracias por confiar en ti? Compartí esto con una mujer llamada Valerie. Poco a poco, ella salió adelante, nos arrodillamos juntas, estábamos en una gran carpa y ella dio gracias a Dios por confiar en ella, aun si él nunca le decía por qué. La volví a ver 3 o 4 años después y ella me dijo, ¿no me recuerdas, verdad? Y yo le dije, claro que sí, Val. He orado por ti todos los días desde la última vez que te vi. Ella compartió con su esposo lo que yo le había dicho. Y unos meses más tarde, un niño de una casa en la misma calle donde vivían salió corriendo y murió atropellado por un auto. Sus padres no eran creyentes. De hecho, eran de otra fe. Y ella dijo, fuimos y consolamos a los padres porque ellos vieron cómo nosotros habíamos afrontado la muerte de nuestro hijo. Ellos nos permitieron consolarlos y durante estos 4 años hemos tenido el privilegio de guiar primero a uno y luego al otro a confiar en el Señor Jesucristo. Y ella añadió, ahora sabemos por qué Dios se llevó a nuestro hijo a casa. Y al recordar estas situaciones, puedo decir, ahora entiendo.
2: Nancy DeMoss Wolgemuth te ha estado invitando a aceptar el llamado del Señor a una entrega completa. 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
2: Pues tantas como sean las promesas de Dios, en Él todas son sí. 2 Corintios 1:20. Si tantas como sean las promesas de Dios, en Jesús todas son sí, entonces confiar en Él ahora, en el presente, es creer que sus promesas se harán realidad. No se trata de dos tipos de fe separadas, de confiar en Él y creer en sus promesas. Creer en Jesús es creer que Él cumple su palabra. Estar satisfecho en el Jesús crucificado y resucitado incluye el creer que en todo momento futuro y hasta la eternidad, nada nos separará de su amor o impedirá que Él haga que todas las cosas ayuden para nuestro bien. Sumando todo esto, yo diría que la belleza espiritual que necesitamos abrazar es la belleza de Dios que estará a nuestra disposición en el futuro, garantizada para nosotros por la gloriosa gracia del pasado. Necesitamos saborear ahora la belleza espiritual de Dios en todas sus victorias pasadas, en especial en la muerte y resurrección de Cristo por nuestros pecados y en todas sus promesas. Nuestra seguridad y confianza deben estar en todo lo que Dios mismo hará por nosotros en el próximo instante y en el próximo mes y por los siglos infinitos de la eternidad. La iluminación del conocimiento de la gloria de Dios en la faz de Cristo. 2 Corintios 4:6. Él y solo Él es quien satisfará nuestra alma en el futuro. Y es el futuro el que tiene que estar garantizado y satisfecho con riquezas espirituales de gloria, si hemos de vivir la vida cristiana radical que Cristo nos llama a vivir aquí y ahora. Si nuestro deleite presente de Cristo ahora, nuestra fe actual, no incluye el sí para todas las promesas de Dios, entonces no abrazará el poder para el servicio radical en la fuerza que Dios a cada momento en el futuro suplirá. 1 Pedro 4:11. Mi oración es que reflexionar de esta manera sobre la esencia de la fe nos ayudará a evitar caer en afirmaciones superficiales y simplistas acerca del creer en las promesas de Dios. Es algo profundo y maravilloso.
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0: Porque todo aquel que hace lo malo aborrece la luz y no viene a la luz, para que sus obras no sean reprendidas. Mas el que practica la verdad viene a la luz, para que sea manifiesto que sus obras son hechas en Dios.
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2: Le dejaremos a la próxima generación un planeta que nosotros cuidamos y un mundo que nosotros construimos.
0: Desde el oeste de San Luis hasta las montañas de Ozark, la ruta I-44 sustituyó a la ruta 66 del mismo modo que la doble 6 sustituyó a las vías más antiguas, como la Great Osage Trail. Para los primeros exploradores, las rutas ya establecidas, como la Gran Senda de los Osage, representaban el único acceso viable a lo que era la frontera occidental durante los últimos años del siglo XVIII. Durante la Guerra Civil, esta senda se convirtió en una importante ruta militar, tan vital como la línea de telégrafos que conectaba San Luis y Springfield. Las ruinas ocultas por enredaderas a lo largo de la Ruta 66 son un testimonio de esta antigua y pintoresca historia. Te damos la bienvenida a nuestra Ruta 66, donde hoy nos acercaremos a los Salmos 74 y 79 con un tema muy interesante. Esta casa es una ruina. Sí, vamos a hablar de una situación catastrófica a través de estas poesías que encontramos en el libro de los Salmos. Nos vamos a continuación a la exposición de hoy.
2: Hoy en nuestra Ruta 66... reflexionaremos juntos sobre dos nuevos poemas sagrados, el Salmo 74 y el 79. Y hoy nos toca poner, nunca mejor dicho, manos a la obra para una reforma total, porque esta casa es una ruina. Así es, lo has oído bien. Hablaremos de un reino que es una auténtica ruina. Ambos salmos son poemas de la familia de Asaf. Y empezamos leyendo el primer versículo según la Nueva Versión Internacional, donde encontraremos el siguiente texto. ¿Por qué, oh Dios, nos has rechazado para siempre? ¿Por qué has encendido tu ira contra las ovejas de tu prado? Acuérdate del pueblo que adquiriste desde tiempos antiguos, de la tribu que redimiste para que fuera tu posesión. Acuérdate de este monte Sión, que es donde tú habitas. Como ya has estado estudiando con nosotros aquí en nuestra Ruta 66, sabemos que muchos salmos son de épocas bastante distintas. Vemos cómo algunos salmos tienen que ver con la época de la monarquía propiamente dicha, el Reino Unido. Pero algunos salmos son posteriores, y sin lugar a duda, los salmos 74 y 79 describen la época en la que el Reino de Judá cayó en manos de los enemigos, en manos de Babilonia. ¿Y ahora qué está ocurriendo? Como hemos dicho, esta casa es una ruina. Y con casa nos referimos al propio templo. Por lo tanto, este salmo está construido para lamentar y para tratar de entender el gran dolor, la gran cuestión teológica, todo lo que pasó, cómo queda la relación con Dios después de tal desastre. Como señala el texto, aquí está la destrucción que el enemigo causó en el santuario de Dios. Recordarás que el reino de David, la monarquía en el momento más elevado de Israel, tiene lugar desde alrededor del año 1010 hasta el 970 y sigue con el reinado de Salomón hasta el año 940. Luego tenemos el reino del norte, que es Israel, y el reino del sur, que es Judá. Y Judá sobrevivirá hasta el año 586, cuando los babilonios conquistan y destruyen la ciudad sagrada, Jerusalén, y también el propio templo. Y eso es verdaderamente terrible. Los antiguos judíos del siglo VI no pueden ni entender ni digerir ese acontecimiento fatal de terribles consecuencias. Y este dolor, este lamento nacional, es discutido detalladamente aquí en estos dos salmos. El texto en el versículo 4, conforme la Nueva Versión Internacional presenta, dice lo siguiente. Tus adversarios rugen en el lugar de tus asambleas y plantan sus banderas en señal de victoria. Es inaceptable, impresionante, increíble. Los judíos no son capaces de entender cómo es posible que el lugar donde habitaba Dios, el propio templo, puede ser tomado por los enemigos paganos. Y prosigue la descripción en el versículo 7. Prendieron fuego a tu santuario, profanaron el lugar donde habitas. Ya no vemos ondear nuestras banderas. Ya no hay ningún profeta. Y ni siquiera sabemos hasta cuándo durará todo esto. Fíjate bien. En realidad eso ocurrió porque el pueblo se había apartado de Dios. El pueblo había roto, quebrantado el pacto debido a su terquedad y obstinación en querer adorar a los ídolos de los demás pueblos, en querer ser semejante a las demás naciones. Por lo tanto, Dios, después de haber reprendido tantas veces a la nación, tanto Israel como Judá, por medio de sus profetas, ahora permite que ellos sufran las consecuencias de sus propios deseos. Es como si Dios dijera, ¿queréis ídolos? ¿Queréis seguir los caminos de las naciones paganas? Pues vale, así lo queréis. La nación pagana os conquistará, seréis deportados a su tierra y sufriréis las consecuencias de vuestra rebelión. ¿Pero qué pasa ahora? Ya está hecho. Ya no se puede llorar sobre la leche derramada. Esta casa ya está en ruinas. El sufrimiento está presente en la historia del pueblo de Dios. En este momento, a pesar de tanto dolor y tanta destrucción, todavía se mantiene la esperanza en la intervención divina para resolver el gran problema. El texto en el versículo 12 dice lo siguiente: Tú, oh Dios, eres mi rey desde tiempos antiguos. Tú traes salvación sobre la tierra. ¿Y cómo se puede confiar en Dios? Por la demostración de su gran poder. Tú dividiste el mar con tu poder. Les rompiste la cabeza a los monstruos marinos. Tú aplastaste la cabeza de Leviatán y lo diste por comida a las jaurías del desierto. Tú hiciste que brotaran fuentes y arroyos. Secaste ríos de inagotables corrientes. Tuyo es el día. Tuya también la noche. Estableciste la luna y el sol. No hay nada que Dios no pueda hacer. La esperanza está en su poder. La esperanza está en que Dios puede levantar para venir a resolver el dilema del pueblo de Judá. Y ahí entonces el texto terminará en los versículos 22 y 23, diciendo lo siguiente: Levántate, Dios, y defiende tu causa. Recuerda que a todas horas te ofenden los necios. No pases por alto el griterío de tus adversarios, el creciente tumulto de tus enemigos. Vemos aquí que el razonamiento del creyente del Antiguo Testamento es muy sencillo. Dios tiene todo el poder, con lo que aquello que los enemigos han hecho, lo hicieron en su contra, a pesar del problema del pecado del pueblo, con lo que Dios entonces ha de hacer algo a causa de su poder, por su nombre. Con lo cual, con este enfoque teológico bien definido, ellos piden y solicitan la ayuda a Dios. El Salmo 79 sigue adelante y continúa hablando del mismo tema. El versículo 1 nos dirá: Oh Dios, los pueblos paganos han invadido tu herencia, han profanado tu santo templo, han dejado en ruinas Jerusalén. Observa que el texto está aquí muy directa y explícitamente hablando de la destrucción de la grande y famosa ciudad de Jerusalén. Y el argumento es el siguiente: Señor, ellos no se están metiendo con nosotros. Ellos se están metiendo contigo directamente. El gran drama es que los antiguos judíos nunca imaginaron que un pueblo pagano podría conquistar el templo del Señor. Ellos religiosamente se apoyaron de manera indebida en la idea de que, como el templo de Dios estaba allí, la ciudad por lo tanto sería absolutamente inconquistable, invencible. Con lo que ellos descuidaron aquello que era esencial y fundamental. Pero la esperanza de la acción divina permanece a pesar de que todo esté en ruinas. Y así una oración aparece aquí en el Salmo 79, reconociendo que el pecado de los antepasados tiene responsabilidad sobre lo que ocurrió. Leemos el versículo 8. No nos tomes en cuenta los pecados de ayer. Venga pronto tu misericordia a nuestro encuentro, porque estamos totalmente abatidos. Y la esperanza, de repente, empieza a renacer. Oh Dios y Salvador nuestro, por la gloria de tu nombre, ayúdanos. Por tu nombre, líbranos y perdona nuestros pecados. ¿Por qué van a decir las naciones dónde está su Dios? Permítenos ver y muéstrales a los pueblos paganos cómo tomas venganza de la sangre de tus siervos. Que lleguen a tu presencia los gemidos de los cautivos, y por la fuerza de tu brazo salva a los condenados a muerte. Señor, haz que sientan nuestros vecinos siete veces en carne propia el oprobio que han lanzado contra ti. Aquí podemos ver, de hecho hay una expectativa nítida y clara de que Dios habría de traer en el futuro el juicio sobre la nación pagana, y que él habría de tratar con el pecado y con el fallo de su pueblo. Y la expresión de esperanza concluye el Salmo 79, una vez más de manera bastante clara y manifiesta. Y nosotros, tu pueblo y ovejas de tu prado, te alabaremos por siempre, de generación en generación, cantaremos tus alabanzas. Mis queridos oyentes, como podemos ver, tenemos aquí dos salmos que son lamentos de la comunidad. Y la gran cuestión que está a la vista en este salmo es que lo que está pasando, de alguna manera podemos decir, que ocurre demasiado tarde. Tantas veces los profetas, la palabra divina, trajo la advertencia de que el pueblo debía oír la palabra de Dios y apartarse de sus caminos pecaminosos. El pueblo no quiso oír la voz de Dios, no le dio atención a los profetas, y ahora esta casa es una ruina. ¿Por qué será que tantas veces tenemos conciencia de que estamos haciendo algo malo, de que estamos entrando por un camino peligroso, de que estamos escogiendo la ruta que nos lleva al abismo? El camino más terrible que nos costará muy caro, que nos hará sufrir y aún así seguimos adelante. ¿Será que esa es una enfermedad universal presente en todas las personas del mundo? Déjame preguntarte, ¿ha ido tu camino en esa dirección? Estos salmos sirven para advertirnos del gran peligro de no poner atención a lo que es verdaderamente serio. Porque de nada servirá llorar sobre la leche derramada cuando la casa esté en ruinas. Recuérdalo bien. Nuestra felicidad, nuestra alegría, es que gracias a Dios dependemos de la misericordia del Señor. Cuando fallamos a otras personas, muchas veces no hay vuelta atrás. Pero gracias a Dios que Él, por su bondad y misericordia, y a pesar de permitir tanto sufrimiento para su pueblo, una vez más tendería su mano de bendición y de misericordia para ayudar a Israel en el futuro, y traería también el juicio sobre los babilonios, conforme es solicitado en estos dos salmos. Sabemos que Dios es bueno, pero ojo, ten cuidado, no te arriesgues, porque si sobrepasamos los límites, nuestro sufrimiento será terrible. Por favor, sé una persona sensata. Ten sentido común. No seas como aquel tipo de persona a la que al final no le queda otra que una vez más lamentar y decir: ya ves, esta casa es una ruina.

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2: Y aquí seguimos en nuestra Ruta 66, un programa original del profesor de Biblia Luis Ayao, en el que viajamos por los 66 libros de la Biblia, un espacio que ha sido producido por Radio Encuentro, Radio Transmundial en España, y traducido por Mateu Rodríguez. Es presentado y adaptado por el profesor de Biblia y comunicador Fernando Díaz Sarmiento, y quien te habla, Esperanza Suárez, por supuesto, te da la bienvenida. Ahora nos vamos a ir con las preguntas aquí en nuestra Ruta 66 sobre el estudio de los Salmos 74 y 79. Pero antes queremos recordarte que si tienes preguntas las puedes compartir con nosotros en el WhatsApp o Telegram 601 20 32 65 con el prefijo +34 desde fuera de España, o bien en el correo electrónico info@radioencuentro.net. Y llega ya el momento esperado para muchos aquí en nuestra Ruta 66. Aquí van las preguntas y las respuestas sobre los Salmos 74 y 79. La primera es la siguiente. ¿Cómo podemos entender que Dios se ponga airado de esta manera? ¿De verdad que puede airarse así contra su propio pueblo?
3: Esperanza, de hecho encontramos tanto en el Salmo 74 como en el Salmo 79 varias referencias a la ira divina. Incluso más que eso, el celo de Dios que arde como fuego. Es una especie de descripción, digamos, un tanto diferente y extraña. Pero fíjate bien, nosotros nos quedamos un tanto preocupados y nos parece extraña la idea de la ira, porque siempre asociamos la ira con algo malo, con un pecado. Pero no siempre es así. No cabe duda de que podemos airarnos por motivos justos. Cuando vemos a alguien haciendo algo muy equivocado, nos quedamos sensibilizados e incluso indignados con aquello. Así que podemos decir que la ira de Dios es la manifestación de Dios contra el pecado humano, contra cualquier tipo de error debido a la santidad de Dios. Cuando nos quedamos enfadados, profundamente airados, generalmente lo hacemos por motivos egocéntricos, egoístas. Sin embargo, Dios no está actuando así. Está airado contra su pueblo debido precisamente al pecado de su pueblo. Dios, podemos decir, que está enfadado en un buen sentido. Cuando quieres a una persona, te molesta cuando ella se perjudica a sí misma. Quieres a tu cónyuge. Quieres a tu hija y a tu hijo, y a tu madre y a tu padre. Cuando ves que esa persona se perjudica, se hace daño a sí misma, vas y actúas y le llamas la atención. De la misma manera, Dios, por amor a su pueblo, ciertamente lo reprende y trata de manera dura. Con lo que es verdad que Dios se enfada y muestra su ira contra el propio pueblo. De la misma manera, Dios se enfada y, digamos, se queda airado con nosotros cuando nos equivocamos. Pero eso tiene una finalidad, y el objetivo al final es el de ayudarnos y de bendecirnos.
2: Bien, de acuerdo. Ahora, hay algo que llama la atención en el Salmo 74 y concretamente en el versículo 13. Parece que el salmista está tirando de cierta mitología. ¿De verdad que eso es así? ¿Qué es el Leviatán que aparece aquí en el texto sagrado? ¿Será que todavía existe? ¿Qué explicación podemos dar a este asunto?
3: Pues bien, Esperanza, ese leviatán es un animal que llama mucho nuestra atención. En realidad hay una gran discusión sobre este tema en la Biblia. Podemos decir que el nombre del bicho se hizo tan famoso porque el conocido filósofo inglés Thomas Hobbes escribió una obra sobre el poder y la fuerza del Estado llamándolo leviatán. Se trata de una especie de enorme monstruo acuático que se utiliza aquí en este salmo de manera poética. La referencia que vamos a encontrar en este salmo es sobre la victoria que Dios concedió a Israel sobre Egipto. El versículo 13 dice así: Tú dividiste el mar con tu poder. Les rompiste la cabeza a los monstruos marinos. Así que se trata de la victoria sobre Egipto. que es simbolizado por el Leviatán, una especie de serpiente, de monstruo de las aguas, incluso marino probablemente. No sabemos muy bien qué era el Leviatán, o qué era ese otro ser como el Behemoth, o también otro que es denominado Rahab. Además, la lengua hebrea habla de los Taninim, que son grandes seres acuáticos. Se discute qué eran esos seres, y una posibilidad es que fueran enormes animales del pasado. Algo así como dinosaurios que convivieron con el hombre y se describieron de manera aterradora. También puede ser aquí una descripción poética. Algunos autores más liberales creen que esto es pura mitología, sin fundamento en la realidad, como creer en dragones, en caballos voladores, cosas por el estilo. Pero existe una posibilidad muy grande de que existieran esos seres, que hoy se clasificarían dentro del grupo de los dinosaurios. Estos seres quedaron en la memoria de la gente, y se utilizó su descripción como una figura de lenguaje para expresar momentos de crisis y cosas aterradoras. Así que esta posibilidad es bastante real.
2: Mira, parece que estaba el salmista muy, pero que muy asustado aquí. No sé qué bicho vio, pero el contexto de estos dos salmos, el 74 y el 79, hace que el salmista se ponga un tanto desesperado. Su lamento es muy fuerte, ¿verdad?
3: Es verdad. De hecho, todo apunta a que el salmista es parte de un grupo de fieles aquí. Puede ser que él esté vinculado a un grupo de Jeremías, o quizás del propio profeta Ezequiel, para describir las cosas tal como lo hace. Pero hay aquí una situación dramática muy difícil, que es la confianza que tenían de que no serían derrotados, ya que aunque Samaria, en el Reino del Norte, fuese destruida, aquel era un reino totalmente apóstata, con lo que empiezan aquí a ver las cosas de manera equivocada. Es cierto que ellos tenían la ciudad santa, estaban cerca del templo del Señor y, por supuesto, tenían mucha seguridad. Pero el gran problema es que ellos tenían un serio problema teológico. La gran cuestión es la siguiente: ¿será que Dios perdió? ¿Cómo es posible que un pueblo malo, malvado, el babilónico, venga a destruir a la nación que tiene un pacto con Dios, llevándose a todos como esclavos, y que encima destruya el templo donde Dios habita? ¿Cómo es eso posible? Por eso encontramos esta expresión de consternación, ese dolor, esa cuestión que se plantea todo el tiempo. Escucha a Dios, preguntan ellos, ¿dónde estás? Esta es una cuestión que la Biblia aborda con otros textos que estudiaremos en nuestra Ruta 66. Más adelante.
2: De acuerdo. Ahora, para terminar, el Salmo 79, en el versículo 8, llama la atención y nos lleva a la siguiente pregunta. ¿Puede existir un pecado hereditario? Es que casi que en vez de advertir a los hijos a que tengan cuidado con lo que van a hacer en la escuela, casi que toca preguntar a los padres a ver qué es lo que han hecho. Hasta, te digo, me da un cierto miedo. ¿De verdad lo que hizo la anterior generación afecta a la siguiente?
3: Pues bien, Esperanza, esa cuestión es bastante pertinente y la respuesta para ella es sí y no. Por supuesto que el pecado de los antepasados nos puede afectar. Por ejemplo, somos pecadores por el pecado de Adán, con lo que nacemos con un defecto, digamos, de fábrica. No hay manera. Digamos que no podemos reparar el daño en la cadena de fabricación. Por eso es por lo que tenemos el carácter que tenemos. Así de simple. Por eso tantas veces somos obstinados, porque somos pecadores desde el nacimiento. Ahora, fíjate bien, eso no significa que pagaremos por los errores de los antepasados. No significa que tengamos como que pecados específicos que nos son transmitidos de manera cromosómica y hereditaria. En un proceso...
2: ¿Como que es algo acumulativo?
3: No, la idea no es esa. Ahora aquí la discusión es que la nación es un todo. Y aquí existe aquella figura de Israel como nación. Y de cierta manera es verdad. Si mi padre o mi abuelo cometió un error muy grande, de alguna manera puede repercutir en mí. Si mi padre o mi abuelo se despreocupó por la vida económica de la familia, sufriré las consecuencias en mi propia carne, en mi propia piel. Así que lo que ocurre es lo siguiente. Dios lo avisó. Los antepasados no prestaron atención. Y precisamente esta generación fue exactamente la que le tocó la ira divina que cayó sobre el pueblo de Israel. Por eso el autor dice, «No cobres de nosotros las maldades de nuestros antepasados». Con lo cual, de cierta manera, el pecado de los antepasados nos afecta, de una forma o de otra. Pero no pagamos los pecados de los demás, porque, como la propia Biblia dice, cada uno rendirá cuentas de sí mismo ante Dios. Eso nos ayuda a tener una actitud responsable en cuanto al futuro, en cuanto a que le dejaremos a la próxima generación un planeta que nosotros cuidamos y un mundo que nosotros construimos. Y nos ayuda a pensar en nuestras propias responsabilidades, cómo debemos asumirlas y no echarle precisamente la culpa a los demás.
2: Pues Fernando, gracias por las respuestas. Y en cuanto a ti que nos escuchas, pon atención a este programa y quédate con nosotros porque la conclusión final se acerca a continuación. Llega el momento de la aplicación en nuestra Ruta 66.
3: Hoy en nuestra Ruta 66 ha seguido con nosotros el estudio de los Salmos 74 y 79, donde hablamos sobre el tema «Esta casa es una ruina». Sí, hablamos sobre los Salmos que lamentan la caída de Jerusalén. Está claro, la destrucción del templo, el lamento y la oración pidiendo el auxilio de Dios para el pueblo de Judá, que sufría en aquel momento. Conforme pudimos aprender y descubrir, Dios avisó por medio de sus profetas. Y el pueblo fue, como muchas veces, postergándolo, dejándolo para después, pensando en resolver las cosas en el último momento. Por favor, presta mucha atención. No lo dejes para el último momento. No dejes que las cosas lleguen al extremo. Cambia hoy radicalmente de actitud. De lo contrario, puedes sufrir las consecuencias. Que Dios te ayude a actuar aquí y ahora. Que Dios te bendiga.
2: Pues hemos llegado al final de este episodio, pero por supuesto que volveremos. Te vamos a estar esperando en el próximo espacio. 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Y en las redes sociales nos encuentras como RTM Ruta 66. ¿Por qué no compartes con nosotros a través de un mensaje escrito o un mensaje de voz tus comentarios y tus impresiones del programa? Venga, anímate, toma nota de nuestro WhatsApp 601 20 32 65 con el prefijo más 34 desde fuera de España. También puedes usar el correo electrónico enviando tus mensajes a info@radioencuentro.net. 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Pues como te digo, nos vamos, pero solo decirte que estuvo en los mandos técnicos Andrés Ocampo y te acompañó Esperanza Suárez. Contamos contigo en nuestra próxima y particular Ruta 66, un camino abierto a la esperanza, un encuentro con el autor de la vida.
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Hebreos 5, versículo 8 a 9. Aunque era hijo, aprendió obediencia por lo que padeció, y habiendo sido hecho perfecto, vino a ser fuente de eterna salvación para todos los que lo obedecen. 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
1: Valle del Jabari, el lugar donde están prohibidas las misiones. Por orden del gobierno brasileño, 14 tribus del Amazonas deben permanecer aisladas para su propia protección. Los cristianos deben someterse a las autoridades o cumplir el mandato de la Gran Comisión. A continuación el artículo, escrito por David Riaño.
2: En este lugar, en el cual están muchas de las tribus más aisladas del planeta, se les han cerrado las puertas a los evangelistas cristianos. El trabajo misionero transcultural de muchas décadas en Brasil ha dado frutos abundantes. Un ejemplo de ello es la tribu Pataxó, que según Joshua Project es en la actualidad mayoritariamente cristiana, tiene iglesias locales sólidas y un liderazgo fiel. Sin embargo, aún hay bastante trabajo por realizar. Según Ethnos 360, una organización misionera con base en Estados Unidos, hay más de 160 grupos no alcanzados en el país suramericano, de los cuales solo 7 tienen una traducción completa de la Biblia a sus idiomas. Uno de los lugares menos alcanzados es el Valle del Jabari, o Jabari, hogar, aislado por orden gubernamental, de más de 3.000 indígenas, quienes hacen parte de al menos 14 tribus distintas. En este artículo pretendo hacer una breve reflexión respecto a la situación de este valle, a los esfuerzos misioneros, positivos y negativos, que allí se han realizado, y al problema relacionado con la obediencia a la autoridad gubernamental.
1: Batalla legal en el lugar más aislado del mundo.
2: El Valle del Jabari es una de las tierras indígenas más extensas de Brasil. Ocupa una superficie de 85.444 kilómetros, mayor a todo el país europeo de Austria. Está ubicado al occidente del estado de Amazonas y su nombre viene del río Jabari, el cual marca la frontera con Perú. Es la región con el mayor número de tribus indígenas no contactadas en el mundo, de las cuales se conoce a través de técnicas de observación remota, informes de organizaciones de protección como Survival International y la Fundación Nacional del Indio, FUNAI por sus siglas, y de testimonios de trabajadores humanitarios y miembros de comunidades con las que sí se ha hecho contacto. A lo largo de los años, muchos ministerios han hecho importantes esfuerzos para alcanzar a las tribus del valle con el Evangelio. Por ejemplo, diferentes denominaciones han realizado labores evangelísticas en áreas cercanas al valle, como la Iglesia Presbiteriana de Brasil, la Iglesia Bautista Fundamentalista y las Asambleas de Dios. De hecho, de acuerdo con Climate Home News, muchas iglesias, organizaciones e incluso sectas como los Testigos de Jehová tienen su base en el pueblo de Atalaya do Norte, un pequeño municipio de 20.000 habitantes que está bastante cerca de la entrada del Valle de Jabari. Según ese medio, hay al menos 15 denominaciones establecidas, lo cual es desproporcional a la pequeña población que se ubica allí. Sin embargo, alcanzar a los indígenas del lugar no es sencillo. Además de los obstáculos naturales que implica entrar a profundidad en el Amazonas, el gobierno brasileño ha implementado políticas estrictas para proteger y mantener aislado el valle, las cuales han sido respaldadas por decisiones judiciales. Además de mantener a las tribus no contactadas como tal, las organizaciones de protección buscan cuidar la biodiversidad del lugar, ya que hay una gran riqueza de flora y fauna. El aislamiento de estos grupos tiene varios propósitos: la protección cultural, la vulnerabilidad de los indígenas a enfermedades infecciosas para las cuales no tienen inmunidad, como la gripe, el sarampión, la malaria y la hepatitis, la prevención de conflictos con el exterior y la protección de recursos que pueden ser explotados. El problema con estas políticas es que representan un gran obstáculo para los misioneros cristianos que buscan alcanzar con el Evangelio a estas tribus aisladas. Quizás el ejemplo más notable de esto es la demanda que presentó la Unión de Pueblos Indígenas del Valle del Jabari, UNIVAJA por sus siglas, en 2020 contra Ethnos 360 y otros misioneros independientes por su intención de contactar a pueblos indígenas del Valle de Jabari para evangelizarlos. El principal motivo de la demanda fue la protección de las tribus para que no se contagiaran de COVID-19. Ese año, un juez brasileño falló a favor de Unibaja, prohibiendo así la entrada a todos los misioneros evangélicos y terminando con la fructífera labor que allí se realizaba.
1: El problema de la obediencia al gobierno.
2: ¿Qué deberían hacer los cristianos frente a las estrictas políticas de Brasil y otros gobiernos con lugares aislados por decreto? Desde que Jim Elliot y sus compañeros perdieron sus vidas entre los Aucas, la pregunta de hasta qué punto los cristianos deben llegar con tal de hablar el Evangelio a los perdidos ha estado presente. No hace mucho, John Allen Chau perdió la vida al contactar ilegalmente a los indígenas de la isla Sentinel del Norte, uno de los pueblos más aislados del mundo.
3: Impacto mundial ha generado la muerte de un misionero estadounidense atacado con flechas. El joven ingresó a una remota isla del Océano Índico, a la que está prohibido acercarse y donde vive una de las tribus más antiguas y hostiles del planeta.
2: Si bien no todas las tribus de Brasil son tan agresivas como para matar a los misioneros, sí hay una fuerte oposición por parte del gobierno, a tal punto que se ha dado la orden de asegurar el aislamiento a través de las fuerzas del ejército. La Biblia hace un claro llamado a los cristianos a someterse a las autoridades. Pedro les dice a los expatriados:
4: sométanse, por causa del Señor, a toda institución humana, ya sea al rey como autoridad o a los gobernadores como enviados por él para castigo de los malhechores y alabanza de los que hacen el bien. Primera de Pedro, capítulo 2, versos 13 y 14.
2: La dificultad está en aquellos contextos en los que la autoridad terrenal se opone a la divina. En una situación similar a la de los misioneros que buscan servir en Brasil, alguna vez los guardias del templo les dijeron a los apóstoles que tenían prohibido seguir enseñando en el nombre de Jesús, a lo cual el mismo Pedro respondió:
4: debemos obedecer a Dios en vez de obedecer a los hombres. Hechos, capítulo 5, verso 29.
2: La discusión acerca de cuándo es legítimo desobedecer a las autoridades es muy amplia y no pretendo resolverla aquí. Para este caso preciso, basta con traer un principio propuesto por Bradford Littlejohn, PhD de la Universidad de Edimburgo y experto en teología política.
5: Hay una diferencia crucial entre una ley injusta y una ley que nos obliga a cometer una injusticia. Considera, por ejemplo, la diferencia entre un régimen legal que permite el aborto y una ley que requiere que todos los médicos realicen abortos. Mientras que los cristianos podrían objetar enérgicamente a ambas, solo la última obliga al dilema de «debemos obedecer a Dios antes que a los hombres».
2: Entonces, aunque los cristianos no tienen derecho a desobedecer cada vez que estén en desacuerdo con las injusticias del gobierno, sí tienen derecho a hacerlo cuando se les obligue a hacer una injusticia. ¿Cuál es la injusticia en cuestión? Quedarse callados frente al Evangelio de Cristo, pues
4: el Dios de nuestros padres resucitó a Jesús, a quien ustedes mataron. Y nosotros somos testigos de estas cosas. Hechos, capítulo 5, versos 30 al 32.
1: Compromiso misionero y opinión pública en Brasil.
2: Ahora, aunque el llamado a obedecer la Gran Comisión es indiscutible, aún hay dos grandes desafíos que las misiones evangélicas en Brasil deben enfrentar: la falta de compromiso misionero y la opinión pública. Como señala Cela Vetter, escritora del Ministerio Radical, es necesario que la Iglesia en Brasil adquiera un mayor compromiso misionero en el largo plazo. Ella afirmó:
6: hay una tentación de querer una respuesta inmediata o un resultado rápido en lugar de construir buenas iglesias locales.
2: Es importante que los misioneros y las iglesias que los envían estén dispuestos a trabajar durante mucho tiempo para tener fruto. Sumado al afán de lograr un impacto en poco tiempo, en Brasil hay muchos cristianos que valoran más la riqueza material que el alcance de las tribus perdidas. Aunque este país tiene la población católica más grande del mundo, el número de evangélicos continúa creciendo. Si bien en 1940, el 95% del país se identificaba como católico, ese porcentaje se ha reducido hoy al 51%, a la vez que el 31% se identifica como evangélico. Con todo, ese crecimiento está muy influenciado por las mega iglesias de la prosperidad, las cuales promueven el individualismo y la comodidad entre la comunidad cristiana. Es necesario que el amor hacia la riqueza sea transformado en un amor por las almas del prójimo y la gloria de Dios en todas las naciones. En lugar de mega iglesias que siguen enriqueciéndose, es necesario plantar numerosas congregaciones sólidas. Vetter agregó:
6: la iglesia es la que tiene la responsabilidad de bautizar, discipular y enviar misioneros. Más iglesias locales buenas con bases firmes y bíblicas llevarán a más discípulos y misioneros a difundir el Evangelio en Brasil.
2: En cuanto a la opinión pública, lastimosamente, los misioneros evangélicos no han tenido buena reputación en Brasil por bastante tiempo. En la década de 1980, muchos integrantes de la tribu Zoe perdieron la vida después de tener contacto con New Tribes Mission, antiguo nombre de Ethnos 360, a causa de enfermedades llevadas por los misioneros. Específicamente en el Valle de Jabari, un misionero fue expulsado por Funai en 1991, tras ser acusado de entrar al lugar de manera ilegal. Sin embargo, quizás lo que más ha manchado el nombre del cristianismo en la zona fue el horrible suceso ocurrido en 2014, cuando Warren Scott Kennell usó su labor como misionero para producir pornografía infantil con niños de la tribu Canamarí y abusar sexualmente de algunos de ellos, hecho por el cual fue condenado. Lamentablemente, este tipo de hechos afectan la imagen de toda la iglesia. Muchos siervos de Cristo, quienes realmente trabajan para hacer discípulos por amor a las almas, son catalogados dentro del mismo grupo de criminales con intereses como los de Scott. Además de esta conflictiva historia legal, los ministros americanos tienen la fama de intercambiar diferentes formas de bienestar por la disposición de los indígenas a escuchar su mensaje.
7: La propuesta es que los misioneros estadounidenses traen filtros de agua y suministros médicos, y a cambio, los miembros de la tribu ven videos sobre Jesús durante algunas horas.
2: Reportó Isobel Young de Vice News. Finalmente, la opinión pública se ha quejado de un conflicto de intereses políticos relacionados con las misiones. Varios medios afirman que el voto de la población evangélica fue muy influyente para la elección de Jair Bolsonaro, presidente de derecha que durante su gobierno sostuvo una postura asimilacionista, es decir, que buscaba que los pueblos indígenas pudieran integrarse más con el exterior. En su período, eligió a Ricardo López Díaz, un exmisionero de Ethnos 360, como director de la Agencia Gubernamental de Protección FUNAI. Esto fue bastante controvertido por la percepción colonizadora que se tiene de las entidades cristianas extranjeras. Una organización lo describió como un zorro a cargo de un gallinero y terminó en la destitución de López Díaz.
1: La necesidad de orar.
2: Es claro que el problema de las misiones en el Valle de Jabari es bastante complejo. Por un lado, los cristianos tenemos el llamado de predicar el Evangelio a todas las naciones, incluso por encima de la autoridad gubernamental. Por otro lado, las leyes de protección, la opinión pública y los desafíos de compromiso en la Iglesia Evangélica de Brasil hacen que el camino esté lleno de obstáculos. ¿Qué podemos hacer ante un panorama tan desafiante? Orar, como bien lo señaló el Ministerio Radical.
8: Mientras esperamos expectantes que Dios avance su reino, podemos orar para que más misioneros vayan y compartan el Evangelio con los grupos no alcanzados. Además, podemos orar por fortaleza para esos misioneros mientras se equipan, aprenden el idioma y la cultura, y establecen relaciones. También podemos orar para que el gobierno brasileño se vuelva más abierto al trabajo misionero con los grupos aislados. Por último, oremos por aquellos que nunca han escuchado el Evangelio y por sabiduría para la iglesia brasileña.
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0: Aunque mi primera reacción al leer esta bienaventuranza es decir, vaya, esto parece imposible. Mi segundo pensamiento es decir que si pudiera asimilar todo lo que Jesús dice en esta bienaventuranza y hacerlo realmente mío, sería verdaderamente bendecido.
1: Soy Omar Jaramillo y quiero darles la bienvenida al programa Abre la Biblia con el pastor Colin Smith en la voz de Fausto González de Chávez. Y Colin, tenemos que retroceder un poco. ¿Qué es esta bienaventuranza que estabas leyendo?
0: Bienaventurados los de limpio corazón, pues ellos verán a Dios. Así es, has escuchado, los de limpio corazón. Y seguro que la mayoría de los cristianos no dirían, oh, ese soy yo.

0: Vemos las bienaventuranzas anteriores, bienaventurados los pobres en espíritu, pues podemos decir, efectivamente, tengo mucho por lo que ser pobre de espíritu. Pero cuando se trata de los puros de corazón, nuestra primera reacción no es, oye, ese soy yo, sino, si eso fuera cierto en mi caso, sería verdaderamente bendecido. Bienaventurado por ver y conocer más de Dios ahora, y bienaventurado en la anticipación de verlo en toda su belleza. ¿Y qué hay de la búsqueda de la pureza de corazón? ¿Cómo crecemos en eso? ¿Cuáles son las estrategias para alcanzarlo? Eso es lo que vamos a ver hoy. Y creo que este es un tema maravilloso porque es muy práctico. Es un mensaje de ánimo para todos los que dicen, ojalá supiera más sobre la pureza de corazón en mi vida.
1: Bueno, creo que muchos de nosotros cuando escuchamos esta bienaventuranza y quizás algunos de los que hemos crecido con ciertas enseñanzas bíblicas, las hemos escuchado más que otras personas. Y cuando escuchamos limpio corazón, podemos traducir eso como pureza. Y algunos incluso podrían traducirlo como pureza sexual. Pero esta bienaventuranza trata mucho más que eso, ¿no es así?
0: Sí, sin duda incluye eso, pero tienes toda la razón, es mucho más. Vamos a ver que se trata de la singularidad de propósito. Los de limpio corazón son lo contrario de la persona que tiene un corazón dividido. La Biblia dice que esa persona es inconstante en todos sus caminos, nunca segura de si va por un lado o por otro, como la gente a la que se dirigió Elías, siempre vacilando entre dos opiniones. Pero un corazón limpio es aquel del que habló el apóstol Pablo cuando afirmó, «Una cosa busco, conocer a Cristo, y eso es lo que persigo. No es que ya lo haya obtenido, pero voy a perseguirlo y voy a ir tras de eso». Eso es un corazón limpio.
1: Bueno, vamos a seguir analizando lo que esto significa a partir del Evangelio de Mateo, capítulo 5, versículo 8. Así que únete a nosotros mientras comenzamos el mensaje titulado «Bienaventurados los de limpio corazón». Aquí está el pastor Colin.
0: Tengo que decirles que mi primera reacción al leer esto, la sexta bienaventuranza, es que lo que Jesús describe aquí parece a primera vista algo imposible de conseguir, limpio de corazón. Me sorprendería mucho que hubiera una sola persona que al leer estas palabras dijera inmediatamente, «Oh, claro, ese soy yo». No creo que eso sea lo que estamos diciendo, ¿verdad? Lo cual es significativo porque cuando leíamos la primera bienaventuranza, «Bienaventurados los pobres en espíritu», nos resultó muy fácil decir, «Oye, esa es la gente que sabe que no tiene lo que hace falta ante Dios. Ese soy yo, sin duda». O cuando leemos la segunda bienaventuranza, «Bienaventurados los que lloran». «Bienaventurados los que se dan cuenta de sus pecados y de sus defectos y lloran por ellos». No nos resultó difícil decir, «Ese soy yo, sin duda. Ese soy yo». Pero cuando Jesús dice, «Bienaventurados los de limpio corazón», no me veo diciendo que ese soy yo, en lo absoluto, y no espero que ustedes lo hagan tampoco. Y luego, de solo pensar en la magnitud de estas palabras de Jesús que estamos analizando hoy, verán a Dios. Los de limpio corazón verán a Dios. Eso parece otra cosa que a primera vista es igualmente imposible. Bienaventurados los de limpio corazón, pues ellos verán a Dios. Recuerda que en el Antiguo Testamento Moisés quería hacer eso. «Muéstrame tu gloria». Y Dios le responde, «Bueno, ve a esconderte detrás de una roca y yo permitiré que veas el resplandor, la manifestación de mi gloria». Y entonces Dios permitió a Moisés ver lo que podríamos describir como el resplandor residual de la gloria de la presencia de Dios. Y en Éxodo 33, versículo 20, Dios le dice a Moisés, «No puedes ver mi rostro, porque nadie me puede ver y vivir». No podemos ver a Dios y seguir con vida. Sin embargo, aquí tenemos a Jesús diciendo que bienaventurados son los de limpio corazón, pues ellos, ¿qué harán? Verán a Dios. Parece que hay dos milagros implicados aquí. Así que de inmediato la aparente imposibilidad de estas dos cosas, es decir, ver a Dios con pureza de corazón, nos muestra al gran Salvador Jesucristo que puede ofrecernos estas cosas. Él no nos da esta bienaventuranza para burlarse de nosotros. Él viene como el gran Redentor, viene como Salvador y viene como Libertador. Él sostiene estos preciosos dones en su mano para que en Cristo un pecador con todo el lastre que los hábitos pecaminosos dejan en los pensamientos de su mente y en las inclinaciones de su corazón, ese pueda llegar a ser puro de corazón. Para que en Cristo un pecador lavado, perdonado y purificado pueda ver realmente a Dios y en lugar de retroceder hacia un infierno eterno, pueda avanzar hacia una alegría eterna. Estas son cosas verdaderamente asombrosas. Y eso es lo que Cristo es capaz de hacer por los pecadores. Esto es lo que Jesucristo es capaz de hacer por ti y por mí. Él puede purificar tu corazón y puede hacer brillar su luz en tu corazón para darte la luz del conocimiento de la gloria de Dios en el rostro de Cristo. Así que aunque mi primera reacción al leer esta bienaventuranza es decir, esto parece imposible, mi segundo pensamiento es decir, de acuerdo, si pudiera asimilar todo lo que Jesús dice en esta bienaventuranza y hacerlo realmente mío, sería verdaderamente bendecido, bienaventurado. Yo sería bendecido y tú también. Y entonces tenemos dos mensajes en los que sumergirnos en esta bienaventuranza. Y hoy nos vamos a centrar en lo que Cristo nos llama a escuchar. ¿Cuál es esta pureza de corazón de la que Él habla? Para que la entendamos bien y podamos aspirar a ella. Y entonces, en el próximo programa, pasaremos a la segunda parte, para abordar la cuestión del cómo. ¿Cómo puedo buscar esta pureza de corazón? ¿Cómo puedo cultivarla? ¿Qué cosas prácticas puedo hacer para avanzar en esa dirección? Así que hoy empezamos con ¿qué es la pureza de corazón? Y comenzamos por lo negativo, porque es importante ver lo que no es. Déjame decirlo así. La pureza de corazón no significa que nunca tengas un mal pensamiento. Eso debería ser un alivio para ti porque dirás, oh bueno, al menos eso me ayuda. Recuerda que el apóstol Juan dice a los cristianos que si decimos que estamos sin pecado, nos engañamos a nosotros mismos. Los cristianos son siempre pecadores en esta vida, de este lado de la gloria, pecadores en proceso de restauración, de recuperación. Y si la pureza de corazón significara que nunca harías nada malo, que nunca pensarías nada malo o sentirías nada malo, entonces eso sería una bendición. La sexta bienaventuranza que ningún cristiano podría alcanzar jamás. Pero Cristo no dice estas palabras para burlarse de nosotros. Él las dice porque nos está ofreciendo algo. Ahora, muchos escritores se han fijado en este punto tan importante. Nadie lo expresa mejor que A.W. Pink. Él dice, la pureza de corazón no es una vida sin pecado. Son dos cosas diferentes. El Señor Jesús no está hablando aquí de perfección, porque no hay perfección para el cristiano en esta vida. La pureza de corazón no es una vida sin pecado. Y vamos a ver qué es, pero al menos dejemos claro qué no es. No es una vida sin pecado, no es perfección. De hecho, la Biblia habla de la pureza y de la santidad de diferentes maneras. Y quisiera mencionarte tres de esas diferencias, muy brevemente. Primera diferencia. Hay una pureza o santidad que se atribuye única y exclusivamente a Dios. Esto aparece en muchos pasajes de la Biblia. Isaías 6:3 es uno de ellos. Recuerda que en presencia del Todopoderoso, hay millones de ángeles que nunca han pecado, no saben lo que es el pecado, nunca lo han experimentado. Son ángeles santos. Pero incluso los ángeles santos se cubren el rostro ante la presencia inmediata del Todopoderoso y dicen, «Santo, santo, santo es el Señor de los ejércitos». ¿Por qué lo dicen tres veces? Porque su santidad es de otro tipo, es a otro nivel, es la fuente de la de ellos. Tú y yo, al igual que los ángeles, reflejaremos la pureza y la santidad de Dios cuando nuestra redención se complete para toda la eternidad, pero reflejaremos la santidad de Dios de la misma manera que la luna refleja la luz del sol. El sol tiene su propia luz. La luna refleja esa luz. Así los ángeles se cubren el rostro en presencia del Santo, Santo, Santo. Hay una pureza y una santidad que se atribuye única y exclusivamente a Dios. Él es incomparable. Él es Dios. Una segunda diferencia. Hay una pureza y una santidad que serán nuestras en el cielo. Serán tuyas en la presencia de Jesús y ya lo son para aquellos que han entrado en su presencia. Primera de Juan 3:2. Cuando Cristo se manifieste, seremos semejantes a Él, porque lo veremos como Él es. En el siguiente episodio veremos con qué frecuencia la Biblia relaciona el hecho de ver a Dios con nuestro crecimiento en pureza. Y cuando lo veamos tal como es, entonces nuestra pureza será completa. Seremos como Él. En la presencia de Jesús tendrás una pureza que es como el oro puro, una santidad que es como el oro puro. En el cielo no habrá ni rastro de pecado en ti, ni dentro de ti ni alrededor de ti. Será glorioso, será una alegría implacable y magnífica. Pero eso nos espera en el momento en que Cristo aparezca, esa santidad, ese oro puro. Y entonces una tercera diferencia. Hay una pureza o una santidad que Dios te llama a buscar ahora en esta vida. Eso es lo que Jesús está hablando aquí. Bienaventurados los de limpio corazón, porque ellos verán a Dios. Thomas Watson lo dice de esta manera excelente. Esta es la pureza en el sentido evangélico. Es decir, que la pureza del cristiano en esta vida es más bien como oro mezclado con impurezas. Cuando estés en la presencia de Jesús, será oro puro, oro refinado. Por ahora, en esta vida, en este mundo, es oro auténtico, pero es oro contaminado con impurezas. Y dice que esa mezcla Dios la llama pureza en el sentido del Evangelio. Watson pregunta, ¿cómo se puede decir que un rostro es bello aunque tenga algunas pecas? Es decir, que donde hay un anhelo de pureza y donde hay un rechazo de la impureza, ahí hay, de hecho, pureza de corazón. Está mezclada, está combinada, no es 100% pura, no es perfecta, pero es real. No es oro puro, pero es oro auténtico y tiene un gran valor a los ojos de Dios porque es la obra del Espíritu Santo en el alma. De manera que la pureza de corazón no significa una vida sin pecado. ¿Qué significa entonces? Ok, dos cosas significa. Uno, un corazón puro es un corazón no dividido. Segundo, un corazón puro es un corazón limpio. Ahí es donde nos centramos hoy. Un corazón puro es un corazón que no está dividido. Y un corazón puro es un corazón que está limpio.
1: Estás escuchando Abre la Biblia con el pastor Colin Smith en un mensaje titulado Bienaventurados los de limpio corazón, el cual forma parte de nuestra serie Las Bienaventuranzas de Jesús, impulso para avanzar en la vida cristiana. Vamos a hacer una pausa aquí, pero regresaremos en un momento. 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Y ahora, regresemos al mensaje. De nuevo con nosotros, aquí está el pastor Colin.
0: Un corazón puro es un corazón no dividido, y un corazón puro es un corazón limpio. Así que reflexionemos juntos unos momentos sobre la bendición de un corazón no dividido, el primer punto. Eso es lo que significa la palabra puro. Uno, entero, indiviso. Bienaventurados los de limpio corazón. Bienaventurado aquel cuyo corazón no está dividido. Eso es lo que dice Jesús aquí. Eso es lo que significa la palabra. Ahora, es interesante que nuestro Señor Jesús vuelva a este tema un poco más adelante en el Sermón del Monte. Jesús dice en Mateo 6:22, la lámpara del cuerpo es el ojo. Y si tu ojo es una lámpara, entonces todo tu cuerpo estará lleno de luz. Si tu ojo es una lámpara, si tu ojo está sano, dice otra versión. Si tus ojos son buenos, dice otra traducción. Y todas son buenas expresiones de esta idea de integridad, de salud, de unidad, que está en la raíz de la palabra que Jesús usó. Pero creo que la Reina Valera es la que mejor lo dice. Si tu ojo es sencillo, si eres una persona que persigue una sola cosa, si estás centrado como un corredor de 100 metros que simplemente recorre la pista y no tiene un momento para mirar a los lados, sino que simplemente se concentra en la meta. Ese es el sentido de lo que realmente significa la pureza de corazón. Sincero, sin divisiones, centrado, enfocado. El filósofo danés Søren Kierkegaard escribió un libro con un título que es una definición de la pureza y es una definición muy buena. La pureza de corazón, dijo Kierkegaard, es querer una sola cosa. Eso es lo que es. La pureza de corazón es querer solamente una cosa. Así que lo contrario de un corazón puro es un corazón dividido. Recuerda al profeta Elías de pie en el Monte Carmelo diciendo: ¿hasta cuándo oscilarán entre dos opiniones? Si el Señor es Dios, síganlo, y si lo es Baal, síganlo a él. O para decirlo en términos consistentes a nuestra posición de este lado de la cruz, ¿hasta cuándo vas a seguir intentando abrazar a Cristo y al mundo al mismo tiempo, divididos en conflicto a medias, tibios? ¿Hasta cuándo seguirás jugando con los mismos pecados, sin entregarte nunca del todo a ellos, pero tampoco entregándote del todo a Cristo, que reclama tu vida por completo? ¿Cuánto tiempo vas a seguir en esto? Eso es un corazón dividido. Eso es lo contrario de un corazón puro, porque la pureza de corazón es querer una sola cosa. Por eso en Santiago 4:8 encontramos al apóstol diciendo: limpien sus manos, pecadores, y ustedes de doble ánimo, purifiquen sus corazones. ¿Ves la conexión que él hace aquí? El doble ánimo es lo contrario de un corazón puro. Ya lo había dicho en la parte anterior de la carta de Santiago, siendo hombre de doble ánimo, inestable en todos sus caminos. Y ahora dice: aquí estás y eres de doble ánimo. Estás tratando de mirar en ambas direcciones al mismo tiempo. John Bunyan, en su libro Progreso del Peregrino, inventó todos estos personajes con nombres maravillosos y creó un personaje llamado el Señor mirando a ambos lados. Eso es un corazón dividido. Inmediatamente sabemos a qué se refiere con Señor mirando a ambos lados. ¿Quiere ser cristiano? Pero quiere estar en el mundo. Está viviendo una especie de vida dividida. Es lo contrario de la pureza de corazón. Y el apóstol Santiago le dice a una persona así, que es una persona de doble ánimo. ¿Qué tienes que hacer? Tienes que purificar tu corazón, porque ser de doble ánimo es todo lo contrario a ser de limpio corazón, que es querer una sola cosa. Así que si quieres un comentario sobre lo que significa la pureza de corazón, no hay nada mejor que Filipenses capítulo 3, versículos 12 al 14. Recuerda, ese es el pasaje en el que Pablo dice: no es que ya lo haya alcanzado o que ya haya llegado a ser perfecto. Así que ser limpio de corazón no es la perfección, no es una vida sin pecado. Pero ¿qué dice? Una cosa hago. Olvidando lo que queda atrás y extendiéndome lo que está delante, prosigo hacia la meta para obtener el premio del supremo llamamiento de Dios en Cristo Jesús. Una cosa hago. Eso es ser limpio de corazón. Eso es exactamente lo que se vive en las palabras del apóstol Pablo. No es la perfección, es querer una sola cosa. Y Jesús dice: bienaventurados los de limpio corazón. Bienaventurado el hombre o la mujer cuyo corazón no está dividido. Y hay una oración maravillosa que podrías usar. Si aún no la has descubierto, vale la pena marcarla en tu Biblia. Y está en el Salmo 86, versículo 11. Y es una oración por la pureza de corazón, aunque la palabra pureza no se usa. Dice así: Enséñame, oh Señor, tu camino y andaré en tu verdad. Y fíjate en la siguiente palabra, unifica mi corazón. Salmo 86:11. Unifica mi corazón para que tema tu nombre. Haz que mi corazón sea uno. Líbrame de esta división, de este doble ánimo. Así que ya ven lo que está diciendo. Si lo expresamos en términos actuales, se presenta ante Dios y le dice, oh Dios, aquí está este corazón y tú lo conoces. Está disperso por todas partes. Haz que este corazón sea uno. Eso es la pureza de corazón. Que pueda ser una persona que quiera hacer una sola cosa, que pueda ser como el apóstol Pablo, alguien que diga, una sola cosa hago, olvidando lo que queda atrás. Yo sigo adelante hacia la meta, el premio al que Dios me ha llamado en Cristo Jesús. Esa es una gran oración por la pureza de corazón. Así pues, un corazón limpio es un corazón que no está dividido. Y Jesús dice, bienaventurado el que tiene un corazón no dividido, porque esa persona verá a Dios. La segunda parte ahora del significado de un corazón puro es un corazón limpio. Así que Jesús nos habla aquí no solo de un corazón, de la bendición de un corazón que es uno, sino de la bendición de un corazón que también es limpio. Y en los próximos programas veremos cómo buscamos esas cosas. Pero hoy es realmente importante que veamos y creamos lo que Cristo nos promete y nos presenta. Y ahora quiero dedicar unos momentos a explicarles lo que un cristiano recibe en Cristo. Y quizás les resulte útil este esquema para que lo tengan presente y puedan comprender lo que es suyo en Cristo y en el Evangelio, y así fortalecer su confianza en el Señor. Empecemos por aquí. Cuando crees en Jesucristo, cuando cualquier persona cree en Jesús, la fe forma un vínculo de unión santa entre esa persona y Cristo. Y en esa unión, Jesucristo pertenece a esa persona y esa persona ahora pertenece a Cristo. La fe forma el vínculo de unión entre tú y Jesús, de modo que, como dice la Biblia, estás ahora en Cristo y Cristo está en ti. Y eso es lo que hace la fe. Forma el vínculo de unión santa entre tú y Cristo. Y en el vínculo de esa unión, maravillosos dones de Dios se derraman en tu vida.
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0: 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Si algo está en la lista de cosas por hacer de todo creyente, es la evangelización. Evangelizar es algo a lo que todos estamos llamados, sin importar desde hace cuánto tiempo tenemos una relación correcta con Cristo. De hecho, hacer discípulos es un mandato que forma parte de las últimas palabras de Jesús en la tierra. Escucha cómo lo narra Mateo 28:19. Vayan, pues, y hagan discípulos de todas las naciones, bautizándolos en el nombre del Padre y del Hijo y del Espíritu Santo, enseñándoles a guardar todo lo que les he mandado. Entonces, ¿por qué parece ser siempre una tarea pendiente? Una de las razones conocidas por las que no evangelizamos es el temor. Miedo al rechazo, temor a no saber bien qué decir o responder, temor al qué dirán cuando la conversación acabe, entre otras cosas. Pero es imposible vivir la vida cristiana cuando el temor nos paraliza de cumplir nuestra misión. Por eso, te invito a que caminemos juntos a través de una historia en la que Jesús se une a un viaje con 2 discípulos que tenían muchas dudas, y aprendamos de su ejemplo en la evangelización. Antes de ver 4 pasos que sigue el Señor Jesús para iniciar una conversación que fluya hacia el Evangelio, déjeme mencionar uno más antes de adentrarnos en el relato de Lucas 24, del 23 al 35. Número 1. De rodillas. Evangelizamos para ayudar a las personas a conocer a Jesús como su Salvador personal. Pero aunque Dios nos ha dado un papel importante al comunicar el mensaje, el cambio real de corazón es algo que solo Él puede hacer. Por eso necesitamos estar de rodillas en oración para que Dios esté presente al tener conversaciones sobre el Evangelio. Sin la presencia del Espíritu Santo, nuestras palabras no hablarán a las necesidades del corazón de las personas. Sin el poder del Espíritu Santo, nuestros intentos serán en vano. Sin la transformación del Espíritu Santo, no habrá conversión. Es importante que pasemos tiempo de rodillas pidiendo por aquellas personas de nuestro alrededor a quienes deseamos presentar a Jesús. Pero también debemos pasar tiempo de rodillas por nosotros mismos y nuestra labor para evangelizar empoderados por el Espíritu. El teólogo David Burt, hablando de la importancia de la oración y del papel del Espíritu Santo, expresa que el Espíritu Santo es para nosotros en la esfera invisible exactamente lo que Jesucristo era para sus discípulos en la esfera visible. Si Jesús es nuestro ejemplo en todas las esferas de nuestra vida, veamos entonces cómo hizo para tener una conversación centrada en el Evangelio, en el camino a Emaús. Número 2. Acércate. En Lucas 24:15 dice que, mientras conversaban y discutían, Jesús mismo se acercó y caminaba con ellos. En la cotidianidad del camino, del cansancio de andar 11 kilómetros de un viaje común, con conversaciones importantes y preguntas trascendentales, Jesús se acercó a estos 2 hombres que iban a Emaús. Jesús no esperó a que ellos lo encontraran ni que llegaran a la sinagoga, que era el punto de encuentro y de reunión para practicar la religión judía. Jesús se acercó a ellos durante un día regular, aprovechando una actividad normal, y se involucró en la conversación. Nuestra vida social debe tener en cuenta e incluir a los no creyentes. Si nos aislamos y separamos de ellos, no podremos tener amistades intencionales que creen oportunidades de conversación, ni nuestros argumentos serán relevantes para ellos. Como dijo Paul Little en su libro «Cómo compartir tu fe», en vez de retirarnos, debemos salir y comunicarnos con el mundo. Debemos descubrir cómo, en la práctica, podemos iniciar y desarrollar amistades con individuos no creyentes para luego explicarles el Evangelio de Jesucristo con amor, realismo y un sentido de actualidad. ¿Cómo podemos llevar este principio a la práctica? Si eres estudiante universitario, no seas el primero en irte al terminar la clase. Puedes elegir quedarte hablando con algunos de tus compañeros, comer en la facultad o ser intencional en proponer algún plan después de clase. En tu trabajo, haz preguntas e interésate por la vida de tus compañeros. Pregunta por sus familias, salud y pasatiempos. En tu barrio, involúcrate en las actividades de ayuda a la comunidad. En tu gimnasio, piensa en cómo puedes bendecir a quienes te rodean. Sé creativo o establece relaciones a la vieja usanza, pero hazlo. Acércate a las personas que Dios ha puesto a tu alrededor, porque tú estás en sus vidas con un propósito. Número 3. Haz preguntas. Después de haberse acercado a las personas que iban a Emaús, Jesús se interesó por lo que estaban hablando y quiso formar parte de la conversación, por lo que usó una estrategia en la que él es experto: hacer preguntas. En el verso 17, él interviene con la siguiente interrogante: ¿qué discusiones son estas que tienen entre ustedes mientras van andando? Esta es la mejor manera de conocer a nuestros amigos, saber cuál es su cosmovisión o forma de ver la vida y entender sus necesidades, preocupaciones y deseos más profundos. Haz preguntas. Escucha con atención sus respuestas, no solo para saber cómo contestarles después con el Evangelio, sino por estar genuinamente interesado y preocupado por conocerles. Hacer preguntas abre una ventana al corazón de tu amigo y es el inicio del evangelismo. Mis palabras no serán relevantes para la persona si solo les predico un monólogo aprendido. Esto no es lo que hizo Jesús en la conversación de camino a Emaús. En cambio, como seguimos viendo, les apuntó a sí mismo, conectando con lo que estos dos hombres conocían, el Antiguo Testamento. Número 4. Conecta con Jesús. El relato de Lucas nos muestra cómo Jesús conectó las inquietudes de sus compañeros de viaje sobre quién es Él a la luz de la Biblia. Escucha los versos 25 al 27. Entonces Jesús les dijo: «Oh insensatos y tardos de corazón para creer todo lo que los profetas han dicho. ¿No era necesario que el Cristo padeciera todas estas cosas y entrara en su gloria? Comenzando por Moisés y continuando con todos los profetas, les explicó lo referente a él en todas las Escrituras». En este punto, hay 5 formas específicas de conectar nuestras vidas con Jesús y el Evangelio que quiero mostrarte. No son las únicas, y cada una será importante para un tipo de persona diferente. Pero puedes ver cómo comenzar a crear estos puentes a partir de ellas. Número 1. Los perdedores serán vencedores. Número 2. Todos buscamos perdón y algo más. Justicia. Número 3. Hay anhelos que responden al deseo de volver a casa con Dios. Número 4. Todos anhelamos la verdadera libertad. Y número 5. En medio del sufrimiento, queremos sanidad e integridad. Estas 5 ideas las transmiten los pensadores cristianos Michael Green y Alistair McGrath, y ellos concluyen: aunque todos los aspectos del mensaje de la cruz son relevantes para la situación de la humanidad en general, las personas, de forma individual, tendrán necesidades específicas diferentes, así que debemos presentar el Evangelio de forma particular. Después de haber tenido una conversación centrada en el Evangelio, donde Jesús ha preguntado y conectado con Él mismo como respuesta a sus preguntas, aprendemos que esto es una parte fundamental de toda relación que no debemos olvidar. Número 5. Siéntate. Jesús se quedó con ellos, se sentó a la mesa a tener comunión y fue ahí donde el milagro ocurrió. Sus ojos fueron abiertos, lee Lucas 24, del 28 al 31. Esto me lleva a pensar: qué importante es que no veamos a nuestras amistades como proyectos, sino que veamos personas a las que amamos y con las que tenemos una amistad genuina. A veces, alrededor de una mesa, es donde el milagro de la salvación ocurre. Que tu amistad sea una invitación constante a compartir, a hacer vida juntos, a crear oportunidades de cercanía y conversación donde el Espíritu Santo se mueva, Jesús sea predicado de manera relevante y los ojos de tus amigos sean abiertos. Esta es tu misión. No la dejes pendiente. Gracias por escucharnos. 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

La impaciencia se pone de pie mientras espero. Y la duda habla de cerca, suspira, cuestiona, me grita, siento su aliento cerca de mi rostro, llenando el camino de silencio y sombra, exigiendo lágrimas y tiempo, esperando que corra como necio, que huye sin que lo persigan tras el viento. Y aunque tiemblo, me quedo en medio del valle caminando entre sombras, pues me sostienes y me mantienes atento, despierto, vivo, en calma, en silencio, expectante. Pues es en silencio que solo se percibe el silbo apacible. Estoy seguro y firme, pues me sostiene. Ya no es de muerte el valle. Las tinieblas tiemblan de miedo cuando escuchan tu nombre. Nombre, sobre todo nombre. Sobre todo nombre que se nombra. Cristo. Bendito aquellos que en ti confían sin haberte visto. Y caminan con la frente en alto aún en medio del valle, sabiendo que cuando el carpintero se despierta y habla, no hay tormenta que no obedezca y se calle. No hay tormenta que no obedezca y se calle. Enmudece.

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0: Si usted va a ser justificado con Dios, usted tiene que poseer la justicia de Dios. Por lo tanto, se distingue de cualquier otra justicia. Es una justicia perfecta. Jesús vino al mundo y Él manifestó esa justicia.
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0: Usted no puede justificarse con Dios en base a la justicia humana. La única manera en la que un hombre puede estar bien